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Como son más altos los cielos que la tierra, así son mis caminos más altos que vuestros caminos, y mis pensamientos más que vuestro pensamiento. Isaías 55:9. 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
1: Un hombre joven de 30 años de edad me dice lo siguiente. Es triste, pero quizás es la confesión de muchos que prefieren no hacerla en público ni por escrito. Me dice: señor Palau, tengo 30 años de edad, pero francamente me desprecio a mí mismo. Y yo creo que la mayoría es como yo. Nos sentimos inferiores, feos, despreciados, sin amor, sin razón de ser y nos despreciamos. ¿Qué ayuda me puede dar si es que existe tal ayuda? Mi estimado joven, no se imagina cuánto simpatizo por sus sentimientos. Casi todos nosotros, a cierta edad de nuestra vida, algunos terminan antes, otros más tarde, nos despreciamos a nosotros mismos. Nos sentimos inferiores o feos o despreciados o sin amor. Y en un sentido es porque sentimos que lo merecemos, ¿no es verdad? Nos despreciamos porque hemos cometido, dicho, hecho cosas que son feas, fuera de lugar, impropias, ofensivas. Por otro lado, no sé si la mayoría está en el caso suyo, pero no me sorprendería. Nos sentimos inferiores porque un vacío espiritual nos domina. Nos sentimos feos porque la imagen íntima de nosotros mismos nos hace feos aún frente al espejo, aunque los demás nos digan que no, nos despreciamos a nosotros mismos. Sentimos que la gente no nos ama, aunque en verdad nuestra madre por lo menos nos ama generalmente, y otros seres queridos, a veces desconocidos, nos aman también. Pero le quiero responder con tres pasos. Primero, mi estimado caballero, sepa esto. Usted es un individuo que ha sido creado a la imagen y a la semejanza de Dios. Por lo tanto, usted es una persona de sumo valor y de suma importancia para usted mismo, para su creador y para el resto de la raza humana. Usted no es una bestia del campo, no es un animal, usted es un ser humano. Vive por encima y fue creado por encima de la raza animal. Usted ha sido creado a la imagen y semejanza de Dios. Que eso se grabe en su conciencia y en su subconsciente. Segundo, es verdad que algunos de nosotros nacimos con caras o rostros o cuerpos que no son lo más agradable. Esa es una de las desgracias de vivir en una raza rebelde contra Dios y pecadora. No pecado suyo, sino de la raza. ¿Me explico? Ahora bien, arréglese al máximo. Procure de usar su fisonomía visual, su rostro, sus manos, su cuerpo entero, y arréglelo lo mejor posible para ser más llamativo para sí mismo y para los demás. Peínese bien, arréglese bien, en todo sentido procure arreglar su apariencia física. Yo creo que debemos ser lo más llamativo y atractivo para los demás porque eso honra a nuestro Creador. Pero lo más importante es esto. ¿Ha oído usted hablar de las cuatro leyes espirituales? Es un librito que está basado en la Biblia. Dice así, la ley número uno dice que Dios le ama y tiene un plan maravilloso para su vida. ¿Usted sabía eso? No importa cuánto se desprecia a sí mismo, cuán inferior o feo o despreciado se sienta, Dios le ama a usted. Y Dios tiene un plan maravilloso para su vida. Ese plan está centrado en la persona de su Hijo, Jesucristo, que murió en una cruz pero que resucitó y que hoy vive y va a vivir para siempre. Le recomiendo que lea el Nuevo Testamento, la segunda parte de la Biblia, de rodillas, y así va a aprender cuál es el plan de Dios y el amor de Dios. Y adelante con ánimo.
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2: Continuamos hablando del gran mandamiento y ya hemos dicho en los días anteriores que el gran mandamiento es el punto de partida para la obra misionera. También hemos dicho que el gran mandamiento es el punto de apoyo para la obra misionera. Y en tercer lugar, hoy queremos compartir contigo que el gran mandamiento es la relación básica, o sea, es el amor fundamental. Es por ahí que todos debemos comenzar por ver qué tanto amamos a Dios. ¿Lo amamos con todo el corazón? Este hombre intérprete de la ley vino a Jesús con una pregunta para probarle, dice la Escritura. Y le dijo: Maestro, ¿haciendo qué cosa heredaré la vida eterna? Estaba interesado en heredar la vida eterna como muchos de nosotros lo estamos, como toda persona debe estarlo. Saber cómo llegar a Dios es la cosa más maravillosa. Estar seguros que vamos por el camino correcto es la cosa más hermosa que puede suceder en el ser humano. Pero ¿cuántas personas tienen incertidumbre todavía? ¿Cuántos no están seguros si van caminando rumbo a la vida eterna? ¿Cuántos dicen, pues un día como Dios me juzgue? Yo no sé, ni estoy seguro, pero si Dios quiere perdonarme, pues me recibirán su gloria. No, mi amigo, usted puede saber si ama a Dios con todo su corazón. Usted puede saber si de veras desea salvarse, entregar su vida a Jesucristo. El gran mandamiento es la relación básica, es el amor fundamental, es por ahí donde todos debemos comenzar, por ver qué tanto amamos a Dios. ¿Lo ama usted con todo el corazón? O sea, con todo el sentimiento. ¿Lo ama con todo el alma? O sea, con todas las emociones. ¿Lo ama con todas las fuerzas? O sea, con toda la energía que usted tiene. ¿Lo ama con toda la mente? O sea, con todos sus pensamientos. Amar a Dios con todo el corazón, con todo el alma, con todas las fuerzas y con toda la mente implica amar a Dios con todo su ser, mi amigo. Es amar a Dios con todo lo que usted es y con todo lo que usted tiene. ¿Lo ama de esa manera? ¿Lo ama con todo lo que es y todo lo que tiene? Le pregunté en una ocasión a uno: ¿y su vecino cómo lo ama? ¿Ama a su prójimo como a usted mismo? Él me dijo: mire, mi vecino, bien, gracias. Él me echa la basura para mi yarda y yo le echo a la policía. Ay, ¿qué tal? Eso sí se aman a sí mismos, ¿verdad? Le pregunté en otra ocasión a otro: ¿y su vecino? Muy bien, me dijo. Ni él se mete conmigo, ni yo me meto con él. No sé ni a qué horas llega, ni a qué horas sale. Él en su negocio y yo en el mío. Así vivimos esta vida muchos, ¿verdad? No sabemos ni cómo se llama nuestro vecino. No sabemos ni en qué trabaja, ni a qué horas llega, ni a qué horas sale. Ni él sabe a qué horas nosotros salimos y a qué horas llegamos. No nos estamos relacionando como seres humanos. No estamos mostrando esa relación básica que Dios dice, mi amigo, mi hermano. Estamos viniendo a glorificar al Señor al templo y alabarle. Tal vez estamos caminando el camino del sacerdote. Estamos demasiado ocupados para detenernos, para hablar con alguien. Estamos demasiado ocupados en el templo como para atender a un necesitado. Estamos demasiado ocupados con las cosas religiosas, de tal manera que tenemos que ignorar al que está lastimado, allá que siga su vida si así lo desea. Pero ¿qué tanto nos estaremos comportando como el sacerdote o como el levita de la historia del buen samaritano? A lo mejor usted es un buen samaritano y lo felicito. A lo mejor usted toma tiempo para hablar de Dios con su vecino. A lo mejor usted sacrifica su tiempo libre para hablar con otros de Cristo Jesús y lo felicito. Porque Dios a eso nos llamó, a llevar el evangelio a todas las personas. Mi amigo, no nos estamos amando como dice la Biblia. Si el Señor Jesucristo le dio el desafío a este hombre, haz esto y vivirás. Y si a este hombre le dijo, ve y haz tú lo mismo. El Señor Jesucristo nos dice a nosotros también. Así es que yo le invito a que oremos, que el Señor derrame su amor en nosotros, otra vez en nuestros corazones, y fluya para llevar el amor de Cristo a otros, que nosotros podamos amar al prójimo como el Señor nos lo pide, como la palabra nos lo está indicando, que de verdad hagamos lo que el Señor espera que hagamos y no vivamos como este intérprete de la ley, creyendo que amamos a Dios porque conocemos algo de Biblia, creyendo que amamos a Dios porque asistimos a la iglesia, creyendo que amamos a Dios porque no hacemos las cosas malas, pero estamos fallando en hacer las cosas buenas. ¿Y sabes qué? Lo que va a cambiar al mundo, lo que va a transformar vidas, lo que va a cambiar corazones, lo que va a renovar familias, lo que va a mantener a la familia de la fe creciendo, es que nosotros compartamos el amor de Cristo Jesús, es que nosotros llevemos el amor de Dios a las personas, es que nosotros nos demos a nosotros mismos para que la gente se salve, es que nosotros prediquemos el evangelio, porque hay de nosotros si no anunciamos el evangelio, dice la palabra. Así es que nos es necesario vivir el gran mandamiento, es necesario partir de esa relación básica, de ese amor fundamental, para poder llenarlo todo con el evangelio.
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0: Vale. Ya estamos aquí, mis hermanos, en Radio Ágape Texas, aquí compartiendo la fe con tu prójimo a través de un testimonio. Pues esta vez tenemos dos testimonios, pero antes de empezar el programa, vamos a pedirle a nuestro hermano Alex que nos dirija con una oración, pero otra vez antes, si nos lee la escritura.
1: Amén. En este momento vamos a estar leyendo lo que es Hechos 1.
2: Arrímate un poquito más.
1: Vamos a estar leyendo en lo que es el libro de Hechos, capítulo 1, versículo 8, en la cual nos dice el Señor: pero recibiréis poder cuando haya venido sobre vosotros el Espíritu Santo, y me seréis testigos en Jerusalén, en toda Judea, en Samaria y hasta lo último de la tierra. Te adoramos, Padre Santo, bendecimos sí, Santo, tu nombre, Dios, mi Dios, porque tú eres grande, tú eres fuerte, tú eres poderoso, Señor. No hay nadie como tú, Padre bendito. Sabemos, Señor, que no estamos solos, Padre Santo. En todo tiempo, Señor, tu presencia es constante, es continua, Señor, en nuestras vidas a través de tu Espíritu Santo. Señor, sabemos que contigo, Señor, somos fuertes. Contigo, Señor, somos vencedores, Padre Santo. Contigo, Padre Santo, lo podemos todo, mi Dios. Oh, Señor, en esta hora, Señor, ponemos, Señor, esta oportunidad que tú nos has dado de poder estar acá compartiendo con mis hermanos, Señor, lo ponemos en tus manos, Señor, todo lo que vamos a hacer, todo lo que vamos a tratar, todo, Señor, los testimonios, Padre Santo, todo, Señor, sea para glorificarte a ti, mi Dios, porque sabemos y reconocemos que solo tú eres digno de toda gloria, digno de toda honra, de toda alabanza, Señor. Tú eres el grande, tú eres el poderoso, tú eres el fuerte, tú eres el varón de guerra, Señor, el que pelea, el que pelea y lucha, Señor, nuestras batallas, mi Dios. Sabemos, Señor, que contigo, Señor, estamos a salvo, contigo estamos seguros, Señor, contigo, Padre Santo, con tu presencia, la que nos da fortaleza, la que nos da descanso, la que nos da guianza y la que nos ilumina. En el nombre de Jesús, Señor, declaramos, Señor, tu presencia en este lugar, porque tu palabra dice: donde dos o tres están reunidos en tu nombre, Señor, ahí estás tú, Señor, que seas tú glorificándote, que seas tú tocando las vidas, mi Dios, los corazones, las almas, Señor, que seas tú restaurando, Señor, todo lo que tengas que restaurar, las vidas, las mentes, los corazones, los hogares, las familias, los matrimonios, Señor, todo donde, es, Padre, hasta donde llegue esta palabra, mi Dios, de poder tuya, mi Dios, que todo, Señor, que todo declaramos que tu palabra jamás retornará vacía, Señor, sino vendrá, Señor, con mucho fruto, al 100, al 60 y al 30, como dice tu palabra. En el nombre de Cristo Jesús lo creemos y lo confesamos con nuestra boca y lo creemos en nuestro corazón, en Cristo Jesús. Amén. Gloria a Dios.
0: Oh, santo eres, Señor. Te glorificamos, te exaltamos, te alabamos, Padre. Como dice mi hermano, para siempre es tu misericordia, Señor. Siempre dándole la gloria, la honra al Rey de Reyes y Señor de Señores. Pues mire, mis hermanos, aquí estamos. Le voy a pedir a mi hermana si se acerca un poco más. Quiero, de igual manera, para salir bien, bien ahí a la cámara, y nos miren nuestros hermanos y hermanas que ya hay alguien, ¿verdad?, que esté pasando por cosas difíciles. Muchas veces sabemos, hermanos, que el matrimonio pasa por muchas cosas y mucha gente no quiere hablar tampoco de eso. Mucha gente quiere quedarse así, pero como Dios se ha manifestado en una manera maravillosa, de antemano tuvimos al profetita, fue uno de los primeros testimonios que tuvimos con su papá, nuestro hermano Alex Sánchez, y la hermana, ¿verdad? Y ¿sabe qué? Este niño, yo todavía cuando lo miro me da mucha ternura porque, ¿cuántos años tiene, hermana?
3: 8 años.
0: 8 años. Y mire, este niño, pero de veras pilas. Ayer me decía: ¿tú sabes qué es esto? Y le decía yo: no. Ok, esto es esto y esto y esto. Oh, gloria a Dios. Sedona o algo así. Malona o no sé cómo me estaba diciendo. El caso es que me estaba dando la descripción de lo que él había mirado. Entonces dice: por eso yo no me acerco a eso. Y le dice, son palabras que... digo, un niño, me quedo yo, ¿verdad? pero pues aquí estamos. Pero esta vez estamos con los padres de este niño, profetita, que su nombre es
2: Jacob.
0: Y me pongo a pensar, hermana, y estaba yo meditando, ¿verdad?, por cuántas cosas no pasa el matrimonio.
2: Son muchas.
0: Primero quiero que usted se presente, okay, su nombre.
2: Ok, mi nombre es Merari Sánchez.
3: Arrímale más al micrófono.
0: Súbele más al micrófono.
3: Arrímelo nomás para allá.
0: Aquí. Ahí está.
2: Ok, mi nombre es Merari Sánchez. Como bien decía la hermana, soy la mamá de Jacob. Pues ya tenemos 19 años de estar juntos, de estar casados.
0: Wow.
2: Nos casamos jóvenes. Yo tenía 15 años, él 18 años. Y así empezamos. Tenemos ya 3 hijos. Como bien decía la hermana, no es fácil, un matrimonio no es fácil. Más cuando uno decide casarse a temprana edad.
0: Sí,
2: es bien difícil porque no tiene la experiencia, no sabe las altas y las bajas. Todo matrimonio es bonito, pero también lleva sus altas y sus bajas. Nada es perfecto. Y el que diga que tiene un matrimonio perfecto, pues no es. Pero como bien todos tenemos errores, todos pasamos dificultades, pero lo bueno de todo es de que conocimos a Dios, caminamos con Dios, aprendimos a conocer a Dios, las maravillas que Él hace y cosas que solo Él puede restaurar, sanar,
0: cierto,
2: edificar, porque uno no lo puede hacer. Pero eso es, hermana, confiar siempre en Dios y estar seguro que Dios va peleando la buena batalla por uno. Uno, como le digo, siempre tiene altas y bajas en todo.
3: No se sabe, sacro.
2: Eso es importante. ¿Qué más puedo decir? Que Dios ha sido bueno y que Dios ha estado con nosotros en todo el tiempo.
0: Así es. Vamos a escuchar ahorita mientras seguimos este testimonio para decirles, mi hermano Alex, él es el que canta, es un adorador, ¿verdad? Igual que me imagino que tú, porque como les decía, ustedes son callados, pero y es algo hermoso que usted adora al Señor, hermano Alex. ¿Desde cuándo le vino a usted eso de cantarle al Señor?
4: A mí sinceramente...
5: Gloria a Dios, aleluya. Sí.
0: Oh, santo, se lo paso ahorita.
3: Bueno,
0: okay.
3: Sí, adelante tuyo, hermano.
4: Okay.
3: Esto es de tu esposa.
4: Bueno. Está mucho mejor
3: arriba, se va para acá.
0: Hasta ahora sí, más para allá poner. Lo que quiero es que se oigan los dos.
3: Ahora sí.
0: Ahora sí, como que revivimos.
4: Gloria a Dios. Sí, como les estaba contando, hermanos, y para la gloria y honra de Dios, pues yo me creé en mi hogar, era una casa de oración, ¿verdad? Desde temprana edad y ahí se reunían los hermanos. Pues era de la... Era de la manera en que nosotros empezamos a conocer a Dios, y ahí pues se escuchaban muchos cantos, a viejitos le decimos nosotros, ¿verdad? Pero bonitos, que no pasan de moda, siempre, todavía cuando los escuchamos con gran alegría, porque sabemos que con ese tipo de cantos se sentía la presencia de Dios, y uno veía las manifestaciones de Dios también, ¿verdad? Ajá. En nuestro hogar, y todo eso, y pues como bien dice la palabra, Dios instruye al niño en su carrera y cuando fuere viejo no se apartará de él, ¿verdad?
0: Así es.
4: Y qué mejor carrera que estar en el camino del Señor, ¿verdad? De un modo o de otro. No somos perfectos como seres humanos, pero lo poquito, lo mucho que hayamos aprendido de niños, de lo que son los caminos de Dios, créame que nunca se olvida eso, siempre no. Uno lleva eso en el corazón.
0: Porque lo hacemos para Él.
4: Sí, así es.
0: Cuando algo hacemos para Él, Él se complace, Él nos dirige y nos da aún esa aceptación de decir, me agrada como me adoras. Es algo bien bonito que no nomás es en un lugar, sino que es en el hogar, ¿verdad? No sé si estén de acuerdo conmigo.
6: Sí. Sí, amén.
0: Tiene que ver mucho el hogar, la adoración.
6: Sí.
0: Yo le platico a mi esposo que las visitaciones en el hogar son hermosas, especialmente cuando uno se levanta y sabes el día que te espera y te pones en las manos de él. Y dices tú, gracias Señor, gracias por darme otro nuevo día, gracias por ser quien eres conmigo. A veces se siente uno inmerecido, ¿verdad? Que no llega al 100, ¿verdad? Pero que dice el Señor, a veces que con lo poco que podamos hacer, pero
2: Dios
0: verdadero, eso es algo que Dios lo premia. Y vamos a escuchar un poquito a nuestro hermano Alex en este canto, que siempre lo voy a decir, lo escuché cuando iba en las primeras tiempos a la iglesia y fue algo que me sacudió de verdaderamente.
6: Gloria a Dios.

0: Hermano Alex, ¿estará de acuerdo que ese canto le llega a uno, que lo estremece a uno si lo escucha poco a poquito y lo analiza? Nos sí. habla mucho a nuestra vida.
1: Sí, cada palabra, cada frase, cada enseñanza que nos da esa alabanza, pues nos deja verdaderamente que queremos estar cerca del Padre, ¿verdad? Queremos estar cerca de aquel en que todo lo podemos, aquel que puede hacer un verdadero milagro en nuestra vida, el que puede cambiarnos, el que puede transformarnos desde la coronilla de la cabeza hasta la planta de nuestros pies.
0: Así es,
1: el que puede transformar totalmente a cualquier vida. Para Dios no hay nada imposible, ¿verdad? Pues su palabra dice que de lo más vil y menospreciado Dios ha escogido para levantar y hacer cosas grandes, ¿verdad? Para Él no hay nada imposible. Hemos conocido un Dios vivo, hemos conocido un Dios poderoso, hemos conocido un Dios que nos ha rescatado de las tinieblas, un Dios que nos ha rescatado
0: así
1: del
0: es,
1: pecado.
0: Así es.
1: Amén.
0: Bueno, mi hermana ya dio un poquito, ¿verdad? Le voy a pedir a mi hermano Alex, con cortas palabras, que nos explique un poquito, ¿verdad? A veces que se tiene que agarrar uno a trancazos con el enemigo para que nos deje en paz en el matrimonio. ¿Qué es lo que lo ha movido usted para seguir siendo esa cabeza, ese padre?
1: Verdaderamente que
0: lo agarré en curva, mi hermano.
1: No, verdaderamente que la gloria y la honra es de Dios en todo tiempo, ¿verdad? Nosotros, como dice, en la vida nadie nacemos aprendido, ¿verdad?
0: No.
1: Entonces Dios es el que nos instruye cuando venimos al conocimiento de la palabra del
0: Así
1: Señor.
0: Así es.
1: A través de su consejo, a través de su palabra, de su guianza, a través de esa experiencia que tenemos en su presencia, es que nosotros vamos agarrando el conocimiento para poder tomar las diferentes decisiones en nuestras vidas, primeramente, en nuestro hogar, nuestro matrimonio con nuestros hijos. Sabemos que las cosas no son tan fáciles como pensábamos, pero Dios es el que, como dice en su palabra, es el que prepara nuestras manos para la batalla y nuestros dedos para la guerra. Sabemos que no estamos solos guerreando en nuestra vida, en nuestro hogar, nuestro matrimonio. Sabemos que hay un Dios grande y poderoso que es el que nos ampara, es el que nos fortalece, es el que nos ayuda en todo tiempo.
0: Es cierto, y me sorprende, ¿verdad? una pareja tan joven todavía. Hermana, en aquellos tiempos, en aquella juventud, porque dice que tienen, ¿cuántos años?
2: 19 años,
0: y todavía están jóvenes, 19 años, pero ¿qué es la diferencia de aquel tiempo al de hoy, hermana? Que usted ha mirado, pues, que la gente, pues, a través, pues, de los que están pasando por unos matrimonios tan jóvenes.
2: Realmente, viéndolo de ese cierto, de esa manera, ¿verdad? Ahora ya no hay matrimonios, se puede decir, estables. Ya son muy pocos, y los que hay, pues, son muy, muy raros. Sí, a veces sí. Por errores, por malas decisiones que como seres humanos tomamos, porque todos estamos exentos a cometer errores, a equivocarnos, a tomar malas decisiones, todos. No hay ningún ser humano que no esté exento a pasar eso. La dificultad de todo, yo pienso que es la falta de Cristo en los corazones.
0: Cierto.
2: Y a veces ya teniendo a Cristo en el corazón, uno a veces suele equivocarse. Cierto. Como le digo, los matrimonios son los más atacados.
0: Es cierto.
2: El núcleo familiar es el más atacado por la razón de que el enemigo no quiere ver familia. El enemigo, claro, dice la Biblia que vino a matar, a hurtar y a destruir.
0: Cierto.
2: Entonces, yo pienso que si hay un matrimonio que está pasando alguna dificultad, que no, que está teniendo problemas, pues yo, por experiencia propia, les digo, Dios puede restaurar.
0: Así
2: Dios
0: es,
2: puede
0: así
2: restituir
0: es.
2: Todo aquello que uno ya piensa que está perdido, que está perdiendo. Ajá. Porque como vuelvo y repito, el diablo es lo que quiere, destruir los hogares.
0: Es cierto, hermana. Muchas veces, si nosotros como adultos, ¿verdad?, que tan jóvenes, pero ya adultos, tenemos nuestras indiferencias, ¿por qué? o diferencia, si se le puede llamar, porque usted piensa de un modo, él piensa de otro, por decirlo, su esposo piensa de otro, ¿verdad? Pero en una cosa sí estamos en la misma página. Estamos en la misma página con Dios,
2: sí.
0: En la misma página con nuestros hijos, de que sí o sí tenemos que llevar, no es carga, yo no le llamo carga a los hijos,
2: no.
0: Yo le llamo el caminar de ellos,
2: sí.
0: ¿Verdad? Porque hay mucha gente que dice, ay no, y la carga, ¿cuál carga? Si es una bendición que Dios nos ha dado, y cada cosa que nosotros hacemos como madres para nuestros hijos, ¿verdad? Hay veces que entra el papá y la corrección y uno se tiene que aliar con el papá para que eso salga, ¿verdad? Adelante, porque allí es donde entra el pleito muchas veces en la división del hogar, que la mamá se hace para allá y pues el papá ya queda en el aire.
2: Sí.
0: O lo que dice el papá y la mamá se tiene que, ¿verdad? Entonces, yo digo que es algo que tiene que ir unidos para combatir. Ahí es donde el enemigo entra. No sé si están de acuerdo.
2: Sí.
0: A mí me sucedió que a veces me dolía que mi esposo regañara a mis hijos. Yo decía, no, ¿verdad?
2: No.
0: Pero muchas veces... en la misma Biblia está que dice que instruyamos al niño, ¿verdad? Que hay disciplina. Y la disciplina yo creo que empieza en nosotros para ellos, darles como esta es la lección de vida que tienes que aprender. ¿Por qué? Porque esto te va a enseñar más adelante y más adelante, conforme vaya pues, ¿verdad? Conforme vaya creciendo el niño, pero cuando pasa algo bien tremendo que empieza a dividirse el hogar, allí es como una puertota abierta para el enemigo.
2: Sí.
0: No sé si estén de acuerdo.
2: Sí, eso es así, hermano. Eso es así. Por eso yo siempre se lo he dicho a él y siempre lo he compartido con amigos. Cuando... Digamos, como cuando la mamá corrige, el papá no tiene que opinar, porque la mamá sabe cómo está.
0: Sí, corrigiendo. Porque ellos hacen gatita de Garfield, ¿verdad? Que no.
2: Igual cuando...
0: Carita de Garfield, que no.
2: Que no, entonces yo digo, un consejo es respetar cuando el uno o el otro está corrigiendo, respetar.
0: Sí, sí.
2: Respetar ese momento, porque uno como mamá sabe lo que está creciendo en casa. Como mamá sabe cuando sus hijos andan bien, cuando andan mal, uno de madre lo sabe.
0: Cierto.
2: Entonces uno está todo el tiempo con ellos, entonces uno sabe de qué pata coger. Igual el papá, uno lo que tiene que hacer es cuando llegue el esposo a casa, que se enfríe y comentarle lo que está pasando.
0: Ándele.
2: No ocultar.
0: Era lo que te iba a decir.
2: Ajá.
0: Como no tener ese miedo, no, se va a enojar tu papá.
2: No.
0: Luego le echamos al papá como si el papá fuera
2: un monstruo,
0: ¿verdad? Pero no es eso, es que ya cuando viene el papá, ahí está el respeto.
2: Uh-huh.
0: Pero es que ese respeto, se va el papá y ese respeto se queda ahí.
2: Uh-huh.
0: Y ya cuando, no sé, a mí me tocó, ¿verdad? En cosas tenía que ser sabia, como decirle a él, ¿verdad? Esto está pasando he mirado que algo no está bien, ¿verdad? Porque ya cuando los niños se empiezan a encerrar, estar solos por mucho tiempo, ahí viene el enemigo, ya empieza con la mente. Ahorita la mente está muy despierta de los niños. Pero es donde viene y claro que mamá está trabajando, papá está trabajando, pero ¿qué pasa? Que cuando ya uno como madre, uno mira cuando algo no es normal.
2: Uh-huh.
0: Entonces ya dice uno, algo no está bien. Viene uno a confiadamente, ¿verdad? Por eso digo que en el Señor, que los dos estemos en la misma página. No enojarse uno con otro, sino estar en la misma página y mirar las cosas desde desde decir, esto está pasando, habla con ella, ¿verdad? Pero habla con ella, no haciéndola sentir como mal. Acércate a ella y llévate, y muchas veces, y eso todavía lo hace, dale vuelta, llévate a uno primero a comer, ¿verdad? Y luego llévate a otro, y eso es algo bonito, porque te están conociendo como mamá, no nomás como la que me regaña, no nomás como... Hay muchas cosas, ¿cierto?
2: Sí. Sí. No, eso sí, hermana, es lo bueno de aprender a tener comunicación. Como le digo, hay momentos en que los hijos no van a entender.
0: Oh, no.
2: Hay momentos, porque yo ya tengo un hijo de 16 años y hay muchas cosas que él no las entiende. Hay muchas cosas, y por ser el primero también hay muchas cosas que lo lastimaron a él.
0: Sí.
2: Porque uno no viene con experiencia de ser papá, y siempre con el primer hijo uno erra en muchas cosas, en muchas etapas. Pero sí, lo bueno es de que ahí vamos echándole ganas, y le digo, tratamos siempre de llevar un balance. No somos la familia perfecta, estamos lejos de ser perfecto, pero tratamos la manera de darle la importancia a la familia.
0: Es que, sí, no sé si estás tú de acuerdo, nunca todo iba a ser color de rosa,
2: no,
0: en el camino del Señor. Nosotros fuimos aprendiendo otras etapas. Ustedes estaban bien jóvenes, bueno, estaban, vea, pero estaban más jovencitos.
2: Sí.
0: Entonces ahí tuvieron que aprender a ser papás, pues sí o sí.
2: Sí.
0: Entonces, entre ello, me dijo un hijo mío, eso ahorita que me estás diciéndomelo, se me vino a la memoria, que un día platicando conmigo me dijo, mam, es que yo a ti te miraba como una hermana. Yo me asombré que me dijera eso.
2: Sí.
0: Porque yo al primer hijo lo tuve a los 16 años. Entonces, para mí, mi mamá me ayudó mucho, pero él a mi mamá la miraba como su mamá, su abuelita, pero su mamá. Y me decía yo, I'm sorry, ma, pero yo no te miraba... ahora te miro como a mi mamá, pero antes no. Y eso es lo que a veces uno dice, le duele a uno, ¿verdad? Porque dice, pues es que nunca pensamos que íbamos a pasar por esto.
2: Sí.
0: Entonces, pero 16 años y todavía pueden. Pueden con él.
2: Sí.
0: Porque lo tienen con ustedes.
2: Sí. Él es...
0: Ya cuando salen de casa,
2: es más difícil. Pero... ahí están, y pues sí, sí. Nosotros le hemos enseñado lo más importante, que es el amor de Dios, que es Jesús en la vida de ellos. Oye, sí. Ellos están teniendo el conocimiento, uno les está instruyendo, está tratando de que ellos vayan creciendo con eso. O sea, nosotros ya les plantamos la semilla.
0: Amén.
2: Pero todos tenemos libre albedrío, y ellos sí o sí un día van a tener que reconocer. Y tienen que, porque yo siempre digo una palabra bien, bien fuerte, yo no parí hijos para el mundo.
0: No.
2: Yo parí hijos para Jesús.
0: ¡Santo!
2: Yo siempre lo he dicho así, es fuerte la palabra, pero yo he dicho, yo no he parido hijos para el mundo. Yo parí hijos
0: para... es como
2: para
0: decir, yo no parí hijos para el diablo, nunca.
2: Entonces, eso es una de mis palabras así fuerte. Y sobre el matrimonio, yo les puedo decir que Dios restaura, Dios cumple todo,
0: y que nunca es tarde, ¿no?
2: Nunca es tarde para volver a empezar.
0: Sí.
2: Porque Dios, de lo más vil, menospreciado,
0: santo,
2: de lo pisoteado, Dios siempre levanta algo nuevo. Si alguien está pasando divorcio, si mira lejos aquello, yo les puedo testificar que Dios restaura matrimonio.
0: Así es, así
2: que
0: es.
2: Yo vi mi matrimonio perdido, yo lo vi ya lejos, no ha sido fácil, pero ahí vamos caminando, ahí vamos echándole ganas, vamos tratando de ser mejores cada día. Y si hay algo que siempre va a venir, si tú cometes un error, Siempre va a venir el enemigo a acordarte de dónde fallaste, de dónde flaqueaste.
0: Así es. Pero reconocer,
2: uno,
0: ¿verdad?
2: Ajá, pero uno, Dios le da palabra a uno y Dios dice que cuando uno se equivoca, él y uno reconoce su pecado, su error, whatever, lo que sea, él mira. Y si tú lo haces de corazón y reconoces y te arrepientes, Dios Dios suple y dice que Él perdona y arroja todo aquello, dice, al fondo de la mar y no se vuelve a acordar.
0: Así es. Vamos a hacer una pausa, mis hermanos. Le voy a pedir a mi hermano Sergio si nos busca ese canto de La Tsunamita. La Tsunamita y es el matrimonio es cosa seria. Porque hay luchas, pruebas. Ahorita me platicas un poquito, nomás un poquito, porque entramos en qué es lo que el diablo quiere hacer con la familia, ¿verdad? Destruirla. Y mira a una pareja que apenas va de su vida y lo primero que quiere es separarlos. Y es algo bien difícil. Me tocó a mí, yo lo digo personalmente. Yo y mi esposo estuvimos a punto ya de decir, no, ahí te quedas, ¿verdad? Yo me voy. Pero, ¿por qué, verdad? Y eso es algo que no me da vergüenza decirlo porque son cosas que pasamos, ya las superamos, ya fuimos, ¿verdad? Ya, gracias a Dios, ¿verdad? Los dos somos personas muy sociales porque él es negociante y yo también. Entonces tenemos que tratar con gente, pero no, la gente muchas veces no lo mira de esa manera. Y ahí es donde uno tiene que poner esa barrera. De decir, no, ¿sabes qué? Aquí está, yo no soy libre, yo tengo mi credencial de casado o de casada. No. Entonces, lucha uno con eso. Y hay gente que aquí en Texas estaba mirando las estadísticas que son muy altas de divorcio. Dicen que este es el primer año que que las parejas han permanecido. Porque muchas, después de la pandemia, hubo un desastre. Hubo muchos divorcios y hubieron gente que pues que perdió los trabajos y todo por estas cosas y pues muchos se separaron y se queda uno asombrado de la estadística tan grande. Sí.

0: Oh, santo, no importa lo que cueste.
1: Amén.
0: Solo quiero estar contigo. Es un canto muy hermoso. La vez que lo escuché fue allá con la hermana María. Uh-huh. Hace ya rato. Pero no le había puesto atención hasta ahorita que lo estaba escuchando. Es un canto muy hermoso. ¿Quién dices que lo canta?
1: A Monte Santo, si no me equivoco.
2: Uh-huh. Monte Santo.
0: Uh-huh. ¿Monte Santo?
1: Sí, Monte Santo, uh-huh. Si no me equivoco.
0: Uh-huh. Hasta el nombre está bonito. Uh-huh. Y pues antes de seguir con el testimonio, mis hermanos, tenemos ahí saluditos con el hermano Sergio aquí.
2: Saluditos, saluditos a todos.
0: ¿No te oyes? ¿No te oyes?
2: Sí, cómo no, sí se oye. Sí se oye.
0: ¿No? ¿No se oye?
1: Poquito.
2: ¿Sí se oye? Ahí sí, está, sí. Se oye. Uh-huh. Sí, mire, vamos a dar saluditos ahí a, permítame, ahí a Kendi Pérez, pastora, Dios me la bendiga.
0: Bendiciones.
1: Dice, pastora.
2: Bendiciones, ungidos, gracias, hermana.
1: Amén.
2: No sé si a él les dijo a nosotros, ¿verdad? Pero todo. A hermano Gerardo Pérez, pastor, también, bendiciones.
1: Bendiciones, pastor.
2: A nuestra hermana María Burgues, también.
0: Bendiciones.
2: Amén, gloria a Dios. A Andrea García, gloria a Dios, dice.
0: Bendiciones.
2: Andrea García dice, Dios les bendiga, saludos, igualmente, hermana.
1: Amén, bendiciones,
2: hermano. Bendiciones. También ahí a Esmeralda Uribe. A ese amén, Dios me le bendiga, hermana.
1: La bendiga, gran manera.
2: Gloria a Dios. Y luego también ahí a Nena Bonilla. También dice bendiciones, amados
1: bendiciones,
2: hermanos, amén y amén. Y una vez más, pues nuestro pastor hermano Gerardo Pérez, dice, Dios les bendiga, hermanos.
1: Amén, gloria a Dios.
0: Aleluya. Pues ahí se están cueciendo las calabacitas, dicen por ahí.
2: Falta una más.
0: Una más,
2: dice ahí.
0: A ver.
2: A Lola Valenzuela también. Muchos saludos. Dios me le bendiga. Y yo digo que gracias, ¿verdad? No, gracias por estar. Gracias por estar apoyándonos, amén, cada día. Porque así como, mire, los que estamos aquí necesitamos de todos los que están mirando, ¿verdad?
1: Sí, amén.
2: De una oración, de un apoyo, de compartir este video. Porque yo sé que a alguien le va a ayudar.
3: Así es.
2: A alguien le va a ayudar, ¿verdad? Entonces, damos gracias a Dios y a usted también que está conectándose y que nos ayude a compartir estos testimonios, porque es algo especial, algo
0: aleluya,
2: que
0: y pues
2: a alguien más.
0: Pues sí, tenemos a dos varones que hablan mucho. nos gozamos aquí, mire, estamos dos parejas y nos gozamos porque nos damos cuenta de que hemos pasado por cosas difíciles, duras, ¿verdad? Pero ahorita que estaba mirando los saludos para allá, para... ¿De dónde son mis hermanos?
3: El Salvador.
0: Bendiciones a todos los de allá del Salvador.
1: Saludos.
0: Aleluya.
3: Saludos a familia allá del Salvador.
0: Aleluya. Bendiciones.
1: Saludos a toda la familia.
0: Así es. Aprovechen. Aprovechen aquí por Radio Agape Checkset.org.
1: Amén.
0: Aleluya. Y nos gozamos, ¿sabe por qué? Porque ya salimos de eso, pero cuando estuvimos en ese proceso, estuvo duro, mi hermana. ¿Cómo fue que usted enfrentó eso? Y eso usted lo va a decir.
3: Sí. Pues, como les digo, ni un matrimonio es perfecto.
0: No,
3: tratamos
0: no.
3: De serlo, tratamos
0: así
3: de
0: es.
3: Serlo con los buenos, los malos momentos, pero ahí vamos. Nosotros sí estuvimos a punto de divorcio, no una vez, sino dos veces.
0: Wow.
3: Y de la misma manera que Dios respondió la primera vez, yo no conocía a Dios, porque yo era una persona atea. Yo no reconocía.
0: ¡Oh, padre!
3: Yo no sabía.
0: No.
3: Sí.
0: Espérate.
2: No corra.
0: No corra. ¿Cómo que era una persona atea? No, dígame.
3: No, yo no era ni de una religión ni de otra.
0: O nunca sea, no me... creía, bien no tenía confianza en ninguna.
3: Ajá, porque nunca me enseñaron ni de esta ni de la otra. Okay. Entonces, un día, yo estaba ya divorciándome, ya todo,
0: ya estaba, como quien dice, ya tiró la toalla.
3: Y yo dije, dije yo, porque siempre he sido como una mujer de mucha decisión.
0: Así es.
3: Y me voy de un solo a la rama. O sea, no me gusta andarme
0: por... Reacciona y toma decisión.
3: Y yo dije, okay, si tú eres Dios, tú me llevaste a aquella tierra, porque yo estaba en El Salvador en ese entonces. Si tú eres Dios y tú existes, muéstrame. Y regrésame para la tierra, a donde tú me enseñaste. ¿Para qué me la enseñas? Pero yo le hablé así. Yo me acuerdo que yo caí al suelo y me dormí. Al siguiente día recibo una llamada y me dice, ¿te quieres venir para Estados Unidos de nuevo? Y digo, wow. Yo, ok, sí. Yo regreso y es como que volvió ese clip. Y o sea,
0: esta persona que te habló era...
3: Era él.
0: Le hacía falta su costilla.
3: Sí. Y regreso y hablamos, nos pusimos de acuerdo, intentamos, rescatamos aquello. Por eso digo yo siempre de lo vil, de lo menospreciado, de aquello que así no es. Da una, Dios levanta cosas
0: así
3: grandes.
0: Es, así
3: y
0: es.
3: Yo hoy puedo decir, ese fue un escalón para yo conocer a Dios. Pasamos dificultades, críticas, duda, incertidumbre, desconfianza, todo eso. Esa fue, y Dios restauró. Allí yo conocí a Dios, allí conocí la mano de Dios. Pasa otra vez otra dificultad, otra mala decisión, cosas que uno provoca, otra vez a la misma, otra amenaza de divorcio. Ya tiempo así, mucho tiempo, otra amenaza de divorcio. Y en ese momento tú piensas, se acabó todo, se fue todo aquello por lo que luchaste. Pero ahí viene Dios de nuevo.
0: Así es.
3: Ahí viene Dios de
0: así
3: nuevo.
0: Así es, así es.
3: Ahí viene Dios de nuevo
0: así
3: y te dice,
0: así es.
3: Esto no se acaba porque yo te voy a llevar a otro nivel. Aleluya. Yo con todo y esto, yo te voy a llevar a otro nivel. Así y yo es. Me acuerdo que yo estaba en un lugar y mi hijo Jacob... Ajá. Yo estaba fuera de casa y dice Jacob, tú vas a regresar a casa. Y yo me quedé así porque yo ya miraba lejos. Y yo de primero le dije, no Jacob, le dije, no vamos a regresar. De allí me volví a decir, vamos a regresar a casa. Y yo, no Jacob. A la tercera vez que él me dijo, vamos a regresar, yo lo sentí con mucha autoridad y muy fuerte.
0: Oh, padre.
3: Y yo por callarlo a él, yo le dije, sí, vamos a regresar, le dije ella. Y sí, al siguiente día, regresé yo a mi casa, igual le digo, no es fácil porque son procesos, procesos a causa de malas decisiones. Por eso yo le puedo decir, si alguien está pasando una situación de divorcio, si está pasando aquello que mira que ya su matrimonio, su relación está desgarrada, está mal, yo testifico y doy mi testimonio de que Dios puede hacerlo. Porque si Dios pudo con nosotros, ¿cómo no va a poder con alguien más? Si ya lo hizo, entonces yo puedo, con toda legalidad yo les puedo decir que Dios restaura matrimonio, Dios hace nuevo, y lo que me da ternura de parte de Dios para con uno, ¿verdad? Que Dios le da, lo restaura y lo bendice en una manera que le va dando otro tipo de pensamiento, va aprendiendo usted, porque uno pasa dificultades y como le digo, malas decisiones.
0: Sí.
3: Pero es para que tal vez de esa manera despierte aquello, porque cuando usted está en su confort, usted no se acuerda de Dios.
0: Oh, no.
3: Cuando usted ya Viene el problema. Viene el problema. Usted tiene que buscar sí o sí a Dios.
0: Sí, sí.
3: Usted tiene que doblar rodillas. Usted tiene que pedirle, porque hay matrimonios que se rompen por cualquier cosita.
0: Así es.
3: Entonces, yo le invito que si usted está pasando una situación allá donde me esté viendo, donde esté escuchando esto, Dios puede hacer algo nuevo.
0: Bendito Dios.
3: Dios puede levantar, porque Él tiene el poder para Él. No hay nada imposible. Si pudo con nosotros, continuar con alguien más.
0: Así es.
3: Dios dice que todas las mañanas sus misericordias son grandes.
0: Así es. Y son nuevas.
3: Todas son nuevas. Y entonces ese es mi testimonio, mi testificación, y que busquemos en el tiempo que podamos, busquemos a Dios, porque Él es el único. Él es el único que está ahí para restituir todo aquello que está quebrado.
0: Y hay veces que dices, ¿hasta cuándo, verdad?
3: Ajá.
0: ¿Hasta cuándo, hermano Alex? ¿Hasta cuándo?, dice uno, hermana. Uh-huh. Y como dijiste ahorita, te tira uno de rodillas y allí empieza a pelear.
3: Uh-huh.
0: Ahí empieza, bueno, en mi caso fue algo bien tremendo. Le decía yo al Señor, bendiciones a la hermana Julie por si nos está mirando. Una vez le agarré la mano y le dije, no puedo, ya no puedo. Y me dijo, ¿sabes qué? Míralo como Dios te mira a ti. Ámalo como Dios te ama a ti. Ámalo como Dios te ama, con ese amor puro y santo, por decirlo así, ¿verdad? Porque a veces uno los ama, pero va a decir, ¿por qué no me pone atención? ¿Por qué no me esto? ¿Por qué aquello? ¿Cómo? Uh-huh. Pero me dice, enamórate más de Dios. Y en ese caminar, en esos principios, empieza uno a enamorarse de Dios. Uh-huh. A ponernos ojos fijamente a Él. Ya, dice, porque es como que tú estás y estás y estás. Y como que es como una idolatría.
3: Uh-huh.
0: Entonces tienes que amar más a Dios. Sí. Yo decía, me quedaba yo con nada. Porque decía yo, pues es que me está diciendo algo que yo amo a Dios, pero y me quedaba yo conmigo misma, decía, pues sí, sí te amo, Señor, pero pues no sé cómo controlar esto. De rodillas, peleando la buena batalla y poniéndolo a Él en las manos de Dios. Señor, abre sus ojos espirituales, abre sus oídos espirituales. Cuida sus ojos, cuida su caminar. Yo lo pongo en tus manos porque es para ti, Señor. Es tu hijo, ya no era, es mi esposo y no, esto, no, es tu hijo, Señor. Y así es como empieza uno. Ay, sí. Me hiciste llorar.
3: Sí, y otra cosa de cuando uno está en esas situaciones, ¿verdad? Ajá. Otra cosa que yo lo he comprobado, porque siempre yo he estado rodeado de mucha gente.
0: Ajá.
3: Y bendito Dios que Dios me ha puesto gente bien linda, porque me ha enseñado que uno no depende de la persona.
0: No,
3: uno no depende de la persona, uno depende de Dios.
0: Así Dios. Es
3: Y yo decía, cuando uno pasa una circunstancia así, bendito Dios que Dios le pone a las personas. Correcto. A mí en lo personal me puso dos matrimonios y un amigo que no me dejó perecer. Un saludo a Stanley, que estuvo allí.
0: Dios lo bendiga
3: donde quiera que ande. Dos matrimonios, y no me soltaron,
0: eso,
3: y
0: o sea, lo bueno, ahí es donde se conoce
3: los buenos
0: el
3: amigos.
0: Amor de Dios.
3: Uh-huh. Entonces yo vi el amor de Dios reflejado en ellos.
0: Así es.
3: Y por eso es la importancia de la de tener un buen consejo en esos momentos.
0: Así es. Pues le damos el tiempo a nuestro hermano Alex. Nos quedan 9 minutitos. Ay, te me taparon la nariz. Hermano, pero ¿sabe qué? Después de este alivio que se respira, ¿verdad? De que pasamos por ese bache tan feo. ¿Qué le puede decir usted a esos varones que están luchando también?
4: Mi consejo es primeramente amar a Dios sobre todas las cosas.
0: Amén.
4: Incluyendo más que a uno mismo.
0: Así es.
4: Porque en esos momentos son de verdaderamente uno tiene que reconocer que la palabra de Dios es verdadera. Y cuando su palabra dice, aquel que quiere seguirme y venir en pos de mí, niéguese a sí mismo.
0: Así es.
4: Tome su cruz y sígame. En esos momentos, en esas circunstancias, donde verdaderamente el negarse a uno mismo, el sentir ese dolor y dejar eso a un lado por amar más a nuestro Dios, aquel que nos amó con amor eterno, aquel que nos rescató, aquel que nos perdonó, aquel que nos llamó no por nuestros pecados, sino por nuestro nombre, aquel Dios que dio la cara y hizo lo que nadie de nosotros podíamos hacer, el salvarnos, el querernos a nosotros como familia por toda una eternidad junto con Él. En esos momentos, el amor de Dios tiene que verdaderamente nacer en tu vida para poder pasar todo tipo de dificultades, todo tropiezo, todo obstáculo que el enemigo te ha puesto en tu camino a través de sus engaños, a través de que ha venido a quererte robar la paz, a tratar de destruir tu vida como persona, como tu hogar, como familia, aquel que ha venido a tratar de matar tu vida, de matar tus sueños, de matar todos aquellos anhelos que tenías, ponerlo en manos de Dios verdaderamente, amar a Dios sobre todas las cosas, más que a uno mismo, pedirle la fortaleza a Dios, la dirección a Dios, a pedirle a Dios que le ponga en ese momento a las personas correctas para poder saber tomar decisiones sabias, decisiones correctas, decisiones que verdaderamente no solo te van a beneficiar como familia, sino que te van a beneficiar también como hijo de Dios.
0: Así es.
4: Y como la palabra del Señor se me viene a la mente y nos dice, en esto conoceréis que seréis verdaderamente mis discípulos, en que tendréis amor los unos por los otros.
0: Así es.
4: Aleluya, un mandamiento nuevo les doy.
0: Así es.
4: Amarse los unos a los otros como yo los he amado. ¿Y cómo nos amó a Cristo a nosotros? Vino, dijo que no tuvo algo a ser como Dios, algo a que aferrarse, sino que despojándose de todo, ser como Dios, de todas sus riquezas, de todo su trono, vino en forma de hombre a morir por cada uno de nosotros, a morir por cada uno de los que nos ha alcanzado y los que los hemos recibido en nuestro corazón como nuestro Señor, nuestro único verdadero Señor y Salvador. Sabemos que Él es nuestra fortaleza, Él es la roca de nuestra salvación, Él es nuestra vida. Hay una palabra que dice que torre fuerte es el nombre de Jehová y a Él correrá el justo, dice, y será levantado. Sabemos que Él es el que nos levanta en esos momentos de dificultad, varón, que me estás escuchando, que me estás oyendo. Todo lo que está pasando en tu vida no es el final de tu historia. Déjeme decirte que es el principio de una historia nueva que Dios quiere construir en tu vida. Es una historia nueva que Dios quiere llevarte a un nuevo nivel, a un nivel, niveles de gloria. Quiere llevarte a que estés sentado junto con Él en lugares celestiales.
0: Así
4: que verdaderamente no te dejes destruir por el

0: Déjame decirte que Dios, aun cuando no hay vida, Él hace brotar la vida, Él hace brotar los vientos, Él hace brotar la lluvia, Él hace brotar todo. El creador del cielo, de la tierra, aquel que hace y nadie se lo puede impedir. Aquel que de la nada lo creó todo, aquel que su palabra es poderosa. Déjeme decirte que es un Dios vivo que quiere restituir todo lo que el diablo te ha robado. Si el diablo te ha robado tu paz, tu felicidad, tu tranquilidad, tus proyectos, tus propósitos, déjame decirte que hay un Dios que te dice en esta hora: levántate, sé fuerte, sé valiente, que yo estoy contigo, no estás solo. Yo soy el que lo hago todo, aleluya. Nada más basta con creer.
1: Bendito eres, Padre.
0: Aleluya, te adoramos, Jesús.
1: Gloria a tu nombre, Padre amado. Les quiero decir algo. Pues yo vengo de allá de California. Hace 30 años que llegamos de allá, ¿verdad? Yo cuando escuchaba el nombre del Salvador, pues yo conocí personas que eran cristianas, pero yo no era cristiana. Yo andaba allá en el mundial, por decirlo así, ¿verdad? Decía que era de la iglesia popular, pero ni a la iglesia popular iba. Y cuando decían que eran de allá del Salvador, yo dije, ¿por qué le pusieron el Salvador? ¿Será porque allá son cristianos?
2: Todos son salvos.
1: Entonces allá está Dios, decía yo. En mi ignorancia, ¿verdad? Estaba yo chiquilla. Pero ya con el tiempo ya fui sabiendo que el Señor está en todas partes. Amén. Y Él es el que nos guía. ¿Algo más que quieran decirle allá a no sé si quienes están ahí en
2: vamos
1: El Salvador?
2: Vamos a mandar otros saluditos ahí. Ahí, mira otra vez ahí, saluditos ahí. Silvia Rey dice amén, gloria a Dios. También hermano, al pastor otra vez, a Gerardo Pérez. Silvia Rey dice también amén. Luego nuestra hermana Esmeralda Uribe otra vez. Y luego también a la pastora Lupe Méndez. Dice amén, gloria a Dios.
1: Bendiciones, Dios es bueno. Pues miren, mis hermanos,
2: nos quedan dos minutitos. Sí, no me robes uno, porque entonces.
1: Bendiciones otra vez allá al Salvador. Amén, a toda la familia de nuestros hermanos, ¿verdad? Nos gozamos con este testimonio porque nos llega a que sí podemos salir adelante.
3: Así es.
1: Ya ahorita ya podemos decir, sabemos de qué estamos hechos, somos hijos de Dios. Sí. Sabemos de dónde agarrar la fuerza.
3: Así es.
1: Cada día. Y sabemos que Él nunca nos va a dejar. Nunca. Ya decidimos seguirlo a Él. Y es para siempre, ¿verdad?
0: Amén.
1: Así
0: es.
1: Porque Él nos ofrece vida eterna. No nos ofrece un poquito nomás, como los doctores que dicen, no, pues tienes tanto de vida, ¿verdad? No, el Señor nos dice que Él nos ofrece vida eterna.
0: Amén.
1: Así es de que, mis hermanos, échenle ganas en el matrimonio.
3: Así es.
1: ¿Qué más les puedes decir?
3: Nomás que confíen en Dios y que Dios está ahí, que Él sabe todo.
1: Así es, todo. Así es, así
3: él
1: es.
3: Él sabe todo y Él sabe cómo nos lleva y para dónde nos lleva.
1: Así
3: él
1: es.
3: No se equivoca y Él no es hijo de hombre para mentir ni hijo de hombre para arrepentirse.
1: Así es.
3: Cuando Dios le da algo a uno, Dios se lo da sin esperar nada a cambio. Así es.
1: Pues gracias, mis hermanos Sánchez.
0: Amén. Gloria a Dios.
1: Ahí nos miraremos más en otra vez, ¿verdad?
0: Amén.
1: No sabemos. Le voy a pedir a mi esposo que si nos despide.
2: Ya pueden irse.
0: Gloria a Dios.
2: Aleluya. Padre, damos gracias, la honra y la gloria es tuya, Señor. Gracias por este momento Santo maravilloso. Dios. Señor, que yo sé que más de una persona, más de un matrimonio, Señor, han escuchado esto, Señor, que están pasando por esa situación, pero te así pedimos, es, Padre, que padre. Así, Señor, como ha sido, Señor, estas palabras de nuestros hermanos que han

0: salido de sus labios, Señor, que aquellos también la tomen, Padre, que aquellos se dirijan hacia ti, porque tú lo haces, tú haces todas las cosas, tú vienes a nosotros, Señor, porque nosotros te necesitamos, Señor. Nosotros te necesitamos para que tú sigas haciendo la obra en nuestro hogar, con nuestros hijos, Señor, en nuestra vida, Señor. Te pedimos, Padre, que tú, Señor, sigas, Señor, obrando también en estas personas, Padre, a que aún después de estar en vivo en este momento, Señor, muchas personas van a mirar este video, Señor, y van a poder tomar palabra de ahí, Señor. Esa palabra de aliento, ese esfuerzo, Señor, para, Señor, no dejar de pelear por el matrimonio, Señor, porque es algo especial que tú has establecido y, Señor, que se pueda lograr al 100%. Padre, en el nombre de Jesús, Señor, nos despedimos de este lugar, para no de tu presencia, porque tú vas con nosotros. Padre, gracias. Amén y amén.
1: Y mandamos saluditos allí a nuestros pastores.
2: Saludos, pastores.
0: Amén, Dios amén, amén.
3: Me lo guarde a los pastores Pérez. Pastor Gerardo Pérez y Candy Pérez.
1: Así amén. Es.
3: Dios les bendiga de gran manera. Han sido de mucha bendición en nuestras vidas y lo seguirán siendo. En Cristo Jesús lo confiamos y lo creemos.
1: Así es,
3: gracias.
1: Bendiciones. Amén.
0: No se cansen de nosotros.
1: Y en las luchas y en las pruebas, ahora sí les toca a ellos. Sí. La iglesia sigue caminando.
3: Sigue caminando, okay. Amén, gloria a Dios.
0: Amén, Dios me los bendiga, mis hermanos. Ahí está la cámara, miren, miren la cámara.
3: Dios les bendiga.
0: Sí, gloria a Dios. Muchas bendiciones.
3: Cristo viene, aleluya.
1: Aleluya.
0: Ay, que me apago aquí primero. Ya así pueden resollar a gusto.
1: Yo estoy. Se me taparon las narices. Ya no quería hablar.
3: De todo.
1: De todo. Es que se pone uno nervioso, ¿no?
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3: Un hombre joven de 30 años de edad me dice lo siguiente. Es triste, pero quizás es la confesión de muchos que prefieren no hacerla en público ni por escrito. Me dice, señor Palau, tengo 30 años de edad, pero francamente me desprecio a mí mismo. Y yo creo que la mayoría es como yo. Nos sentimos inferiores, feos, despreciados, sin amor, sin razón de ser y nos despreciamos. ¿Qué ayuda me puede dar si es que existe tal ayuda? Mi estimado joven, no se imagina cuánto simpatizo por sus sentimientos. Casi todos nosotros, a cierta edad de nuestra vida, algunos terminan antes, otros más tarde, nos despreciamos a nosotros mismos. Nos sentimos inferiores o feos o despreciados o sin amor. Y en un sentido es porque sentimos que lo merecemos, ¿no es verdad? Nos despreciamos porque hemos cometido, dicho, hecho cosas que son feas, fuera de lugar, impropias, ofensivas. Por otro lado, no sé si la mayoría está en el caso suyo, pero no me sorprendería. Nos sentimos inferiores porque un vacío espiritual nos domina. Nos sentimos feos porque la imagen íntima de nosotros mismos nos hace feos aún frente al espejo, aunque los demás nos digan que no, nos despreciamos a nosotros mismos. Sentimos que la gente no nos ama, aunque en verdad nuestra madre por lo menos nos ama generalmente, y otros seres queridos, a veces desconocidos, nos aman también. Pero le quiero responder con tres pasos. Primero, mi estimado caballero, sepa esto. Usted es un individuo que ha sido creado a la imagen y a la semejanza de Dios. Por lo tanto, usted es una persona de sumo valor y de suma importancia para usted mismo, para su creador y para el resto de la raza humana. Usted no es una bestia del campo, no es un animal, usted es un ser humano. Vive por encima y fue creado por encima de la raza animal. Usted ha sido creado a la imagen y semejanza de Dios. Que eso se grabe en su conciencia y en su subconsciente. Segundo, es verdad que algunos de nosotros nacimos con caras o rostros o cuerpos que no son lo más agradable. Esa es una de las desgracias de vivir en una raza rebelde contra Dios y pecadora. No pecado suyo, sino de la raza. ¿Me explico? Ahora bien, arréglese al máximo. Procure de usar su fisonomía visual, su rostro, sus manos, su cuerpo entero, y arréglelo lo mejor posible para ser más llamativo para sí mismo y para los demás. Peínese bien, arréglese bien, en todo sentido procure arreglar su apariencia física. Yo creo que debemos ser lo más llamativo y atractivo para los demás porque eso honra a nuestro Creador. Pero lo más importante es esto. ¿Ha oído usted hablar de las cuatro leyes espirituales? Es un librito que está basado en la Biblia. Dice así, la ley número uno dice que Dios le ama y tiene un plan maravilloso para su vida. ¿Usted sabía eso? No importa cuánto se desprecia a sí mismo, cuán inferior o feo o despreciado se sienta, Dios le ama a usted. Y Dios tiene un plan maravilloso para su vida. Ese plan está centrado en la persona de su Hijo, Jesucristo, que murió en una cruz pero que resucitó y que hoy vive y va a vivir para siempre. Le recomiendo que lea el Nuevo Testamento, la segunda parte de la Biblia, de rodillas, y así va a aprender cuál es el plan de Dios y el amor de Dios. Y adelante con ánimo.
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2: Continuamos hablando del gran mandamiento. Y ya hemos dicho en los días anteriores que el gran mandamiento es el punto de partida para la obra misionera. También hemos dicho que el gran mandamiento es el punto de apoyo para la obra misionera. Y en tercer lugar, hoy queremos compartir contigo que el gran mandamiento es la relación básica, o sea, es el amor fundamental. Es por allí que todos debemos comenzar por ver qué tanto amamos a Dios. ¿Lo amamos con todo el corazón? Este hombre intérprete de la ley vino a Jesús con una pregunta para probarle, dice la Escritura. Y le dijo, maestro, ¿haciendo qué cosa heredaré la vida eterna? Estaba interesado en heredar la vida eterna como muchos de nosotros lo estamos, como toda persona debe estarlo. Saber cómo llegar a Dios es la cosa más maravillosa. Estar seguros que vamos por el camino correcto es la cosa más hermosa que puede suceder en el ser humano. Pero ¿cuántas personas tienen incertidumbre todavía? ¿Cuántos no están seguros si van caminando rumbo a la vida eterna? ¿Cuántos dicen, pues un día como Dios me juzgue? Yo no sé, ni estoy seguro, pero si Dios quiere perdonarme, pues me recibirán su gloria. No, mi amigo, usted puede saber si ama a Dios con todo su corazón. Usted puede saber si de veras desea salvarse, entregar su vida a Jesucristo. El gran mandamiento es la relación básica, es el amor fundamental, es por ahí donde todos debemos comenzar, por ver qué tanto amamos a Dios. ¿Lo ama usted con todo el corazón? O sea, con todo el sentimiento. ¿Lo ama con todo el alma? O sea, con todas las emociones. ¿Lo ama con todas las fuerzas? O sea, con toda la energía que usted tiene. ¿Lo ama con toda la mente? O sea, con todos sus pensamientos. Amar a Dios con todo el corazón, con todo el alma, con todas las fuerzas y con toda la mente implica amar a Dios con todo su ser, mi amigo. Es amar a Dios con todo lo que usted es y con todo lo que usted tiene. ¿Lo ama de esa manera? ¿Lo ama con todo lo que es y todo lo que tiene? Le pregunté en una ocasión a uno, ¿y su vecino cómo lo ama? ¿Ama a su prójimo como a usted mismo? Él me dijo, mire, mi vecino, bien, gracias. Él me echa la basura para mi yarda y yo le echo a la policía. Ay, ¿qué tal? Eso sí se aman a sí mismos, ¿verdad? Le pregunté en otra ocasión a otro, ¿y su vecino? Muy bien, me dijo, ni él se mete conmigo, ni yo me meto con él. No sé ni a qué horas llega, ni a qué horas sale. Él en su negocio y yo en el mío. Así vivimos esta vida muchos, ¿verdad? No sabemos ni cómo se llama nuestro vecino, no sabemos ni en qué trabaja, ni a qué horas llega, ni a qué horas sale, ni él sabe a qué horas nosotros salimos y a qué horas llegamos. No nos estamos relacionando como seres humanos, no estamos mostrando esa relación básica que Dios dice, mi amigo, mi hermano. Estamos viniendo a glorificar al Señor al templo y alabarle, tal vez estamos caminando el camino del sacerdote. Estamos demasiado ocupados para detenernos, para hablar con alguien. Estamos demasiado ocupados en el templo como para atender a un necesitado. Estamos demasiado ocupados con las cosas religiosas, de tal manera que tenemos que ignorar al que está lastimado, allá que siga su vida si así lo desea. Pero ¿qué tanto nos estaremos comportando como el sacerdote o como el levita de la historia del buen samaritano? A lo mejor usted es un buen samaritano y lo felicito. A lo mejor usted toma tiempo para hablar de Dios con su vecino. A lo mejor usted sacrifica su tiempo libre para hablar con otros de Cristo Jesús y lo felicito. Porque Dios a eso nos llamó, a llevar el evangelio a todas las personas. Mi amigo, no nos estamos amando como dice la Biblia. Si el Señor Jesucristo le dio el desafío a este hombre, haz esto y vivirás. Y si a este hombre le dijo, ve y haz tú lo mismo. El Señor Jesucristo nos dice a nosotros también. Así es que yo le invito a que oremos, que el Señor derrame su amor en nosotros, otra vez en nuestros corazones, y fluya para llevar el amor de Cristo a otros, que nosotros podamos amar al prójimo como el Señor nos lo pide, como la palabra nos lo está indicando, que de verdad hagamos lo que el Señor espera que hagamos y no vivamos como este intérprete de la ley, creyendo que amamos a Dios porque conocemos algo de Biblia, creyendo que amamos a Dios porque asistimos a la iglesia, creyendo que amamos a Dios porque no hacemos las cosas malas, pero estamos fallando en hacer las cosas buenas. ¿Y sabes qué? Lo que va a cambiar al mundo, lo que va a transformar vidas, lo que va a cambiar corazones, lo que va a renovar familias, lo que va a mantener a la familia de la fe creciendo, es que nosotros compartamos el amor de Cristo Jesús, es que nosotros llevemos el amor de Dios a las personas, es que nosotros nosotros nos demos a nosotros mismos para que la gente se salve. Es que nosotros prediquemos el Evangelio, porque hay de nosotros si no anunciamos el Evangelio, dice la palabra. Así es que nos es necesario vivir el gran mandamiento. Es necesario partir de esa relación básica, de ese amor fundamental, para poder llenarlo todo con el Evangelio.
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Bendito el hombre que confía en el Señor y pone su confianza en Él. Será como el árbol plantado junto a corrientes de agua, que extiende sus raíces hacia la corriente y no teme que llegue el calor. Y sus hojas están siempre verdes. En época de sequía no se angustia y nunca dejará de dar fruto. Jeremías 17, del 7 al 8.

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1: Axel Munthe, el brillante escritor noruego, era además un médico experto. Su obra literaria más conocida es la hermosa Historia de San Michel. Este San Michel no es ningún santo del santoral, sino una villa romana que el autor construyó en la isla de Capri y que fue adornando año tras año con hermosas esculturas del antiguo mundo romano. En una parte del San Michel, dice Munthe, que cierta campesina italiana, furiosa no sé por qué, lo maldijo un día invocando a Santa Lucía y diciendo: déjalo ciego, Santa Lucía, déjalo ciego, ciego, ciego, Santa Lucía, déjalo ciego. Como sabemos, Santa Lucía es la santa patrona de los músicos y ella misma era ciega. Axel Munthe terminó sus días ciego, aunque algunos biógrafos dicen que su ceguera era más aparente que real. Bien, mi amiga, mi amigo, el caso es que la vista de Axel Munthe quedó bastante afectada, pero no era, por supuesto, por la maldición de la campesina. Dios no se presta a cumplir maldiciones de gentes malintencionadas. Lo que deseo puntualizar es esto, que la ceguera es uno de los males físicos más tristes que se pueden sufrir. Pero hay dos clases de ceguera en este mundo. Una es la de los ojos, la otra es la del espíritu. Y si se quiere, esta última es más grave que aquella, porque la ceguera física no impide ver con el alma, pero la ceguera del espíritu sí que lo impide. Dice un refrán: no hay peor sordo que el que no quiere oír. Podría agregar también: y no hay peor ciego que el que no quiere ver. Y hay personas inteligentes y educadas, personas que destacan en la vida y suben a altas posiciones sociales o políticas, que deliberadamente cierran su entendimiento a las verdades espirituales. Son ciegos voluntarios que viven en tinieblas sin afligirse mucho por ello. Hay un versículo en el Evangelio de Juan que lo aclara todo. Dice de la siguiente manera: y esta es la condenación, que la luz vino al mundo, y los hombres amaron más las tinieblas que la luz, porque sus obras eran malas. Porque todo aquel que hace lo malo aborrece la luz, y no viene a la luz, para que sus obras no sean redargüidas. ¡Cuán necesario, mi amiga, mi amigo, es mirar claramente nuestro ser interior! Así y sólo así podemos recibir toda la radiante luz de la verdad salvadora de Cristo. Con Cristo podemos ver claramente el camino de la vida. Él dijo: yo soy el camino, la verdad y la vida. Nadie viene al Padre sino por mí. Podemos ver también los recursos del reino de Dios a nuestra disposición. La Biblia dice que el ángel del Señor acampa a nuestro alrededor y nos defiende. Podemos ver anticipadamente el resultado de nuestra carrera: una perfecta y eterna victoria.
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1: ¿Qué tal, amigos? Les saluda Milenka Peña. Es un placer darles la bienvenida a una nueva edición de Cultura Financiera. Les invito a escuchar al conocido autor y conferencista, el doctor Andrés Panasiuk, quien compartirá con nosotros otro interesante tema con ese estilo que lo caracteriza.
2: Conozco a un creyente que estaba en negocio con su hermano no creyente. Un día me preguntó: Andrés, comprendo lo que la Biblia dice acerca de estar unidos en yugo desigual con los no cristianos. Pero ¿qué pasa si el no cristiano con el que uno comparte el yugo es su hermano en la carne? No podemos negar que es una situación difícil. La escritura a la cual este hombre se refería está en 2 Corintios capítulo 6, verso 14, en la cual San Pablo nos escribe: No formen yunta con los incrédulos. ¿Qué tienen en común la justicia y la maldad? ¿O qué comunión tiene la luz con la oscuridad? ¿Qué armonía tiene Cristo con el diablo? ¿Qué tienen en común el creyente con un incrédulo? Ahora, ¿por qué escribió San Pablo esto? ¿Fue una decisión arbitraria? ¿Acaso sentía que debíamos separarnos de los no cristianos? ¿Nunca deberíamos tener nada que ver con un incrédulo? ¡Claro que no! No solamente tenemos que ver algo con los incrédulos de vez en cuando, sino que también debemos hacernos amigos de aquellas personas que no se llaman cristianas para que ellas puedan ver a Cristo siendo manifestado a través de nuestra vida. El apóstol San Pablo estaba usando el término sugo. Sugo en griego significa tener dos animales amarrados juntos. Típicamente, en el Antiguo Testamento se usaba para atar a dos bueyes. Una vez que estaban juntos, eran una unidad física de trabajo única, tirando juntos hacia adelante. Y si no estaban tirando juntos, uno de ellos llevaría una carga más pesada. Es más, si usted juntaba un buey más grande con otro buey más pequeño, el más pequeño se fatigaría mucho antes y caería bajo la carga. El éxito del yugo compartido dependía en parte de estar perfectamente emparejados. Esto es lo que realmente San Pablo estaba diciendo y se aplica a los que están en negocios, en el matrimonio y en cualquier otro yugo con los creyentes. Usted encontrará que lleva la mayor parte de la carga y eventualmente la carga le romperá la espalda. La respuesta a la situación particular de estar en negocios con un hermano o una hermana de sangre se encuentra en las enseñanzas de San Pablo en 1 Corintios 7:13. Allí el apóstol dice: Y si una mujer tiene un esposo que no es creyente y él consiente en vivir con ella, que no se divorcie de él. Este mismo principio lo podemos aplicar a los negocios. Si usted está en los negocios con una persona que no es cristiana, particularmente un miembro de la familia, y esa persona quiere seguir en el negocio, haga lo que Dios le ha dicho que haga y deje que esa sociedad siga siempre y cuando usted pueda ejercer su fe en el negocio. Si su socio le dice: no quiero seguir en el negocio contigo, no quiero dejarte hacer lo que Dios te ha dicho que hagas, no quiero que diezmes del negocio, o no quiero dejarte compartir a Cristo con las personas que entran en este negocio, entonces quizás es tiempo de terminar esa sociedad. Realmente, no importa si esta es una sociedad con personas de sangre o con cualquier otra relación, porque su compromiso en servir al Señor a través de este negocio debe ser mayor que cualquier otro lazo familiar. Mi recomendación a cualquier cristiano es evitar diligentemente cualquier yugo con los incrédulos, no importa si es un miembro de la familia o no. Una de las cosas que he encontrado con bastante regularidad es que si un creyente puede permanecer en sociedad con un no creyente por un largo periodo de tiempo, es porque el creyente ha aprendido a ceder. En gran parte, los no creyentes no están dispuestos a ceder ante un creyente.
1: 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Bueno, amigos, llegó el momento de despedirnos, pero espero que nos acompañen nuevamente cuando retornemos en esta misma emisora con más Cultura Financiera. Soy Milenka Peña y a nombre de todo el equipo de producción quiero darles las gracias por su sintonía. Hasta la próxima.
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2: La pregunta que tengo hoy en mis manos es una pregunta que debiera llegar más a menudo, pero me alegro que ha llegado. Me dice esta persona: Señor Palau, yo tengo un problema y una debilidad. Mi debilidad es que tengo la costumbre de hablar despreciando a otros y de hablar de ellos en forma derogativa. ¿Cómo controlo, señor Palau, la debilidad de hablar con desprecio de otras personas? En primer lugar, mi estimado caballero, yo me alegro mucho que usted sienta por lo menos una especie de carga de conciencia, por lo que usted llama una debilidad. ¿Sabía usted que por esa supuesta debilidad se han derrumbado hogares, se han destrozado amores, se ha arruinado criaturas? La debilidad que usted llama de hablar despreciando a otros es más que debilidad. Es una corrupción de la raza humana que ha traído hasta guerras por causa de ese problema. Pero, vuelvo a repetir, me alegro que usted siente una carga. Dicho sea de paso, ojalá que otros fueran tan sinceros como usted, porque la mayoría de la raza humana, tarde o temprano, aunque algunos más que otros, practicamos esa maldita costumbre de despreciar a otros y decirlo con la lengua. Primero, vamos por partes. El sabio Salomón dice: la muerte y la vida están en poder de la lengua, y el que la ama comerá de sus frutos. ¿Qué le parece? La muerte y la vida están en poder de la lengua, y el que la ama comerá de sus frutos. Así que, con su lengua, usted y yo con la mía, podemos usarla para bien o para mal, para dar vida o para hasta crear muerte. Pero vamos al fondo de la situación. No se trata tanto de el hablar en desprecio de los demás que usted tiene que controlar. Lo que usted y yo necesitamos, mi estimado caballero, es un control íntimo. El no despreciar a los demás en primer lugar. Y luego, si no los despreciamos, por supuesto que no vamos a hablar de esa manera de ellos, ¿no le parece? O sea que yo y usted tenemos que analizar nuestro corazón. Tenemos que, primeramente, analizar nuestra alma y preguntarnos ¿por qué desprecio a los demás? Generalmente es por arrogancia, es por orgullo, es porque nos creemos superiores o quizás quisiéramos ser superiores y con una mala actitud tratamos mal a los demás. ¿Qué dijo acaso nuestro Señor Jesucristo? Amaos los unos a los otros. El que no ama no conoce a Dios. ¿Qué quiso decir? Que el amor es fundamental para las relaciones humanas. Y usted y yo no tenemos poder para amar a los demás de por sí. Cristo entra al corazón y porque Él es amor, nos da amor hacia los demás. Para controlar nuestra lengua, en hablar despreciando a los demás, primero tenemos que tener a Cristo en el corazón para que Él controle nuestras actitudes de alma. Luego, en segundo lugar, cuando Él controla nuestras actitudes de alma, aun cuando otros hablen mal de otro individuo, vamos a poder controlar nuestra mirada, nuestra sonrisa, nuestro apoyo o desaprobación de lo que esa persona diga. Mi estimado caballero, usted tiene que empezar hoy a llenar su mente y su corazón de pensamientos positivos hacia los demás. Y luego va a controlar su lengua con el poder de Cristo. Pero primero, reciba a Cristo en su corazón.
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1: 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Escúchalo ahora mismo. Apocalipsis capítulo 9 nos enseña acerca de la maldad al máximo de un reino de terror. En el mensaje pasado dije que hay 11 cosas que necesitamos aprender sobre los demonios que salen del abismo. Escuche lo que dice Apocalipsis capítulo 9, versos 1 y 2. El quinto ángel tocó la trompeta. Y vi una estrella que cayó del cielo a la tierra y se le dio la llave del pozo del abismo. Y abrió el pozo del abismo y subió humo del pozo como humo de un gran horno. Y se oscureció el sol y el aire por el humo del pozo. Y del humo salieron langostas sobre la tierra y se les dio poder como tienen poder los escorpiones de la tierra. ¿Escuchó lo que dice la palabra, mi hermano, mi amigo? Suena la quinta trompeta y hay una invasión del abismo, dice la Escritura. Aquí vemos que los demonios que salen en el abismo quedarán liberados sobre la tierra. Las cosas se ponen peor todavía, mi querido amigo. La maldad al máximo se verá entonces porque un reino de terror se aproxima. ¿Quiénes son esos demonios? Se preguntará usted. Hemos dicho que son seres diabólicos que estaban encerrados hasta el tiempo señalado. Las 11 cosas que necesitamos aprender sobre los demonios del abismo son las siguientes y las diré rápidamente. Escúchelas. Para pasar al sexto ángel que tocó la trompeta enseguida. En primer lugar, esos demonios son espíritus degenerados, son lo más vil de lo más vil. En segundo lugar, son espíritus oscurecidos, dice el verso 2. Luego el verso 3 y el verso 4 nos dice que son espíritus devoradores. Luego los versos 5 y 6 de Apocalipsis capítulo 9 nos dice que son espíritus debilitantes. Atormentarán a los hombres por 5 meses, dice el Apocalipsis. En quinto lugar, son espíritus a prueba de todo, nos enseña el verso 7. Y luego en sexto lugar, son espíritus dominantes, nos enseña también el verso 7. Satanás siempre ha querido ponerse una corona, mi amigo. Entonces, en este tiempo, el infierno está de vacaciones y el mundo le dirá a Jesucristo: no queremos que gobierne sobre nosotros. Y coronarán a Satanás y a sus demonios para que gobiernen. Los demonios tendrán el dominio durante la gran tribulación. De eso estamos seguros, así lo enseña la Escritura. ¿Usted ve lo que está pasando y cree que ahora tienen dominio los demonios? Nomás espérese y entonces verá si le toca estar aquí. En séptimo lugar, la Biblia nos enseña que los demonios que saldrán del abismo son espíritus engañadores. En octavo lugar, nos dice que son espíritus seductores y profanadores, de acuerdo al verso 8 de Apocalipsis capítulo 9. Tendrán cabello como cabello de mujer, dice la Escritura. El cabello es un símbolo de seducción y de profanación. Dios le ha dado a las mujeres su cabello para su gloria, y eso es algo hermoso. Pero estos demonios lo usarán como una trampa. En muchos sentidos, estos demonios seductores parecen atractivos. En noveno lugar, son espíritus desafiantes, según nos dice el verso 9. Y en décimo lugar, son espíritus resistentes, de acuerdo al verso 10. Luego el verso 11 y el verso 12 nos enseña que son espíritus diabólicos.
4: ¿Dirá usted cómo imaginarnos un poco más este asunto de los demonios del abismo sueltos por la tierra? ¿Te puedes imaginar qué sucedería si abrieran todas las puertas de todas las prisiones de todo el mundo en este momento? Si todos los violadores, los asesinos, los convictos por droga, los abusadores, los ladrones estuvieran libres para hacer lo que ellos quisieran. Imagínate que no hubiera fuerza policial que pudiera protegernos y pudiera detener todos estos tipo de personas que te he descrito. Puedes imaginártelo. Esta es la idea aquí. Imagínese una cosa más. ¿Qué pasaría si todos los criminales se organizaran bajo un mismo gobernante? En estos tiempos habrá uno, se llamará Apolión, de acuerdo al verso 11. Al mirar ya cómo está el mundo ahora mismo, usted se habrá preguntado, este mundo se ha desenfrenado. ¿Dónde está Dios? ¿Acaso Él no sabe cómo están las cosas? Déjeme decirlo, sí lo sabe, pero no le importa. Sí lo sabe y le importa. Entonces no puede hacer nada al respecto. Estaremos descubriendo en los versos siguientes de la Biblia que Dios sabe, que Dios se preocupa y que tiene un plan para la humanidad y que tiene un plan para este mundo y que tiene un plan para los perversos y que tiene un plan para Satanás y sus demonios. Leamos lo que dice Apocalipsis capítulo 9, versos 13 al 21, para seguir interpretando el Apocalipsis. Dice así la palabra del Señor, Apocalipsis capítulo 9, versos 13 en adelante. El sexto ángel tocó la trompeta y oí una voz de entre los cuatro cuernos del altar de oro que estaban delante de Dios, diciendo al sexto ángel que tenía la trompeta, desata los cuatro ángeles que están atados junto al gran río Éufrates. Y fueron desatados los cuatro ángeles que estaban preparados para la hora, día, mes y año, a fin de matar a la tercera parte de los hombres. Y el número de los ejércitos de los jinetes era 200 millones. Yo oí su número. Así vi en visión los caballos y a sus jinetes, los cuales tenían corazas de fuego, de zafiro y de azufre, y las cabezas de los caballos eran como cabezas de leones, y de su boca salía fuego, humo y azufre. Luego el verso 18 dice, por estas tres plagas fue muerta la tercera parte de los hombres, por el fuego, el humo y el azufre que salían de su boca, pues el poder de los caballos estaba en su boca y en sus colas, porque sus colas, semejantes a serpientes, tenían cabezas y con ellas dañaban. Y los otros hombres que no fueron muertos con estas plagas, ni aun así se arrepintieron de las obras de sus manos, ni dejaron de adorar a los demonios y a las imágenes de oro, de plata, de bronce, de piedra y de madera, las cuales no pueden ver, ni oír, ni andar, y no se arrepintieron de sus homicidios, ni de sus hechicerías, ni de su fornicación, ni de sus hurtos. ¿Escuchó lo que dice la palabra del Señor, mi querido amigo? Usted se dará cuenta de que las cosas empeoran a medida que las señales se van cumpliendo acerca del fin y de los últimos tiempos. Después de que estos demonios son sueltos y hacen de las suyas, el sexto ángel tocó la trompeta. Al mirar a nuestro alrededor, a un mundo que parece se ha vuelto loco, ¿cuánto más caótico se verá durante la gran tribulación?, pregunto yo. Gracias a nuestro Señor Jesucristo, la iglesia será arrebatada, mi hermano, y no tendremos que experimentar este vil tormento. Gracias al grande sacrificio de nuestro Señor Jesucristo en la cruz del Calvario, nosotros los que hemos recibido tendremos la bendición de estar con Él mientras estas cosas sucedan aquí en la tierra. Bendita salvación que nos da el Señor a aquellos que nos hemos arrepentido de nuestros pecados, que hemos reconocido que Jesucristo es el único mediador entre Dios y los hombres, que es el único que puede salvar al hombre del pecado y de la condenación eterna. Déjeme compartir con usted, hay 5 factores que podemos aplicar de este texto para que nos ayuden a comprender que Dios sabe, que Dios se preocupa y que tiene un plan. En primer lugar, quiero que notemos el factor de la oración. En Apocalipsis capítulo 9, verso 13, dice que el sexto ángel tocó la trompeta y oyó una voz de entre los cuernos del altar de oro que estaban delante de Dios. Usted preguntará, ¿qué es el altar de oro? En el tabernáculo del cielo, mi amigo, hay un altar de oro llamado el altar de la oración. Ya ampliamos este asunto del factor de la oración en un mensaje anterior. Hemos dicho que orar es cosa de vida o cosa de muerte. Ahora quiero que pasemos al segundo factor, el factor del poder. Versículo 14. Este río Éufrates es el que divide al este del oeste. el oriente del occidente. Es también la cuna de la civilización y será también la tumba de la civilización humana. Parece ser que este lugar es el lugar de los serios conflictos. Es ahí donde vivió Nimrod, quien fue un cuadro del anticristo del Antiguo Testamento, por decirlo así. El hombre más poderoso de la tierra en sus tiempos, quien llevó al pueblo a construir la Torre de Babel. Usted puede ver Génesis capítulo 10, versos 8 al 10, y encontrará a este personaje. Ese fue el primer imperio del mundo. Si ve la Biblia en Génesis capítulo 9, versos 1 al 9, fue allí junto al Éufrates que se construyó la Torre de Babel. Es también junto al Éufrates que reinó anteriormente Saddam Hussein en Irak. Interesante, ¿verdad? Un déspota dictador, y todo dictador déspota como estos son las herramientas en manos del príncipe de Babilonia. En su soberana sabiduría y poder, Dios está refrenando a cuatro de los más perversos y poderosos de todos los demoníacos ángeles caídos. Los vamos a llamar los cuatro mugrientos, ¿le parece bien? De acuerdo, a los cuatro mugrientos se les ha dado dominio sobre los cuatro imperios mundiales. Cuando Dios esté listo en el cumplimiento de los tiempos, Él dará permiso de ser liberados. Cuando esto suceda, y no digo esto a la ligera, todo el infierno quedará suelto, mi amigo. ¿Usted cree que ahora las cosas se ven feas y difíciles? Entonces será incomparable, escúcheme bien. Tal vez la ha asustado al escuchar las noticias de todo lo que está pasando en Estados Unidos con la crisis económica que no se puede controlar, en México que no se puede controlar la violencia y en otros países que no se puede controlar el terrorismo. Las cosas van empeorando mundialmente hablando, hermano. Abra los ojos y mire a su alrededor y póngase a orar y póngase a clamar el poder del Señor, porque el enemigo viene con ese poder limitado que tiene, pero lo va a usar tal como lo tiene. Y los cristianos ahora necesitamos usar el poder de Cristo para declarar que en Cristo hay salvación, que el hombre se arrepienta de su maldad y su pecado para que pueda salvar su alma. Para entender un poquito sobre estos cuatro poderosos demoníacos, veamos una oración de Daniel que Dios no respondió inmediatamente. Allá en el libro de Daniel, en el capítulo 10, versos 12 y 13, dice: entonces me dijo Daniel, no temas, porque desde el primer día que dispusiste tu corazón a entender y a humillarte en la presencia de tu Dios, fueron oídas tus palabras, y a causa de tus palabras yo he venido. Mas el príncipe del reino de Persia se me opuso durante 21 días, pero he aquí Miguel, uno de los principales príncipes, vino para ayudarme. ¿Qué le parece la oración y la escritura en Daniel? Yo pregunto, ¿y qué de los reyes de Persia? Nos preguntamos quién era el príncipe del reino de Persia. Por cierto, no era un hombre terrenal que podía presentarle batalla a un ángel. Yo creo que el príncipe de Persia era uno de estos cuatro ángeles que están limitados aquí. ¿Existen demonios, mis amigos, perversos que gobiernan sobre los imperios del mundo? Sí. ¿Cómo lo sabemos? La Biblia dice, porque no tenemos lucha contra sangre y carne, sino contra potestades, contra los gobernadores de las tinieblas de este siglo, contra huestes espirituales de maldad en las regiones celestes, dice la palabra en Efesios 6:2. Los poderes de maldad se encuentran detrás de las acciones de los hombres, sin duda alguna, pero nunca olvidemos que a pesar del poder que tienen esos gobernantes de la oscuridad, solo pueden actuar hasta cierto punto. Dios tiene el control, mi amigo. Satanás no puede hacer lo que él quiere y cuando él quiere. El Señor nos dice a nosotros en 1 Juan 4:4, hijitos, vosotros sois de Dios y habéis vencido, porque mayor es el que está en vosotros que el que está en el mundo. Esa es una promesa para mí como hijo de Dios, la es para usted como hijo de Dios. Reclámela, actúe y vaya sobre esa promesa, porque el Señor no nos ha dado espíritu de cobardía, sino de poder y de dominio propio. Usémoslo para la gloria del Señor. ¿A quién hemos vencido?, preguntará usted. A los espíritus de las tinieblas, al espíritu del anticristo, porque ya está en el mundo el espíritu del anticristo, dice 1 Juan 4:3. Vamos ahora al tercer factor, el factor del propósito. En el versículo 15 de Apocalipsis 9 nos habla de un Dios que tiene un propósito y un plan para una hora específica cuando estos ángeles serán liberados. Nada se mueve en este universo sin el permiso de Dios, mi hermano. Eso nos está enseñando esta palabra. Dios se mueve estratégicamente en su mundo a su propio tiempo. De eso debemos estar seguros. ¿Recuerdan cuando Dios le dijo a Abraham, a ti te daré a Canaán? Génesis capítulo 17, verso 8. Pero Dios tenía una condición. pasarían 400 años antes de que Abraham pudiera poseer la tierra. Así lo dice Génesis capítulo 15, versos 13 y 14. ¿Por qué? Porque aún no había llegado a su colmo la maldad de los amorreos, quienes habitaban la tierra. De acuerdo a Génesis 15, 16, Dios esperó hasta que los amorreos le colmaran la paciencia, y esto tardó 400 años. A veces nos preguntamos, ¿cuándo será la venida del Señor? Dios tiene un plan específico, detallado, mi amigo. Es magnífico, es hermoso, es maravilloso. Cuando nos metemos a la palabra, nos damos cuenta que paso a paso se van cumpliendo cada una de las señales, prodigios y todas las cosas que Dios ha predicho para nosotros. Imagínese durante cuánto tiempo la gente oró por el Mesías, del cual se había profetizado una y otra vez. En 2 de Pedro capítulo 3, verso 4, dice que la gente se preguntaban, ¿dónde está la promesa de su advenimiento? Porque desde el día en que los padres durmieron, todas las cosas permanecen así como desde el principio de la creación. Y Pedro les asegura con una respuesta en el verso 8, mas, oh amados, no ignoréis esto, que para con el Señor un día es como mil años y mil años como un día. Dios nunca se adelanta, pero tampoco llega tarde, como algunos tienen por costumbre. Ah, perdón, esa es otra cita de la Biblia, ¿verdad? Un día se cumplió la llegada del Mesías. Dios envió a su hijo nacido de mujer, nacido bajo la ley, en un establo dentro de un pesebre nació el Mesías. Un día se cumplió la promesa, llegó el Salvador de este mundo a la tierra. Ahora la iglesia esperamos la segunda venida de Cristo por su iglesia. Y no porque han pasado más de 2000 años de su ascensión, no pienses ni por un solo momento que Dios se ha olvidado de su promesa. Un día la trompeta sonará, el cielo se enrollará y Jesús levantará de su trono y bajará para recibir a los suyos. Uno de esos pasajes favoritos para animar y exhortar a los creyentes a esperar la venida del Señor es Primera de Timoteo capítulo 6 versos 14 y 15, donde Pablo exhorta a Timoteo y le dice que guardes el mandamiento sin mácula ni reprensión hasta la aparición de nuestro Señor Jesucristo, la cual a su tiempo mostrará el bienaventurado y solo soberano, Rey de reyes y Señor de señores. Así debemos esperar al Señor, mi amigo, mi hermano. Si conoces a Cristo, espéralo un día llegar en una nube y recoger a su iglesia para levantarla, para llevarla a sus moradas celestiales que Él ha estado preparando. ¿Deseas saber cuándo será la venida de Cristo? Será a tiempo, mi amigo. Él hace todo con propósito. Tal vez está esperando que tú y yo vivamos con propósito, que vivamos cristianamente, que vivamos una iglesia sin mancha y sin arruga, preparada para la venida del Señor, llena de amor y no de odio, llena de acción y no de resentimientos, llena del poder del Espíritu Santo y no llena de maldad. Déjame de compartirte el factor número 4, el factor de la perversidad. Apocalipsis capítulo 9, verso 16 nos dice que Juan vio y escuchó un ejército de 200 millones. Sí, él dice yo y su número. ¿Cómo es posible? Cuando Juan vio esta revelación no había 200 millones de personas que vivían sobre la tierra. Y nos preguntamos, ¿cómo es esto? Cuando Dios dé permiso para liberar a los cuatro mugrientos del río Éufrates, comenzará una increíble batalla y habrá ejércitos en gran número. Esta no es todavía la batalla de Armagedón, pero prepara el escenario para Armagedón. Satanás es un diablo de guerra y sus demonios son demonios de guerra. Mire los versos 17 al 19, Apocalipsis 9. La guerra que se describe aquí puede ser una descripción simbólica de la guerra moderna. Pueden fácilmente simbolizar tanques de guerra, helicópteros, cohetes y misiles. Juan describió haber visto una gran araña que lanzaba fuego. Recordemos que en los tiempos de Juan nadie sabía nada de helicópteros, aeroplanos ni tanques de guerra. Una pregunta más, usted dirá, ¿pero quiénes son estos soldados? ¿Son humanos o demonios? Si fueren humanos, quiero decirles un posible escenario de lo que puede suceder de acuerdo a las profecías que hemos leído en la palabra de Dios. Se levantará una unión política en Europa, una especie de Estados Unidos de Europa. El anticristo surgirá de la Europa del Oeste, el antiguo Imperio Romano, y reunirá el poder militar y económico que ha estado latente en Europa. Su primera tarea será hacer un tratado con Israel. Esto será un movimiento lógico de diplomacia, porque una tercera parte independiente parece ser la única solución en el Medio Oriente. Dirán, vengan bajo nuestras alas y los protegeremos y haremos que sus fronteras sean seguras. Así esta alianza, con el apoyo de los Estados Unidos, hará un tratado con Israel que garantice su voz en forma incondicional. Cuando esto suceda, molestará al mundo musulmán. No olvidemos que el musulmán está extendido a lo largo del río Éufrates hasta el antiguo imperio soviético. Vendrá una guerra junto al Éufrates de 200 millones de soldados. Aún Ezequiel capítulo 37 al capítulo 39 nos habla de este escenario. Otro escenario posible es el siguiente: este ejército de 200 millones puede estar formado por oleada tras oleada de demonios liberados del abismo. Ya hemos hablado de esto en este mismo capítulo. Ya sea que este ejército sea de seres humanos o de fuerzas demoníacas, de cualquier manera traerá un gran caos a esta tierra. ¿Cuándo sucederá esto? Parece que sucederá algo después de que Dios quite a su iglesia. Porque entonces quitará su mano de misericordia al quitar a su novia, la iglesia de la tierra. Para las personas que han querido vivir a su manera, esto será terrible. Escúcheme bien. Por eso, mi amigo, dele su vida a Cristo hoy mismo. No erre al blanco, porque con Cristo nunca vamos perdido. Déjeme concluir con el factor del orgullo, el número 5. Luego de leer estas cosas, pensaríamos que los hombres que quedaron con vida caerán sobre sus rostros y clamarán por misericordia a Dios. Sin embargo, mire lo que dice Apocalipsis capítulo 9, versos 19 al 21. En lugar de estar espantados, los hombres se han endurecido, dice la palabra. Los hombres no han cambiado debido al castigo. Seguirán siendo necios. La Biblia no se equivoca cuando dice en Proverbios 17:10, la reprensión aprovecha al entendido más que 100 azotes al necio. ¿Saben lo que la gente hace en el infierno? Sí saben. Debemos saberlo. Jesús lo dijo en Mateo capítulo 13, verso 42. Rechinan los dientes. ¿Sabe qué significa rechinar los dientes? Significa gruñir en el infierno. Las personas que van allá gruñen en contra de Dios. No le piden misericordia a Dios. Gruñirán en contra de Dios. Tendrán un odio terrible. Tendrán un corazón empedernido, lleno de maldad, lleno de toda cosa mala en sus vidas, de tal manera que rechinan los dientes y gruñen. Siguen practicando y participando de sus perversidades. Apocalipsis capítulo 9, verso 21 nos dice que en este tiempo los hombres no sentirán pena ni se arrepentirán de sus pecados de asesinato, ni de sus pecados de hechicería, ni de fornicación, ni de idolatría. Así será la gran tribulación. Llegará un momento en el que el hombre cruzará la fecha límite de Dios y su mano de misericordia será removida. Hemos hablado de 5 factores del texto: oración, poder, propósito, perversidad y orgullo. ¿Cuál es la aplicación para nuestras vidas hoy? Usted que me escucha, usted que está atento a la voz de la palabra de Dios. Hebreos capítulo 3, verso 15 dice: si oyeres hoy su voz, no endurezcáis vuestros corazones como en la provocación. Dios te ama, deja a un lado el orgullo, mi amigo, y abraza la misericordia de Dios. Ahora que sí se puede, mañana puede ser tarde, muy tarde para cualquiera de nosotros. Pídele a Dios perdón hoy, pídele al Señor misericordia hoy, pídele te salve hoy, pídele que venga y llene tu vida de su presencia hoy, de su paz, de su amor, que saque de ti toda raíz de amargura, que sane tu vida, tus emociones, tu corazón, tu espíritu, que saques todo resentimiento por el poder del Espíritu de Dios, todo coraje, todo enojo. Dile a Cristo que venga a tu corazón y sane tu soledad, tu tristeza, tu amargura y todo lo que te está haciendo tanto daño. Mi amigo, Cristo te ama y por eso fue a la cruz del Calvario, para morir por ti y por mí, para dar su vida en rescate por muchos, dice la palabra. Si tú te entregas hoy a Jesucristo, Él te da vida eterna, Él te da una vida con propósito y serás participante de la familia de fe y vendrás a ser parte de la iglesia, esa novia que el Señor Jesucristo viene a recoger un día, porque seremos la esposa de Cristo. Él es una novia que está preparando y la tendrá con vestidura blanca, hermosa, en santidad. El Señor quiere disfrutar la eternidad contigo, mi amigo, así que pídele al Señor que venga a tu corazón y te perdone tus pecados. Arrepiéntete de tu maldad ahora, porque el día de mañana puede ser demasiado tarde. Tú no quieres pasar este tiempo sufriendo en el tiempo en que la iglesia sea arrebatada y la gran tribulación venga sobre la tierra. Arrepiéntete de tu pecado y recibe a Jesús y sé salvo por gracia. Él pagó el precio en la cruz para perdonarte a ti también. Si tú quieres entregar tu corazón a Jesús en este momento que me escuchas, haz esta oración conmigo. Señor Jesucristo, he entendido que tú me amas. Me he dado cuenta que vienen cosas terribles a este mundo. Yo no quiero pasar por ellas. No porque sea un cobarde, sino porque yo quiero salvarme. Yo quiero vivir para ti. Yo quiero entregar mi corazón en este momento. Ven a mi corazón y perdóname mis pecados. Límpiame de mi maldad. Te entrego mi coraje, mi enojo, mi soledad, mi resentimiento, mi amargura, mi odio. Límpiame de todo ese pecado y dame la vida eterna, Señor Jesús, porque hoy me arrepiento de mi pecado y creo en ti como mi único y suficiente Salvador. Hazte el Señor y Rey de mi vida, viviendo en mi corazón. Amén. Si usted hizo esta oración, comuníquese con nosotros. Deseamos ayudarle a crecer en su fe. Que Dios le bendiga. Conéctate, crece y sirve.
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4: 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Nosotros se lo regalamos. Aprovechamos también para decirle que este programa en particular de radio, ni ningún otro de los programas de esta estación de radio, pueden llenar todas las necesidades de su vida espiritual. Así que le recomiendo que se congregue, que asista a una iglesia local. El fin de semana ha llegado y este domingo asista a una iglesia donde le compartan la palabra de Dios, convivencia, donde usted pueda seguir teniendo encuentros personales con el Señor Jesucristo, donde usted pueda crecer en su fe y donde usted pueda involucrarse en el compañerismo y la comunión con otros creyentes para dar muchos frutos para el Señor. Que Dios lo bendiga. Asista a la iglesia este domingo. Bendiciones.

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1: Sin duda ninguna, aquella era una propuesta muy tentadora. Se trataba de realizar un viaje al extranjero con todos los gastos pagos. Una de las cosas más lindas que hay es viajar y recorrer el mundo. El propósito del viaje sería dar conferencias delante de gente educada, fina y atenta. La oportunidad era magnífica para escapar a un ambiente hostil y lucir habilidades de orador, pensador y exégeta. Los hombres que le habían traído la invitación, todos ellos de nacionalidad griega, estaban todavía esperando. Eran hombres afables, simpáticos y verdaderamente interesados. Andrés y Felipe, que eran los que le habían presentado la propuesta directamente, eran dos de sus mejores amigos. No se les podía sospechar sino buenas intenciones. Pero Jesús no cayó en el lazo. Es que Jesús, mi amiga, mi amigo, no había venido a dar conferencias, aunque sabía más que nadie en este mundo. No había venido para difundir una nueva religión, aunque sabía de religiones más que nadie en este mundo. No había venido para convertirse en un mero charlista que distrae a sus oyentes con su palabrería. En forma suprema, Jesús había venido para dar su vida en el Calvario en precio de rescate por todos. Había venido para expiar el pecado de todo el mundo, para abrir el camino hacia el reino de los cielos, para destruir al diablo y las obras del diablo, para establecer la justicia de los siglos, para ganar para sus seguidores un reino de gloria. Fue en ese momento patético que relata el Evangelio de Juan, capítulo 12, cuando Jesús dice estas palabras solemnes: si el grano de trigo no cae en tierra y muere, él solo queda, pero si cae y muere, mucho fruto lleva. ¿Qué quería decir con esto? Que él no había venido sino a morir en la cruz para llevar mucho fruto, fruto de personas redimidas, hombres y mujeres que dejan el pecado y la maldad para vivir en la justicia, la rectitud y el amor. Cuando poco más tarde Cristo afirmó su rostro para encaminarse a Jerusalén, nos dio uno de sus grandes ejemplos. El que quiere ganar su vida debe perderla en este mundo y para este mundo. Debe dar su mente, alma y corazón a Cristo y seguir paso a paso sus pisadas. Así y sólo así se empieza el camino a la vida eterna, el camino que sube, la única vida verdadera y abundante. Jesús conocía claramente el plan de Dios para su vida. Ninguna propuesta alternativa lo desviaría del plan. Él sabía que la plenitud, la paz, la realización, la alegría y todas las cosas buenas se producen por hacer la voluntad de Dios. ¿Lo sabes tú? ¿Conoces el plan bueno de Dios para tu vida y para tu familia? Dale el gobierno de tu vida a Cristo y empezarás a disfrutar de un camino lleno de bendición.
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1: ¿Qué tal, amigos? Les saluda Milenka Peña. Qué gusto que nos acompañe nuevamente en Cultura Financiera. Les invito a quedarse junto a nosotros para un nuevo programa en el cual hablaremos de algo que a todos nos interesa: el dinero. La verdad es que sin importar dónde vivimos, cuál es nuestra nacionalidad, ocupación o nivel social, estoy segura que todos necesitamos aprender o mejorar la manera en la que manejamos nuestras finanzas. Así que no se pierda los consejos que el día de hoy llegan a nosotros en la voz del doctor Andrés Panasiuk, presidente y fundador de el Instituto para la Cultura Financiera.
2: La esclavitud financiera es el resultado de varios factores. Pero una de las causas de la esclavitud financiera que hemos identificado en nuestro pueblo latinoamericano es el problema de tener actitudes erróneas con respecto al dinero. Si tiene actitudes erróneas con respecto al dinero, va a tener problemas y va a caer en la esclavitud financiera. El orgullo, los celos, la avaricia, el tratar de competir económicamente con un amigo, ser impacientes, ser desordenados, son solo ejemplos de actitudes erróneas en cuanto al dinero. Ponemos en práctica en nuestra vida aquel famoso dicho latinoamericano que dice: ¿a dónde va Vicente? ¿A dónde va la gente? Nos dejamos llevar por la sabiduría popular y nos olvidamos del mensaje central de San Pablo en Romanos 12:2, donde dice: no se amolden al mundo actual, sino sean transformados mediante la renovación de su mente. Así podrán comprobar cuál es la voluntad de Dios, buena, agradable y perfecta. No hemos aprendido a ser transformados por la renovación de nuestra mente, y entonces caemos en esclavitud financiera. En Proverbios 21:5 dice: los planes del diligente de cierto van a la riqueza, pero todo aquel que se apresura alocadamente de cierto va a la pobreza. Si nosotros queremos cambiar por el camino de los planes y de planificar para ir a la riqueza, debemos desarrollar un plan bien pensado para manejar nuestros recursos económicos. Lamentablemente, planeamos muy poco, muchas veces porque tenemos una actitud otromundista. Pensamos que el Señor ya viene en su gloria en cualquier momento, nos vamos al otro mundo, ¿y para qué vamos a andar planeando? Yo ciertamente espero al Señor cada día, vivo en la expectativa de su llegada. Sin embargo, también estoy presto a lo que dice San Mateo 24:40. Allí dice la palabra de Dios: dichoso el siervo cuando su señor, al regresar, lo encuentra cumpliendo con su deber. Nuestro deber no es el convertirnos en personas con más dinero o tener negocios más grandes o ministerios estelares. Nuestro deber es serle fiel a Jesucristo. Dice 1 Corintios 4:2, se requiere de los administradores que cada uno sea hallado fiel. Nuestra responsabilidad no es la de limpiar la casa porque el Señor puede llegar esta noche, sino mantenerla limpia a pesar de que Él no llegue hasta mañana por la tarde. Tenemos que aprender, como decía el famoso evangelista Moody, a planear nuestras vidas como si viviéramos 100 años y a vivir como si no llegáramos al final de este día. Entonces comencemos a orar y a planear como si vamos a vivir de aquí a 100 años, pero por otro lado, comencemos a trabajar como si el Señor viniera hoy mismo. Sería una vergüenza para muchos de nosotros que el Señor llegara y nos viera metido en las situaciones económicas en las que algunos de nosotros estamos metidos. Si usted está viendo que necesita hacer algunos cambios en cuestiones que tienen que ver con su planeamiento financiero, ahora es el momento de comenzar a hacerlos, porque el Señor viene en cualquier momento y nuestra tarea es manejar el patrimonio que Él nos confió todos estos años con absoluta fidelidad a su palabra.
1: Amigos, antes de despedirnos, quiero recomendarles un libro que ganó varios reconocimientos a nivel internacional y que continúa siendo uno de los más vendidos en Latinoamérica. Me refiero al libro ¿Cómo llego a fin de mes? Es sin duda una pregunta que todos nos hicimos alguna vez. Búsquelo en su librería favorita. Llegamos al final del programa, pero espero que nos acompañe nuevamente cuando retornemos en esta misma emisora con más cultura financiera. Le saluda Milenka Peña y a nombre del equipo de producción quiero darle las gracias por su sintonía. Hasta la próxima.
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1: Cierra tus ojos y mira conmigo un momento al Señor.

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2: La pregunta que tengo hoy en mis manos es una pregunta que debiera llegar más a menudo, pero me alegro que ha llegado. Me dice esta persona: señor Palau, yo tengo un problema y una debilidad. Mi debilidad es que tengo la costumbre de hablar despreciando a otros y de hablar de ellos en forma derogativa. ¿Cómo controlo, señor Palau, la debilidad de hablar con desprecio de otras personas? En primer lugar, mi estimado caballero, yo me alegro mucho que usted sienta por lo menos una especie de carga de conciencia, por lo que usted llama una debilidad. ¿Sabía usted que por esa supuesta debilidad se han derrumbado hogares, se han destrozado amores, se ha arruinado criaturas? La debilidad que usted llama de hablar despreciando a otros es más que debilidad. Es una corrupción de la raza humana que ha traído hasta guerras por causa de ese problema. Pero, vuelvo a repetir, me alegro que usted siente una carga. Dicho sea de paso, ojalá que otros fueran tan sinceros como usted, porque la mayoría de la raza humana, tarde o temprano, aunque algunos más que otros, practicamos esa maldita costumbre de despreciar a otros y decirlo con la lengua. Primero, vamos por partes. El sabio Salomón dice: la muerte y la vida están en poder de la lengua, y el que la ama comerá de sus frutos. ¿Qué le parece? La muerte y la vida están en poder de la lengua, y el que la ama comerá de sus frutos. Así que, con su lengua, usted y yo con la mía, podemos usarla para bien o para mal, para dar vida o para hasta crear muerte. Pero vamos al fondo de la situación. No se trata tanto de el hablar en desprecio de los demás que usted tiene que controlar. Lo que usted y yo necesitamos, mi estimado caballero, es un control íntimo. El no despreciar a los demás en primer lugar. Y luego, si no los despreciamos, por supuesto que no vamos a hablar de esa manera de ellos, ¿no le parece? O sea que yo y usted tenemos que analizar nuestro corazón. Tenemos que, primeramente, analizar nuestra alma y preguntarnos ¿por qué desprecio a los demás? Generalmente es por arrogancia, es por orgullo, es porque nos creemos superiores o quizás quisiéramos ser superiores y con una mala actitud tratamos mal a los demás. ¿Qué dijo acaso nuestro Señor Jesucristo? Amaos los unos a los otros. El que no ama no conoce a Dios. ¿Qué quiso decir? Que el amor es fundamental para las relaciones humanas. Y usted y yo no tenemos poder para amar a los demás de por sí. Cristo entra al corazón y porque Él es amor, nos da amor hacia los demás. Para controlar nuestra lengua, en hablar despreciando a los demás, primero tenemos que tener a Cristo en el corazón para que Él controle nuestras actitudes de alma. Luego, en segundo lugar, cuando Él controla nuestras actitudes de alma, aun cuando otros hablen mal de otro individuo, vamos a poder controlar nuestra mirada, nuestra sonrisa, nuestro apoyo o desaprobación de lo que esa persona diga. Mi estimado caballero, usted tiene que empezar hoy a llenar su mente y su corazón de pensamientos positivos hacia los demás. Y luego va a controlar su lengua con el poder de Cristo. Pero primero, reciba a Cristo en su corazón.
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1: 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Apocalipsis capítulo 9 nos enseña acerca de la maldad al máximo, de un reino de terror. En el mensaje pasado dije que hay 11 cosas que necesitamos aprender sobre los demonios que salen del abismo. Escuche lo que dice Apocalipsis capítulo 9, versos 1 y 2. El quinto ángel tocó la trompeta y vi una estrella que cayó del cielo a la tierra y se le dio la llave del pozo del abismo. Y abrió el pozo del abismo y subió humo del pozo como humo de un gran horno. Y se oscureció el sol y el aire por el humo del pozo. Y del humo salieron langostas sobre la tierra y se les dio poder como tienen poder los escorpiones de la tierra. ¿Escuchó lo que dice la palabra, mi hermano, mi amigo? Suena la quinta trompeta y hay una invasión del abismo, dice la Escritura. Aquí vemos que los demonios que salen en el abismo quedarán liberados sobre la tierra. Las cosas se ponen peor todavía, mi querido amigo. La maldad al máximo se verá entonces porque un reino de terror se aproxima. ¿Quiénes son esos demonios? Se preguntará usted. Hemos dicho que son seres diabólicos que estaban encerrados hasta el tiempo señalado. Las 11 cosas que necesitamos aprender sobre los demonios del abismo son las siguientes y las diré rápidamente. Escúchelas. Para pasar al sexto ángel que tocó la trompeta enseguida. En primer lugar, esos demonios son espíritus degenerados. Son lo más vil de lo más vil. En segundo lugar, son espíritus oscurecidos, dice el verso 2. Luego el verso 3 y el verso 4 nos dice que son espíritus devoradores. Luego los versos 5 y 6 de Apocalipsis capítulo 9 nos dice que son espíritus debilitantes. Atormentarán a los hombres por 5 meses, dice el Apocalipsis. En quinto lugar, son espíritus a prueba de todo, nos enseña el verso 7. Y luego en sexto lugar, son espíritus dominantes, nos enseña también el verso 7. Satanás siempre ha querido ponerse una corona, mi amigo. Entonces, en este tiempo, el infierno está de vacaciones y el mundo le dirá a Jesucristo, no queremos que gobierne sobre nosotros. Y coronarán a Satanás y a sus demonios para que gobiernen. Los demonios tendrán el dominio durante la gran tribulación. De eso estamos seguros, así lo enseña la Escritura. ¿Usted ve lo que está pasando y cree que ahora tienen dominio los demonios? Nomás espérese y entonces verá si le toca estar aquí. En séptimo lugar, la Biblia nos enseña que los demonios que saldrán del abismo son espíritus engañadores. En octavo lugar, nos dice que son espíritus seductores y profanadores, de acuerdo al verso 8 de Apocalipsis capítulo 9. Tendrán cabello como cabello de mujer, dice la Escritura. El cabello es un símbolo de seducción y de profanación. Dios le ha dado a las mujeres su cabello para su gloria, y eso es algo hermoso. Pero estos demonios lo usarán como una trampa. En muchos sentidos, estos demonios seductores parecen atractivos. En noveno lugar, son espíritus desafiantes, según nos dice el verso 9. Y en décimo lugar, son espíritus resistentes, de acuerdo al verso 10. Luego el verso 11 y el verso 12 nos enseña que son espíritus diabólicos. Dirá usted, ¿cómo imaginarnos un poco más este asunto de los demonios del abismo sueltos por la tierra? ¿Te puedes imaginar qué sucedería si abrieran todas las puertas de todas las prisiones de todo el mundo en este momento? Si todos los violadores, los asesinos, los convictos por droga, los abusadores, los ladrones estuvieran libres para hacer lo que ellos quisieran. Imagínate que no hubiera fuerza policial que pudiera protegernos y pudiera detener todos estos tipo de personas que te he descrito.
3: Puedes imaginártelo. Esta es la idea aquí. Imagínese una cosa más. ¿Qué pasaría si todos los criminales se organizaran bajo un mismo gobernante? En estos tiempos habrá uno, se llamará Apolión, de acuerdo al verso 11. Al mirar ya cómo está el mundo ahora mismo, usted se habrá preguntado, este mundo se ha desenfrenado. ¿Dónde está Dios? ¿Acaso Él no sabe cómo están las cosas? Déjeme decirlo, sí lo sabe, pero no le importa. Sí lo sabe y le importa. Entonces no puede hacer nada al respecto. Estaremos descubriendo en los versos siguientes de la Biblia que Dios sabe, que Dios se preocupa y que tiene un plan para la humanidad y que tiene un plan para este mundo y que tiene un plan para los perversos y que tiene un plan para Satanás y sus demonios. Leamos lo que dice Apocalipsis capítulo 9, versos 13 al 21, para seguir interpretando el Apocalipsis. Dice así la palabra del Señor, Apocalipsis capítulo 9, versos 13 en adelante. El sexto ángel tocó la trompeta y oí una voz de entre los cuatro cuernos del altar de oro que estaban delante de Dios, diciendo al sexto ángel que tenía la trompeta, desata los cuatro ángeles que están atados junto al gran río Éufrates. Y fueron desatados los cuatro ángeles que estaban preparados para la hora, día, mes y año, a fin de matar a la tercera parte de los hombres. Y el número de los ejércitos de los jinetes era 200 millones. Yo oí su número. Así vi en visión los caballos y a sus jinetes, los cuales tenían corazas de fuego, de zafiro y de azufre, y las cabezas de los caballos eran como cabezas de leones, y de su boca salía fuego, humo y azufre. Luego el verso 18 dice, por estas tres plagas fue muerta la tercera parte de los hombres, por el fuego, el humo y el azufre que salían de su boca, pues el poder de los caballos estaba en su boca y en sus colas, porque sus colas, semejantes a serpientes, tenían cabezas y con ellas dañaban. Y los otros hombres que no fueron muertos con estas plagas, ni aun así se arrepintieron de las obras de sus manos, ni dejaron de adorar a los demonios y a las imágenes de oro, de plata, de bronce, de piedra y de madera, las cuales no pueden ver, ni oír, ni andar, y no se arrepintieron de sus homicidios, ni de sus hechicerías, ni de su fornicación, ni de sus hurtos. ¿Escuchó lo que dice la palabra del Señor, mi querido amigo? Usted se dará cuenta de que las cosas empeoran a medida que las señales se van cumpliendo acerca del fin y de los últimos tiempos. Después de que estos demonios son sueltos y hacen de las suyas, el sexto ángel tocó la trompeta. Al mirar a nuestro alrededor, a un mundo que parece se ha vuelto loco, ¿cuánto más caótico se verá durante la gran tribulación?, pregunto yo. Gracias a nuestro Señor Jesucristo, la iglesia será arrebatada, mi hermano, y no tendremos que experimentar este vil tormento. Gracias al grande sacrificio de nuestro Señor Jesucristo en la cruz del Calvario, nosotros los que hemos recibido tendremos la bendición de estar con Él mientras estas cosas sucedan aquí en la tierra. Bendita salvación que nos da el Señor a aquellos que nos hemos arrepentido de nuestros pecados, que hemos reconocido que Jesucristo es el único mediador entre Dios y los hombres, que es el único que puede salvar al hombre del pecado y de la condenación eterna. Déjeme compartir con usted, hay 5 factores que podemos aplicar de este texto para que nos ayuden a comprender que Dios sabe, que Dios se preocupa y que tiene un plan. En primer lugar, quiero que notemos el factor de la oración. En Apocalipsis capítulo 9, verso 13, dice que el sexto ángel tocó la trompeta y oyó una voz de entre los cuernos del altar de oro que estaban delante de Dios. Usted preguntará, ¿qué es el altar de oro? En el tabernáculo del cielo, mi amigo, hay un altar de oro llamado el altar de la oración. Ya ampliamos este asunto del factor de la oración en un mensaje anterior. Hemos dicho que orar es cosa de vida o cosa de muerte. Ahora quiero que pasemos al segundo factor, el factor del poder. Versículo 14. Este río Éufrates es el que divide al este del oeste, el oriente del occidente. Es también la cuna de la civilización y será también la tumba de la civilización humana. Parece ser que este lugar es el lugar de los serios conflictos. Es ahí donde vivió Nimrod, quien fue un cuadro del anticristo del Antiguo Testamento, por decirlo así. El hombre más poderoso de la tierra en sus tiempos, quien llevó al pueblo a construir la Torre de Babel. Usted puede ver Génesis capítulo 10, versos 8 al 10, y encontrará a este personaje. Ese fue el primer imperio del mundo. Si ve la Biblia en Génesis capítulo 9, versos 1 al 9, fue allí junto al Éufrates que se construyó la Torre de Babel. Es también junto al Éufrates que reinó anteriormente Saddam Hussein en Irak. Interesante, ¿verdad? Un déspota dictador. Y todo dictador déspota como estos son las herramientas en manos del príncipe de Babilonia. En su soberana sabiduría y poder, Dios está refrenando a cuatro de los más perversos y poderosos de todos los demoníacos ángeles caídos. Los vamos a llamar los cuatro mugrientos, ¿le parece bien? De acuerdo, a los cuatro mugrientos se les ha dado dominio sobre los cuatro imperios mundiales. Cuando Dios esté listo en el cumplimiento de los tiempos, Él dará permiso de ser liberados. Cuando esto suceda, y no digo esto a la ligera, todo el infierno quedará suelto, mi amigo. Usted cree que ahora las cosas se ven feas y difíciles, entonces será incomparable, escúcheme bien. Tal vez le ha asustado al escuchar las noticias de todo lo que está pasando en Estados Unidos con la crisis económica que no se puede controlar, en México que no se puede controlar la violencia y en otros países que no se puede controlar el terrorismo. Las cosas van empeorando mundialmente hablando, hermano. Abra los ojos y mire a su alrededor y póngase a orar y póngase a clamar el poder del Señor, porque el enemigo viene con ese poder limitado que tiene, pero lo va a usar tal como lo tiene. Y los cristianos ahora necesitamos usar el poder de Cristo para declarar que en Cristo hay salvación, que el hombre se arrepienta de su maldad y su pecado para que pueda salvar su alma. Para entender un poquito sobre estos cuatro poderosos demoníacos, veamos una oración de Daniel que Dios no respondió inmediatamente. Allá en el libro de Daniel, en el capítulo 10, versos 12 y 13, dice: entonces me dijo Daniel, no temas, porque desde el primer día que dispusiste tu corazón a entender y a humillarte en la presencia de tu Dios, fueron oídas tus palabras, y a causa de tus palabras yo he venido. Mas el príncipe del reino de Persia se me opuso durante 21 días, pero he aquí Miguel, uno de los principales príncipes, vino para ayudarme. ¿Qué le parece la oración y la escritura en Daniel? Yo pregunto, ¿y qué de los reyes de Persia? Nos preguntamos quién era el príncipe del reino de Persia. Por cierto, no era un hombre terrenal que podía presentarle batalla a un ángel. Yo creo que el príncipe de Persia era uno de estos cuatro ángeles que están limitados aquí. ¿Existen demonios, mis amigos, perversos que gobiernan sobre los imperios del mundo? Sí. ¿Cómo lo sabemos? La Biblia dice, porque no tenemos lucha contra sangre y carne, sino contra potestades, contra los gobernadores de las tinieblas de este siglo, contra huestes espirituales de maldad en las regiones celestes, dice la palabra en Efesios 6:2. Los poderes de maldad se encuentran detrás de las acciones de los hombres, sin duda alguna, pero nunca olvidemos que a pesar del poder que tienen esos gobernantes de la oscuridad, solo pueden actuar hasta cierto punto. Dios tiene el control, mi amigo. Satanás no puede hacer lo que él quiere y cuando él quiere. El Señor nos dice a nosotros en 1 Juan 4:4, hijitos, vosotros sois de Dios y habéis vencido, porque mayor es el que está en vosotros que el que está en el mundo. Esa es una promesa para mí como hijo de Dios, la es para usted como hijo de Dios. Reclámela, actúe y vaya sobre esa promesa, porque el Señor no nos ha dado espíritu de cobardía, sino de poder y de dominio propio. Usémoslo para la gloria del Señor. ¿A quién hemos vencido?, preguntará usted. A los espíritus de las tinieblas, al espíritu del anticristo, porque ya está en el mundo el espíritu del anticristo, dice 1 Juan 4:3. Vamos ahora al tercer factor, el factor del propósito. En el versículo 15 de Apocalipsis 9 nos habla de un Dios que tiene un propósito y un plan para una hora específica cuando estos ángeles serán liberados. Nada se mueve en este universo sin el permiso de Dios, mi hermano. Eso nos está enseñando esta palabra. Dios se mueve estratégicamente en su mundo a su propio tiempo. De eso debemos estar seguros. ¿Recuerdan cuando Dios le dijo a Abraham, a ti te daré a Canaán? Génesis capítulo 17, verso 8. Pero Dios tenía una condición. Pasarían 400 años antes de que Abraham pudiera poseer la tierra. Así lo dice Génesis capítulo 15, versos 13 y 14. ¿Por qué? Porque aún no había llegado a su colmo la maldad de los amorreos, quienes habitaban la tierra. De acuerdo a Génesis 15, 16, Dios esperó hasta que los amorreos le colmaran la paciencia, y esto tardó 400 años. A veces nos preguntamos, ¿cuándo será la venida del Señor? Dios tiene un plan específico, detallado, mi amigo. Es magnífico, es hermoso, es maravilloso. Cuando lo metemos a la palabra, nos damos cuenta que paso a paso se van cumpliendo cada una de las señales, prodigios y todas las cosas que Dios ha predicho para nosotros. Imagínense durante cuánto tiempo la gente oró por el Mesías, del cual se había profetizado una y otra vez. En 2 de Pedro capítulo 3, verso 4, dice que la gente se preguntaban, ¿dónde está la promesa de su advenimiento? Porque desde el día en que los padres durmieron, todas las cosas permanecen así como desde el principio de la creación. Y Pedro les asegura con una respuesta en el verso 8, mas, oh amados, no ignoréis esto, que para con el Señor un día es como mil años y mil años como un día. Dios nunca se adelanta, pero tampoco llega tarde, como algunos tienen por costumbre. Ah, perdón, esa es otra cita de la Biblia, ¿verdad? Un día se cumplió la llegada del Mesías. Dios envió a su hijo nacido de mujer, nacido bajo la ley. En un establo dentro de un pesebre nació el Mesías. Un día se cumplió la promesa. Llegó el Salvador de este mundo a la tierra. Ahora la iglesia esperamos la segunda venida de Cristo por su iglesia. Y no porque han pasado más de 2000 años de su ascensión. No pienses ni por un solo momento que Dios se ha olvidado de su promesa. Un día la trompeta sonará, el cielo se enrollará y Jesús levantará de su trono y bajará para recibir a los suyos. Uno de esos pasajes favoritos para animar y exhortar a los creyentes a esperar la venida del Señor es 1 de Timoteo capítulo 6 versos 14 y 15, donde Pablo exhorta a Timoteo y le dice que guardes el mandamiento sin mácula ni reprensión hasta la aparición de nuestro Señor Jesucristo, la cual a su tiempo mostrará el bienaventurado y solo soberano Rey de reyes y Señor de señores. Así debemos esperar al Señor, mi amigo, mi hermano. Si conoces a Cristo, espéralo un día llegar en una nube y recoger a su iglesia para levantarla, para llevarla a sus moradas celestiales que Él ha estado preparando. ¿Deseas saber cuándo será la venida de Cristo? Será a tiempo, mi amigo. Él hace todo con propósito. Tal vez está esperando que tú y yo vivamos con propósito, que vivamos cristianamente, que vivamos una iglesia sin mancha y sin arruga, preparada para la venida del Señor, llena de amor y no de odio, llena de acción y no de resentimientos, llena del poder del Espíritu Santo y no llena de maldad. Déjame de compartirte el factor número 4, el factor de la perversidad. Apocalipsis capítulo 9, verso 16 nos dice que Juan vio y escuchó un ejército de 200 millones. Sí, él dice yo y su número. ¿Cómo es posible? Cuando Juan vio esta revelación no había 200 millones de personas que vivían sobre la tierra. Y nos preguntamos, ¿cómo es esto? Cuando Dios dé permiso para liberar a los cuatro mugrientos del río Éufrates, comenzará una increíble batalla y habrá ejércitos en gran número. Esta no es todavía la batalla de Armagedón, pero prepara el escenario para Armagedón. Satanás es un diablo de guerra y sus demonios son demonios de guerra. Mire los versos 17 al 19, Apocalipsis 9. La guerra que se describe aquí puede ser una descripción simbólica de la guerra moderna. Pueden fácilmente simbolizar tanques de guerra, helicópteros, cohetes y misiles. Juan describió haber visto una gran araña que lanzaba fuego. Recordemos que en los tiempos de Juan nadie sabía nada de helicópteros, aeroplanos ni tanques de guerra. Una pregunta más, usted dirá, ¿pero quiénes son estos soldados? ¿Son humanos o demonios? Si fueren humanos, quiero decirles un posible escenario de lo que puede suceder de acuerdo a las profecías que hemos leído en la palabra de Dios. Se levantará una unión política en Europa, una especie de Estados Unidos de Europa. El anticristo surgirá de la Europa del Oeste, el antiguo Imperio Romano, y reunirá el poder militar y económico que ha estado latente en Europa. Su primera tarea será hacer un tratado con Israel. Esto será un movimiento lógico de diplomacia, porque una tercera parte independiente parece ser la única solución en el Medio Oriente. Dirán, vengan bajo nuestras alas y los protegeremos y haremos que sus fronteras sean seguras. Así esta alianza con el apoyo de los Estados Unidos hará un tratado con Israel que garantice su voz en forma incondicional. Cuando esto suceda, molestará al mundo musulmán. No olvidemos que el musulmán está extendido a lo largo del río Éufrates hasta el antiguo imperio soviético. Vendrá una guerra junto al Éufrates de 200 millones de soldados, aún Ezequiel capítulo 37. al capítulo 39 nos habla de este escenario. Otro escenario posible es el siguiente. Este ejército de 200 millones puede estar formado por oleada tras oleada de demonios liberados del abismo. Ya hemos hablado de esto en este mismo capítulo. Ya sea que este ejército sea de seres humanos o de fuerzas demoníacas, de cualquier manera traerá un gran caos a esta tierra. ¿Cuándo sucederá esto? Parece que sucederá algo después de que Dios quite a su iglesia. Porque entonces quitará su mano de misericordia al quitar a su novia, la iglesia de la tierra. Para las personas que han querido vivir a su manera, esto será terrible, escúcheme bien. Por eso, mi amigo, dele su vida a Cristo hoy mismo, no erre al blanco, porque con Cristo nunca vamos perdido. Déjeme concluir con el factor del orgullo, el número 5. Luego de leer estas cosas, pensaríamos que los hombres que quedaron con vida caerán sobre sus rostros y clamarán por misericordia a Dios. Sin embargo, mire lo que dice Apocalipsis capítulo 9, versos 19 al 21. En lugar de estar espantados, los hombres se han endurecido, dice la palabra. Los hombres no han cambiado debido al castigo. Seguirán siendo necios. La Biblia no se equivoca cuando dice en Proverbios 17:10, la reprensión aprovecha al entendido más que 100 azotes al necio. ¿Saben lo que la gente hace en el infierno? Sí saben. Debemos saberlo. Jesús lo dijo en Mateo capítulo 13, verso 42. Rechinan los dientes. ¿Sabe qué significa rechinar los dientes? Significa gruñir en el infierno. Las personas que van allá gruñen en contra de Dios. No le piden misericordia a Dios. Gruñirán en contra de Dios. Tendrán un odio terrible. Tendrán un corazón empedernido, lleno de maldad, lleno de toda cosa mala en sus vidas, de tal manera que rechinan los dientes y gruñen. Siguen practicando y participando de sus perversidades. Apocalipsis capítulo 9, verso 21 nos dice que en este tiempo los hombres no sentirán pena ni se arrepentirán de sus pecados de asesinato, ni de sus pecados de hechicería, ni de fornicación, ni de idolatría. Así será la gran tribulación. Llegará un momento en el que el hombre cruzará la fecha límite de Dios y su mano de misericordia será removida. Hemos hablado de 5 factores del texto: oración, poder, propósito, perversidad y orgullo. ¿Cuál es la aplicación para nuestras vidas hoy? Usted que me escucha, usted que está atento a la voz de la palabra de Dios. Hebreos capítulo 3, verso 15 dice: si oyeres hoy su voz, no endurezcáis vuestros corazones como en la provocación. Dios te ama, deja a un lado el orgullo, mi amigo, y abraza la misericordia de Dios. Ahora que sí se puede, mañana puede ser tarde, muy tarde para cualquiera de nosotros. Pídele a Dios perdón hoy, pídele al Señor misericordia hoy, pídele te salve hoy, pídele que venga y llene tu vida de su presencia hoy, de su paz, de su amor, que saque de ti toda raíz de amargura, que sane tu vida, tus emociones, tu corazón, tu espíritu, que saques todo resentimiento por el poder del Espíritu de Dios, todo coraje, todo enojo. Dile a Cristo que venga a tu corazón y sane tu soledad, tu tristeza, tu amargura y todo lo que te está haciendo tanto daño. Mi amigo, Cristo te ama y por eso fue a la cruz del Calvario, para morir por ti y por mí, para dar su vida en rescate por muchos, dice la palabra. Si tú te entregas hoy a Jesucristo, Él te da vida eterna, Él te da una vida con propósito y serás participante de la familia de fe y vendrás a ser parte de la iglesia, esa novia que el Señor Jesucristo viene a recoger un día, porque seremos la esposa de Cristo. Él es una novia que está preparando y la tendrá con vestidura blanca, hermosa, en santidad. El Señor quiere disfrutar la eternidad contigo, mi amigo, así que pídele al Señor que venga tu corazón y te perdone tus pecados. Arrepiéntete de tu maldad ahora, porque el día de mañana puede ser demasiado tarde. Tú no quieres pasar este tiempo sufriendo en el tiempo en que la iglesia sea arrebatada y la gran tribulación venga sobre la tierra. Arrepiéntete de tu pecado y recibe a Jesús y sé salvo por gracia. Él pagó el precio en la cruz para perdonarte a ti también. Si tú quieres entregar tu corazón a Jesús en este momento que me escuchas, haz esta oración conmigo. Señor Jesucristo, he entendido que tú me amas. Me he dado cuenta que vienen cosas terribles a este mundo. Yo no quiero pasar por ellas. No porque sea un cobarde, sino porque yo quiero salvarme. Yo quiero vivir para ti. Yo quiero entregar mi corazón en este momento. Ven a mi corazón y perdóname mis pecados. Límpiame de mi maldad. Te entrego mi coraje, mi enojo, mi soledad, mi resentimiento, mi amargura, mi odio. Límpiame de todo ese pecado y dame la vida eterna, Señor Jesús, porque hoy me arrepiento de mi pecado y creo en ti como mi único y suficiente Salvador. Hazte el Señor y Rey de mi vida, viviendo en mi corazón. Amén. Si usted hizo esta oración, comuníquese con nosotros. Deseamos ayudarle a crecer en su fe. Que Dios le bendiga. Conéctate, crece y sirve.
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3: 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Aprovechamos también para decirle que este programa en particular de radio, ni ningún otro de los programas de esta estación de radio, pueden llenar todas las necesidades de su vida espiritual. Así que le recomiendo que se congregue, que asista a una iglesia local. El fin de semana ha llegado y este domingo asista a una iglesia donde le compartan la palabra de Dios, convivencia, donde usted pueda seguir teniendo encuentros personales con el Señor Jesucristo, donde usted pueda crecer en su fe y donde usted pueda involucrarse en el compañerismo y la comunión con otros creyentes para dar muchos frutos para el Señor. Que Dios lo bendiga. Asista a la iglesia este domingo. Bendiciones.
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1: Sin duda ninguna, aquella era una propuesta muy tentadora. Se trataba de realizar un viaje al extranjero con todos los gastos pagos. Una de las cosas más lindas que hay es viajar y recorrer el mundo. El propósito del viaje sería dar conferencias delante de gente educada, fina y atenta. La oportunidad era magnífica para escapar a un ambiente hostil y lucir habilidades de orador, pensador y exégeta. Los hombres que le habían traído la invitación, todos ellos de nacionalidad griega, estaban todavía esperando. Eran hombres afables, simpáticos y verdaderamente interesados. Andrés y Felipe, que eran los que le habían presentado la propuesta directamente, eran dos de sus mejores amigos. No se les podía sospechar sino buenas intenciones. Pero Jesús no cayó en el lazo. Es que Jesús, mi amiga, mi amigo, no había venido a dar conferencias, aunque sabía más que nadie en este mundo. No había venido para difundir una nueva religión, aunque sabía de religiones más que nadie en este mundo. No había venido para convertirse en un mero charlista que distrae a sus oyentes con su palabrería. En forma suprema, Jesús había venido para dar su vida en el Calvario en precio de rescate por todos. Había venido para expiar el pecado de todo el mundo, para abrir el camino hacia el reino de los cielos, para destruir al diablo y las obras del diablo, para establecer la justicia de los siglos, para ganar para sus seguidores un reino de gloria. Fue en ese momento patético que relata el Evangelio de Juan, capítulo 12, cuando Jesús dice estas palabras solemnes: si el grano de trigo no cae en tierra y muere, él solo queda, pero si cae y muere, mucho fruto lleva. ¿Qué quería decir con esto? Que él no había venido sino a morir en la cruz para llevar mucho fruto, fruto de personas redimidas, hombres y mujeres que dejan el pecado y la maldad para vivir en la justicia, la rectitud y el amor. Cuando poco más tarde Cristo afirmó su rostro para encaminarse a Jerusalén, nos dio uno de sus grandes ejemplos. El que quiere ganar su vida debe perderla en este mundo y para este mundo. Debe dar su mente, alma y corazón a Cristo y seguir paso a paso sus pisadas. Así, y sólo así, se empieza el camino a la vida eterna, el camino que sube, la única vida verdadera y abundante. Jesús conocía claramente el plan de Dios para su vida. Ninguna propuesta alternativa lo desviaría del plan. Él sabía que la plenitud, la paz, la realización, la alegría y todas las cosas buenas se producen por hacer la voluntad de Dios. ¿Lo sabes tú? ¿Conoces el plan bueno de Dios para tu vida y para tu familia? Dale el gobierno de tu vida a Cristo y empezarás a disfrutar de un camino lleno de bendición.
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0: ¿Qué tal, amigos? Les saluda Milenka Peña. Qué gusto que nos acompañe nuevamente en Cultura Financiera. Les invito a quedarse junto a nosotros para un nuevo programa en el cual hablaremos de algo que a todos nos interesa: el dinero. La verdad es que sin importar dónde vivimos, cuál es nuestra nacionalidad, ocupación o nivel social, estoy segura que todos necesitamos aprender o mejorar la manera en la que manejamos nuestras finanzas. Así que no se pierda los consejos que el día de hoy llegan a nosotros en la voz del doctor Andrés Panasiuk, presidente y fundador de el Instituto para la Cultura Financiera.
1: La esclavitud financiera es el resultado de varios factores. Pero una de las causas de la esclavitud financiera que hemos identificado en nuestro pueblo latinoamericano es el problema de tener actitudes erróneas con respecto al dinero. Si tiene actitudes erróneas con respecto al dinero, va a tener problemas y va a caer en la esclavitud financiera. El orgullo, los celos, la avaricia, el tratar de competir económicamente con un amigo, ser impacientes, ser desordenados, son solo ejemplos de actitudes erróneas en cuanto al dinero. Ponemos en práctica en nuestra vida aquel famoso dicho latinoamericano que dice: ¿a dónde va Vicente? ¿A dónde va la gente? Nos dejamos llevar por la sabiduría popular y nos olvidamos del mensaje central de San Pablo en Romanos 12:2, donde dice: no se amolden al mundo actual, sino sean transformados mediante la renovación de su mente. Así podrán comprobar cuál es la voluntad de Dios, buena, agradable y perfecta. No hemos aprendido a ser transformados por la renovación de nuestra mente, y entonces caemos en esclavitud financiera. En Proverbios 21:5 dice: los planes del diligente de cierto van a la riqueza, pero todo aquel que se apresura alocadamente de cierto va a la pobreza. Si nosotros queremos cambiar por el camino de los planes y de planificar para ir a la riqueza, debemos desarrollar un plan bien pensado para manejar nuestros recursos económicos. Lamentablemente, planeamos muy poco, muchas veces porque tenemos una actitud otromundista. Pensamos que el Señor ya viene en su gloria y en cualquier momento nos vamos al otro mundo. ¿Y para qué vamos a andar planeando? Yo ciertamente espero al Señor cada día. Vivo en la expectativa de su llegada. Sin embargo, también estoy presto a lo que dice San Mateo 24:46. Allí dice la palabra de Dios: dichoso el siervo cuando su Señor, al regresar, lo encuentra cumpliendo con su deber. Nuestro deber no es el convertirnos en personas con más dinero o tener negocios más grandes o ministerios estelares. Nuestro deber es serle fiel a Jesucristo. Dice 1 Corintios 4:2, se requiere de los administradores que cada uno sea hallado fiel. Nuestra responsabilidad no es la de limpiar la casa porque el Señor puede llegar esta noche, sino mantenerla limpia a pesar de que Él no llegue hasta mañana por la tarde. Tenemos que aprender, como decía el famoso evangelista Moody, a planear nuestras vidas como si viviéramos 100 años y a vivir como si no llegáramos al final de este día. Entonces comencemos a orar y a planear como si vamos a vivir de aquí a 100 años, pero por otro lado, comencemos a trabajar como si el Señor viniera hoy mismo. Sería una vergüenza para muchos de nosotros que el Señor llegara y nos viera metido en las situaciones económicas en las que algunos de nosotros estamos metidos. Si usted está viendo que necesita hacer algunos cambios en cuestiones que tienen que ver con su planeamiento financiero, ahora es el momento de comenzar a hacerlos, porque el Señor viene en cualquier momento y nuestra tarea es manejar el patrimonio que Él nos confió todos estos años con absoluta fidelidad a su palabra.
0: Amigos, antes de despedirnos, quiero recomendarles un libro que ganó varios reconocimientos a nivel internacional y que continúa siendo uno de los más vendidos en Latinoamérica. 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Es sin duda una pregunta que todos nos hicimos alguna vez. 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Llegamos al final del programa, pero espero que nos acompañe nuevamente cuando retornemos en esta misma emisora con más cultura financiera. Le saluda Milenka Peña y a nombre del equipo de producción quiero darle las gracias por su sintonía. Hasta la próxima.
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0: Oh, levanta un aplauso fuerte. 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
2: Dale ese aplauso fuerte. Él vive. Él reina. Su reino está aquí por siempre. Oh Señor, celebramos tu victoria.

0: ese aplauso al Señor. Él vive. Él vive. Su reino es por siempre.
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1: Espíritu Santo, gracias por tu presencia, Señor. ¿Cuántos saben que el Espíritu Santo está

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1: La pregunta que tengo hoy en mis manos es una pregunta que debiera llegar más a menudo, pero me alegro que ha llegado. Me dice esta persona: señor Palau, yo tengo un problema y una debilidad. Mi debilidad es que tengo la costumbre de hablar despreciando a otros y de hablar de ellos en forma derogativa. ¿Cómo controlo, señor Palau, la debilidad de hablar con desprecio de otras personas? En primer lugar, mi estimado caballero, yo me alegro mucho que usted sienta por lo menos una especie de carga de conciencia, por lo que usted llama una debilidad. ¿Sabía usted que por esa supuesta debilidad se han derrumbado hogares, se han destrozado amores, se ha arruinado criaturas? La debilidad que usted llama de hablar despreciando a otros es más que debilidad. Es una corrupción de la raza humana que ha traído hasta guerras por causa de ese problema. Pero, vuelvo a repetir, me alegro que usted siente una carga. Dicho sea de paso, ojalá que otros fueran tan sinceros como usted, porque la mayoría de la raza humana, tarde o temprano, aunque algunos más que otros, practicamos esa maldita costumbre de despreciar a otros y decirlo con la lengua. Primero, vamos por partes. El sabio Salomón dice: la muerte y la vida están en poder de la lengua, y el que la ama comerá de sus frutos. ¿Qué le parece? La muerte y la vida están en poder de la lengua, y el que la ama comerá de sus frutos. Así que, con su lengua, usted y yo con la mía, podemos usarla para bien o para mal, para dar vida o para hasta crear muerte. Pero vamos al fondo de la situación. No se trata tanto de el hablar en desprecio de los demás que usted tiene que controlar. Lo que usted y yo necesitamos, mi estimado caballero, es un control íntimo. El no despreciar a los demás en primer lugar. Y luego, si no los despreciamos, por supuesto que no vamos a hablar de esa manera de ellos, ¿no le parece? O sea que yo y usted tenemos que analizar nuestro corazón. Tenemos que, primeramente, analizar nuestra alma y preguntarnos ¿por qué desprecio a los demás? Generalmente es por arrogancia, es por orgullo, es porque nos creemos superiores o quizás quisiéramos ser superiores y con una mala actitud tratamos mal a los demás. ¿Qué dijo acaso nuestro Señor Jesucristo? Amaos los unos a los otros. El que no ama no conoce a Dios. ¿Qué quiso decir? Que el amor es fundamental para las relaciones humanas. Y usted y yo no tenemos poder para amar a los demás de por sí. Cristo entra al corazón y porque Él es amor, nos da amor hacia los demás. Para controlar nuestra lengua, en hablar despreciando a los demás, primero tenemos que tener a Cristo en el corazón para que Él controle nuestras actitudes de alma. Luego, en segundo lugar, cuando Él controla nuestras actitudes de alma, aun cuando otros hablen mal de otro individuo, vamos a poder controlar nuestra mirada, nuestra sonrisa, nuestro apoyo o desaprobación de lo que esa persona diga. Mi estimado caballero, usted tiene que empezar hoy a llenar su mente y su corazón de pensamientos positivos hacia los demás. Y luego va a controlar su lengua con el poder de Cristo. Pero primero, reciba a Cristo en su corazón.
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0: ¿Cuántos le dan gracias a Dios que su amor es tan grande para cada uno de nosotros? Oh, gracias, Señor. Que se oiga ese aplauso hasta los cielos.
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2: 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Apocalipsis capítulo 9 nos enseña acerca de la maldad al máximo de un reino de terror. En el mensaje pasado dije que hay 11 cosas que necesitamos aprender sobre los demonios que salen del abismo. Escuche lo que dice Apocalipsis capítulo 9, versos 1 y 2. El quinto ángel tocó la trompeta y vi una estrella que cayó del cielo a la tierra y se le dio la llave del pozo del abismo. Y abrió el pozo del abismo y subió humo del pozo como humo de un gran horno. Y se oscureció el sol y el aire por el humo del pozo. Y del humo salieron langostas sobre la tierra y se les dio poder como tienen poder los escorpiones de la tierra. ¿Escuchó lo que dice la palabra, mi hermano, mi amigo? Suena la quinta trompeta y hay una invasión del abismo, dice la Escritura. Aquí vemos que los demonios que salen en el abismo quedarán liberados sobre la tierra. Las cosas se ponen peor todavía, mi querido amigo. La maldad al máximo se verá entonces porque un reino de terror se aproxima. ¿Quiénes son esos demonios? Se preguntará usted. Hemos dicho que son seres diabólicos que estaban encerrados hasta el tiempo señalado. Las 11 cosas que necesitamos aprender sobre los demonios del abismo son las siguientes y las diré rápidamente. Escúchelas. Para pasar al sexto ángel que tocó la trompeta enseguida. En primer lugar, esos demonios son espíritus degenerados, son lo más vil de lo más vil. En segundo lugar, son espíritus oscurecidos, dice el verso 2. Luego el verso 3 y el verso 4 nos dice que son espíritus devoradores. Luego los versos 5 y 6 de Apocalipsis capítulo 9 nos dice que son espíritus debilitantes. Atormentarán a los hombres por 5 meses, dice el Apocalipsis. En quinto lugar, son espíritus a prueba de todo, nos enseña el verso 7. Y luego en sexto lugar, son espíritus dominantes, nos enseña también el verso 7. Satanás siempre ha querido ponerse una corona, mi amigo. Entonces, en este tiempo, el infierno está de vacaciones y el mundo le dirá a Jesucristo: no queremos que gobierne sobre nosotros. Y coronarán a Satanás y a sus demonios para que gobiernen. Los demonios tendrán el dominio durante la gran tribulación. De eso estamos seguros, así lo enseña la Escritura. ¿Usted ve lo que está pasando y cree que ahora tienen dominio los demonios? Nomás espérese y entonces verá si le toca estar aquí. En séptimo lugar, la Biblia nos enseña que los demonios que saldrán del abismo son espíritus engañadores. En octavo lugar, nos dice que son espíritus seductores y profanadores, de acuerdo al verso 8 de Apocalipsis capítulo 9. Tendrán cabello como cabello de mujer, dice la Escritura. El cabello es un símbolo de seducción y de profanación. Dios le ha dado a las mujeres su cabello para su gloria, y eso es algo hermoso. Pero estos demonios lo usarán como una trampa. En muchos sentidos, estos demonios seductores parecen atractivos. En noveno lugar, son espíritus desafiantes, según nos dice el verso 9. Y en décimo lugar, son espíritus resistentes, de acuerdo al verso 10. Luego el verso 11 y el verso 12 nos enseña que son espíritus diabólicos. Dirá usted, ¿cómo imaginarnos un poco más este asunto de los demonios del abismo sueltos por la tierra? ¿Te puedes imaginar qué sucedería si abrieran todas las puertas de todas las prisiones de todo el mundo en este momento? Si todos los violadores, los asesinos, los convictos por droga, los abusadores, los ladrones estuvieran libres para hacer lo que ellos quisieran. Imagínate que no hubiera fuerza policial que pudiera protegernos y pudiera detener todos estos tipos de personas que te he descrito. Puedes imaginártelo. Esta es la idea aquí. Imagínese una cosa más. ¿Qué pasaría si todos los criminales se organizaran bajo un mismo gobernante? En estos tiempos habrá uno, se llamará Apolión, de acuerdo al verso 11. Al mirar ya cómo está el mundo ahora mismo, usted se habrá preguntado, este mundo se ha desenfrenado. ¿Dónde está Dios? ¿Acaso Él no sabe cómo están las cosas? Déjeme decirlo, sí lo sabe, pero no le importa. Sí lo sabe y le importa. Entonces no puede hacer nada al respecto. Estaremos descubriendo en los versos siguientes de la Biblia que Dios sabe, que Dios se preocupa y que tiene un plan para la humanidad y que tiene un plan para este mundo y que tiene un plan para los perversos y que tiene un plan para Satanás y sus demonios. Leamos lo que dice Apocalipsis capítulo 9, versos 13 al 21, para seguir interpretando el Apocalipsis. Dice así la palabra del Señor, Apocalipsis capítulo 9, versos 13 en adelante. El sexto ángel tocó la trompeta y oí una voz de entre los cuatro cuernos del altar de oro que estaban delante de Dios, diciendo al sexto ángel que tenía la trompeta, desata los cuatro ángeles que están atados junto al gran río Éufrates. Y fueron desatados los cuatro ángeles que estaban preparados para la hora, día, mes y año, a fin de matar a la tercera parte de los hombres. Y el número de los ejércitos de los jinetes era 200 millones. Yo oí su número. Así vi en visión los caballos y a sus jinetes, los cuales tenían corazas de fuego, de zafiro y de azufre, y las cabezas de los caballos eran como cabezas de leones, y de su boca salía fuego, humo y azufre. Luego el verso 18 dice, por estas tres plagas fue muerta la tercera parte de los hombres, por el fuego, el humo y el azufre que salían de su boca, pues el poder de los caballos estaba en su boca y en sus colas, porque sus colas, semejantes a serpientes, tenían cabezas y con ellas dañaban. Y los otros hombres que no fueron muertos con estas plagas, ni aun así se arrepintieron de las obras de sus manos, ni dejaron de adorar a los demonios y a las imágenes de oro, de plata, de bronce, de piedra y de madera, las cuales no pueden ver, ni oír, ni andar, y no se arrepintieron de sus homicidios, ni de sus hechicerías, ni de su fornicación, ni de sus hurtos. ¿Escuchó lo que dice la palabra del Señor, mi querido amigo? Usted se dará cuenta de que las cosas empeoran a medida que las señales se van cumpliendo acerca del fin y de los últimos tiempos. Después de que estos demonios son sueltos y hacen de las suyas, el sexto ángel tocó la trompeta. Al mirar a nuestro alrededor, a un mundo que parece se ha vuelto loco, ¿cuánto más caótico se verá durante la gran tribulación? Pregunto yo. Gracias a nuestro Señor Jesucristo, la iglesia será arrebatada, mi hermano, y no tendremos que experimentar este vil tormento. Gracias al grande sacrificio de nuestro Señor Jesucristo en la cruz del Calvario, nosotros los que hemos recibido tendremos la bendición de estar con Él mientras estas cosas sucedan aquí en la tierra. Bendita salvación que nos da el Señor a aquellos que nos hemos arrepentido de nuestros pecados, que hemos reconocido que Jesucristo es el único mediador entre Dios y los hombres, que es el único que puede salvar al hombre del pecado y de la condenación eterna. Déjeme compartir con usted, hay 5 factores que podemos aplicar de este texto para que nos ayuden a comprender que Dios sabe, que Dios se preocupa y que tiene un plan. En primer lugar, quiero que notemos el factor de la oración. En Apocalipsis capítulo 9, verso 13, dice que el sexto ángel tocó la trompeta y oyó una voz de entre los cuernos del altar de oro que estaban delante de Dios. Usted preguntará, ¿qué es el altar de oro? En el tabernáculo del cielo, mi amigo, hay un altar de oro llamado el altar de la oración. Ya ampliamos este asunto del factor de la oración en un mensaje anterior. Hemos dicho que orar es cosa de vida o cosa de muerte. Ahora quiero que pasemos al segundo factor, el factor del poder. Versículo 14. Este río Éufrates es el que divide al este del oeste, el oriente del occidente. Es también la cuna de la civilización y será también la tumba de la civilización humana. Parece ser que este lugar es el lugar de los serios conflictos. Es ahí donde vivió Nimrod, quien fue un cuadro del anticristo del Antiguo Testamento, por decirlo así.
4: el hombre más poderoso de la tierra en sus tiempos, quien llevó al pueblo a construir la Torre de Babel. Usted puede ver Génesis capítulo 10, versos 8 al 10, y encontrará a este personaje. Ese fue el primer imperio del mundo. Si ve la Biblia en Génesis capítulo 9, versos 1 al 9, fue allí junto al Éufrates que se construyó la Torre de Babel. Es también junto al Éufrates que reinó anteriormente Saddam Hussein en Irak. Interesante, ¿verdad? Un déspota dictador, y todo dictador déspota como estos son las herramientas en manos del príncipe de Babilonia. En su soberana sabiduría y poder, Dios está refrenando a cuatro de los más perversos y poderosos de todos los demoníacos ángeles caídos. Los vamos a llamar los cuatro mugrientos, ¿le parece bien? De acuerdo, a los cuatro mugrientos se les ha dado dominio sobre los cuatro imperios mundiales. Cuando Dios esté listo en el cumplimiento de los tiempos, Él dará permiso de ser liberados. Cuando esto suceda, y no digo esto a la ligera, todo el infierno quedará suelto, mi amigo. ¿Usted cree que ahora las cosas se ven feas y difíciles? Entonces será incomparable, escúcheme bien. Tal vez le ha asustado al escuchar las noticias de todo lo que está pasando en Estados Unidos con la crisis económica que no se puede controlar, en México que no se puede controlar la violencia y en otros países que no se puede controlar el terrorismo. Las cosas van empeorando mundialmente hablando, hermano. Abra los ojos y mire a su alrededor y póngase a orar y póngase a clamar el poder del Señor, porque el enemigo viene con ese poder limitado que tiene, pero lo va a usar tal como lo tiene. Y los cristianos ahora necesitamos usar el poder de Cristo para declarar que en Cristo hay salvación, que el hombre se arrepienta de su maldad y su pecado para que pueda salvar su alma. Para entender un poquito sobre estos cuatro poderosos demoníacos, veamos una oración de Daniel que Dios no respondió inmediatamente. Allá en el libro de Daniel, en el capítulo 10, versos 12 y 13, dice: entonces me dijo Daniel, no temas, porque desde el primer día que dispusiste tu corazón a entender y a humillarte en la presencia de tu Dios, fueron oídas tus palabras, y a causa de tus palabras yo he venido. Mas el príncipe del reino de Persia se me opuso durante 21 días, pero he aquí Miguel, uno de los principales príncipes, vino para ayudarme. ¿Qué le parece la oración y la escritura en Daniel? Yo pregunto, ¿y qué de los reyes de Persia? Nos preguntamos quién era el príncipe del reino de Persia. Por cierto, no era un hombre terrenal que podía presentarle batalla a un ángel. Yo creo que el príncipe de Persia era uno de estos cuatro ángeles que están limitados aquí. ¿Existen demonios, mis amigos, perversos que gobiernan sobre los imperios del mundo? Sí. ¿Cómo lo sabemos? La Biblia dice, porque no tenemos lucha contra sangre y carne, sino contra potestades, contra los gobernadores de las tinieblas de este siglo, contra huestes espirituales de maldad en las regiones celestes, dice la palabra en Efesios 6:2. Los poderes de maldad se encuentran detrás de las acciones de los hombres, sin duda alguna, pero nunca olvidemos que a pesar del poder que tienen esos gobernantes de la oscuridad, solo pueden actuar hasta cierto punto. Dios tiene el control, mi amigo. Satanás no puede hacer lo que él quiere y cuando él quiere. El Señor nos dice a nosotros en 1 Juan 4:4, hijitos, vosotros sois de Dios y habéis vencido, porque mayor es el que está en vosotros que el que está en el mundo. Esa es una promesa para mí como hijo de Dios, la es para usted como hijo de Dios. Reclámela, actúe y vaya sobre esa promesa, porque el Señor no nos ha dado espíritu de cobardía, sino de poder y de dominio propio. Usémoslo para la gloria del Señor. ¿A quién hemos vencido? Preguntará usted. A los espíritus de las tinieblas, al espíritu del anticristo. Porque ya está en el mundo el espíritu del anticristo, dice 1 Juan 4:3. Vamos ahora al tercer factor, el factor del propósito. En el versículo 15 de Apocalipsis 9 nos habla de un Dios que tiene un propósito y un plan para una hora específica cuando estos ángeles serán liberados. Nada se mueve en este universo sin el permiso de Dios, mi hermano. Eso nos está enseñando esta palabra. Dios se mueve estratégicamente en su mundo a su propio tiempo. De eso debemos estar seguros. ¿Recuerdan cuando Dios le dijo a Abraham, a ti te daré a Canaán? Génesis capítulo 17, verso 8. Pero Dios tenía una condición. Pasarían 400 años antes de que Abraham pudiera poseer la tierra. Así lo dice Génesis capítulo 15, versos 13 y 14. ¿Por qué? Porque aún no había llegado a su colmo la maldad de los amorreos, quienes habitaban la tierra. De acuerdo a Génesis 15:16, Dios esperó hasta que los amorreos le colmaran la paciencia, y esto tardó 400 años. A veces nos preguntamos, ¿cuándo será la venida del Señor? Dios tiene un plan específico, detallado, mi amigo. Es magnífico, es hermoso, es maravilloso. Cuando nos metemos a la palabra, nos damos cuenta que paso a paso se van cumpliendo cada una de las señales, prodigios y todas las cosas que Dios ha predicho para nosotros. Imagínense durante cuánto tiempo la gente oró por el Mesías, del cual se había profetizado una y otra vez. En 2 de Pedro capítulo 3, verso 4, dice que la gente se preguntaban, ¿dónde está la promesa de su advenimiento? Porque desde el día en que los padres durmieron, todas las cosas permanecen así como desde el principio de la creación. Y Pedro les asegura con una respuesta en el verso 8, mas, oh amados, no ignoréis esto, que para con el Señor un día es como mil años y mil años como un día. Dios nunca se adelanta, pero tampoco llega tarde, como algunos tienen por costumbre. Ah, perdón, esa es otra cita de la Biblia, ¿verdad? Un día se cumplió la llegada del Mesías. Dios envió a su hijo nacido de mujer, nacido bajo la ley. En un establo dentro de un pesebre nació el Mesías. Un día se cumplió la promesa. Llegó el Salvador de este mundo a la tierra. Ahora la iglesia esperamos la segunda venida de Cristo por su iglesia. Y no porque han pasado más de 2000 años de su ascensión. No pienses ni por un solo momento que Dios se ha olvidado de su promesa. Un día la trompeta sonará, el cielo se enrollará y Jesús levantará de su trono y bajará para recibir a los suyos. Uno de esos pasajes favoritos para animar y exhortar a los creyentes a esperar la venida del Señor es Primera de Timoteo capítulo 6 versos 14 y 15, donde Pablo exhorta a Timoteo y le dice que guardes el mandamiento sin mácula ni reprensión hasta la aparición de nuestro Señor Jesucristo, la cual a su tiempo mostrará el bienaventurado y solo soberano, Rey de reyes y Señor de señores. Así debemos esperar al Señor, mi amigo, mi hermano. Si conoces a Cristo, espéralo un día llegar en una nube y recoger a su iglesia para levantarla, para llevarla a sus moradas celestiales que Él ha estado preparando. ¿Deseas saber cuándo será la venida de Cristo? Será a tiempo, mi amigo. Él hace todo con propósito. Tal vez está esperando que tú y yo vivamos con propósito, que vivamos cristianamente, que vivamos una iglesia sin mancha y sin arruga, preparada para la venida del Señor, llena de amor y no de odio, llena de acción y no de resentimientos, llena del poder del Espíritu Santo y no llena de maldad. Déjame de compartirte el factor número 4, el factor de la perversidad. Apocalipsis capítulo 9, verso 16 nos dice que Juan vio y escuchó un ejército de 200 millones. Sí, él dice yo y su número. ¿Cómo es posible? Cuando Juan vio esta revelación no había 200 millones de personas que vivían sobre la tierra. Y nos preguntamos, ¿cómo es esto? Cuando Dios dé permiso para liberar a los cuatro mugrientos del río Éufrates, comenzará una increíble batalla y habrá ejércitos en gran número. Esta no es todavía la batalla de Armagedón, pero prepara el escenario para Armagedón. Satanás es un diablo de guerra y sus demonios son demonios de guerra. Mire los versos 17 al 19, Apocalipsis 9. La guerra que se describe aquí puede ser una descripción simbólica de la guerra moderna. Pueden fácilmente simbolizar tanques de guerra, helicópteros, cohetes y misiles. Juan describió haber visto una gran araña que lanzaba fuego. Recordemos que en los tiempos de Juan nadie sabía nada de helicópteros, aeroplanos ni tanques de guerra. Una pregunta más, usted dirá, ¿pero quiénes son estos soldados? ¿Son humanos o demonios? Si fueren humanos, quiero decirles un posible escenario de lo que puede suceder de acuerdo a las profecías que hemos leído en la palabra de Dios. Se levantará una unión política en Europa, una especie de Estados Unidos de Europa. El anticristo surgirá de la Europa del Oeste, el antiguo Imperio Romano, y reunirá el poder militar y económico que ha estado latente en Europa. Su primera tarea será hacer un tratado con Israel. Esto será un movimiento lógico de diplomacia, porque una tercera parte independiente parece ser la única solución en el Medio Oriente. Dirán, vengan bajo nuestras alas y los protegeremos y haremos que sus fronteras sean seguras. Así esta alianza con el apoyo de los Estados Unidos hará un tratado con Israel que garantice su voz en forma incondicional. Cuando esto suceda, molestará al mundo musulmán. No olvidemos que el musulmán está extendido a lo largo del río Éufrates hasta el antiguo imperio soviético. Vendrá una guerra junto al Éufrates de 200 millones de soldados. Aún Ezequiel capítulo 37 20 al capítulo 39 nos habla de este escenario. Otro escenario posible es el siguiente. Este ejército de 200 millones puede estar formado por oleada tras oleada de demonios liberados del abismo. Ya hemos hablado de esto en este mismo capítulo. Ya sea que este ejército sea de seres humanos o de fuerzas demoníacas, de cualquier manera traerá un gran caos a esta tierra. ¿Cuándo sucederá esto? Parece que sucederá algo después de que Dios quite a su iglesia. Porque entonces quitará su mano de misericordia al quitar a su novia, la iglesia de la tierra. Para las personas que han querido vivir a su manera, esto será terrible, escúcheme bien. Por eso, mi amigo, dele su vida a Cristo hoy mismo, no erre al blanco, porque con Cristo nunca vamos perdidos. Déjeme concluir con el factor del orgullo, el número 5. Luego de leer estas cosas, pensaríamos que los hombres que quedaron con vida caerán sobre sus rostros y clamarán por misericordia a Dios. Sin embargo, mire lo que dice Apocalipsis capítulo 9, versos 19 al 21. En lugar de estar espantados, los hombres se han endurecido, dice la palabra. Los hombres no han cambiado debido al castigo. Seguirán siendo necios. La Biblia no se equivoca cuando dice en Proverbios 17:10, la reprensión aprovecha al entendido más que 100 azotes al necio. ¿Saben lo que la gente hace en el infierno? Sí saben. Debemos saberlo. Jesús lo dijo en Mateo capítulo 13, verso 42, rechinan los dientes. ¿Sabe qué significa rechinar los dientes? Significa gruñir en el infierno. Las personas que van allá gruñen en contra de Dios, no le piden misericordia a Dios. Gruñirán en contra de Dios, tendrán un odio terrible, tendrán un corazón empedernido, lleno de maldad, lleno de toda cosa mala en sus vidas, de tal manera que rechinan los dientes y gruñen. Siguen practicando y participando de sus perversidades. Apocalipsis capítulo 9, verso 21 nos dice que en este tiempo los hombres no sentirán pena ni se arrepentirán de sus pecados de asesinato, ni de sus pecados de hechicería, ni de fornicación, ni de idolatría. Así será la gran tribulación. Llegará un momento en el que el hombre cruzará la fecha límite de Dios y su mano de misericordia será removida. Hemos hablado de 5 factores del texto: oración, poder, propósito, perversidad y orgullo. ¿Cuál es la aplicación para nuestras vidas hoy? Usted que me escucha, usted que está atento a la voz de la palabra de Dios. Hebreos capítulo 3, verso 15 dice: si oyeres hoy su voz, no endurezcáis vuestros corazones como en la provocación. Dios te ama, deja a un lado el orgullo, mi amigo, y abraza la misericordia de Dios. Ahora que sí se puede, mañana puede ser tarde, muy tarde para cualquiera de nosotros. Pídele a Dios perdón hoy, pídele al Señor misericordia hoy, pídele te salve hoy, pídele que venga y llene tu vida de su presencia hoy, de su paz, de su amor, que saque de ti toda raíz de amargura, que sane tu vida, tus emociones, tu corazón, tu espíritu, que saques todo resentimiento por el poder del Espíritu de Dios, todo coraje, todo enojo. Dile a Cristo que venga a tu corazón y sane tu soledad, tu tristeza, tu amargura y todo lo que te está haciendo tanto daño. Mi amigo, Cristo te ama y por eso fue a la cruz del Calvario, para morir por ti y por mí, para dar su vida en rescate por muchos, dice la palabra. Si tú te entregas hoy a Jesucristo, Él te da vida eterna, Él te da una vida con propósito y serás participante de la familia de fe y vendrás a ser parte de la iglesia, esa novia que el Señor Jesucristo viene a recoger un día, porque seremos la esposa de Cristo. Él es una novia que está preparando y la tendrá con vestidura blanca, hermosa, en santidad. El Señor quiere disfrutar la eternidad contigo, mi amigo, así que pídele al Señor que venga tu corazón y te perdone tus pecados. Arrepiéntete de tu maldad ahora, porque el día de mañana puede ser demasiado tarde. Tú no quieres pasar este tiempo sufriendo en el tiempo en que la iglesia sea arrebatada y la gran tribulación venga sobre la tierra. Arrepiéntete de tu pecado y recibe a Jesús y sé salvo por gracia. Él pagó el precio en la cruz para perdonarte a ti también. Si tú quieres entregar tu corazón a Jesús en este momento que me escuchas, haz esta oración conmigo. Señor Jesucristo, he entendido que tú me amas. Me he dado cuenta que vienen cosas terribles a este mundo. Yo no quiero pasar por ellas. no porque sea un cobarde, sino porque yo quiero salvarme, yo quiero vivir para ti, yo quiero entregar mi corazón en este momento. Ven a mi corazón y perdóname mis pecados, límpiame de mi maldad. Te entrego mi coraje, mi enojo, mi soledad, mi resentimiento, mi amargura, mi odio. Límpiame de todo ese pecado y dame la vida eterna, Señor Jesús, porque hoy me arrepiento de mi pecado y creo en ti como mi único y suficiente Salvador. Hazte el Señor y Rey de mi vida, viviendo en mi corazón. Amén. Si usted hizo esta oración, comuníquese con nosotros. Deseamos ayudarle a crecer en su fe. Que Dios le bendiga. Conéctate, crece y sirve.
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0: Bendiciones.
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1: Sin duda ninguna, aquella era una propuesta muy tentadora. Se trataba de realizar un viaje al extranjero con todos los gastos pagos. Una de las cosas más lindas que hay es viajar y recorrer el mundo. El propósito del viaje sería dar conferencias delante de gente educada, fina y atenta. La oportunidad era magnífica para escapar a un ambiente hostil y lucir habilidades de orador, pensador y exégeta. Los hombres que le habían traído la invitación, todos ellos de nacionalidad griega, estaban todavía esperando. Eran hombres afables, simpáticos y verdaderamente interesados. Andrés y Felipe, que eran los que le habían presentado la propuesta directamente, eran dos de sus mejores amigos. No se les podía sospechar sino buenas intenciones. Pero Jesús no cayó en el lazo. Es que Jesús, mi amiga, mi amigo, no había venido a dar conferencias, aunque sabía más que nadie en este mundo. No había venido para difundir una nueva religión, aunque sabía de religiones más que nadie en este mundo. No había venido para convertirse en un mero charlista que distrae a sus oyentes con su palabrería. En forma suprema, Jesús había venido para dar su vida en el Calvario en precio de rescate por todos. Había venido para expiar el pecado de todo el mundo, para abrir el camino hacia el reino de los cielos, para destruir al diablo y las obras del diablo, para establecer la justicia de los siglos, para ganar para sus seguidores un reino de gloria. Fue en ese momento patético que relata el Evangelio de Juan, capítulo 12, cuando Jesús dice estas palabras solemnes: si el grano de trigo no cae en tierra y muere, él solo queda, pero si cae y muere, mucho fruto lleva. ¿Qué quería decir con esto? Que él no había venido sino a morir en la cruz para llevar mucho fruto, fruto de personas redimidas, hombres y mujeres que dejan el pecado y la maldad para vivir en la justicia, la rectitud y el amor. Cuando poco más tarde Cristo afirmó su rostro para encaminarse a Jerusalén, nos dio uno de sus grandes ejemplos. El que quiere ganar su vida debe perderla en este mundo y para este mundo. Debe dar su mente, alma y corazón a Cristo y seguir paso a paso sus pisadas. Así, y sólo así, se empieza el camino a la vida eterna, el camino que sube, la única vida verdadera y abundante. Jesús conocía claramente el plan de Dios para su vida. Ninguna propuesta alternativa lo desviaría del plan. Él sabía que la plenitud, la paz, la realización, la alegría y todas las cosas buenas se producen por hacer la voluntad de Dios. ¿Lo sabes tú? ¿Conoces el plan bueno de Dios para tu vida y para tu familia? Dale el gobierno de tu vida a Cristo y empezarás a disfrutar de un camino lleno de bendición.
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1: ¿Qué tal, amigos? Les saluda Milenka Peña. Qué gusto que nos acompañe nuevamente en Cultura Financiera. Les invito a quedarse junto a nosotros para un nuevo programa en el cual hablaremos de algo que a todos nos interesa: el dinero. La verdad es que sin importar dónde vivimos, cuál es nuestra nacionalidad, ocupación o nivel social, estoy segura que todos necesitamos aprender o mejorar la manera en la que manejamos nuestras finanzas. Así que no se pierda los consejos que el día de hoy llegan a nosotros en la voz del doctor Andrés Panasiuk, presidente y fundador de el Instituto para la Cultura Financiera.
2: La esclavitud financiera es el resultado de varios factores. Pero una de las causas de la esclavitud financiera que hemos identificado en nuestro pueblo latinoamericano es el problema de tener actitudes erróneas con respecto al dinero. Si tiene actitudes erróneas con respecto al dinero, va a tener problemas y va a caer en la esclavitud financiera. El orgullo, los celos, la avaricia, el tratar de competir económicamente con un amigo, ser impacientes, ser desordenados, son solo ejemplos de actitudes erróneas en cuanto al dinero. Ponemos en práctica en nuestra vida aquel famoso dicho latinoamericano que dice: ¿a dónde va Vicente? ¿A dónde va la gente? Nos dejamos llevar por la sabiduría popular y nos olvidamos del mensaje central de San Pablo en Romanos 12:2, donde dice: no se amolden al mundo actual, sino sean transformados mediante la renovación de su mente. Así podrán comprobar cuál es la voluntad de Dios, buena, agradable y perfecta. No hemos aprendido a ser transformados por la renovación de nuestra mente, y entonces caemos en esclavitud financiera. En Proverbios 21:5 dice: los planes del diligente de cierto van a la riqueza, pero todo aquel que se apresura alocadamente de cierto va a la pobreza. Si nosotros queremos cambiar por el camino de los planes y de planificar para ir a la riqueza, debemos desarrollar un plan bien pensado para manejar nuestros recursos económicos. Lamentablemente, planeamos muy poco, muchas veces porque tenemos una actitud otromundista. Pensamos que el Señor ya viene en su gloria y en cualquier momento nos vamos al otro mundo. ¿Y para qué vamos a andar planeando? Yo ciertamente espero al Señor cada día, vivo en la expectativa de su llegada. Sin embargo, también estoy presto a lo que dice San Mateo 24:46. Allí dice la palabra de Dios: dichoso el siervo cuando su Señor, al regresar, lo encuentra cumpliendo con su deber. Nuestro deber no es el convertirnos en personas con más dinero o tener negocios más grandes o ministerios estelares. Nuestro deber es serle fiel a Jesucristo. Dice 1 Corintios 4:2, se requiere de los administradores que cada uno sea hallado fiel. Nuestra responsabilidad no es la de limpiar la casa porque el Señor puede llegar esta noche, sino mantenerla limpia a pesar de que Él no llegue hasta mañana por la tarde. Tenemos que aprender, como decía el famoso evangelista Moody, a planear nuestras vidas como si viviéramos 100 años y a vivir como si no llegáramos al final de este día. Entonces comencemos a orar y a planear como si vamos a vivir de aquí a 100 años, pero por otro lado, comencemos a trabajar como si el Señor viniera hoy mismo. Sería una vergüenza para muchos de nosotros que el Señor llegara y nos viera metido en las situaciones económicas en las que algunos de nosotros estamos metidos. Si usted está viendo que necesita hacer algunos cambios en cuestiones que tienen que ver con su planeamiento financiero, ahora es el momento de comenzar a hacerlos, porque el Señor viene en cualquier momento y nuestra tarea es manejar el patrimonio que Él nos confió todos estos años con absoluta fidelidad a su palabra.
1: Amigos, antes de despedirnos, quiero recomendarles un libro que ganó varios reconocimientos a nivel internacional y que continúa siendo uno de los más vendidos en Latinoamérica. Me refiero al libro ¿Cómo llego a fin de mes? Es sin duda una pregunta que todos nos hicimos alguna vez. Búsquelo en su librería favorita. Llegamos al final del programa, pero espero que nos acompañe nuevamente cuando retornemos en esta misma emisora con más cultura financiera. Le saluda Milenka Peña y a nombre del equipo de producción quiero darle las gracias por su sintonía. Hasta la próxima.
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Aleluya, gloria a Dios. Gloria a Dios, aleluya. Gracias, Jesús. Muy buenos días en esta mañana. Que el Señor les bendiga. Aquí estamos en las cabinas de Radio Ágape. En esta mañana gloriosa les bendecimos a todos ustedes que están en las redes sociales en Radio Ágape Texas.org, a los que estás en los que están en Radio Ágape Hope Ágape 94.1 en Greenwood, 89.1 en Manhattan, 91.1 en Fort Stockton, 88.3 y en Presidio, Texas, 88.9. Que el Señor les bendiga en esta mañana y también saludamos a todos los que están ahí cerca del Presidio y alrededor donde escuchan. Bienvenidos a todos ustedes alrededor de estos cuatro confines de la tierra en esta mañana gloriosa, en este nuevo día que Dios nos presta, julio 24, 2026. Bendito su nombre, amén. Queremos bendecirles, queremos darle la bienvenida y gracias porque siempre están entonados en Radio Ágape, aquí en su estación. Bendecimos a las familias en esta mañana, ahí por las redes sociales, donde usted esté viviendo alrededor de este mundo, donde usted esté escuchando, que Dios les bendiga a su familia, a su matrimonio, sus hijos, hijas, sus hogares. Que no se deje llevar por ninguna mentira o engaño de Satanás o manipulación. Cúbrase en la sangre de Cristo. Lea la palabra y llénese de la presencia de nuestro Padre Celestial. Amén. En esta mañana que estamos, es viernes, un nuevo día que empezamos. En esta mañana, ayer ya pasó, pero hoy. Hoy la gloria a Dios. Amanecimos. Quizás otros no amanecieron. Pedimos oración por las familias que han perdido un ser querido o que perdón, no me salió la música. Que los cuide y los cubra, los consuele, los abrace y confíen en Dios. Él es el único que llena.

que satisface, que consuela en estos momentos duros, porque es duro perder un ser querido, un esposo, una esposa, una madre o un padre, un hijo, una hija. Es duro un nieto o nieta. Cubrimos a las familias en esta mañana gloriosa. En esta mañana seguimos orando sobre el perdón. Es necesario que usted y yo perdone más. Es necesario. Es necesario que usted y yo no tengamos nada que estorbe nuestros corazones, nada que pueda impedirnos. Para si de repente viniera ahorita Jesús, nos fuéramos con él. Amén. Dice la palabra de Dios que los muertos en Cristo resucitarán primero, después los que quedamos. Y estamos agradecidos a Dios, nuestro Señor, nuestro Creador, nuestro Dios eterno que creó los cielos y la tierra y el mar y todo lo que en él hay, el que creó sus vidas, las mías, el que nos formó en el vientre de nuestras madres, a todo el mundo para un bien. Entienda eso. Para un bien. No es lo que hagamos o tengamos, sino es que hagamos su voluntad. En esta mañana estamos hablando sobre el perdón. Amén. Sobre el perdón. Que Dios nos ayude a perdonar, a seguir firme y adelante. Que no dejemos que ninguna amargura, que ningún odio o ninguna ira o una cosa que ni siquiera tiene significante, que ni siquiera tiene valor o que ni importa. Porque usted sabe cuando uno se enoja, uno a veces reacciona en una manera sin pensar. Sin pensar. Y a veces no quiere saber nada y a veces se enoja y se va y hace berrinches y grita y se olvida de perdonar. Mejor perdone. Porque dice su palabra y lo leímos ayer. Jesús dijo que si ustedes, perdóneme, no pedimos perdón a la persona que ofendemos o nos ofenden, que tampoco nuestro Padre Celestial nos perdonará a nosotros. Y eso está triste, eso está duro. Eso es necesario que usted y yo entiendamos que es importante pedir perdón. Amén. Padre, en esta mañana saludemos a mi hermana María Luz Castillo. Bienvenida, mi hermana. Señor, la bendiga a usted, su matrimonio, sus hijos, hijas. Si tiene nietos y nietas también. Y oramos por los matrimonios de sus hijos. Y Padre, en esta mañana te damos la bienvenida. En esta mañana te exaltamos y te adoramos. Y te damos gloria. Y reconocemos que si en esta mañana respiramos, tú nos diste un nuevo día para estar en ti, en tu presencia, en tu gracia, en tus misericordias que son nuevas cada mañana, para estar contigo caminando, hablando, creyendo, esperando, sabiendo que Dios no podemos vivir sin ti. Tú eres nuestra misma vida. Que nos levantamos cada mañana nuevas fuerzas que tú nos das, un respiro nuevo y empezamos un día nuevo ante ti, ante tu presencia, ante tu palabra en oración, orando, clamando, pidiendo tu voluntad, porque eso nosotros deseamos, vivir para ti, caminar contigo, platicar contigo, entendiendo que tú mismo eres el todo en nosotros, mi Padre Celestial. Que si no fuera por ti,
¿Quién sabe dónde estaríamos? Y no queremos saber, aleluya. Lo más importante, que venimos a ti con un corazón contrito, humillado, arrepentido, mi Rey Jesús, entendiendo y comprendiendo que tú fuiste el que tomaste todos nuestros pecados, iniquidades, maldades, transgresiones, y reconocimos que nos estás llamando y llamando y llamando, y venimos a ti con un corazón contrito, arrepentido. Y tú entraste en nuestras vidas, en nuestras almas, en nuestros corazones, en nuestro ser, y nos hiciste esa nueva criatura, nos cambiaste, nos transformaste, nos hiciste nuevas criaturas y nos naciste nacer de nuevo, en espíritu y en verdad, para ser esas hijas, esos hijos tuyos, mientras andemos en este mundo como esos hijos e hijas tuyos. Tenemos luchas, tenemos pruebas, angustia, dolor, enfermedad, tantas cosas, pero lo maravilloso, mi Padre Dios, es que tú estás con nosotros, tu presencia, tu Espíritu Santo, nos ha dejado toda la herramienta, toda armadura, que no tememos, que no desmayamos, sino somos valientes, guerreros y guerreras, firmes y adelante, siguiéndote a ti, escuchándote a ti, caminando en ti, por ti, para ti, para no olvidar nunca, mi Dios Padre, que eres la razón que vivimos y existimos. Padre, queremos saludar a Silvia Lozano. Dios me la bendiga, mi hermana. La quiero mucho. Un abrazo. Bendiciones a usted, su familia, sus hijas, sus hijos, sus hogares, su esposo aún. Y sus nietos, a sus nietas. Bendecimos su familia, a su hermano. Conocimos a su hija de él. Aleluya. Dios es bueno. Que siga viniendo. Que Dios le bendiga. Y a todas las familias que están conectadas al radio agapetexas.org o por el iTunes o por donde usted esté escuchando, les bendecimos alrededor de este mundo, porque Dios está en el mundo entero y Él está llamando cada día a usted que no ha venido a Cristo. O si ha venido a Cristo, nos está guiando, nos está enseñando y nos está recordando que Él es nuestro todo. Amén.

Sí, en el baño, en la cocina, en el cuarto, voy y me siento. Y así, yo nomás de repente hablo con mi padre.

obrando, tocando sus vidas, nutriendo sus vidas, llenándolos de su presencia, de su gracia, de su amor, dándoles fuerzas, porque no están solos, óigame bien, no están solos ni solas, ahí está el Señor obrando en su vida, manifestándose en su necesidad, en su situación, en cualquier cosa que usted necesite de Él, ahí está Él. Ahí está Él obrando, obrando en usted, obrando en mí, en su necesidad, obrando en su familia, obrando en sus hijos. Siga orando por la humanidad. Miren lo que está pasando alrededor nuestro. Estamos en los últimos días, estamos en el tiempo de gracia. Hay tanta maldad, hay muchos hombres, jóvenes, adultos, mujeres de todas edades que se están olvidando que es Dios el todo en sus vidas y no ellos. Han echado a Dios a un lado. Se han dejado ir por Satanás, por la mentira, por la manipulación, el engaño. Andan matando, andan destruyendo. Las redes son para bien. Las redes, la tecnología es para bien. Pero el enemigo ha infiltrado. Pero Dios es más grande que ese mentiroso diablo. En el nombre de Jesús, lárgate de nuestras vidas, de las vidas de mis hermanos, de la familia en Cristo, alrededor de estos cuatro confines de la tierra. Padre, liberta a aquel que está atado en drogas, en alcoholismo, en homosexualidad, en lesbianismo, en lascivia, lujuria sexual. Reprende todas las cosas que salen en las redes sociales que no deben de salir.

perfectas. No permita que ningún diablo, ningún espíritu venga a estorbar su oración. Padre, oramos por las peticiones que están en necesidad de que tú llenes sus vidas, que toques sus corazones, Padre, que toques sus vidas en una manera que necesitan de ti, Padre. Que no se dejen ir de ti, que confíen en ti, que crean en ti, que esperen en ti. El hombre puede hacer lo que le da su gana, pero ya sabe para dónde va, porque Dios nos ha dado a todos libre albedrío de decidir, de escoger del bien o del mal. En esta palabra seguimos en el perdón. Perdonamos a esas personas que están interviniendo en la oración, en querer cerrar las redes de Radio Ágape, en querer quitar la internet. Dios es más grande. ¿Qué le hace que no me vean? ¿Qué le hace?

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2: La pregunta que tengo hoy en mis manos es una pregunta que debiera llegar más a menudo, pero me alegro que ha llegado. Me dice esta persona: señor Palau, yo tengo un problema y una debilidad. Mi debilidad es que tengo la costumbre de hablar despreciando a otros y de hablar de ellos en forma derogativa. ¿Cómo controlo, señor Palau, la debilidad de hablar con desprecio de otras personas? En primer lugar, mi estimado caballero, yo me alegro mucho que usted sienta por lo menos una especie de carga de conciencia, por lo que usted llama una debilidad. ¿Sabía usted que por esa supuesta debilidad se han derrumbado hogares, se han destrozado amores, se ha arruinado criaturas? La debilidad que usted llama de hablar despreciando a otros es más que debilidad. Es una corrupción de la raza humana que ha traído hasta guerras por causa de ese problema. Pero, vuelvo a repetir, me alegro que usted siente una carga. Dicho sea de paso, ojalá que otros fueran tan sinceros como usted, porque la mayoría de la raza humana, tarde o temprano, aunque algunos más que otros, practicamos esa maldita costumbre de despreciar a otros y decirlo con la lengua. Primero, vamos por partes. El sabio Salomón dice: la muerte y la vida están en poder de la lengua, y el que la ama comerá de sus frutos. ¿Qué le parece? La muerte y la vida están en poder de la lengua, y el que la ama comerá de sus frutos. Así que, con su lengua, usted y yo con la mía, podemos usarla para bien o para mal, para dar vida o para hasta crear muerte. Pero vamos al fondo de la situación. No se trata tanto de el hablar en desprecio de los demás que usted tiene que controlar. Lo que usted y yo necesitamos, mi estimado caballero, es un control íntimo. El no despreciar a los demás en primer lugar. Y luego, si no los despreciamos, por supuesto que no vamos a hablar de esa manera de ellos. ¿No le parece? O sea que yo y usted tenemos que analizar nuestro corazón. Tenemos que, primeramente, analizar nuestra alma y preguntarnos ¿por qué desprecio a los demás? Generalmente es por arrogancia, es por orgullo, es porque nos creemos superiores o quizás quisiéramos ser superiores y con una mala actitud tratamos mal a los demás. ¿Qué dijo acaso nuestro Señor Jesucristo? Amaos los unos a los otros. El que no ama no conoce a Dios. ¿Qué quiso decir? Que el amor es fundamental para las relaciones humanas. Y usted y yo no tenemos poder para amar a los demás de por sí. Cristo entra al corazón y porque Él es amor, nos da amor hacia los demás. Para controlar nuestra lengua, en hablar despreciando a los demás, primero tenemos que tener a Cristo en el corazón para que Él controle nuestras actitudes de alma. Luego, en segundo lugar, cuando Él controla nuestras actitudes de alma, aun cuando otros hablen mal de otro individuo, vamos a poder controlar nuestra mirada, nuestra sonrisa, nuestro apoyo o desaprobación de lo que esa persona diga. Mi estimado caballero, usted tiene que empezar hoy a llenar su mente y su corazón de pensamientos positivos hacia los demás. Y luego va a controlar su lengua con el poder de Cristo. Pero primero, reciba a Cristo en su corazón.
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1: 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En el mensaje pasado dije que hay 11 cosas que necesitamos aprender sobre los demonios que salen del abismo. Escuche lo que dice Apocalipsis capítulo 9, versos 1 y 2. El quinto ángel tocó la trompeta y vi una estrella que cayó del cielo a la tierra y se le dio la llave del pozo del abismo. Y abrió el pozo del abismo y subió humo del pozo como humo de un gran horno. Y se oscureció el sol y el aire por el humo del pozo. Y del humo salieron langostas sobre la tierra y se les dio poder como tienen poder los escorpiones de la tierra. ¿Escuchó lo que dice la palabra, mi hermano, mi amigo? Suena la quinta trompeta y hay una invasión del abismo, dice la Escritura. Aquí vemos que los demonios que salen en el abismo quedarán liberados sobre la tierra. Las cosas se ponen peor todavía, mi querido amigo. La maldad al máximo se verá entonces porque un reino de terror se aproxima. ¿Quiénes son esos demonios? Se preguntará usted. Hemos dicho que son seres diabólicos que estaban encerrados hasta el tiempo señalado. Las 11 cosas que necesitamos aprender sobre los demonios del abismo son las siguientes y las diré rápidamente. Escúchelas. Para pasar al sexto ángel que tocó la trompeta enseguida. En primer lugar, esos demonios son espíritus degenerados. Son lo más vil de lo más vil. En segundo lugar, son espíritus oscurecidos, dice el verso 2. Luego el verso 3 y el verso 4 nos dice que son espíritus devoradores. Luego los versos 5 y 6 de Apocalipsis capítulo 9 nos dice que son espíritus debilitantes. Atormentarán a los hombres por 5 meses, dice el Apocalipsis. En quinto lugar, son espíritus a prueba de todo, nos enseña el verso 7. Y luego en sexto lugar, son espíritus dominantes, nos enseña también el verso 7. Satanás siempre ha querido ponerse una corona, mi amigo. Entonces, en este tiempo, el infierno está de vacaciones y el mundo le dirá a Jesucristo: no queremos que gobierne sobre nosotros. Y coronarán a Satanás y a sus demonios para que gobiernen. Los demonios tendrán el dominio durante la gran tribulación. De eso estamos seguros, así lo enseña la Escritura. ¿Usted ve lo que está pasando y cree que ahora tienen dominio los demonios? Nomás espérese y entonces verá si le toca estar aquí. En séptimo lugar, la Biblia nos enseña que los demonios que saldrán del abismo son espíritus engañadores. En octavo lugar, nos dice que son espíritus seductores y profanadores, de acuerdo al verso 8 de Apocalipsis capítulo 9. Tendrán cabello como cabello de mujer, dice la Escritura. El cabello es un símbolo de seducción y de profanación. Dios le ha dado a las mujeres su cabello para su gloria, y eso es algo hermoso. Pero estos demonios lo usarán como una trampa. En muchos sentidos, estos demonios seductores parecen atractivos. En noveno lugar, son espíritus desafiantes, según nos dice el verso 9. Y en décimo lugar, son espíritus resistentes, de acuerdo al verso 10. Luego el verso 11 y el verso 12 nos enseña que son espíritus diabólicos. Dirá usted, ¿cómo imaginarnos un poco más este asunto de los demonios del abismo sueltos por la tierra? ¿Te puedes imaginar qué sucedería si abrieran todas las puertas de todas las prisiones de todo el mundo en este momento? Si todos los violadores, los asesinos, los convictos por droga, los abusadores, los ladrones estuvieran libres para hacer lo que ellos quisieran. Imagínate que no hubiera fuerza policial que pudiera protegernos y pudiera detener todos estos tipo de personas que te he descrito.
4: Puedes imaginártelo. Esta es la idea aquí. Imagínese una cosa más. ¿Qué pasaría si todos los criminales se organizaran bajo un mismo gobernante? En estos tiempos habrá uno, se llamará Apolión, de acuerdo al verso 11. Al mirar ya cómo está el mundo ahora mismo, usted se habrá preguntado, este mundo se ha desenfrenado. ¿Dónde está Dios? ¿Acaso Él no sabe cómo están las cosas? Déjeme decirlo, sí lo sabe, pero no le importa. Sí lo sabe y le importa. Entonces no puede hacer nada al respecto. Estaremos descubriendo en los versos siguientes de la Biblia que Dios sabe, que Dios se preocupa y que tiene un plan para la humanidad y que tiene un plan para este mundo y que tiene un plan para los perversos y que tiene un plan para Satanás y sus demonios. Leamos lo que dice Apocalipsis capítulo 9, versos 13 al 21, para seguir interpretando el Apocalipsis. Dice así la palabra del Señor, Apocalipsis capítulo 9, versos 13 en adelante. El sexto ángel tocó la trompeta y oí una voz de entre los cuatro cuernos del altar de oro que estaban delante de Dios, diciendo al sexto ángel que tenía la trompeta, desata a los cuatro ángeles que están atados junto al gran río Éufrates. Y fueron desatados los cuatro ángeles que estaban preparados para la hora, día, mes y año, a fin de matar a la tercera parte de los hombres. Y el número de los ejércitos de los jinetes era 200 millones. Yo oí su número. Así vi en visión los caballos y a sus jinetes, los cuales tenían corazas de fuego, de zafiro y de azufre, y las cabezas de los caballos eran como cabezas de leones, y de su boca salía fuego, humo y azufre. Luego el verso 18 dice, por estas tres plagas fue muerta la tercera parte de los hombres, por el fuego, el humo y el azufre que salían de su boca, pues el poder de los caballos estaba en su boca y en sus colas, porque sus colas, semejantes a serpientes, tenían cabezas y con ellas dañaban. Y los otros hombres que no fueron muertos con estas plagas, ni aun así se arrepintieron de las obras de sus manos, ni dejaron de adorar a los demonios y a las imágenes de oro, de plata, de bronce, de piedra y de madera, las cuales no pueden ver, ni oír, ni andar, y no se arrepintieron de sus homicidios, ni de sus hechicerías, ni de su fornicación, ni de sus hurtos. ¿Escuchó lo que dice la palabra del Señor, mi querido amigo? Usted se dará cuenta de que las cosas empeoran a medida que las señales se van cumpliendo acerca del fin y de los últimos tiempos. Después de que estos demonios son sueltos y hacen de las suyas, el sexto ángel tocó la trompeta. Al mirar a nuestro alrededor, a un mundo que parece se ha vuelto loco, ¿cuánto más caótico se verá durante la gran tribulación? Pregunto yo. Gracias a nuestro Señor Jesucristo, la iglesia será arrebatada, mi hermano, y no tendremos que experimentar este vil tormento. Gracias al grande sacrificio de nuestro Señor Jesucristo en la cruz del Calvario, nosotros los que hemos recibido tendremos la bendición de estar con Él mientras estas cosas sucedan aquí en la tierra. Bendita salvación que nos da el Señor a aquellos que nos hemos arrepentido de nuestros pecados, que hemos reconocido que Jesucristo es el único mediador entre Dios y los hombres, que es el único que puede salvar al hombre del pecado y de la condenación eterna. Déjeme compartir con usted, hay 5 factores que podemos aplicar de este texto para que nos ayuden a comprender que Dios sabe, que Dios se preocupa y que tiene un plan. En primer lugar, quiero que notemos el factor de la oración. En Apocalipsis capítulo 9, verso 13, dice que el sexto ángel tocó la trompeta y oyó una voz de entre los cuernos del altar de oro que estaban delante de Dios. Usted preguntará, ¿qué es el altar de oro? En el tabernáculo del cielo, mi amigo, hay un altar de oro llamado el altar de la oración. Ya ampliamos este asunto del factor de la oración en un mensaje anterior. Hemos dicho que orar es cosa de vida o cosa de muerte. Ahora quiero que pasemos al segundo factor, el factor del poder. Versículo 14. Este río Éufrates es el que divide al este del oeste, el oriente del occidente. Es también la cuna de la civilización y será también la tumba de la civilización humana. Parece ser que este lugar es el lugar de los serios conflictos. Es ahí donde vivió Nimrod, quien fue un cuadro del anticristo del Antiguo Testamento, por decirlo así. El hombre más poderoso de la tierra en sus tiempos, quien llevó al pueblo a construir la Torre de Babel. Usted puede ver Génesis capítulo 10, versos 8 al 10, y encontrará a este personaje. Ese fue el primer imperio del mundo. Si ve la Biblia en Génesis capítulo 9, versos 1 al 9, fue allí junto al Éufrates que se construyó la Torre de Babel. Es también junto al Éufrates que reinó anteriormente Saddam Hussein en Irak. Interesante, ¿verdad? Un déspota dictador. Y todo dictador déspota como estos son las herramientas en manos del príncipe de Babilonia. En su soberana sabiduría y poder, Dios está refrenando a cuatro de los más perversos y poderosos de todos los demoníacos ángeles caídos. Los vamos a llamar los cuatro mugrientos, ¿le parece bien? De acuerdo, a los cuatro mugrientos se les ha dado dominio sobre los cuatro imperios mundiales. Cuando Dios esté listo en el cumplimiento de los tiempos, Él dará permiso de ser liberados. Cuando esto suceda, y no digo esto a la ligera, todo el infierno quedará suelto, mi amigo. ¿Usted cree que ahora las cosas se ven feas y difíciles? Entonces será incomparable, escúcheme bien. Tal vez la ha asustado al escuchar las noticias de todo lo que está pasando en Estados Unidos con la crisis económica que no se puede controlar, en México que no se puede controlar la violencia y en otros países que no se puede controlar el terrorismo. Las cosas van empeorando mundialmente hablando, hermano. Abra los ojos y mire a su alrededor. Y póngase a orar y póngase a clamar el poder del Señor, porque el enemigo viene con ese poder limitado que tiene, pero lo va a usar tal como lo tiene. Y los cristianos ahora necesitamos usar el poder de Cristo para declarar que en Cristo hay salvación, que el hombre se arrepienta de su maldad y su pecado para que pueda salvar su alma. Para entender un poquito sobre estos cuatro poderosos demoníacos, veamos una oración de Daniel que Dios no respondió inmediatamente. Allá en el libro de Daniel, en el capítulo 10, versos 12 y 13, dice: entonces me dijo Daniel, no temas, porque desde el primer día que dispusiste tu corazón a entender y a humillarte en la presencia de tu Dios, fueron oídas tus palabras, y a causa de tus palabras yo he venido. Mas el príncipe del reino de Persia se me opuso durante 21 días, pero he aquí Miguel, uno de los principales príncipes, vino para ayudarme. ¿Qué le parece la oración y la escritura en Daniel? Yo pregunto, ¿y qué de los reyes de Persia? Nos preguntamos quién era el príncipe del reino de Persia. Por cierto, no era un hombre terrenal que podía presentarle batalla a un ángel. Yo creo que el príncipe de Persia era uno de estos cuatro ángeles que están limitados aquí. ¿Existen demonios, mis amigos, perversos que gobiernan sobre los imperios del mundo? Sí. ¿Cómo lo sabemos? La Biblia dice, porque no tenemos lucha contra sangre y carne, sino contra potestades, contra los gobernadores de las tinieblas de este siglo, contra huestes espirituales de maldad en las regiones celestes, dice la palabra en Efesios 6:2. Los poderes de maldad se encuentran detrás de las acciones de los hombres, sin duda alguna, pero nunca olvidemos que a pesar del poder que tienen esos gobernantes de la oscuridad, solo pueden actuar hasta cierto punto. Dios tiene el control, mi amigo. Satanás no puede hacer lo que él quiere y cuando él quiere. El Señor nos dice a nosotros en 1 Juan 4:4, hijitos, vosotros sois de Dios y habéis vencido, porque mayor es el que está en vosotros que el que está en el mundo. Esa es una promesa para mí como hijo de Dios, la es para usted como hijo de Dios. Reclámela, actúe y vaya sobre esa promesa, porque el Señor no nos ha dado espíritu de cobardía, sino de poder y de dominio propio. Usémoslo para la gloria del Señor. ¿A quién hemos vencido? Preguntará usted. A los espíritus de las tinieblas, al espíritu del anticristo. Porque ya está en el mundo el espíritu del anticristo, dice 1 Juan 4:3. Vamos ahora al tercer factor, el factor del propósito. En el versículo 15 de Apocalipsis 9 nos habla de un Dios que tiene un propósito y un plan para una hora específica cuando estos ángeles serán liberados. Nada se mueve en este universo sin el permiso de Dios, mi hermano. Eso nos está enseñando esta palabra. Dios se mueve estratégicamente en su mundo a su propio tiempo. De eso debemos estar seguros. ¿Recuerdan cuando Dios le dijo a Abraham, a ti te daré a Canaán? Génesis capítulo 17, verso 8. Pero Dios tenía una condición. Pasarían 400 años antes de que Abraham pudiera poseer la tierra. Así lo dice Génesis capítulo 15, versos 13 y 14. ¿Por qué? Porque aún no había llegado a su colmo la maldad de los amorreos, quienes habitaban la tierra. De acuerdo a Génesis 15:16, Dios esperó hasta que los amorreos le colmaran la paciencia, y esto tardó 400 años. A veces nos preguntamos, ¿cuándo será la venida del Señor? Dios tiene un plan específico, detallado, mi amigo. Es magnífico, es hermoso, es maravilloso. Cuando nos metemos a la palabra, nos damos cuenta que paso a paso se van cumpliendo cada una de las señales, prodigios y todas las cosas que Dios ha predicho para nosotros. Imagínense durante cuánto tiempo la gente oró por el Mesías, del cual se había profetizado una y otra vez. En 2 de Pedro capítulo 3, verso 4, dice que la gente se preguntaban, ¿dónde está la promesa de su advenimiento? Porque desde el día en que los padres durmieron, todas las cosas permanecen así como desde el principio de la creación. Y Pedro les asegura con una respuesta en el verso 8, mas, oh amados, no ignoréis esto, que para con el Señor un día es como mil años y mil años como un día. Dios nunca se adelanta, pero tampoco llega tarde, como algunos tienen por costumbre. Ah, perdón, esa es otra cita de la Biblia, ¿verdad? Un día se cumplió la llegada del Mesías. Dios envió a su hijo nacido de mujer, nacido bajo la ley, en un establo dentro de un pesebre nació el Mesías. Un día se cumplió la promesa, llegó el Salvador de este mundo a la tierra. Ahora la iglesia esperamos la segunda venida de Cristo por su iglesia. Y no porque han pasado más de 2000 años de su ascensión, no pienses ni por un solo momento que Dios se ha olvidado de su promesa. Un día la trompeta sonará, el cielo se enrollará y Jesús levantará de su trono y bajará para recibir a los suyos. Uno de esos pasajes favoritos para animar y exhortar a los creyentes a esperar la venida del Señor es 1 de Timoteo capítulo 6 versos 14 y 15, donde Pablo exhorta a Timoteo y le dice que guardes el mandamiento sin mácula ni reprensión hasta la aparición de nuestro Señor Jesucristo, la cual a su tiempo mostrará el bienaventurado y solo soberano, Rey de reyes y Señor de señores. Así debemos esperar al Señor, mi amigo, mi hermano. Si conoces a Cristo, espéralo un día llegar en una nube y recoger a su iglesia para levantarla, para llevarla a sus moradas celestiales que Él ha estado preparando. ¿Deseas saber cuándo será la venida de Cristo? Será a tiempo, mi amigo. Él hace todo con propósito. Tal vez está esperando que tú y yo vivamos con propósito, que vivamos cristianamente, que vivamos una iglesia sin mancha y sin arruga, preparada para la venida del Señor, llena de amor y no de odio, llena de acción y no de resentimientos, llena del poder del Espíritu Santo y no llena de maldad. Déjame de compartirte el factor número 4, el factor de la perversidad. Apocalipsis capítulo 9, verso 16 nos dice que Juan vio y escuchó un ejército de 200 millones. Sí, él dice, yo y su número. ¿Cómo es posible? Cuando Juan vio esta revelación, no había 200 millones de personas que vivían sobre la tierra. Y nos preguntamos, ¿cómo es esto? Cuando Dios dé permiso para liberar a los cuatro mugrientos del río Éufrates, comenzará una increíble batalla y habrá ejércitos en gran número. Esta no es todavía la batalla de Armagedón, pero prepara el escenario para Armagedón. Satanás es un diablo de guerra y sus demonios son demonios de guerra. Mire los versos 17 al 19, Apocalipsis 9. La guerra que se describe aquí puede ser una descripción simbólica de la guerra moderna. Pueden fácilmente simbolizar tanques de guerra, helicópteros, cohetes y misiles. Juan describió haber visto una gran araña que lanzaba fuego. Recordemos que en los tiempos de Juan nadie sabía nada de helicópteros, aeroplanos ni tanques de guerra. Una pregunta más, usted dirá, ¿pero quiénes son estos soldados? ¿Son humanos o demonios? Si fueren humanos, quiero decirles un posible escenario de lo que puede suceder de acuerdo a las profecías que hemos leído en la palabra de Dios. Se levantará una unión política en Europa, una especie de Estados Unidos de Europa. El anticristo surgirá de la Europa del Oeste, el antiguo Imperio Romano, y reunirá el poder militar y económico que ha estado latente en Europa. Su primera tarea será hacer un tratado con Israel. Esto será un movimiento lógico de diplomacia, porque una tercera parte independiente parece ser la única solución en el Medio Oriente. Dirán, vengan bajo nuestras alas y los protegeremos y haremos que sus fronteras sean seguras. Así esta alianza, con el apoyo de los Estados Unidos, hará un tratado con Israel que garantice su voz en forma incondicional. Cuando esto suceda, molestará al mundo musulmán. No olvidemos que el musulmán está extendido a lo largo del río Éufrates hasta el antiguo imperio soviético. Vendrá una guerra junto al Éufrates de 200 millones de soldados. Aún Ezequiel capítulo 37 20 al capítulo 39 nos habla de este escenario. Otro escenario posible es el siguiente. Este ejército de 200 millones puede estar formado por oleada tras oleada de demonios liberados del abismo. Ya hemos hablado de esto en este mismo capítulo. Ya sea que este ejército sea de seres humanos o de fuerzas demoníacas, de cualquier manera traerá un gran caos a esta tierra. ¿Cuándo sucederá esto? Parece que sucederá algo después de que Dios quite a su iglesia. Porque entonces quitará su mano de misericordia al quitar a su novia, la iglesia de la tierra. Para las personas que han querido vivir a su manera, esto será terrible, escúcheme bien. Por eso, mi amigo, dele su vida a Cristo hoy mismo, no erre al blanco, porque con Cristo nunca vamos perdido. Déjeme concluir con el factor del orgullo, el número 5. Luego de leer estas cosas, pensaríamos que los hombres que quedaron con vida caerán sobre sus rostros y clamarán por misericordia a Dios. Sin embargo, mire lo que dice Apocalipsis capítulo 9, versos 19 al 21. En lugar de estar espantados, los hombres se han endurecido, dice la palabra. Los hombres no han cambiado debido al castigo. Seguirán siendo necios. La Biblia no se equivoca cuando dice en Proverbios 17:10, la reprensión aprovecha al entendido más que 100 azotes al necio. ¿Saben lo que la gente hace en el infierno? Sí saben. Debemos saberlo. Jesús lo dijo en Mateo capítulo 13, verso 42. Rechinan los dientes. ¿Sabe qué significa rechinar los dientes? Significa gruñir en el infierno. Las personas que van allá gruñen en contra de Dios. No le piden misericordia a Dios. Gruñirán en contra de Dios. Tendrán un odio terrible. Tendrán un corazón empedernido, lleno de maldad, lleno de toda cosa mala en sus vidas, de tal manera que rechinan los dientes y gruñen. Siguen practicando y participando de sus perversidades. Apocalipsis capítulo 9, verso 21 nos dice que en este tiempo los hombres no sentirán pena ni se arrepentirán de sus pecados de asesinato, ni de sus pecados de hechicería, ni de fornicación, ni de idolatría. Así será la gran tribulación. Llegará un momento en el que el hombre cruzará la fecha límite de Dios y su mano de misericordia será removida. Hemos hablado de 5 factores del texto: oración, poder, propósito, perversidad y orgullo. ¿Cuál es la aplicación para nuestras vidas hoy? Usted que me escucha, usted que está atento a la voz de la palabra de Dios. Hebreos capítulo 3, verso 15 dice: si oyeres hoy su voz, no endurezcáis vuestros corazones como en la provocación. Dios te ama, deja a un lado el orgullo, mi amigo, y abraza la misericordia de Dios. Ahora que sí se puede, mañana puede ser tarde, muy tarde para cualquiera de nosotros. Pídele a Dios perdón hoy, pídele al Señor misericordia hoy, pídele te salve hoy, pídele que venga y llene tu vida de su presencia hoy, de su paz, de su amor, que saque de ti toda raíz de amargura, que sane tu vida, tus emociones, tu corazón, tu espíritu, que saques todo resentimiento por el poder del Espíritu de Dios, todo coraje, todo enojo. Dile a Cristo que venga a tu corazón y sane tu soledad, tu tristeza, tu amargura y todo lo que te está haciendo tanto daño. Mi amigo, Cristo te ama y por eso fue a la cruz del Calvario, para morir por ti y por mí, para dar su vida en rescate por muchos, dice la palabra. Si tú te entregas hoy a Jesucristo, Él te da vida eterna, Él te da una vida con propósito y serás participante de la familia de fe y vendrás a ser parte de la iglesia, esa novia que el Señor Jesucristo viene a recoger un día, porque seremos la esposa de Cristo. Él es una novia que está preparando y la tendrá con vestidura blanca, hermosa, en santidad. El Señor quiere disfrutar la eternidad contigo, mi amigo, así que pídele al Señor que venga a tu corazón y te perdone tus pecados. Arrepiéntete de tu maldad ahora, porque el día de mañana puede ser demasiado tarde. Tú no quieres pasar este tiempo sufriendo en el tiempo en que la iglesia sea arrebatada y la gran tribulación venga sobre la tierra. Arrepiéntete de tu pecado y recibe a Jesús y sé salvo por gracia. Él pagó el precio en la cruz para perdonarte a ti también. Si tú quieres entregar tu corazón a Jesús en este momento que me escuchas, haz esta oración conmigo. Señor Jesucristo, he entendido que tú me amas. Me he dado cuenta que vienen cosas terribles a este mundo. Yo no quiero pasar por ellas. no porque sea un cobarde, sino porque yo quiero salvarme. Yo quiero vivir para ti. Yo quiero entregar mi corazón en este momento. Ven a mi corazón y perdóname mis pecados. Límpiame de mi maldad. Te entrego mi coraje, mi enojo, mi soledad, mi resentimiento, mi amargura, mi odio. Límpiame de todo ese pecado y dame la vida eterna, Señor Jesús, porque hoy me arrepiento de mi pecado y creo en ti como mi único y suficiente Salvador. Hazte el Señor y Rey de mi vida, viviendo en mi corazón. Amén. Si usted hizo esta oración, comuníquese con nosotros. Deseamos ayudarle a crecer en su fe. Que Dios le bendiga. Conéctate, crece y sirve.
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4: Aprovechamos también para decirle que este programa en particular de radio, ni ningún otro de los programas de esta estación de radio, pueden llenar todas las necesidades de su vida espiritual. Así que le recomiendo que se congregue, que asista a una iglesia local. El fin de semana ha llegado y este domingo asista a una iglesia donde le compartan la palabra de Dios, convivencia, donde usted pueda seguir teniendo encuentros personales con el Señor Jesucristo, donde usted pueda crecer en su fe y donde usted pueda involucrarse en el compañerismo y la comunión con otros creyentes para dar muchos frutos para el Señor. Que Dios lo bendiga. Asista a la iglesia este domingo. Bendiciones.
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Gloria, gloria a Dios, aleluya, bendiciones. Vamos a con aquí con Salvador Montaña, con ustedes aquí en Hope Agape. Bendiciones.

0: Gloria a Dios, este fue Jesús Andrán Romero aquí pegado a ti. Hemos tenido problemas con el internet esta mañana y hay cosas que tenemos que trabajar y no sé por qué es que mi micrófono ahora sí, aleluya, bendiciones. Vamos aquí adelante con un mensaje de 5 minutos, un consejo de Alberto Motesi con ustedes en lo que es Hope Agape. Bendiciones.
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2: Sin duda ninguna, aquella era una propuesta muy tentadora. Se trataba de realizar un viaje al extranjero con todos los gastos pagos. Una de las cosas más lindas que hay es viajar y recorrer el mundo. El propósito del viaje sería dar conferencias delante de gente educada, fina y atenta. La oportunidad era magnífica para escapar a un ambiente hostil y lucir habilidades de orador, pensador y exégeta. Los hombres que le habían traído la invitación, todos ellos de nacionalidad griega, estaban todavía esperando. Eran hombres afables, simpáticos y verdaderamente interesados. Andrés y Felipe, que eran los que le habían presentado la propuesta directamente, eran dos de sus mejores amigos. No se les podía sospechar sino buenas intenciones, pero Jesús no cayó en el lazo. Es que Jesús, mi amiga, mi amigo, no había venido a dar conferencias, aunque sabía más que nadie en este mundo. No había venido para difundir una nueva religión, aunque sabía de religiones más que nadie en este mundo. No había venido para convertirse en un mero charlista que distrae a sus oyentes con su palabrería. En forma suprema, Jesús había venido para dar su vida en el Calvario en precio de rescate por todos. Había venido para expiar el pecado de todo el mundo, para abrir el camino hacia el reino de los cielos, para destruir al diablo y las obras del diablo, para establecer la justicia de los siglos, para ganar para sus seguidores un reino de gloria. Fue en ese momento patético que relata el Evangelio de Juan, capítulo 12, cuando Jesús dice estas palabras solemnes: si el grano de trigo no cae en tierra y muere, él solo queda, pero si cae y muere, mucho fruto lleva. ¿Qué quería decir con esto? Que él no había venido sino a morir en la cruz para llevar mucho fruto, fruto de personas redimidas, hombres y mujeres que dejan el pecado y la maldad para vivir en la justicia, la rectitud y el amor. Cuando poco más tarde Cristo afirmó su rostro para encaminarse a Jerusalén, nos dio uno de sus grandes ejemplos. El que quiere ganar su vida debe perderla en este mundo y para este mundo. Debe dar su mente, alma y corazón a Cristo y seguir paso a paso sus pisadas. Así y sólo así se empieza el camino a la vida eterna, el camino que sube, la única vida verdadera y abundante. Jesús conocía claramente el plan de Dios para su vida. Ninguna propuesta alternativa lo desviaría del plan. Él sabía que la plenitud, la paz, la realización, la alegría y todas las cosas buenas se producen por hacer la voluntad de Dios. ¿Lo sabes tú? ¿Conoces el plan bueno de Dios para tu vida y para tu familia? Dale el gobierno de tu vida a Cristo y empezarás a disfrutar de un camino lleno de bendición.
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0: Gloria a Dios, ese fue Alberto Motesi y el consejo que nos da en esta hora. Bendiciones. Vamos aquí adelante a Grupo Norteño Siloí, Siloé. Aquí, amigo, que vas perdido, aquí en lo que es Jopagape. Bendiciones, siga adelante con nosotros. Es el deseo de que usted tenga buen día en este
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0: Amén.
1: Gloria a Dios, aleluya. Vamos aquí adelante. Como les había dicho, estábamos teniendo problemas con el internet. Parece que ya está resuelto. Vamos adelante aquí con Orquesta Alianza. Un nuevo día con ustedes aquí en lo que es Hope Agape. Bendiciones. Gloria a Dios, aleluya.
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Gloria a Dios, aleluya, bendiciones. Las corras van corriendo aquí un poco rápido. Vamos con grupo 7, es agradecimiento con ustedes.

0: Bueno, este fue Grupo 7, es agradecimiento verdaderamente, gracias por estar con nosotros. Aquí va un canto que es por Puente, Llévame de vuelta aquí con ustedes, bendiciones.
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1: Vamos adelante a lo que es un consejo, conceptos financieros con ustedes aquí en este momento. Este viene siendo con ustedes un consejo de 5 minutos.
2: ¿Qué tal, amigos? Les saluda Milenka Peña. Qué gusto que nos acompañe nuevamente en Cultura Financiera. Les invito a quedarse junto a nosotros para un nuevo programa en el cual hablaremos de algo que a todos nos interesa, el dinero. La verdad es que sin importar dónde vivimos, cuál es nuestra nacionalidad, ocupación o nivel social, estoy segura que todos necesitamos aprender o mejorar la manera en la que manejamos nuestras finanzas. Así que no se pierda los consejos que el día de hoy llegan a nosotros en la voz del Dr. Andrés Panasiuk, presidente y fundador de el Instituto para la Cultura Financiera.
3: La esclavitud financiera es el resultado de varios factores, pero una de las causas de la esclavitud financiera que hemos identificado en nuestro pueblo latinoamericano es el problema de tener actitudes erróneas con respecto al dinero. Si tiene actitudes erróneas con respecto al dinero, va a tener problemas y va a caer en la esclavitud financiera. El orgullo, los celos, la avaricia, el tratar de competir económicamente con un amigo, ser impacientes, ser desordenados, son solo ejemplos de actitudes erróneas en cuanto al dinero. Ponemos en práctica en nuestra vida aquel famoso dicho latinoamericano que dice: ¿a dónde va Vicente? ¿A dónde va la gente? Nos dejamos llevar por la sabiduría popular y nos olvidamos del mensaje central de San Pablo en Romanos 12:2, donde dice: no se amolden al mundo actual, sino sean transformados mediante la renovación de su mente. Así podrán comprobar cuál es la voluntad de Dios, buena, agradable y perfecta. No hemos aprendido a ser transformados por la renovación de nuestra mente, y entonces caemos en esclavitud financiera. En Proverbios 21:5 dice: los planes del diligente de cierto van a la riqueza, pero todo aquel que se apresura alocadamente de cierto va a la pobreza. Si nosotros queremos cambiar por el camino de los planes y de planificar para ir a la riqueza, debemos desarrollar un plan bien pensado para manejar nuestros recursos económicos. Lamentablemente, planeamos muy poco, muchas veces porque tenemos una actitud otromundista. Pensamos que el Señor ya viene en su gloria en cualquier momento, nos vamos al otro mundo, ¿y para qué vamos a andar planeando? Yo ciertamente espero al Señor cada día, vivo en la expectativa de su llegada. Sin embargo, también estoy presto a lo que dice San Mateo 24:40. Allí dice la palabra de Dios: dichoso el siervo cuando su señor, al regresar, lo encuentra cumpliendo con su deber. Nuestro deber no es el convertirnos en personas con más dinero o tener negocios más grandes o ministerios estelares. Nuestro deber es serle fiel a Jesucristo. Dice 1 Corintios 4:2, se requiere de los administradores que cada uno sea hallado fiel. Nuestra responsabilidad no es la de limpiar la casa porque el Señor puede llegar esta noche, sino mantenerla limpia a pesar de que Él no llegue hasta mañana por la tarde. Tenemos que aprender, como decía el famoso evangelista Moody, a planear nuestras vidas como si viviéramos 100 años y a vivir como si no llegáramos al final de este día. Entonces comencemos a orar y a planear como si vamos a vivir de aquí a 100 años, pero por otro lado, comencemos a trabajar como si el Señor viniera hoy mismo. Sería una vergüenza para muchos de nosotros que el Señor llegara y nos viera metido en las situaciones económicas en las que algunos de nosotros estamos metidos. Si usted está viendo que necesita hacer algunos cambios en cuestiones que tienen que ver con su planeamiento financiero, ahora es el momento de comenzar a hacerlos, porque el Señor viene en cualquier momento y nuestra tarea es manejar el patrimonio que Él nos confió todos estos años con absoluta fidelidad a su palabra.
2: 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Llegamos al final del programa, pero espero que nos acompañe nuevamente cuando retornemos en esta misma emisora con más cultura financiera. Les saluda Milenka Peña y a nombre del equipo de producción quiero darle las gracias por su sintonía. Hasta la próxima.
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1: Vamos con el último canto de esta hora, y este es por Jackson Gómez, por ti, aquí en lo que es Hope Ágape. Bendiciones.
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2: Gloria a Dios, aleluya. Es Juan Los Coicos aquí de Jopa Agape. Bendiciones. Vamos adelante aquí con Eli García. Ahora soy dichoso con ustedes en este momento.
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0: Este fue Eli García, Ahora Soy Dichoso, con ustedes en Hope Agape. Vamos aquí adelante con René González, Podemos Lograrlo.
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1: Gloria a Dios, eso viene siendo lo que escucharon anterior, fue René González. Podemos lograrlo, bendiciones, siga adelante con nosotros. Vamos aquí con algo despacio, con grupo, seguiré M aquí con ustedes en lo que es Ágape Norteño con usted. Ágape con ustedes, Ágape Norteño, hasta las 5 ahorita, ¿no? A ver.

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2: La pregunta que tengo hoy en mis manos es una pregunta que debiera llegar más a menudo, pero me alegro que ha llegado. Me dice esta persona: señor Palau, yo tengo un problema y una debilidad. Mi debilidad es que tengo la costumbre de hablar despreciando a otros y de hablar de ellos en forma derogativa. ¿Cómo controlo, señor Palau, la debilidad de hablar con desprecio de otras personas? En primer lugar, mi estimado caballero, yo me alegro mucho que usted sienta por lo menos una especie de carga de conciencia, por lo que usted llama una debilidad. ¿Sabía usted que por esa supuesta debilidad se han derrumbado hogares, se han destrozado amores, se han arruinado criaturas? La debilidad que usted llama de hablar despreciando a otros es más que debilidad. Es una corrupción de la raza humana que ha traído hasta guerras por causa de ese problema. Pero, vuelvo a repetir, me alegro que usted siente una carga. Dicho sea de paso, ojalá que otros fueran tan sinceros como usted, porque la mayoría de la raza humana, tarde o temprano, aunque algunos más que otros, practicamos esa maldita costumbre de despreciar a otros y decirlo con la lengua. Primero, vamos por partes. El sabio Salomón dice: la muerte y la vida están en poder de la lengua, y el que la ama comerá de sus frutos. ¿Qué le parece? La muerte y la vida están en poder de la lengua, y el que la ama comerá de sus frutos. Así que, con su lengua, usted y yo con la mía, podemos usarla para bien o para mal, para dar vida o para hasta crear muerte. Pero vamos al fondo de la situación. No se trata tanto de el hablar en desprecio de los demás que usted tiene que controlar. Lo que usted y yo necesitamos, mi estimado caballero, es un control íntimo. El no despreciar a los demás en primer lugar. Y luego, si no los despreciamos, por supuesto que no vamos a hablar de esa manera de ellos. ¿No le parece? O sea que yo y usted tenemos que analizar nuestro corazón. Tenemos que, primeramente, analizar nuestra alma y preguntarnos por qué desprecio a los demás. Generalmente es por arrogancia, es por orgullo, es porque nos creemos superiores o quizás quisiéramos ser superiores y con una mala actitud tratamos mal a los demás. ¿Qué dijo acaso nuestro Señor Jesucristo? Amaos los unos a los otros. El que no ama no conoce a Dios. ¿Qué quiso decir? Que el amor es fundamental para las relaciones humanas. Y usted y yo no tenemos poder para amar a los demás de por sí. Cristo entra al corazón y porque Él es amor, nos da amor hacia los demás. Para controlar nuestra lengua, en hablar despreciando a los demás, primero tenemos que tener a Cristo en el corazón para que Él controle nuestras actitudes de alma. Luego, en segundo lugar, cuando Él controla nuestras actitudes de alma, aun cuando otros hablen mal de otro individuo, vamos a poder controlar nuestra mirada, nuestra sonrisa, nuestro apoyo o desaprobación de lo que esa persona diga. Mi estimado caballero, usted tiene que empezar hoy a llenar su mente y su corazón de pensamientos positivos hacia los demás. Y luego va a controlar su lengua con el poder de Cristo. Pero primero, reciba a Cristo en su corazón.
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3: Bueno, ahí oyeron el consejo de Luis Palau, donde una persona hace lo que hace y cómo tenemos que cambiar. Magali, tu grandeza aquí en Hope.

Gloria a Dios, aleluya, bendiciones. Vamos aquí adelante con Luis Santiago Acara o Cruz, con ustedes aquí en Hope Agape. Bendiciones.

0: tal, hermano David? Dios le bendiga. Aquí escuchando desde Jalapa, Veracruz, este hermoso tiempo de alabanzas y de pensamientos. Saludos, Dios les bendiga a todos los hermanos de Midland y sus alrededores. ¿Qué tal, hermano David? Dios le bendiga. Aquí escuchando desde Jalapa, Veracruz, este hermoso tiempo de alabanzas y de pensamientos. Saludos, Dios les bendiga a todos los hermanos de Midland y sus alrededores.
1: Bueno, no estoy seguro si escucharon a Danny Díaz de allá de Veracruz. Estamos aquí en Hope Agape bendiciéndoles. Enseguida les ponemos grupo 7 y este es mis plegarias con ustedes, grupo 7, aquí en lo que es Agape.

Yaderi, Coradín, siempre te adoraré en lo que sea aquí en Hope Agape. Bendiciones. Vamos adelante aquí con lo que viene siendo Joseph Cabanilla Eres, aquí con ustedes en este momento de Radio Agape.

Gloria a Dios, aleluya, ese fue Eli García. Vamos aquí adelante con Eli. No, ese fue Joseph Cabanilla aquí con ustedes en lo que es Eres. Vamos aquí con Eli García, el Espíritu de Dios aquí con ustedes.

Eli García, el Espíritu de Dios me fortalece verdaderamente. Vamos aquí adelante a ponerle después les ponemos un consejo de uno de los que tenemos aquí, Kevin Espinosa, aceite nuevo aquí con ustedes en lo que es Hope Agape.

0: Gloria a Dios, ese fue este Kevin Espinosa, aceite nuevo con ustedes en Hope Agape. Vamos aquí con Alberto Motesi, lo que viene siendo un consejo que ya lo hemos escuchado, que vamos a escuchar otra vez.
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2: Sin duda ninguna, aquella era una propuesta muy tentadora. Se trataba de realizar un viaje al extranjero con todos los gastos pagos. Una de las cosas más lindas que hay es viajar y recorrer el mundo. El propósito del viaje sería dar conferencias delante de gente educada, fina y atenta. La oportunidad era magnífica para escapar a un ambiente hostil y lucir habilidades de orador, pensador y exégeta. Los hombres que le habían traído la invitación, todos ellos de nacionalidad griega, estaban todavía esperando. Eran hombres afables, simpáticos y verdaderamente interesados. Andrés y Felipe, que eran los que le habían presentado la propuesta directamente, eran dos de sus mejores amigos. No se les podía sospechar sino buenas intenciones. Pero Jesús no cayó en el lazo. Es que Jesús, mi amiga, mi amigo, no había venido a dar conferencias, aunque sabía más que nadie en este mundo. No había venido para difundir una nueva religión, aunque sabía de religiones más que nadie en este mundo. No había venido para convertirse en un mero charlista que distrae a sus oyentes con su palabrería. En forma suprema, Jesús había venido para dar su vida en el Calvario en precio de rescate por todos. Había venido para expiar el pecado de todo el mundo, para abrir el camino hacia el reino de los cielos, para destruir al diablo y las obras del diablo, para establecer la justicia de los siglos, para ganar para sus seguidores un reino de gloria. Fue en ese momento patético que relata el Evangelio de Juan, capítulo 12, cuando Jesús dice estas palabras solemnes: si el grano de trigo no cae en tierra y muere, él solo queda, pero si cae y muere, mucho fruto lleva. ¿Qué quería decir con esto? Que él no había venido sino a morir en la cruz para llevar mucho fruto, fruto de personas redimidas, hombres y mujeres que dejan el pecado y la maldad para vivir en la justicia, la rectitud y el amor. Cuando poco más tarde Cristo afirmó su rostro para encaminarse a Jerusalén, nos dio uno de sus grandes ejemplos. El que quiere ganar su vida debe perderla en este mundo y para este mundo. Debe dar su mente, alma y corazón a Cristo y seguir paso a paso sus pisadas. Así, y sólo así, se empieza el camino a la vida eterna, el camino que sube, la única vida verdadera y abundante. Jesús conocía claramente el plan de Dios para su vida. Ninguna propuesta alternativa lo desviaría del plan. Él sabía que la plenitud, la paz, la realización, la alegría y todas las cosas buenas se producen por hacer la voluntad de Dios. ¿Lo sabes tú? ¿Conoces el plan bueno de Dios para tu vida y para tu familia? Dale el gobierno de tu vida a Cristo y empezarás a disfrutar de un camino lleno de bendición.
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0: Nos queda tiempo para poner dos cantos más. Este es Ricardo Flores. Aquí, nueva inspiración con ustedes, Ricardo Flores.

Bueno, vamos con el último canto y este es Nacho Galindo para la gente querida de allá de Presidio Ojinaga, Corazón Engañoso, Nacho Galindo, y nos vamos a la programación de costumbre aquí. Este es Nacho Galindo con ustedes. Bendiciones.

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Obediencia es cabalidad. Wow. ¿Sabe? Por eso la Biblia nos dice que no. Nosotros siempre tenemos que entender que Dios nos pedirá la cabalidad, el compromiso, la obediencia por encima del sacrificio. Déjeme le digo una cosa: si algo yo miro en la iglesia es gente talentosa, pero sin carácter. Es que a mí Dios me usa, Dios me usa. Dios tiene más prisa que seamos modelos de su carácter en casa que de que sea buen predicador. Es que mi talento, siento mi talento que me quema. Y tu carácter está apagado. Amen. I'm sorry, but excuse me. That's what I'm talking about. Por eso la Biblia nos dice en Eclesiastés capítulo 5, versículo 4 y 6, que no hagamos promesas apresuradas o a la ligera. No haga promesas apresuradas o a la ligera, dice, cumple lo que prometes. Mejor es que prometas y no que prometas y no cumplas. No dejes que tu boca te haga pecar, ni digas delante del ángel que fue ignorancia, porque harás que se enoje a causa de tu voz y que destruya la obra de tus manos. Wow. Dios aprecia mucho la honorabilidad y la cabalidad de sus siervos, aunque no resulte en perjuicio. Dios lo valora mucho. Mire, un día Herodes, la hija de Herodías, le danzó la danza del vientre. Y Herodes estaba medio alegre y le danzó y le gustó tanto. Y se paró medio ebrio Herodes y dijo: me encantó tanto tu performance que lo que tú me pidas te voy a dar. Si me pides la mitad del reino, te la voy a dar. Y le dijo la mamá: ya sé qué le vamos a pedir. Mira, Herodes y yo estamos en adulterio. Y hay un predicador que ahorita lo tiene preso, pero que nos da mucha lata. Se llama Juan el Bautista. Siempre le está diciendo: no es lícito tener la mujer de tu hermano por esposa. Así es que dile que te traigan una charola de plata, la cabeza de Juan el Bautista. Y cuando la niña viene aconsejada por su madre y le dice: pues sí, no, no, no quiero que me dé la mitad del reino, nomás dame la cabeza de Juan el Bautista. Uf. Herodes entra en un problema. Porque por un lado sabía que el pueblo tenía a Juan el Bautista por profeta, pero por otro lado había dado su palabra. Wow. Moraleja: no haga promesas cuando está muy contento. No tome decisiones. Aló. Por mucho que le hagan la danza del vientre. Ah, malvadas, ¿cuántas hacen la danza del vientre al viejo? No haga porque lo van a espelucar como a Sansón. Tampoco haga decisiones cuando está muy enojado, ni muy triste. Hay que hacer decisiones. Cuando vamos a dar la palabra, hay que hacerlo en un contexto tranquilo, porque después hacemos votos a la ligera y no lo cumplimos. Estamos aquí. Diga conmigo: estamos hablando de cabalidad. Para los que se están conectando apenas, estamos hablando de cabalidad. Escuche, ¿cómo eran los juramentos dentro de la sociedad hebrea? Los hebreos decían: juro por el templo, juro por la ciudad de Jerusalén, juro por mi cabeza. Y ellos lo hacían así porque era un tecnicismo de hacer un juramento y no cumplirlo, porque solamente no estaban mencionando el nombre de Dios. Pero Jesús les dice: no hagan un juego de palabras. Jerusalén es la ciudad del gran rey. Escuche, el templo es el templo de Dios, la tierra es el estrado de sus pies. En otras palabras, señores, no pueden dejar a Dios fuera, aunque no digan el nombre de Dios. Estamos aquí.
Jesús está confrontando una sociedad mal formada entre

0: de lo religioso y ciertas deficiencias del carácter que a nivel cultural se habían asentado. Pero vamos a aplicarlo a nuestro contexto. ¿Cuándo nosotros actuamos así? ¿Cuándo usamos el nombre de Dios a la ligera? ¿Cuándo argumentamos lo divino para justificar lo malo? Y sabemos en el fondo que somos mentirosos. La gran pregunta es: ¿habrá aquí algún mentiroso? No creo. ¿Habrá? Aquí no. Aquí no hay. Aquí todos los que le prometieron el 31 de diciembre dijeron: Señor, voy a leer la Biblia, voy a orar, voy a evangelizar. Ahora sí ya no voy a andar robándome los diezmos, Señor. Ya no le voy a escupir el guisado a mi suegra, Señor. Ya no. Hello. Escuche. Lo que el Señor está diciendo es que no puede haber juramentos a media, les está diciendo a los judíos, y nos lo está diciendo a nosotros. Jesús dijo que no podían hacer ambigüedades del lenguaje como arte de evadir los juramentos. No podían hacerlo. No puedo dejar a Dios fuera. Yo he oído gente que me dice: no, no, llámeme la atención de lo que hago allá adentro. Acá afuera yo soy yo. Ah. O sea que usted cuando entra aquí al parking se pone Christian mode. Allá afuera es un diablo, pero aquí adentro, en cuanto entra, Christian mode. No. En tus negocios se tiene que mirar que eres cristiano. En tu orden de prioridades se tiene que apreciar que tú practicas la piedad. Hello.
1: Oh, okay.
0: Allá afuera es donde Jesús quiere que se vea, porque aquí adentro hasta el más calvo se hace trenzas. Aquí adentro el más chimuelo masca fierro, y aquí adentro el más sambo camina por la cuerda floja. Aquí adentro es fácil, y unos así ni así son. Pero por los que sí son, por los que le hacen ahí al mapache. Aló. ¡Ay, qué calorón! Me encanta Jesús. Denle un aplauso a Jesús. Anímenlo a Jesús. Él nos está hablando. Si esto fuera, miren, si esto fuera la misa, yo nomás diría esta frase: esta es palabra de Dios. Y todos dirían: te adoramos, Señor. Pero ahorita me están mirando con ojos de pistola. Enójese con Dios, no conmigo. El principio que Jesús establece es muy claro. No podemos incluir a Dios solamente en unos casos. Simplemente a Dios no podemos excluirlo de ningún asunto de nuestra vida. Él está presente en todo. Dice la tradición hebrea que cuando José, porque carácter es lo que somos donde nadie nos ve. Cuando agarre el Facebook, diga: carácter es lo que soy, lo que veo, donde nadie me ve. A su nombre. Escuche. Nadie había mirado. Estaba José solo. José estaba entre los 30, 33 años. En su mero mole el muchacho, en sus meros jugos. Simpático. Y Mrs. Potifar no estaba de mal ver. Era una mujer que le habían dado una buena inversión. Si Mrs. Potifar estuviera aquí, ya le hubieran puesto un frente nuevo. Buenas defensas y coraza. Los que tienen oído para oír, oigan. Entonces a esta señora se le antojaba y decía: ¿cuándo me aviento ese mango? Por eso le tan larga la historia, cuando ya se queda sola con él y que ella le dice: mira nomás de lo que te estás perdiendo. ¿Qué pero le pones a este mole, Juan? Y dice la tradición hebrea, no del mole, eso lo puse yo, Dice la tradición hebrea que ella se quitó su manto y tapó uno de los ídolos egipcios y les dijo: mira, Apis ni Horus nos ve, nadie nos ve. Y José le dijo: pero Dios sí nos ve. ¿Sabes qué? No está papá, no está mamá, no está mi hermano mayor Rubén, no está nadie, estamos solos. Todo está presta, la ocasión hace al ladrón. Pero este hombre dijo: yo soy cabal donde nadie me ve. ¿Aló? Dijo una hermana: hermano, estaba orando y Dios escuchó mi oración. ¿Por qué, hermana? Porque me encontré un monedero, hermano, traía $300. ¿Traía ID, hermana, la bolsa? Sí. Entonces, Dios no le está dando eso. Devuélvalo. Pero nadie me vio, pastor. Sí. También nadie te mira cuando haces focha en la declaración de impuestos. A su nombre. Wow. ¿Sabe? Punto número dos. Al cristiano le debe distinguir una cabalidad. Hay cabalidad en el cristiano. Alguien dígame. Anoche, no, antenoche, no sé qué día estamos viendo. A Tere le gusta mucho ver el hexatlón. ¿Así se llama? ¿Hexatlón? ¿Sí? ¿Cuántos lo han mirado ese programa? En las semifinales quedó un muchacho que se llama Daer. Y Daer tenía varias. Sí, el piernudo ese. No pudo. Pecadoras. Comenzando con la pastora. Entonces Daer tenía dos medallas para salvarse de una eliminación ante su contrincante. Y no las quiso usar y perdió y terminó siendo eliminado Daer. Y le dice el conductor del programa, le dice: oye, no entiendo, ¿por qué no usaste esas dos medallas que te podían haber salvado? Es más, ¿tú oíste que uno de tus contrincantes dijo: por mis hijos yo las hubiera usado? Y él dijo: precisamente por mis hijos no la usé, porque yo le dije a mi equipo que si yo ganaba, quería ganar por mi esfuerzo y no por una medalla. Así es que, ¿qué vas a hacer con estas dos medallas? Me las voy a llevar a mi casa y se las voy a dar una a mi hijo y a mi hija, y que recuerden que su papá es un hombre de palabra. Aunque las circunstancias no pinten difícil, dice la Biblia, vive el justo en su integridad y sus hijos son llamados bienaventurados después de él. ¿Sí me está entendiendo? ¿Sabe qué yo quiero como pastor? Yo quiero que el día de mañana mis hijos no se apelliden de avergonzarse de Alba. ¿Está entendiendo? Porque hay aquí hijos que: ah, tu papá es el que hizo esto y esto. No sé si me está entendiendo. Cabal. Yo dije cabal. Ha habido gente que se ha ido porque yo he tenido que ser cabal. Sorry, but excuse me. El que me llamó es el que me ha sostenido. Él honra la integridad y la cabalidad. Nunca he necesitado de ningún padrino. Mi jefe es el judío más rico de todo el mundo. Se llama Jesús. Somos llamados nosotros a entender lo siguiente: ser imitadores de Dios como hijos amados. Porque la cabalidad, escuche, nos muestra a ser modelos del carácter de Cristo. La gente no cree. A mí alguien puede venir y me decir: hermano, mire, Dios me usa. Usted viera cómo Dios me usa. Dijo un hermano: Dios me usa de tal manera que me doy miedo. Sí, mire, pastor, yo voy entrando a Walmart, estoy tan ungido que se me abren las puertas. Los semáforos 3 en verde. Me doy miedo. Me profundo. profetizo solo. Vamos a ver cómo Dios te usa obedeciendo. Vamos a ver cómo Dios te usa diezmando. Vamos a, es que les gusta, a veces nos gusta todo, la, todo lo que es emoción y cuento, pero carácter, ahí es donde batallamos. Escuche, la cabalidad y la integridad del cristiano al prometer algo siempre deberán distinguirlo ante un mundo carente de integridad. Cuando un cristiano vive en integridad, su palabra siempre será considerada veraz. ¿Sabe cómo llamaban al doctor Billy Graham? En este país, no hay un solo cardenal, rabino, monje budista que sea tan respetado como el doctor Billy Graham, que este año pasó a la presencia del Señor. ¿Sabe cuál era uno de los nombres que le decían a Billy Graham? Mr. Integrity, Señor Integridad. Porque en un determinado momento vinieron y le dijeron: oiga, usted es tan famoso, ha predicado a millones de gente, América entera lo quiere, usted que es como el papa de los protestantes, ¿no le gustaría ser senador por el Partido Republicano? Y dijo: No. ¿Cuánto dura ser senador? Es más, ¿cuánto dura ser presidente? No, yo tengo un llamado. Pero mire, iba a ganar tanto. No me interesa. Sea demócrata o sea republicano, el reino de los cielos está por encima de eso. Soy llamado a ser fiel, aunque tal vez no tenga una vida tan holgada como la tuviera un político, pero quiero ir y poner mi cabeza en la almohada y tener descanso, porque no tengo nada de qué avergonzarme. Si algo nos falta es cabalidad, si algo nos falta es integridad, si algo nos falta es honrar y tener coherencia entre lo que cantamos y decimos creer y lo que vivimos. El testimonio coherente del cristiano siempre va a impactar al mundo. Escuche esto. Siempre va a impactar al mundo. Lo que le va a impactar no solamente es que le hables, es lo que tú vives, lo que tú haces, tu orden de prioridades. Eso es lo que les va a impactar, que tú cumples lo que tú crees. ¿Sabe? Creo que ese es el problema que nosotros tenemos. El impacto de la iglesia del primer mundo, no tenían Facebook, Instagram o Twitter o los medios que ahora tenemos, pero hubo un impacto. Y el impacto era: mirad cuánto se aman. Nadie decía ser suyo lo que poseía, se despojaban por atender a otro. Wow, era un impacto tan tremendo que causó el cristianismo del primer siglo, que la gente decía: mirad cómo se aman, esta gente lo que dice lo hace. Sin embargo, nosotros hoy, como dijo Cantinflas en su discurso ante la ONU, cambiamos el evangelio. Armaos los unos contra los otros. En lugar de amaos, dicho sea de paso, yo le voy más a Cantinflas para predicador que a muchos profetas que andan el día de hoy por ahí. Créanmelo. Yo oigo a Cantinflas y me encanta decir amén. Y hay otros locos ahí que digo: ¿qué tal ese loco? Soy intolerante. Perdóneme, pero yo soy intolerante a todo ese tipo de circo que nomás hablan pero no hacen. Escuche, ¿por qué batallamos nosotros para ser cabales, amados? Es la pregunta y me incluyo. ¿Por qué batallamos para ser cabales? ¿Sabe por qué batallamos? Porque no conocemos bien el plan de Dios. Porque si conociéramos el plan de Dios, seríamos personas de fe, porque sabríamos que con Cristo no vas a la quimera, con Cristo siempre vas a la segura. Y la falta de fe nos lleva a tener una actitud egoísta. Y la actitud egoísta me hace pensar solamente en mí y no en los intereses de Dios. ¿Sabe por qué la iglesia no avanza? Porque está llena de gente egoísta. Lo voy a decir otra vez más. ¿Sabe por qué a veces no avanza el evangelio? Porque está lleno de gente que no es sensible y no carga la cruz y es egoísta. Por eso ni tu familia te cree que eres cristiano. ¿Por qué? Porque no cargamos la cruz. Quiero terminar con esto. La Biblia me enseña un caso de falta de cabalidad que fue juzgada por el Espíritu Santo en el principio de la iglesia. La historia se encuentra en Hechos capítulo 5, 1 al 11. La historia de Ananías y Zafira. Cuando la iglesia comienza, hermano, era tal el impacto de amor que los que tenían más, escuche, traían y ponían grandes cantidades para que se diese de comer a los huérfanos y a las viudas. A los huérfanos y a las viudas. Se dice que en la persecución del primer siglo de Nerón, vino un prefecto romano y entró a una iglesia y le dijo a uno de los diáconos, le dijo: te exijo que me muestres los tesoros de esta iglesia. Le dijo: con mucho gusto. Y lo llevó donde estaban los huérfanos, las viudas, los enfermos de los que cuidaban y la gente necesitada. Le dijo: ellos son nuestros tesoros. Tal amor. En ese contexto dice que una pareja llamado Ananías y Zafira les llegó el incantex. Es que yo tengo que poner eso en un contexto que entiendan, Edwin. O sea, que ellos dijeron: mira, vamos a orar que se venda esto, y si se vende, no, hombre, tanto se lo damos al Señor. ¿Y qué creen, hermano, que se vendió? Y yo, cuando vieron tantas monedas brillantes así tan bonitas, ay viejo, yo nomás estaba jugando, viejo. ¿A poco así me creíste, viejo? Que no, yo no estoy tan cristiana, viejo, hombre. Ay, poco a poco Dios nos va a ir tratando con nosotros, despojarnos y darle a Dios. Y dice la Biblia que esta parejita que primero le dijo una cosa a Dios y luego después le salió con que no, vinieron y no dieron lo que le había dicho ellos a Dios, porque nadie los obligaba, ellos solo. Cuando se trata de ofrendar o de diezmar, escuche, tiene que ser de nosotros. Cuando se trata de despojarnos de algo para ayudar a alguien, tiene que ser algo que nace de nosotros. Nadie te tiene que obligar. Por eso yo no creo en esos que dicen que casi le tuercen la mano a la gente para que dé. Yo no creo en eso, eso no sirve. Eso no bendice ni al que lo da. Cuando usted da, tiene que hacerlo por convicción, porque Dios ama al dador. No lo haga por tristeza, no lo haga por necesidad. Entonces estos vinieron y dieron solamente una parte, así como hay muchos que agarran el sobre y ni siquiera dan el diezmo. Está fuerte esto, ¿va? Escuchen esto. Entonces vienen y lo dan, muy, muy contentos, ¿verdad? Aquí está lo que prometimos, Pedrito, Juanito y los demás apóstoles. Mire, porque amamos mucho al Señor, aquí está. Y entonces de repente se pone Pedro, porque el Espíritu Santo le enseña que ese hombre está faltando a su palabra, que no está siendo cabal y que le está queriendo mentir no a ellos, sino a Dios. Entonces le dice: ¿por qué quisiste mentir al Espíritu Santo? Si Él no te pidió ni te obligó, tú mismo determinaste. ¿Sabes una cosa? Adiós. Como dice Cash Luna, chao. ¡Pum! Y cayó, pero cayó muerto. Imagínense una unción de esa. A ver, todos los que no diezman, chao, chao, chao. ¡Qué calorón! Cayó muerto, lo mató el Espíritu Santo. Escuche, el que nos llena y que nos hace venir, ese lo mató. De eso no hablamos los pentecostales, pero el Espíritu Santo lo mató. Y al ratito no llegaba y no llegaba el viejo, y habían quedado de acuerdo que se iban a ir de vacaciones y que, pues no llega mi viejo, hombre. Fue a la iglesia a ver y: oiga, Pedrito, ¿no ha mirado a mi viejo? Ven para acá, buena mujer. Chao. Cae muerta la mujer. Dice: van entrando los que fueron a enterrar a tu esposo, te van a enterrar también a ti. Chao, adiós. Cayó muerta. Esos casos están ahí en la Biblia. La pregunta es: ¿por qué hoy, Señor, no hace lo mismo, hermano? ¿Por qué no hacen lo mismo? Porque nos quedamos sin iglesia. Esto nos habla que para Dios es de suma importancia.

0: Terminamos con esto. La falta de coherencia entre lo que decimos y hacemos está dañando el testimonio cristiano. Escuche, una de las inconformidades de Gandhi, Mahatma Gandhi, el libertador de la India, es que este hombre conocía el Nuevo Testamento, escuchó grandes predicadores, estuvo dentro de cultos cristianos, Gandhi. Pero Gandhi decía: Cristo, he is awesome. Él es asombroso, maravilloso. No tengo problema con Cristo. El problema es que ustedes dicen y cantan una cosa el domingo y viven otra, porque son crueles con los indios. Hablan del amor del buen samaritano y son crueles con sus empleados indios. Son malos. Y Gandhi dijo estas palabras. Estas palabras que a veces nos las escupen nuestros compañeros de trabajo o nuestra familia. Estas palabras: Cristo sí, ser cristiano como tú no. Eso fue lo que dijo Gandhi. Amados hermanos, creo que Dios nos está llamando a nosotros a que hagamos un replanteamiento si realmente nosotros somos gente cabal. Porque si algo va a tocar Dios, la vida de la gente que nos rodea dependerá mucho de nuestra cabalidad.
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1: Espíritu Santo, gracias por tu presencia, Señor. ¿Cuántos saben que el Espíritu Santo está aquí? ¡Hey! Ayúdeme aquí con las palmas.

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0: ¿Cuántos le dan gracias a Dios que su amor es tan grande para cada uno de nosotros? Oh, gracias, Señor. Que se oiga ese aplauso hasta los cielos.
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3: Porque no hablamos por accidente, hablamos desde aquello de lo que nos estamos llenando. Por eso sé de que una persona está llena por la expresión de sus palabras. O está lleno de odio, o está lleno de amor, o está lleno de juicio, o está lleno de prejuicio, o está lleno de... Tú te das cuenta sus condiciones por la forma en que se expresa y habla delante de los demás. Las condiciones de los labios revelan la condición de nuestro corazón. Lo que sale de nuestra boca revela qué o quién nos está gobernando. Hermano, no tengo impedido que alaben, ¿eh? Porque o están privados. Tú sabes cuando te daban un golpe en la escuela peleando, que a veces te quedabas sin palabra privada. Bueno, creo que hay gente así hoy, y qué bueno, porque eso me dice tu mensaje está llegándole a alguien. Sigo paro. Lo que habla revela qué te está gobernando, de qué está lleno, qué o quién te está gobernando. Si constantemente dice no puedo, nunca voy a cambiar, nunca voy a avanzar, tomé un mal camino, y constantemente vive expresando tus imposibilidades, de eso está lleno. Si todo el tiempo dice me hicieron un mal, me hicieron esto, yo no quiero odiarlo, pero no puedo olvidar cómo me maltrataron, eso es lo que tu boca dice, está lleno de esto. Así que hasta tú misma te puedes dar cuenta de que estás llena. Pon una grabadora y grábate durante un día entero, y luego escribe: estoy lleno de angustia, estoy lleno de que me hicieron, estoy lleno de falta de perdón. Porque tus palabras expresan de qué o de quién está lleno. No es solo un problema de lenguaje, es un problema espiritual que debe de ser sanado y tratado.

Para caerte está en tu lengua. El poder para sanarte está en tu palabra. El poder para que vea un milagro migratorio está en tus palabras. Alguien tiene que decir aleluya. Cada palabra que dices es una semilla, y en algún momento de tu vida la vas a cosechar. Te lo digo, la vas a cosechar. Créeme, no me crea, enójate, no regrese, regresa, tírate, haz lo que quiera, la vas a cosechar. Te va a alcanzar, te va a alcanzar. Es por eso que el fuego del Espíritu Santo, lo primero que toca de la iglesia no son las manos, son la lengua. Porque el Espíritu sabe que puede ser un instrumento de Dios y seguir con una lengua que es un instrumento del diablo. Hay personas que le ha dado a Dios el corazón, el cuerpo, los ojos, pero al diablo le dio la lengua. Pastor, qué fuerte está usted. No, fuerte está tú que sigue dejando que la lengua te controle. Alguien tiene que alabar a Dios. Hay gente con grandes virtudes, gran sabiduría, gran inteligencia, gran capacidad, pero con una lengua destructiva. Tienen a veces el bolsillo rico y la lengua pobre. Alguien tiene que decir aleluya. En su corazón quieren creer en los milagros, pero con su boca lo alejan. Así mismo, lo alejan. Por eso el fuego cae primero en la lengua. Porque cuando la persona tiene la lengua purificada, es un instrumento del reino de Dios en la tierra, donde el diablo caerá y será removido por el poder de Dios a través de esa lengua. Necesita pedirle a Dios que te purifique la lengua, no con colgate, no con enjuague bucal, que te la purifique con el fuego del Espíritu Santo y con la palabra. Necesitamos entender que aunque le servimos a Dios, le podemos estar prestando la lengua al diablo. Gracias por su entusiasmo. En el Pentecostés no es el primer lugar donde Dios le toca la lengua a alguien y le toca la boca a alguien. Cuando tú lees Isaías 6:6, dice: voló hacia mí uno de los serafines. Oye esto, un serafín tan poderoso que ninguno de ustedes lo han visto. Yo no lo he visto. Y el día que Isaías lo ve, vuela solo para tocarle la boca. Eso refleja la importancia que es para Dios una boca alineada a su palabra. Eso revela la importancia que es para Dios la santidad de boca. ¿Sabe? Todo el mundo habla de santidad, pero nadie menciona la santidad de la lengua. Ponle a sí mismo la santidad de la lengua. Ve, es impresionante esto. Y dice: y tocó con él sobre mi boca. Me puso fuego en la boca. Antes de enviar a Isaías, Dios le limpió sus labios. ¿Por qué? Porque una boca contaminada no puede transmitir un mensaje santo de Dios. La consecuencia de lo que vamos a tener si no tenemos una lengua alineada es tremenda. Mas cuando Dios toca nuestros labios, Él nos purifica, nos consagra, nos comisiona, nos envía. Por eso Isaí dice que escuchó a Dios después que le tocó la boca: ¿a quién enviaré? Dios no le dice a quién enviaré hasta que no santifica la boca de que Él quiere enviar. ¿A quién enviaré? Y Él respondió: mi boca está limpia por tu fuego, envíame a mí. Ya pusiste carbón encendido en mi labio, envíame a mí. Dios dijo: ahora a través de tu boca voy a transmitir.

endemoniado va a ser libre, si está enfermo va a ser sanado. Dios no solo está interesado en usar al instrumento, Dios está interesado en purificar el instrumento antes de usarlo, porque Dios no usa a nadie si no pone su espíritu en él, y su espíritu no transita por medios inmundos. Sigo paro. 3,000 almas en el Pentecostés fueron salvos, porque el que predicaba le tocaron la boca con fuego. El mismo profeta Isaías recibió fuego en la boca, y ahora en el Pentecostés había fuego en la boca. Cuando el Espíritu Santo quiere usarte, lo primero que cambia es tu lenguaje. Nada en tu vida viene a la existencia si no hay un cambio de palabras. Gracias por su entusiasmo. Por eso es que tú ves que al viejo Abraham le dicen: no te llames Abraham, llámate Abraham. ¿Y por qué? Porque tengo que dominar tu lengua. Ya no te llame a ti mismo Padre exaltado, llámate el papá como yo te veo, Padre de multitudes. Alguien aquí no ha recibido milagro porque sigue hablando las mismas tonterías. Alguien tiene que cambiar su forma, ajustándose a las escrituras. No se sienta mal conmigo, siéntase mal con la lengua. Contra ella que estamos hoy. ¿Sigo o paro? ¿Sigo o paro? Dios no solo quería que hablaran idiomas nuevos, Él quería que hablaran desde la naturaleza nueva, desde el fuego del Espíritu Santo de Dios. Cuando el Espíritu Santo toca tu lengua, tu vida va a cambiar, porque todo lo que Dios va a forjar en ti tiene que venir a través de palabras. Cuando Dios quiere prosperarte, Él comienza con palabras. Te da una palabra. Te da una palabra. Dios no le dio un hijo a Abraham, Dios le dio una palabra. Dios no le dio a Abraham una descendencia, le dio una palabra de descendencia. Así que cuando Dios quiere prosperarte, hacerte rico, te da una palabra. Yo nunca he visto a Dios mandar un camión de dinero a mi cuenta bancaria, pero ese visto decir: yo te voy a proveer. Esa palabra es la que va a traer la riqueza que Dios dijo. Yo envío mi palabra y ella se pondrá por obra, y ella no tornará a mí vacía. Lo más poderoso del universo, perdón, de esta tierra, no es la bomba atómica que tienen los árabes o que tienen los rusos, Estados Unidos. Lo más poderoso es la palabra que creó el universo. Cambia tu lenguaje y vas a cambiar tu entorno. Cambia tu lenguaje y vas a cambiar el tipo de amistades que siguen. Cuando el Espíritu Santo toca la lengua, está tomando el control del órgano que dirige la vida del ser humano. Cuando Él descendió y tocó la lengua, le estaba diciendo a los discípulos: desde hoy voy a dirigir su vida. Porque la lengua es la que dirige tu vida. Dile a alguien: tu lengua dirige tu vida. Voy a repetir Proverbios 18:21. Ponlo ahí para que los que necesitan leerlo lean. La muerte y la vida, la muerte y la vida, yo digo, la salud y la enfermedad, la riqueza y la pobreza, la muerte y la vida están en la lengua que tiene en tu boca. Esto no lo escribe simplemente Salomón. Esto lo revela el Espíritu Santo a Salomón. El Dios eternamente creativo está diciendo, el que creó todo y la vida, dice: el poder de crear está en la lengua de ustedes como está en la lengua mía. Porque todo el universo fue hecho porque Dios lo mencionó. Amén.
Todo fue hecho por palabra. Tú tienes una imagen del Dios que crea hablando. Ahora te quejas por tener un estilo de vida pérrimo, pero si grabo tu boca me doy cuenta que tiene una boca pérrima. Tú no puedes tener una vida de bendición cuando tiene una boca de maldición. Atorméntate para que cambie. El Espíritu Santo te trajo hoy aquí para hacer un cambio rotundo que te lleve a otra dimensión en tu vida espiritual. La muerte y la vida están en el poder de la lengua. La Biblia enseña que las palabras tienen el poder creativo. En toda la Biblia ven contra eso. Dios creó hablando. Jesús calmó la tormenta hablando. Ezequiel profetizó a los huesos hablando, y hablando los huesos se resucitaron. La fe misma se activa hablando. Romanos 10:10, con la boca se confiesa para salvación. El Espíritu sabe que si controla la lengua,

su timón. Por eso el Espíritu Santo descendió sobre la lengua de los discípulos. No vino simplemente a producir una experiencia emocional, vino a cambiar la dirección completa de los creyentes. Dile a alguien: Señor, Dios tiene que tocar mi lengua. Dile a alguien: hoy me tiene que tocar la lengua para que venga una dirección fresca, para que tome el timón de mi vida y me lleve a puertos de bendición, a puertos seguros, a puertos de prosperidad. Alguien grita aleluya. En esta historia del Pentecostés, el ejemplo más crucial y más notable no es Lucas ni es Juan, es Pedro. Porque Pedro tiene un historial que nos muestra que por su boca se metió en problema. ¿Sigo paro? Antes del Pentecostés, el apóstol Pedro niega con su boca al Señor. No solo eso, maldijo y juró que no conocía al Maestro. Y su lengua lo metió en problema. Pero cuando el Espíritu le toca la lengua, la misma boca que negó al Maestro ahora predica en su nombre. La misma lengua que maldijo ahora proclama el Evangelio de Cristo y 3,000 personas son salvadas. Porque el Espíritu Santo había redimido el instrumento que Dios quería usar. Dios no desechó la boca de Pedro. Dios santificó la boca de Pedro para que comenzara a predicar el Evangelio. A alguien hoy le van a santificar la lengua. Esa lengua que la ha usado para maldecir a otro, Dios la va a tocar para que bendiga a otro. Esa lengua con la que maldijiste a tus hijos, Dios la va a cambiar hoy. Esa palabra, esa lengua con la que dice no sirvo, no voy para ningún lado, la va a tocar Dios y tú vas a decir: todo lo puedo en Cristo que me fortalece. Vamos a decirle a Dios que cambie nuestro lenguaje para que nuestra vida tenga el curso real que Dios quiere en esta tierra. ¿Alguien aquí hoy va a tomar una acción? ¿Alguien aquí hoy va a reconocer que necesita redención de lengua? ¿Hay alguien en la red de los bendigos que necesita redención de lengua? Pues hoy el Espíritu Santo está hablando a tu corazón y te está diciendo: voy a tocar tu lengua. Si tú me lo permites, si tú me lo pides, lo voy a hacer. Y vas a salir de aquí forjando tu futuro a través de tus palabras alineadas al corazón de Dios. Alguien diga aleluya. Alguien diga aleluya. Alguien que esté muriéndose allí en el hospital, a ese que le pusieron mi video, escucha, di conmigo: no moriré, sino que viviré y contaré las maravillas de Dios. Comienza a crear la vida que quiere a través de la confesión. La salvación viene por buena confesión. La salvación, si confesare que Jesucristo es el Señor, tú serás salvo. La salvación comienza a gestarse en nuestras vidas a través de la confesión. Yo fui maldecido muchas veces por mis tíos y mi tía y mi familia con un lenguaje inadecuado, pero ellos no tenían realmente, no tenían conocimiento. Porque es lo que yo digo de un impío: yo no tengo que reclamar un impío perfección, porque un impío, suene feo, suene mal, en un impío no tiene a Cristo en su corazón, tiene un diablo. Suene feo, suene mal, si soy bíblico es así. Que lo quieran decir en otra traducción, está bien, yo lo digo crudo, tiene un demonio. Porque donde no vive Dios, vive el diablo, se acabó. Mi padre trató de marcarme con una confesión. Y mi padre me dijo, yo nunca olvido ese día, me dijo: tú no serás nadie. Porque yo decidí seguir un ministerio donde Dios no me propuso riqueza ni me enseñó nada. Solo me dijo: sígueme y predica sin prometerme nada.
Y yo decidí dejar todo lo que me producía para creer a un Dios que no me había dicho nada de producción. Eso es fe. Abraham, Dios le dijo, obedece. Y él obedeció. Y cuando yo le dije a mi papá eso, él me dijo, yo te desheredo estando vivo. Lo que me causa risa es que ahora que calculo, él no tenía nada que heredar. Una bicicleta no me dejó. No cargó con mi vida, yo cargué con la de él. Y mi hermano lo sabe. Sigo paro. Pero trató de marcarme y me dijo,

0: ser nadie. Él lo dijo desde el tono de un padre que quería verme prosperado a través del béisbol. Yo lo entiendo, pero él no entendía mi llamado. Yo no puedo juzgarlo porque él no era cristiano. Al que yo juzgo, a un pastor o a un cristiano que le habla a otro cristiano de forma incorrecta. Pero mi papá me trató de maldecir inconscientemente. Y yo no sé de dónde me salió una palabra y le dije: la Biblia dice lo siguiente: aunque mi padre y mi madre me dejare, con todo Jehová mi Dios a mí me recogerá. Esa fue mi respuesta a mi papá. Él no lo entendió, pero el diablo que lo estaba usando lo entendió. Alaba a Dios que está aquí en esta tarde. Dios quiere que cambie tu lenguaje. Deja de maldecir a tus hijas y a tus hijos por errores que cometieron. Bendícelo. Declara sobre ellos la bondad de Dios. Declara sobre tus enemigos la misericordia de Dios. Escucha esto. Lo natural y lo justo, hablando en el término humano, es que si tú me maldices, yo te maldiga. Maldito evangélico, maldito impío. Eso es lo normal. De hecho, eso es lo que yo veo pastores haciendo normal. Jesús dijo no. Jesús dijo: al que te maldice. ¿Por qué? Porque las palabras que tú tiras son las mismas que te alcanzan. Si tú no quieres maldición, bendice al que te está maldiciendo, y la maldición le caerá a ellos porque ellos le están hablando, pero la bendición te caerá a ti porque tú la estás hablando. ¡Aleluya! Ese es un evangelio profundo. ¿Qué le dice Dios a Abraham? Yo bendeciré a los que te bendigan, pero a los que te maldigan, Dios sí puede maldecir, yo no. ¿Sabe? Él sigue. Mire, deja a Dios tranquilo. Haz lo que tú quieras, viejo, como tú quieras. Él sabe. Él dice: los que te maldigan, no lo maldiga tú. Yo prefiero que me maldiga el mundo y no el que creó al mundo. Que alguien diga aleluya si está vivo todavía. Ninguna maldición caerá sobre una boca que bendice. Ninguna maldición caerá sobre una boca que bendice. Alguien diga aleluya. ¿Sabe lo que Dios le está diciendo a Abraham? Lo que la gente, las palabras que ellos tiren como semilla, yo haré que ellos la cosechen. Así que Abraham, los que te bendigan cosecharán bendición porque fue lo que ellos sembraron. Los que te maldigan cosecharán maldición porque fue lo que ellos sembraron. Todo el que maldice a Israel y a todo el que maldice a Israel le va mal. Dios bendiga a Ismael donde quiera que esté. Bueno, son tantos los ismaelitas, que Dios lo bendiga a todos. Todo el que maldice a Israel nunca se ha quedado ileso. Todo el que te maldiga a ti no se quedará ileso. Aún sea el juez más grande, sobre ese juez hay otro juez. Aún sea el presidente de cualquier país, sobre ese presidente hay un rey. Entonces, lo que la gente te enseña es darle al otro lo que te está dando. Te están maldiciendo, te están criticándolo, critícalo tú ahora. Eso es lo que enseña. Critícalo ahora. Yo tengo familiares en mi país que son locos, son inconversos, loco. Asesino, loco. Entonces, el impío te recomienda.
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Crea en mí, oh Dios, un corazón limpio y renueva un espíritu recto dentro de mí. Salmo 51:10. 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

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Mateo 21, 22. 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

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Jesús les dijo, si puedes creer, al que cree, todo le es posible. Marcos 9:23. 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

0: Muy, pero muy buenas tardes. Le damos la bienvenida a todos ustedes en esta hermosa tarde, ya fin de semana, decimos en Colombia. Y el cuerpo lo sabe, porque llegamos al fin de semana y decimos queremos descansar, ya no hay que ir a trabajar mañana, tal vez, ya podemos dormir hasta más tardecito. Y así, efectivamente, el cuerpo lo sabe. Qué bueno que estamos nuevamente conectados en este su programa todos los viernes, Mujeres Impulsadas por Jesús, donde hablamos acerca de el valor que tiene la mujer. Cómo la palabra de Dios nos habla de muchas mujeres que rompieron, abrieron camino, donde mujeres alcanzaron milagros, donde mujeres fueron usadas por el Señor, predicadoras de la palabra también, mujeres que rompieron todo dictamen que podría decir, todo lo que hablaba la ley del castigo, que por la gracia y el favor de Dios también recibieron muchas mujeres, que hoy soy ejemplo para nuestras vidas. Queremos darle la bienvenida a todos ustedes que están allí conectaditos a través de Facebook, por la Iglesia Pacto y Alabanza y Amistad y a través de Radio Ágape 94.1 para que puedan compartir este link y poder así llegar a muchos más el conocimiento de la palabra, poder compartir a muchos más de lo que Dios está haciendo en medio de su pueblo, en medio de su casa, y compartir a otros que sí hay esperanza en Cristo Jesús. Le damos la bienvenida hoy, hermana Yanuari, qué bueno estar compartiendo con usted en esta mesa de trabajo. Es una bendición confiar con siempre poder compartir de su compañía.
1: Amén, amén. Dios les bendiga y es un privilegio, una bendición estar aquí un viernes más para compartir la palabra de nuestro Señor, para aprender y compartir. Y como decimos todos los viernes, este segmento es para enfocado en las mujeres, pero es para todos.
0: Así
1: para
0: es.
1: Todos los que se conectan, porque la palabra es para todos.
0: Así es, así es. Así que no es que porque solamente van a hablar a las mujeres, entonces yo no voy a escuchar. No, la palabra de Dios es para todos la misma, ¿cierto? Así hablen a las mujeres, hablen a los hombres, pero todos lo recibimos de la misma manera y todo lo que hacemos o queremos es recibir el consejo de parte de Dios. Aunque sea una mujer que Dios haya usado, como predicamos siempre, de la vida de David, de José, y decimos, ah, no, las mujeres no aceptamos ese consejo. No, es general para todos. Pero aquí estamos hablando aquellas mujeres que Dios quiere levantar en este tiempo.

0: que vamos a dar inicio a todos ustedes que están allí conectaditos, compartir, seguir compartiendo, dice la hermana Mabel, la extrañamos, hermana Mabel, esperamos que la próxima semana la tengamos en medio de nosotros y que ella diga, sea una canal de bendición, como siempre lo ha dicho, entonces hoy usted se hace canal de bendición para compartir la palabra del Señor. Vamos a orar y entregar este tiempo delante del Señor. Yanuari, por favor.
1: Amén. Buen Dios, te damos gracias una vez más por este tiempo que nos permites estar aquí. Te pedimos, mi Dios, que te lleves toda distracción y que sea usted dándonos sabiduría, discernimiento, mi Dios, para tu palabra. Y que todo aquel que se conecte, mi Dios, reciba lo que usted tiene para ellos en esta tarde, así como también para nosotras, mi Dios, porque también aprendemos cuando estamos compartiendo tu palabra. Toca vidas, toca corazones, mi Dios, y que este tiempo sea un tiempo de bendición. Todo esto te lo ponemos en tus manos, amado Jesús. Amén.
0: Amén y amén. Usted oraba algo muy importante, Yanuari, ahorita decía que también nosotras aprendemos. Mucha gente dice, ah, no, pues ahora es que lo saben todo y hablan y no, también aprendemos, claro que sí, la palabra de Dios es viva y eficaz, la palabra de Dios habla a diario, y tal vez hemos tenido muchas experiencias en el trabajo que tenemos, ¿verdad? Pero también aprendemos cada día, porque la palabra del Señor, cometemos errores y la palabra del Señor nos confronta, nos redarguye, la palabra de Dios nos enseña, así que así mismo también, de pronto leyendo estos mensajes decimos, uy, ya, ya, y cometí ese error, tengo que volver a empezar, estoy siendo insensata, no estoy siendo mujer sabia, estoy siendo cantaletosa en mi casa, estoy siendo, y también nos redarguye. Hoy vamos a hablar de la vida de una mujer que sé que muchos conocemos, ¿verdad? Que muchos hemos escuchado, y algunos en casos nosotros los predicadores hemos predicado de la vida de esa mujer y enseñamos a través de ella cómo una vida puede ser levantada, cómo una vida puede ser edificada y cómo podemos obtener también los milagros de parte del Señor. Y esta historia la encontramos en Segunda de Reyes, capítulo 4, verso 1, y vamos a leer hasta el verso 7. Es una historia que sé que va a impactar, y todo lo que vamos a hablar el día de hoy, yo sé que va a levantar el corazón de aquellas mujeres y nos va a dar la estrategia de cómo obtener un milagro. Escúchenme bien, la estrategia de cómo obtener un milagro, que qué importante es. Muchos yo creo que están orando diciendo, ¿y cómo veo el milagro de mi marido? ¿Y cómo veo el milagro de mis hijos? Las finanzas, el trabajo, ¿verdad? O algún hombre que nos está escuchando y está diciendo, ¿y cómo veo el milagro que mi mujer deje la cantaleta en la casa? Bueno, ponga y preste mucha atención, porque vamos a dar algunos punticos de lo que hizo esa mujer para obtener ese milagro en su vida, y no solamente para ella, sino para toda una generación. Así que vamos a leer Segunda de Reyes, capítulo 4, verso 1 hasta el 7.
1: Amén. Honrando al Padre, al Hijo y a su Santo Espíritu.
0: Amén.
1: Una mujer de las mujeres de los hijos de los profetas clamó a Eliseo diciendo: tu siervo mi marido ha muerto, y tú sabes que tu siervo era temeroso de Jehová, y ha venido el acreedor para tomarse dos hijos míos por siervo. Y Eliseo le dijo: ¿qué te haré yo? Declárame qué tiene en casa. Y ella dijo: tu sierva ninguna cosa tiene en casa, sino una vasija de aceite. Él le dijo: ve y pide para ti vasijas prestadas de todos tus vecinos, vasijas vacías, no pocas. Entra luego y enciérrate tú y tus hijos, y echa en todas las vasijas, y cuando una esté llena, ponla aparte. Y se fue la mujer y cerró la puerta, encerrándose ella y sus hijos, y ellos le traían las vasijas, y ella echaba el aceite. Cuando las vasijas estuvieron llenas, dijo a un hijo suyo: tráeme aún otras vasijas. Y él le dijo: no hay más vasijas. Entonces cesó el aceite. Vino ella luego y lo contó al varón de Dios, el cual dijo: ve y vende el aceite y paga a tus acreedores, y tú y tus hijos vivir de lo que quede.
0: Amén y amén. Tremenda historia, la historia de una mujer que tuvo que vivir y enfrentar un momento difícil en su vida, un momento donde no sabía qué hacer, qué camino tomar, donde no habían fuerzas. En aquella época la mujer se dedicaba solamente al hogar, no trabajaba porque su esposo la sustentaba. Esa mujer quedó viuda, ¿verdad? No estaba su esposo, tal vez sus hijos estaban muy pequeños, ni decir que es que sus hijos van a trabajar para sostenerla, porque esa era como

0: la ley que se debía hacer. Los hijos luego sostenían a su madre si quedaba viuda, pero estaba enfrentando esta mujer una situación bien, bien difícil y bien complicada, como muchas tal vez de pronto hoy puedan estar enfrentando. Muchas mujeres hoy están diciendo: yo también tengo un momento difícil en mi vida, he tenido la pérdida tal vez de un familiar, he tenido, Señor, una relación rota, un problema financiero, no tengo economía, mi esposo me abandonó, y tal vez cree que no hay esperanza. No sé si de pronto se puede asemejar a la historia de esta mujer, que tal vez en algún momento pensó: no hay esperanza para mí, aquí no hay un camino, lo único que tengo que hacer es morirme, porque tengo ese poco de harina, esta poca de aceite, comemos hoy y ya no sabemos. Ahí decimos: Dios hará el milagro, ¿verdad? Dios proveerá. Pero vemos la historia, cómo empieza a desarrollarse, y vemos que también esa misma historia la podemos encontrar en nuestras vidas, podemos vivirla. No sé, yo pienso que en todo lo que hemos experimentado, ya no, ¿hace cuánto tiempo conoce usted del Señor?
1: Desde los 13 años.
0: Desde los 13 años. Bueno, entonces díganos cuántos.
1: Tengo 32 años.
0: Entonces imagínense eso, lleva más de 13 años conociendo del Señor. En esos 13 años yo sé que hemos tenido experiencias emocionales, hemos tenido experiencias financieras, experiencias aún espirituales, que a veces decimos: Señor, a veces oramos y decimos: Dios, ¿tú dónde estás? Y decimos: Dios nos abandonó, pero no es así jamás, porque Él prometió estar con nosotros. Pero hemos visto también muchos milagros, ¿verdad que sí? Unos milagros cuando buscamos al Señor y en medio de esa necesidad, Dios se mueve.
1: Amén. Sí, yo, como familia, con mi papá, mis hermanos, mi mamá, tenemos un testimonio muy grande. Acabábamos de aceptar al Señor todos como familia. Bueno, mi papá todavía no, pero mi mamá tiene un negocio de ropa, mi papá es abogado, pero mi papá lo corrieron de su trabajo. Y entonces llegaron cobros, llegó el banco, embargaron el negocio, bueno, quedamos sin nada.
0: Santo.
1: Sin un salario, ¿verdad? También extra, que era el de mi papá, y no teníamos que comer. Santo. Y mi mamá tenía una amiga que tenía un buffet de comida, y ella le regalaba los recortes que le hacían a las carnes, o sea, el pellejo, lo gordo, sí, de sí, la carne, para los perros que nosotros teníamos. Pero en ese tiempo que nosotros no teníamos que comer, recuerdo que mi mamá lo hacía para nosotros. Mm. Lo hacía un día con tomate, otro día con cebolla, diferente.
0: Sí.
1: Pero, o sea, ¿cómo podemos ver que la gente, sin darse cuenta, Dios la usa?
0: Así es.
1: Para bendecir, porque estábamos pasando por un momento que no teníamos que comer, pero Dios proveyó, que era para los perros, pero fue de bendición para nosotros.
0: Tremendo, y ahí Dios sustentó, ¿verdad? O sea que los milagros existen, y a veces creemos, yo creo que en ese momento, esa circunstancia que vivieron como familia, papá y mamá decían: ¿y qué vamos a hacer? Los niños pequeños, ¿y qué vamos a vivir? Y pero mire que Dios no nos deja, Dios no nos desampara, Dios lo que necesita son corazones dispuestos a buscarle. Y usted dice: acabamos de conocerle, no sabíamos, tal vez nos habían hablado de milagros, pero nunca habían experimentado un milagro, y tal vez en ese momento no lo veían así, pero a medida que fueron avanzando el tiempo, decían después, hoy en día reconocemos, eso es un milagro. Sí. Tal vez la gente decía: pues vaya para los perritos, pero decía: esto también nos sirve a nosotros. Sí. Y nos alimentaron, no sé cuánto tiempo llevando de esa manera, mientras Dios empezaba a abrir nuevamente camino para su papá, para su mamá, esa labor, ahí está Dios. Yo sé que de pronto muchas mujeres o hombres que hoy nos escuchan se ven en esa situación, en ese problema difícil, en ese momento difícil de su vida, pero aquí vemos que esa mujer también lo tuvo que vivir, y el milagro empezó a activarse cuando leemos ahí en el verso 4, Januari, Segunda de Reyes, capítulo 4, verso 4.
1: Entra luego y enciérrate tú y tus hijos, y echa en todas las vasijas, y cuando una esté llena, ponla aparte.
0: ¿Qué le dijo? Enciérrate tú y tus hijos. El milagro empieza detrás de la puerta. El milagro empieza cuando entramos y cerramos esa puerta. El milagro empieza cuando tú empiezas a conocer a Dios, cuando empiezas a tener una intimidad con Dios, cuando empiezas a tener una relación diferente con Dios. A veces buscamos, cuando llevamos mucho tiempo en la vida cristiana, empieza un momento en nuestra vida que buscamos a Dios por religión, por costumbre, por hábito, y no por un encuentro genuino con él. Y eso es lo que tal vez le pasaba a la vida de esta viuda, porque dice la historia que era la esposa de uno de los profetas de Elías. O sea, era, quiere decir que una mujer que conocía de Dios, su esposo era profeta, pero no supo cómo organizar bien porque la dejó endeudada, ¿verdad? Entonces, no fue como buen administrador, pero era un hombre que buscaba a Dios, era una mujer que buscaba a Dios. Pero ¿cómo que esa mujer se encasilló en un momento de su vida? ¿Sabe por qué? Porque a veces los problemas nos encasillan, a veces los problemas nos limitan, los problemas nos hacen pensar normalmente. Entonces, cuando uno se ve en el problema, uno nunca ve la salida, no ve la solución. Tal vez esta mujer había visto, me imagino, cantidad de milagros y de cómo personas habían sido levantadas, cómo su esposo, a través del don que Dios le había dado, porque dice que era profeta, me imagino que desatando la palabra para muchos y ver cómo sucedía, y cómo en ese momento de su vida dijo: aquí estoy encasillada, ¿qué hago? Vino el profeta y dijo: tu siervo, el que te servía, mira, me dejó endeudada, tengo solo un poquito, no hubo un mercado grande ni una provisión, no tengo una labor, nada, mis hijos pequeños, nos vamos a morir de hambre. Yo no sé si de pronto los que me están escuchando en algún momento dice, nos hemos visto en esta situación, como que hemos dicho: bueno, pero ¿qué pasa si conozco de Dios? Y dice que el milagro empieza cuando cerramos la puerta, porque el profeta le dijo: ve, entra y enciérrate tú y tus hijos. Y ahí está el primer paso que debemos tener para obtener un milagro. Dios siempre pregunta lo que todavía tienes. Imagínense, Dios pregunta lo que todavía tienes. Hay veces que decimos: es que yo no tengo, no me alcanza, no puedo, pero Dios está allí en el asunto. Dios no te está diciendo qué tan grande es tu deuda, qué tan grande es tu problema. Él te está diciendo: yo soy la solución a tu problema. Y empieza, dijo, enciérrate, le da las instrucciones que tiene que hacer, pero antes de eso le dice qué es lo que tienes en casa. En el verso 2 lo podemos leer, Segunda de Reyes capítulo 4, verso 2.
1: Y ella dijo: tu sierva ninguna cosa tiene en casa, sino una vasija de aceite.
0: Imagínese, le dijo: ¿qué tienes? Muchas veces no miramos lo que tenemos, miramos más lo que no tenemos, sí. ¿Verdad? ¿Qué tienes? No, lo que me hace falta es todo. En la casa no tengo mercado, en la casa no tengo nada, no tengo ni dónde sentarme, ¿verdad? Y lo único que miramos es lo que no tenemos, pero debemos fijarnos en lo que tenemos, que es lo importante, porque Dios te dice: ¿qué tienes? ¿Qué puedes ofrecer? Elías no le preguntó cuánto era lo que ella debía, porque podía haber dicho: bueno, ¿cuánto debes? Ah, debo 100, 200, 300, qué sé, $500. Y dice: bueno, Elías debe haber dicho: pues lo saco de mi bolsillo, sí, yo se los dio, pero no era la solución. Elías no preguntó quién eran los acreedores para ir a buscarle y decirle: bueno, ¿quiénes son? Yo les voy a pagar cuota a cuota. Él no preguntó quién tenía la culpa de lo que estaba sucediendo. Él lo único que dijo es: ¿qué tienes? Dios trabaja en lo que permanece. El Dios trabaja en aquello que puede hacer multiplicar. La viuda no vio lo que tenía. Muchas veces decimos: no tengo dinero, no tengo oportunidades, no tengo fuerza, nadie me ayuda. Vemos lo que no tenemos, cuando debemos aprender a ver realmente lo que hay en nuestras manos para ponerlo en las manos de Dios.
1: Amén. Y sabemos que en las manos de Dios lo poco se convierte en mucho. A veces despreciamos lo que tenemos pensando que es insuficiente, pero Dios no necesita mucho para obrar un milagro, necesita nuestra fe y nuestra buena voluntad. Así como Jesús multiplicó los panes y los peces, aquí podemos ver en esta historia que se multiplica el aceite. Cuando así damos es. Lo poco que tenemos con fe, Dios lo transforma.
0: Amén, así es. A veces los problemas, mírenla, ¿a qué punto esta mujer había sido oprimida o estaba siendo pienso yo, encarcelada en sus mismos pensamientos por los problemas que se estaba enfrentando. Viuda, no tenía provisión, sus hijos pequeños, había una deuda grandísima que pagar. Ella no veía el camino. Entonces, no vemos lo que Dios nos ha dado, lo que quizás tenemos para ofrecerle a Dios. Tal vez es una fe pequeña, dice, tal vez es un talento, tal vez una experiencia que se tiene en una labor. Tal vez un llamado, una oración persistente. ¿Qué tenemos para darle a Dios? ¿Qué tienes tú? Hoy te está preguntando a esa mujer que hoy está diciendo, hoy, Señor, estoy acabada, estoy arruinada, ya no puedo hacer nada, no hay esperanza en mí. Tal vez tienes una fe muy pequeña. Dios no nos dice que tengamos la fe más grande del mundo. Dice la palabra, si tuvieras fe como un grano de mostaza. No sé si conocen lo que es un grano de mostaza, pero tiene el tamaño de la cabeza de un alfiler. Eso es chiquitico, chiquitico, y dice que lo único que necesitas es eso, una fe como un grano de mostaza, o sea que necesitas tener un poquito de fe para decirle a aquella montaña, muévete, para que los milagros sucedan. Tal vez hoy puedas decir, no tienes nada físico, pero tienes algo dentro, es allí donde empieza el milagro. Tal vez tienes un poquito de fe, tal vez aún tienes un poquito de esperanza, tal vez tienes un talento, que con ese talento o esa habilidad Dios te puede empezar a dar un negocio. Tal vez tienes arte en tus manos para la cocina, por ejemplo, ¿verdad? Cosa que yo no tengo, lo considero. Y tal vez el arte para decir la cocina, lo que hace como que es delicioso. Yo tenía una discípula, dice, mi mamá cocina delicioso. Ella hace una carne frita, no le pone sino sal, pero eso es una delicia. Eso es un talento. Tal vez Dios ha puesto talentos en tus manos que no reconoces, y es lo que hoy, esa habilidad es lo que te hará que empieces a ver el milagro, que empiezas a crecer. El cielo no necesita grandes recursos, solo necesita un corazón dispuesto.
1: Amén, amén. Sí, Dios es un Dios de provisión y cuidado, incluso en los momentos de crisis más grandes, como les contaba al inicio, ¿verdad? Que en ese momento de crisis como familia, quizás mi papá y mi mamá querían volverse locos, porque ustedes saben, teniendo niños, los niños piden diario.
0: Claro.
1: Pero Dios reveló su poder y su fidelidad, porque confiamos en Él, confiamos en su palabra, sabemos que Él estaba con nosotros. Y a veces decimos, ¿por qué cuando estaba en el mundo no me pasaban estas cosas? Uh-huh. Y ahora que estoy en los caminos del Señor, vienen pruebas y pruebas y pruebas. Pero la palabra del Señor dice que en el mundo tendremos aflicciones, pero que confiemos porque Él ha vencido.
0: Amén. Vean que no necesitaron una fe grande. Sé que ese es un testimonio en el que vamos también a desarrollar el día de hoy. No necesitaron una fe grande porque acababan de conocer, sí, del Señor. Entonces no era que, uy, es que la fe tan grande les ayudó a sostenerse. No, simplemente creyeron. Y lo que había en su vida, el conocer a Dios, la expectativa de decir, es una vida nueva, la paz que uno experimenta cuando conoce a Dios, es algo extraordinario. Eso pequeño lo convirtió en un gran milagro, porque yo sé que perseveraron, su papá buscó, hubo oportunidades, su mamá no se quedó quieta, yo sé que de pronto iban más seguido a la iglesia, oraban, no importa el problema, pero eso les ayudó a crecer en ver ese milagro. Eso es lo que necesitan muchos, que solamente miran lo que no tienen, miran lo que les hace falta. No tengo dinero, no tengo oportunidades, a veces dice, estoy sola. Mujer, no estás sola, Dios está contigo. Dios es el que te fortalece, Dios es el que levanta tus brazos. No estás hoy acabada, destruida. Dios está contigo, Dios te ayuda, Dios te fortalece, Dios es el que hace conforme a su voluntad en cada uno de nosotros. Así que si pueda decir hoy, se pueda decir, Señor, yo quiero que hoy tú levantes mi vida, yo quiero que hoy tú fortalezcas, Dios, mi cuerpo. Yo quiero que, tal vez no tengo ninguna fuerza, pero la palabra del Señor dice que Él da fuerzas al que no tiene ninguna. O sea, que no necesitamos tener mucha fuerza para emprender algo. Solamente necesitamos como ese destellito de luz, ¿verdad? Como esa lamparita. Estamos en un lugar oscuro, oscuro, y tal vez prendemos la lucecita del celular. No alumbra mucho, pero con eso es suficiente, ¿verdad? Amén. Para movernos en el lugar donde estamos. Tal vez no es mucha la fe que tengas, tal vez no es mucho el dinero que tengas, tal vez no son muchos los recursos que tengas, pero lo poco que hay hoy, lo que le puedes ofrecer en Dios, se puede volver en un gran y poderoso milagro.
1: Pero olvidamos esto. Ustedes dicen que muchas veces nos quejamos y decimos, no tengo dinero, no tengo oportunidades, no tengo ayuda, no tengo fuerza. Pero olvidamos mencionar lo que Dios ya puso dentro de nosotros. Quizás sea, como decía usted, no necesitamos una fe grande. Pero sí teníamos ese amor por Dios, ese primer amor, ¿verdad?
0: Qué bello.
1: Un talento, una palabra, una experiencia que puede ser un testimonio, un llamado, una oración persistente. Lo que parece poco para nosotros nunca es poco para Dios. Dios solo necesita un corazón dispuesto.
0: Oh, eso es tremendo, tremendo. Okay. Lo que para mí parece que es poco para Dios es grande. Es lo que necesito. ¿Me crees? Sí, pero un poquito. No importa, es lo que necesito. ¿Tienes esperanza? Sí, pero tal vez no. No importa, es lo que necesito. Qué bello es hoy conocer a ese Dios grande, ese Dios que de lo poco vuelve. Y si vamos a esperar y empezamos a desarrollar este tema, y sé que muchos lo conocen, cuál fue el final de esta mujer viuda. Así que lo poco que tenía simplemente se convirtió en algo grande. Él solamente necesita un corazón dispuesto. El milagro comenzó con una puerta cerrada. Le dijo, ¿qué fue lo que le dijo? Leíamos ahí, creo que en el verso 2 o 4, dijo, enciérrate tú y tus hijos, ¿verdad? En el verso 4 creo que es.
1: Cuatro. Entra luego y enciérrate tú y tus hijos y echa en todas las vasijas. Y cuando una esté llena, ponla aparte.
0: Entonces, ¿cuál fue la instrucción que le dio el profeta a aquella viuda? Dice, entra luego y enciérrate tú y tus hijos. Este detalle cambia toda una historia. ¿Por qué cerrada la puerta? Porque dice que el milagro nace en una intimidad. Es importante tener una intimidad con Dios. Esa intimidad hizo que cambiara completamente la historia de esta mujer. Ese pequeño detalle que a veces nos pasamos por alto. Buscamos más las cosas de afuera, el trabajar, el esfuerzo, madrugar, trasnochar, pero haciendo las cosas de afuera y no trabajando dentro de nosotros mismos. Le dijo, ve y consigue vasijas, no pocas, y luego enciérrate. En lo íntimo empieza a formarse un milagro. ¿Qué vemos, qué vemos afuera, Yanari? ¿Qué estamos viendo? Lo que a veces, ¿por qué el Señor nos pide intimidad? Porque afuera, ¿qué hay?
1: Sí, la fe y la obediencia abren las puertas, ¿verdad? Uh-huh. Para un milagro. La viuda obedeció con fe. Quizás la instrucción que le dio que le dijo, ve y enciérrate con tus hijos, le pareció extraña, pero ella obedeció, ella cerró la puerta, ella trabajó con sus hijos y confió en la guía de Dios. Los milagros ocurren cuando obedecemos, incluso sin comprender del todo lo que está pasando a nuestro alrededor o lo que el Señor nos manda hacer. La fe práctica allana el camino para la manifestación del poder de Dios. Como dice usted, ¿qué hay afuera? Afuera hay desorden, hay escasez, quizás, que es lo que estaba pasando ella.
0: Ajá.
1: Hay tantas cosas, ¿verdad?, que nos pueden confundir con lo que el Señor nos está mandando a hacer, o con las instrucciones que Él quiere, o con lo que Él quiere trabajar en nosotros.
0: Mire que acabas de decir algo bien interesante, Yanari, es que lo que está afuera nos puede confundir en el propósito de Dios, porque somos más fáciles de ver lo natural que ver lo espiritual. Entonces me está confundiendo, no tengo dinero. Hay amenazas, ¿verdad?, de pronto de ir y quitarlo, porque decía, si no me pagas, voy a quitarte tus hijos y serán mis esclavos hasta que me paguen la deuda. O sea que había una presión de parte de ella, había temor, ¿verdad?, porque ¿quién no va a tener temor que dicen, vaya a secuestrar a tus hijos, me los voy a llevar para que sean esclavos, tengan trabajos pesados? Pues ninguno queremos eso para nuestros hijos. Entonces, esa confusión, eso que vemos afuera, nos confunde, no nos deja ver el camino. Ya era lo que estaba viendo esta mujer. ¿Por qué le dijo el profeta, ve y enciérrate, que cerrada la puerta, que tiene una intimidad con Dios? Porque en la intimidad con Dios es donde empezamos a desarrollar nuestra dependencia. La presencia de Dios en nuestra vida nos alimenta, nos hace ver la palabra de Dios. La palabra del Señor dice que cuando oremos, se dice, cuando tú ores, cierra la puerta, y cerrada la puerta, ora a tu Padre que está en lo secreto, y tu Padre que ve en lo secreto te recompensará en público. Amén. Miren eso, ¿qué quiere decir? Dios nos llama a todos a tener una vida de intimidad. Yo sé que sí.
1: Amén. La puerta cerrada representa intimidad con el Señor, dependencia, que dependamos, amén, totalmente de Dios, confiar plenamente en Dios porque Él tiene el control de todo, silencio de parte de nosotros para que Dios obre, y adoración, ¿verdad? Que en medio de nuestra escasez, en medio de nuestros problemas, adoremos a Dios. ¿Cuántas veces buscamos soluciones afuera?
0: Ese es el problema, siempre lo hacemos.
1: Cuando Dios quiere encontrarse con nosotros adentro.
0: Así es.
1: ¿Cuántas veces dejamos que los problemas o el mundo nos confunda? En vez de buscar en lo secreto al Señor, que Él solucione esas cosas que solo Él puede hacer.
0: Amén. Mira que lo que Dios puede hacer es extraordinario. Como nosotros estamos tan enfocados en lo natural, como estamos enfocados tanto en lo físico, entonces lo físico nos está hablando, no se puede, es difícil, la economía está terrible, todo está caro, ¿verdad? Algo que dice el pastor siempre, dijo, hoy el mercado, la despensa que ustedes hablan, está costosa, pero usted no ha dejado de comer. Y esa es la verdad. Por más caro que está, Dios siempre va a proveer. Pero lo que vemos genera en nosotros temor. Esta mujer estaba llena de temor que le estaba impidiendo ver lo que realmente Dios quería que ella viera. Y era que Dios la iba a sustentar, la iba a sostener. Esta mujer tenía tanto temor, había quedado viuda, desamparada, con deudas, frustrada. Dice, no tengo un oficio, ¿quién me va a sostener? No tengo cómo alimentar a mis hijos. Había perdido la expectativa, había perdido la perspectiva de su vida, había perdido el camino. Y como muchas veces nosotros, aún estando en Cristo, perdemos esa perspectiva. Aún sabiendo que tenemos a un Dios de poder, perdemos el camino. Esa mujer lo había perdido, era una mujer de Dios porque su esposo, dice, era un profeta. Había perdido dónde, cuál era el camino. Y dice, la única manera que tú puedes encontrar nuevamente el camino, de la única manera que tú puedes encontrar nuevamente esperanza a tu vida, es en el lugar secreto. Amén. En la intimidad con Dios. Yo sé que tanto Januari como yo podemos contar muchas experiencias que hemos tenido con Dios en la intimidad. Yo recuerdo, yo conozco del Señor hace casi 33 años, ¿verdad? Mucho tiempo. Pero cuando yo recién conocí del Señor, yo recuerdo que vivíamos en un cuartico, una pieza, no sé, una habitación con mis papás. Y ahí mismo vivíamos con mi hijo Juan Sebastián, porque yo ya tenía a Juan Sebastián, y vivíamos los tres. Pero cuando llevaba a Sebastián al colegio, Hugo se iba para el trabajo, yo quedaba sola en mi habitación, me iba y me duchaba y me encerraba por horas, podría decir de verdad por horas, escuchando una canción que hasta el día de hoy mueve mi corazón, y es Gracias de Marcos Witt. Y recuerdo que teníamos un radio chiquitico, lo único que teníamos, un televisor pequeño, un radio chiquito, y yo le decía, y decíamos, adorábamos al Señor, o yo adoraba al Señor y adoraba por horas en mi cuarto, sintiendo esa paz de Dios, sintiendo lo que Dios estaba haciendo, de cómo Dios había cambiado mi vida. Y esa canción daba gracias a Dios, gracias, y no la canto porque de pronto usted se me asusta, no tengo muy buena voz, y te doy gracias, decía la canción, que hoy en día todavía la seguimos escuchando. Pero esos momentos de intimidad con Dios nos llevaron a obtener muchos milagros que hoy en día los podemos estar disfrutando. Y así ha pasado muchos años, muchas experiencias durante todos estos más de 30 años sirviéndole al Señor, donde los momentos en la intimidad con Dios fueron lo que transformó nuestra vida, porque afuera nos estaba hablando y nos decía, no se puede, es difícil. Muchas ocasiones mi esposo se quedó sin trabajo y afuera decía, ¿y qué comer? Y cómo comemos, aprendimos que en la intimidad con Dios viene respuesta. Aunque no había trabajo, él se encerraba en su cuarto por horas, toda una mañana, y se llevaba a Juan Sebastián, y pueden contar la experiencia, a orar. Sebastián muy pequeño, y oraba juntamente con su papá, y veíamos los milagros del Señor, porque afuera estaba diciendo, está difícil, no hay que comer, en la nevera no hay nada, no hay provisión, ¿verdad? No hay cómo. Estábamos como en ese momento, recuerdo, estábamos como la mujer, solamente un poquito de harina. Hugo tenía un hermano que trabajaba a pocas cuadras de nuestra casa, y él venía todas las noches y nos traía una libra de harina, lo que aquí llamaban harina pan. Entonces comemos nosotros, los colombianos comemos mucha arepa, como ustedes los mexicanos, aquí la tortilla. Y recuerdo que en ese tiempo, ay, Dios trajo la harinita, trajo la libra de harina y con eso podíamos comer. Dijo, ay, aquí le traje cuñadita aquí para que hagamos unas arepas. Y yo, claro, yo le hago las arepas porque era lo que teníamos en ese momento. Entonces Dios siempre había provisión. Cuando pasó el tiempo, mi esposo toda la mañana orando, clamando a Dios, Dios trajo la provisión. Eso es lo que yo creo que hace falta hoy en la vida de muchas mujeres que de pronto se quejan de su esposo. Pero mi esposo no cambia, pero que mi esposo no hace, es que la situación está, es que yo estoy sola, es que no tengo a nadie. Mira, hay alguien que se interesa por ti y ese es el Espíritu Santo, es Dios, es alguien que te levanta, es alguien que te puede fortalecer. Tienes problemas, situaciones difíciles, ve y enciérrate y cerrada la puerta, tu Padre que ve lo secreto te recompensará en público. Él te dará la respuesta. ¿Quieres un cambio en tu hogar? Pues ponlo delante del Señor. En la intimidad está la respuesta. Él no le dijo, venga, traiga las vasijas y vamos a llenarlas, trae el aceite y vamos a multiplicarlo delante de todo el mundo. No, dijo, primero lo haremos en lo secreto. ¿Cómo se forma un bebé? Primero, en lo secreto. Nadie puede decir, yo miré cuando se formó los huesitos, la piel, los músculos. No, eso fue en lo secreto. Allí dentro del vientre de la mujer, cuando luego damos a luz, es donde vemos la maravilla del Señor. Decimos, ¿cómo se pudo formar dentro del vientre? En lo secreto, en la intimidad. ¿Qué tan importante es? Hoy viernes usted puede aprovechar ese momento de oportunidad. Hoy viernes como iglesia tenemos a las 7 de la tarde un tiempo de oración, de clamor, de buscar a Dios en la intimidad, como dice, lo buscó aquella mujer viuda. Necesitaba un corazón dispuesto. Deje de quejarse tanto, mujer, de su esposo. Deje quejarse tanto de la situación. Deje de quejarse tanto de sus hijos. Dice, a mí me toca sola en la vida. A mí me tocó sola. Mi marido no me ayuda. Deje de quejarse tanto y venga delante del Señor. Busquen lo secreto, lo que está a su alrededor. Nunca, nunca le dará. Y es la provisión eterna. Es la bendición en su vida, es la paz que sobrepasa todo entendimiento. Amén. Así que aproveche hoy viernes a las 7 de la tarde aquí en nuestra iglesia, Pacto de Alabanza y Amistad, una horita de oración, una sola hora de todo lo que usted dispone en el día. Sacamos tiempo para el trabajo, sacamos tiempo para salir de compras, sacamos tiempo para hablar con la familia, sacamos tiempo para ver el celular, y eso sí que consume tiempo, ¿verdad? Cuando menos usted mira, uy, usted ya lleva una hora metida en el celular viendo TikTok y qué sé, todos esos mensajes que ponen, usted se entretiene. Sacamos tiempo para eso y decimos, no tengo tiempo para Dios. ¿Cómo que no tienes tiempo para Dios? Para Dios sí tienes el tiempo, y es importante que lo podamos sacar, porque esta mujer, ¿dónde encontró el milagro? En el lugar secreto.
1: Amén. Y aquí un punto muy importante que aún a los creyentes nos pasa: qué difícil es buscar a Dios cuando todo está bien.
0: Ajá.
1: Solo buscamos a Dios como esta mujer que le ordenó, ve, cierra la puerta. Pero qué difícil es cuando todo marcha bien, buscar a Dios. Uh-huh. Cuando todo marcha bien, arrodillarnos, tener esa intimidad con Dios, adorar a Dios. ¿Por qué buscamos a Dios solo cuando todo marcha mal? En esta tarde pregúntese con qué frecuencia nos sentimos rodeados de deudas, escasez o imposibilidades. La historia de la viuda que perdió a su esposo y casi pierde a sus hijos demuestra que incluso en momentos de desesperación Dios tiene una salida poderosa y sorprendente. Este mensaje es para todos los que están conectados y los que se van a conectar o los que lo van a escuchar después, que necesitan, amén, un milagro de provisión, un milagro de renovación familiar, un milagro de unión familiar. Dios sigue obrando, sigue multiplicando y sigue transformando testimonios de crisis en gloria y en victoria.
0: Amén, así es. El mismo Dios de ayer es el mismo de hoy, es el mismo Dios de mañana. El mismo Dios que proveyó y multiplicó el aceite y la harina de esta viuda es el mismo Dios que va a multiplicar y hacer el milagro que hoy tú necesitas. ¿Qué, amén, necesitamos disponer nuestro corazón? ¿Qué necesitamos? Que hoy lo poco que tenemos en nuestras manos, fuerzas. ¿Qué tienes hoy? Tal vez diga, no tengo nada, pero dice la palabra que Él multiplica las fuerzas el que no tiene ninguna. Amén. Tal vez pueda decirle, Señor, no tengo nada. Bueno, con eso nada te voy a dar mucho, ¿verdad? Con eso nada te voy a multiplicar. Y dice, pero ¿qué tienes que hacer con esa nada que tienes? Entra en el lugar secreto, enciérrate, hoy ahora mismo, cierra esa puerta, dile Señor, va a haber comunión contigo, va a haber una comunión, Señor, para conocer a ese Dios grande. ¿Cómo podemos conocer a un Dios grande? Solamente en la intimidad, cuando sacamos tiempo de buscar a esa persona. Mucha gente se está quejando hoy en día, y estamos hablando de que no es una mujer que no conocía del Señor, estamos hablando de una mujer que conocía de Dios. Mucha gente conoce de Dios, mucha gente busca a Dios por el milagro. Decías, Januari, qué difícil es buscar a Dios cuando todo está bien. Ay, no tengo por qué clamar a Dios, pero por favor, hay que darle gracias a Dios que podemos tener como momentos de paz, ¿verdad? Porque qué pereza buscar a Dios cuando estamos tan angustiados y tengo que buscar a Dios hasta que vea el milagro y busco a Dios y como que decimos nosotros, nos herníamos haciendo fuerza a ver si es que Dios me va a escuchar, si es que Dios está sordo. No, qué terrible esto. Qué bueno es poder agradecerle a Dios porque a la final no nos hace falta nada, Dios ha provisto. Amén. ¿Y qué podemos orar? Ay, que Dios llene nuestras vidas, que Él llene aún mucho más para poder dar a otros, que aprendamos a conocerlo mucho más en lo secreto para poderle dar a otros. ¿Cuántos milagros hemos obtenido a través de la oración? ¿Cuántos milagros hemos obtenido nosotros a través de tener una comunión con Dios? ¿Cuántos milagros hoy tú puedes obtener, mujer? Allí María Edith, Mabel, ¿cuántos milagros, doña Mariela, que ellos que aún no reportan su sintonía, pero que están allí a través de Radio Ágape? ¿Cuántos milagros hoy pueden, Señor, suceder porque vas al lugar secreto? Queremos hoy saludarles en este momento, saludar la vida de María Edith, allí desde Facatativá, una de las pastoras de nuestra iglesia Ciudad de Dios. Bienvenida, María Edith, la esperamos prontico, un paso de fe, María Edith. La hermana Mabel, ella en su programa está escuchando a ver si lo hacemos bien o lo hacemos mal para luego ponernos en disciplina. Mabel, la esperamos por aquí de rapidito, que nos está haciendo mucha, mucha falta. Doña Mariela, Dios me le bendiga, suegra, su nuera está triunfando, aquí estamos. Hoy como hay es la reunión de mujeres, su amado hijo no está, pero está detrás de bambalinas, está coordinando todo. Y a todos aquellos que nos escuchan a través de Radio Ágape 94.1, son bienvenidos. Hoy tenemos una reunión muy especial, hoy viernes 7 de la tarde, un tiempo de oración, no se lo pierda. En la intimidad de esa mujer vio el milagro de parte de Dios. En la intimidad, hoy tú vas a ver el milagro de Dios. Le invitamos para que todos estemos orando unidos, 7 de la tarde aquí en nuestra iglesia Pacto y Alabanza y Amistad. Y el día domingo tenemos dos reuniones, 10 de la mañana y 6 de la tarde, dos reuniones poderosas con nuestra alabanza, adorándonos, los hermanos compartiendo en gozo, en alegría. Dos reuniones donde sé que Dios se va a manifestar de una manera extraordinaria. Así que levántese, anímese, dígale, hoy vamos a ir a la casa del Señor a buscarle a Él en oración. El domingo estaremos allí orando a las 10 de la mañana. Si a usted le gusta estar todo tempranito, decir que bueno estar en la casa del Señor temprano, o 6 de la tarde para aquellos que dicen, es el día mi descanso, quiero dormir un poquito más. Bueno, a las 6 de la tarde también les esperamos aquí en esta iglesia Pacto de Alabanza y Amistad. No sé si puede recordarnos la dirección, Januari, yo todavía no me la he aprendido, o por lo menos la pronunciación no me la sé.
1: 209 West Walcott, Midland, Texas 79701.
0: Ahí está, usted la puede ubicar o entrar a través de Facebook y puede buscar allí la dirección. Hoy no tenemos a Pedro Newman. Pedro Newman dice que siempre nos pone allí la dirección, pero dijo, tal vez hoy es reunión de mujeres, no me voy a conectar, es el que siempre está pendiente, pero bueno. Bueno, damos gracias a Dios por este tiempo. Estamos hablando acerca de la mujer viuda que quedó con sus hijos, no tenía sino un poco de aceite, un poco de harina. Vino el profeta, le dijo, ¿qué tienes? Hoy empezó a quejarse primero, yo no tengo nada, no hay nada que hacerlo, un poquito de aceite, un poquito de harina y simplemente echarnos a morir, no tengo nada más. El profeta desata una palabra y le dice, bueno, pide vasijas, no pocas, enciérrate tú y tus hijos y empieza a llenar cada vasija. Y esas vasijas hoy representan cada una de nuestras vidas. Esas vasijas es lo que Dios quiere llenar. ¿Y cómo podemos ver el milagro? Primero hubo una disposición, ¿verdad?, en la vida de esta mujer de obedecer, aunque tal vez no veía, no comprendía, no entendía en ese lugar donde el profeta la enviaba, pero fue obediente y dijo, bueno, me voy a encerrar, porque dice, ya fue y se encerró, así como le dijo el profeta, fue con sus vasijas, ¿verdad? Y Dios hizo el milagro. Pero ¿qué sucede? Y nos sigue contando esta gran historia. Y dice, Dios usa lo que parece insignificante. La viuda solo tenía una pequeña vasija, nada impresionante, nada extraordinario, pero eso pequeño, ese recipiente contenía el principio de un milagro. Eso que es, qué importante, a veces menospreciamos lo que tenemos. Menospreciamos nuestros talentos, menospreciamos las habilidades, aún menospreciamos lo poco que tenemos. Había algo. Algo había. Dice que la viuda, también cuando el Señor dice en los evangelios que el Jesús estaba sentado al lado del arca de las ofrendas, para aquellos que creen que el pedir ofrendas, que eso es del diablo, el mismo Jesús estaba al lado del arca de las ofrendas, y dice que veía muchos ricos echar lo que les sobraba, pero también vio una viuda echar lo único que tenía. Quiere decir que siempre hay algo que dar. ¿Qué hoy tienes? Eso es insignificante. Menospreciamos lo que Dios nos da. Decimos, Señor, eso es lo poquito, no puedo dar más. Pero eso, en las manos de Dios, se convertirá en un milagro extraordinario.
1: Amén. El valor de lo poco, ¿verdad? Ella sentía que no tenía nada, pero uh-huh. Dios multiplicó su única vasija de aceite. ¿Y qué simboliza en la Biblia, pastora, el aceite?
0: La presencia del Espíritu Santo.
1: Amén.
0: Y tenía algo tan valioso, sí, y no lo reconocía.
1: Amén. Ajá. Sí. No limitemos nuestras peticiones. El profeta le dijo que pidiera vasija y le dijo no pocas, uh-huh. Que no pidiera pocas. La cantidad de vasijas representaba su fe y capacidad para recibir. El aceite dejó de fluir no por falta de poder, sino porque se acabaron las vasijas.
0: Así es. Mira que dice, tenemos algo tan valioso, dice, ella tenía algo tan valioso que era el aceite. El aceite. Amén. Dice, ¿sí?, que representa la presencia del Espíritu Santo. ¿Qué tienes tú? Tienes a Dios de tu lado. ¿Por qué te quejas? Amén. Tienes a Dios, lo conoces, vienes a la iglesia, tal vez pasas por un momento difícil, como todos en la vida pasamos por momentos difíciles. Recuerdo que alguna vez, yo siempre, esa es mi forma de ser, yo siempre saludo, estoy alegre, me estoy riendo, esa es mi forma de ser. Y en alguna ocasión fui a una de las iglesias de nuestras y prediqué, y cuando me bajé, una mujer se me acerca y me dice, pastora, qué bueno que usted no tiene problemas. Y yo digo, ¿por qué? Dijo, porque usted se ríe todo el tiempo. Entonces de ahí nació una predicación que tengo, dice, tú tienes problemas, yo tengo los míos. Todos tenemos problemas, todos tenemos situaciones difíciles. Ahora es, ¿qué hacemos con lo que tenemos? No lo podemos solucionar, pero tenemos a alguien grande a nuestro favor, la presencia del Espíritu Santo en nuestra vida. ¿Qué tenemos? Tal vez menospreciamos lo que Dios nos ha dado, y es poder tener la capacidad de haberle conocido, de acercarnos a Él. Dios dice, tenemos entrada o libre acceso hoy al lugar santísimo. Anteriormente teníamos que esperar a que el sacerdote lo hiciera cada año, hoy en día lo podemos hacer todos los días delante de Él. No menosprecies ese valor que hoy tú tienes, mujer, ese potencial. Tal vez hay mujeres que aman la oración, hay muchos que no la aman. Personalmente me gusta lo que es la oración, me gusta orar, y dice, eso es lo que Dios necesita, simplemente el poco de aceite que necesita la presencia del Espíritu Santo en una vida. Dice que Moisés tenía solo una vara. Cuando salió, y todos recuerdan esa historia, sale de Egipto y se encuentran, venían los egipcios a perseguirlos y todo el pueblo empezó a quejarse, se encuentran frente a ese gran mar y dice Moisés, ¿qué, Dios mío, qué voy a hacer? Y el mismo Señor dice que se postra a orar y dice el Señor, ¿qué haces tú ahí? Hoy toma la autoridad. Muchas veces ni siquiera sabemos en los momentos difíciles, no sabemos ni siquiera qué actuar. Entonces dice, tómalo, ¿qué tienes? ¿Qué tienes en tu mano? Ponlo a funcionar. ¿Qué tenía Moisés en ese momento? Una vara. Ponlo a funcionar. ¿Qué significa la vara? Autoridad. Y dice, levántale y dile al mar que se divida en dos. ¿Qué tienes hoy en la mano? David, ¿qué tenía? Una onda. Se iba a enfrentar con un gigante. Había un gran ejército que se había preparado, hombres de guerra, y no habían podido destruir a ese gigante, a ese Goliat. Y viene David, que tenía una onda. Que era lo que tal vez muchos decían, necesita tener espada, necesita tener jabalina, necesita tener aún su vestimenta, porque no pudo ponerse la vestimenta de guerrero. Dijo, no, esto me pesa, me incomoda, no puedo hacerlo. ¿Qué tenía este hombre? Solamente una onda.
1: Amén. Y en la palabra de Dios dice, ¿verdad? En Primera de Samuel 17:45, hablando de David. El David le dijo al gigante, tú vienes contra mí con espada, lanza y jabalina, pero yo voy contra ti en el nombre del Señor de los ejércitos.
0: Imagínese, tú vienes conmigo con espada y eso, pero quién sabía qué era lo que tenía. Mujer, tú tienes a alguien muy grande en tu vida, mujer, tú tienes a alguien poderoso que pelea por ti. No estés llorando ni quejándote, ni siendo ni pobrecita yo y me tocó duro. No, Dios está conmigo. David entendía que tenía una onda y con esa onda pudo derribar un gigante. Tal vez que hoy tienes, dice, ese poquito, un dólar, un poquito de mercado, tal vez no me alcanza para el mercado. Eso es más que suficiente para que hoy lo pongas delante del Señor y Dios haga un milagro. ¿Qué tenía cuando Dios hizo su campaña evangelística, donde había más de 5,000, sin contar las mujeres y los niños? O sea, era una gran multitud. Dijo, ¿cómo los alimentamos? ¿Qué tienen? Siempre Dios va a pedir qué tiene. Siempre, porque tú nunca podrás decir no tengo nada para darle a Dios. Y dijeron, apenas estos 5 panes y 2 peces, y de esos 5 panes y 2 peces alimentó a 5,000. O sea, yo no me alcanzo ni a imaginar cómo brotaban, ¿verdad?, de esa cesta los panes y los peces. No me alcanzo ni a imaginar cómo la gente venía y tomaba y tomaba y tomaba. Dice, tanto que sobraron luego 12 cestas. ¿Qué significa el número 12? Gobierno, autoridad. Dice, sobraron, quiere decir que Dios tenía el control de todo. Hoy Dios tiene el control de tu vida, mujer. Hoy tiene Dios el control de tus hijos, de tu casa, de tu esposo, de tus finanzas, de tus negocios. Dios tiene el control de lo poco que hay. No menosprecies de lo insignificante. Tal vez esta mujer decía, no, no tengo sino un poquito nada más. Eso ni me va a alcanzar. Eso ni solamente ahorita comer y quedamos con hambre, tal vez, ¿verdad? Un poquito y quedamos con hambre. Pero Dios dijo, no, no menosprecies. No es insignificante lo que hoy tú tienes. En la ofrenda de aquella viuda que lo puso cuando Jesús estaba sentado al lado del arca de las ofrendas, el Señor dio testimonio de ella. De lo poco que demos, Dios lo multiplicará. No creas, mujer, que hoy estás desvalorada. No creas en el que hoy estás derrotada. Tal vez hay un gigante frente a ti. Tal vez es tu temperamento. Tal vez es tu deuda. Tal vez ahora mismo es el divorcio. Tal vez es la rebeldía de tus hijos. Dicen, esos son gigantes, pero no habrá ningún gigante que se pueda resistir ante una mujer que le busca a Dios en lo secreto, que cree en Dios, obedece a su palabra, que toma autoridad, que dice que es lo poco en las manos humanas no representa nada, pero lo poco en las manos indicadas y en las manos de Dios representan mucho.
1: Amén. Ayer hablaba con una amiga, pastora, y hablando, ¿verdad?, de cómo está caro todo aquí, de cómo, pues, hay escasez, ¿verdad? No solo aquí, sino en todo el mundo.
0: Sí, eso pasa todo.
1: Pero yo le decía a ella, no somos millonarios, mi esposo y yo no somos millonarios, pero gracias a Dios nunca nos hace falta nada. Dios siempre está proveyendo, aún de personas que no lo esperamos, Dios siempre provee, y quizás uno no sabe la necesidad que está pasando el otro y somos de bendición para otros.
0: Así es.
1: O otros son de bendición para nosotros. Dios siempre provee, Dios siempre está ahí y Dios siempre tiene cuidado de sus hijos.
0: Así es, qué bello, ¿verdad? Cuando a veces la gente dice, es que debo tener mucho para tener mucho. No. No, vean el poquito, ese poquito le vivió, dice, vivió ella y toda su familia, su generación, pudo pagar la deuda. O sea, que de lo poco, mujer, hay un Dios grande en medio de nosotros, así como dice Yanmari. O sea, no somos ricos, no somos decirnos, uy, no, tenemos todo en abundancia, pero no nos podemos quejar. Dios nos da el diario, Dios nos da para poder sobrellevar, para poder pasar el momento difícil. Dios provee aún para divertirnos, para descansar, para gozar de las bendiciones Tú no necesitas tener millones, tú necesitas tener al Dios del dueño del oro y de la plata. Tú no necesitas tener ahorrado en el banco para decir, me voy de vacaciones. Yo necesito creer en un Dios que proveerá, que es un papá bueno, que me consiente y que bendice nuestras vidas. Es más que suficiente. Es más que suficiente creer lo que hemos hecho en lo secreto, Dios lo recompensará en público, dice su palabra. Si yo hoy me humillo, si yo hoy reconozco, si yo hoy lo puedo decir, lo poco que tengo, esto es poquito. Pero Dios multiplicará. La viuda dio dos monedas nada más, dice, era todo su sustento. Pero dice la palabra que siempre se predicará de la ofrenda de esta mujer que llevó delante del altar. O sea, ¿qué quiere decir? Que Dios la sustentó. No habla nada más de esta mujer, pero estoy segura que el ministerio de Jesús se encargó de suplir a la necesidad de esta mujer porque dio lo que tenía. ¿Qué tienes hoy para ofrecerle, mujer, al Señor? ¿Qué tienes hoy para ponerle en las manos de Él? ¿Qué tienes hoy para decir, al primero que dijo, yo no tengo nada, sino un poco de harina y de aceite? Así que sí tenía, ¿cierto? Sí. A veces decimos, vamos a la iglesia, dice, yo no tengo nada que dar. Ah, pero si tienes un dólar, yo creo que sí tienes algo que dar. Siempre hay que dar algo para recibir el milagro. Amén. Siempre hay que poner la mano en el arado para recibir una recompensa. Hay que poner una semilla para recibir una cosecha. Así que los milagros de Dios los empezamos a formar en lo secreto. Hoy, mujer, que estás pasando por una necesidad difícil, un momento tormentoso, un momento de decir, que así como decía ahora Jan Mar, y decir, todo está caro, sí, todo está caro, pero no hemos dejado de comer. Okay. La gasolina, me doy cuenta que ha subido tremendamente. Cuando había bajado, todos nos pusimos contentos, bajó la gasolina. Ahora no, volvió a subir y decimos, pero nos ha faltado la gasolina. No podemos un día decir, no voy a la iglesia porque no tengo para la gasolina. Siempre Dios ha provisto.
1: ¿Pero qué necesita Dios de nosotros? Entrega, pasión, compromiso, esa intimidad. Es lo que necesita Dios de nosotros. Dios no necesita mucho de nosotros.
0: Ajá.
1: Solo necesita esa entrega, esa pasión, ese compromiso, comprometer. Porque a veces, dice mi mamá, tiene un dicho, queremos los milagros, pero no queremos al hacedor de los milagros.
0: Así es.
1: O sea, queremos la provisión, queremos los milagros, queremos todos los beneficios de parte de Dios, pero no queremos comprometernos con Él.
0: Y qué importante es poder hacerlo. A veces también decimos nosotros, queremos al Dios bombero. El bombero viene solamente cuando hay un incendio. Sí. Viene, la apaga y sale y se va. Entonces a veces queremos solamente que Dios venga y apague el incendio, supla la necesidad, nos haga el milagro, pero luego sacamos a Dios de nuestra vida, de la ecuación, y no funciona de esta manera. Queremos hablarle a esas mujeres en esta tarde, que sean esas mujeres, como dice el programa, impulsadas por Jesús. Amén. Que conozcamos a ese Dios, a ese Dios grande que puede hacer milagros, a ese Dios soberano que está sobre nuestras vidas, a ese Dios que quiere suplir nuestras necesidades, que no se ha olvidado de ti para nada. El hombre se podrá olvidar, pero nunca, nunca Dios se olvidará de nosotros. ¿Pasas por un problema, una situación difícil? Te invitamos hoy viernes a las 7 de la tarde, estaremos aquí en nuestra iglesia Pacto de Alabanza y Amistad, para tener un tiempo de oración, una horita orando, clamando a Dios, pidiéndole a Dios, hoy pidiendo ese milagro, donde lo que hacemos en lo secreto, Dios lo recompensará en público. Tal vez puedas decir, no tengo nada que ofrecerle a Dios. Tienes mucho que ofrecerle, porque tenía el aceite, que es la presencia del Espíritu. Amén. Santo. Tal vez todavía tenemos alguito de fe, todavía hay alguito de esperanza, todavía hay alguito, Dios, de motivación. Eso poquito, Dios hará un milagro extraordinario. ¿Le parece si hoy oramos todos juntas? Si hoy creemos, aquellos que están allí escuchándome, los que van en su vehículo, oremos para que hoy la presencia de Dios llegue a nuestras vidas, para que hoy los milagros se activen, para que hoy la restauración que estamos pidiendo, tal vez del hogar, de los hijos, las finanzas, el trabajo, una restauración tal vez del cuerpo, una sanidad en su cuerpo, tal vez hoy pueda recibir ese milagro. Si nos unimos en oración, vamos a cultivar ese milagro. Amén. En nuestras vidas. Amén. Amén. Januari.
1: Oramos, buen Dios, te damos gracias, Señor, una vez más por este tiempo tan maravilloso, mi Dios. Gracias por hablar a nuestras vidas y a la vida de nuestros hermanos y hermanas que están conectados, Padre. Te pedimos, mi Dios, que pongas en nosotros, como dice tu palabra, el querer como el hacer, mi Dios. Que te busquemos en todo tiempo, no solo en tiempos de necesidad, no solo en tiempos de escasez, mi Dios, sino que cuando lo tengamos todo y cuando no tenemos nada, mi Dios. Así como es, dijo, padre, Oh, mi Dios. Así te pedimos que nos ayudes, que nos ayudes a buscarte en todo tiempo, Padre. Que pongas un corazón dispuesto, mi Dios, a buscarte en todo tiempo y que valoremos eso que tú pones en nuestras manos, mi Dios, que la viuda tenía algo tan importante, tan valioso en sus manos y ella no se daba cuenta, mi Dios, pero ayúdanos a valorar todo lo que tú nos das, pequeño, grande, mi Dios, ayúdanos a valorar tus bendiciones, mi Dios, y a buscarte cada día, mi Dios, no solo cuando tengamos necesidad. Gracias por este tiempo tan maravilloso. Amén.
0: Gracias, Padre, te damos, Señor. Gracias, Señor, y oramos, Señor, por cada mujer que hoy tiene una necesidad, por cada hombre, Señor, por cada joven que hoy nos ha escuchado, Dios. Oro, Señor, para que el milagro se active, en que hoy podamos entender, Señor, que lo que hacemos en lo secreto, tú nos recompensarás en público. Que cerrada la puerta, oramos a nuestro Padre, que la intimidad es donde tú estás inclinando tu oído a nuestra oración. Que nuestras oraciones no se conviertan en queja, sino que nuestras oraciones se conviertan, Señor, en una vida de rendición delante tuyo. Bendigo a aquella mujer, Señor, que hoy está, Señor, en su casa, tal vez triste, acongojada, dolorida en su corazón por las situaciones difíciles que está pasando. Yo te pido que tu Espíritu Santo hoy entre a su vida, la redarguya, la limpie, la santifique. Aquel varón, Señor, que ha estado desanimado, desalentado, Dios, tal vez por los problemas, tal vez en casa, en su trabajo, no alcanza el dinero que gana para pagar sus compromisos, Dios, hoy haz un milagro extraordinario, vuelve tu corazón a Él, búscale en lo secreto, dile, esta es mi necesidad, mi carga, Padre, hoy, Señor, de lo poco que tengo, Señor, hoy te ofrezco, tal vez no me queda nada de fe, tal vez no me queda nada, Dios, de esperanza, pero lo poco que tengo lo pongo en tus manos, como lo hizo, Señor, aquellos 5 panes y 2 peces, Dios, y Dios multiplica, Dios, Padre, tú harás el milagro. Hoy desato, Dios, una unción de sanidad sobre esa columna, Señor, que está desviada, sobre esos riñones, Señor, que están afectados, sobre esa sangre, Señor, que está contaminada. Padre, hoy en el nombre poderoso de Jesús reciban la sanidad. Esos pulmones, Señor, asma, bronquitis, Señor, pulmonía, Padre, ahora mismo, Señor, sean totalmente restaurados por el poder del Espíritu Santo. Toda diabetes, ahora mismo, Señor, los niveles de azúcar se estabilizan, Dios, en el nombre poderoso de Jesús. Haz un milagro creativo, Dios, porque para ti no hay nada imposible y al que cree todo le es posible. Y yo creo, Señor, que tú estás tocando vidas, restaurando hogares, levantando los muertos, resucitando lo que ha estado muerto, seco, estancado, Dios, Padre, para darte a ti toda la gloria y toda la honra en el nombre poderoso de Jesús. Gracias, Padre, te damos en el nombre de Jesús. Amén y amén. Amén. Así llegamos al final de nuestro programa. Ya hoy es viernes y decimos el cuerpo lo sabe. Así que los esperamos esta tarde, 7 de la tarde, en nuestra iglesia Pacto y Alabanza y Amistad. El domingo nuestras 2 reuniones, 10 de la mañana o 6 de la tarde. Puedes escoger cualquiera de los 2 horarios y serán siempre bienvenidos. Y bueno, y seguimos nuestro programa todos los días de lunes a viernes de 12 del mediodía a 1 de la tarde. Dios me les bendiga, Dios les guarde. Chao, chao.

0: 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A decir verdad, Dios no hace a los seres humanos de la misma manera. No hay dos seres humanos iguales, ni tampoco hay dos creyentes que sean exactamente iguales. 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
1: Pues bien, gracias por acompañarnos hoy. Estamos terminando la semana y continuamos nuestro estudio de la Carta de Pablo a los Efesios. Hoy vamos a principiar nuestro estudio de lo que Pablo enseña sobre la diversidad de la unidad al considerar el pasaje que sigue en esta carta. Pablo dice que para que la Iglesia de Jesucristo funcione como debe funcionar, debe haber unidad, pero también es necesaria la diversidad. Esta diversidad se refiere a los dones que el Señor mismo otorgó a los creyentes. Hoy vamos a considerar la primera parte de esta lección y el día lunes estudiaremos la segunda parte. 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Pues bien, empecemos considerando la diversidad de la unidad.

0: Hoy quiero hablarles de la diversidad de la unidad. Michael S. Kavik, cirujano de Ohio, escribió en una revista médica que al entrevistar candidatos para residentes en cirugía, las cualificaciones que buscaba no eran necesariamente las cualidades que uno pudiera esperar. Un alto intelecto, excelente coordinación entre la mano y el ojo, un temperamento con quien es fácil llevarse o extenso conocimiento médico. Todas estas cualidades tienen que ver simplemente con talento, dice el doctor Kavik. Y la cualidad que más buscaba en un candidato, por sobre todo, era pasión. Debido a lo que perciben ser una pasión por excelencia, el público tiene en alta estima a los cirujanos. El privilegio de realizar intervenciones quirúrgicas dentro del cuerpo humano ha atraído a los mejores y más brillantes de nuestra juventud por generaciones. A un cirujano, con raras excepciones, verdaderamente le encanta ejercer la cirugía. El cirujano brindará el mejor cuidado en operaciones que pueda, y al menor de nuestra sociedad, noche o día, independientemente de las horas que haya trabajado o el número de pacientes que haya atendido. El cirujano que trabaja dentro del cuerpo humano debe ver una carrera en cirugía como estar embelesado en el gran drama de trabajar en el templo de Dios. Pasión, un fuego en el corazón, es lo que separa a un técnico meramente talentoso con el bisturí de un genuino sanador. Según Pat Williams, pasión es un amor natural, un entusiasmo, una obsesión por cierta clase de cosas. Nuestras pasiones se apoderan de nosotros, nos motivan, estimulan la imaginación, definen quiénes somos. En lo más hondo de nuestro ser somos nuestras pasiones, porque nuestras pasiones son las cosas que más nos interesan en la vida. Nuestras pasiones nos impulsan y anuncian al mundo quiénes somos y qué es lo que nos proponemos. Espero que haya flotado en su vida algo de esa pasión por lo que hace, porque, como ve, todos nosotros, seamos lo que seamos, jóvenes o viejos, hombres o mujeres, cualquiera que sea nuestro trasfondo étnico de donde procedamos, todos originalmente tenemos talentos que Dios nos dio. Todos tenemos un talento. La Biblia dice en Santiago capítulo 1, versículo 17, que toda buena dádiva y todo don perfecto viene de lo alto, desciende del Padre. En muchos respectos, todos nosotros, seamos cristianos o no, somos producto del Dios grande y dador. Un escritor dice, tú eres una mezcla de intereses, experiencias, capacidades, pasiones y talentos única e irreemplazable. No hay nadie como tú en el mundo. Como Zig Ziglar dijo una vez, tú eres la única persona en la tierra que puede usar tus capacidades. Así que, incluso antes de que usted venga a Cristo, incluso antes de que conozca a Cristo, usted nació en este mundo como un don de Dios y Él le dio todos sus talentos. Toda persona tiene algo de Dios y Él es quien le equipó con eso. Pero debido a que le fue dado un don cuando nació por primera vez, no debe sorprenderse que cuando usted tiene un segundo nacimiento en Cristo, Dios le da otro don. ¿Lo sabía? Usted nació como una persona especial, dotada, pero la Biblia dice que si ha nacido de nuevo, tiene otro don. Primera de Pedro capítulo 4, versículo 10 dice, según cada uno ha recibido un don especial, úselo, sirviéndose los unos a los otros como buenos administradores de la multiforme gracia de Dios. En tanto que su existencia actual es un don de Dios, y si usted es cristiano, le ha sido dado un don especial. Puede ser que usted no tenga ni la menor idea de sus dones. No todos los hijos de Dios son apasionados para descubrir o cultivar sus dones especiales, y algunos que saben cuáles son sus dones no tienen mucha pasión para cultivarlos. Alguien dijo que su talento o capacidad es el don de Dios para usted, pero lo que hace con eso es su don a Dios. Y eso es cierto para todos nosotros, seamos lo que seamos. Al continuar nuestro estudio en Efesios, vamos a ver cómo Dios equipa a cada persona en el cuerpo de Cristo con un don especial, único en su clase, y que es esencial para la salud y crecimiento de la iglesia. Primero, empezando en Efesios 4, versículo 7, leemos de la provisión de los dones de Dios. Dice, pero a cada uno de nosotros se nos ha concedido la gracia conforme a la medida del don de Cristo. La palabra pero al principio de esta sección nos ayuda a entender qué es un contraste. Los versículos 1 al 6 hablan de la unidad del cuerpo, pero el versículo 7 empieza una sección en cuanto a la diversidad del cuerpo. La diversidad no es descontinuada por la unidad, ni la unidad por la diversidad. Van juntas. La iglesia es unificada debido a que está formada de muchas personas con diferentes dones, que se reúnen en unidad para un propósito central. Primera a los Corintios, capítulo 12, versículos 4 al 6, es un pasaje clave. Ahora bien, hay diversidad de dones, pero el Espíritu es el mismo. Hay diversidad de ministerios, pero el Señor es el mismo. Y hay diversidad de operaciones, pero es el mismo Dios el que hace todas las cosas en todos. Estamos en unidad y tenemos diversidad. Nuestra diversidad provee unidad porque todo es en el nombre de Cristo. Estamos en Cristo. La Biblia enseña que Jesús nos da dones espirituales a cada uno de nosotros cuando somos salvados. Eso es algo imperceptible. Y tal vez no nos demos cuenta, pero es verdad, sea como sea. Un don espiritual, según entiendo la verdad, es una capacidad divina que Dios da a los cristianos con el propósito de glorificar a Dios y servir a otros. Permítame hacer una especie de pausa para indicar que usted en algún momento tal vez se haya preguntado, ¿cómo sirvo a Dios? Él está en el cielo y yo estoy aquí abajo. La Biblia enseña con toda claridad que usted sirve a Dios al servir a otros. Jesús dijo, si ustedes han hecho esto por ellos, me lo han hecho a mí. Así que, ¿quiere usted servir a Dios? Figúrese cómo servir a las personas. Así es como sirve a Dios. Los dones espirituales no son necesariamente lo mismo que los talentos o capacidades naturales con las que nacemos. A veces están en la misma trinchera, el mismo camino. Alguien nace con un talento, por ejemplo, para hablar bien y puede acabar siendo predicador. Pero el asunto es que cuando usted recibe un don espiritual de Dios, tal vez no sea nada como lo que usted es. He visto a algunos que han recibido un don espiritual de Dios que a mí me resulta completamente asombroso porque no encaja en nada que yo supiera en cuanto a esa persona antes de que recibiera ese don. La Biblia nos dice que hay 19 dones espirituales disponibles para nosotros como cristianos. No vamos a estudiarlos todos, así que no voy a predicar un mensaje con 19 puntos. Espero que se alegre por eso, pero déjeme decirle en dónde puede hallar la lista. Están en Efesios capítulo 4, Romanos capítulo 12 y Primera a los Corintios capítulo 12. Allí hallará la lista. Ahora, no se ponga a buscarlos en este momento. Preste atención. Todo cristiano tiene por lo menos uno de los dones espirituales que se incluyen en esa lista. Primera de Pedro capítulo 4 versículo 10 dice, según cada uno, eso quiere decir que toda persona recibe uno, según cada uno ha recibido un don especial, úselo, sirviéndose los unos a los otros como buenos administradores de la multiforme gracia de Dios. Algunos creyentes tienen más de un don. Conozco a algunos que tienen múltiples talentos y son personas asombrosas. Dios les ha confiado más de un don. Esta es otra verdad. La Biblia dice que cuando Dios nos da dones, siempre nos da la gracia que acompaña a esos dones. Eso es lo que el texto dice. De hecho, en Efesios capítulo 4 dice que la gracia de Dios es suficiente para el don que hemos recibido. Lo que eso significa es que mientras más talentos tiene uno, más gracia necesita. Mientras más dotado le creó Dios a usted para que le sirva, más gracia necesita para exhibir esos dones con espíritu de humildad. Este es un buen lugar para insertar un dicho que ha significado mucho para mí. No hay límite a lo que Dios puede hacer por uno si uno simplemente se mantiene con hambre y humilde. Hambre para seguir haciendo las nuevas cosas que nunca antes ha hecho, pero humilde en cuanto a lo que sucede cuando uno lo hace. Debemos recordar que debido a que Dios nos ha dado estos dones, debido a que Él nos ha dotado con estas promesas, lo ha hecho a fin de que podamos servirle. Él promete ensalzar al humilde y humillar a los soberbios. Debo decirles que es algo terrible ver a una persona dotada que no entiende la gracia que es necesaria que acompañe al don. Recuerdo a un hombre a quien verdaderamente admiraba. La primera vez que le oí enseñar la palabra de Dios, le dije a mi esposa, él debe ser uno de los más talentosos maestros de la Biblia que jamás he oído, pero tristemente no tenía la gracia que acompaña al don. ¿A poco todo era asunto de él? Lo que él hacía y todo se deshizo. Fue una de las experiencias más tristes. Amigo y amiga, si Dios le ha dotado a usted, no se debe a usted. Se debe a la gracia de Dios que él le dio. Por consiguiente, use sus dones con gracia. De paso leí que uno puede orar a Dios pidiéndole humildad, pero nunca puede agradecerle cuando se la da. Algunos lo entenderán. Porque cuando uno le agradece a Dios por haberle dado humildad a uno, entonces uno ya no es humilde. Tiene que volver a empezar de nuevo. Y la Biblia dice que bien sea, nos humillamos nosotros mismos ante Dios, o Él nos humillará. Si usted se deja atrapar en esto de los dones que tiene como persona y no sigue el patrón de la gracia, Dios hará su obra en su vida. Humíllese ante Dios o Él lo humillará. Asegúrese de que entiende eso. Así que eso es la provisión de los dones. Ahora noten, el precio de los dones de Dios. Pablo destaca a Cristo como el dador de los dones espirituales. Y en los versículos 8 al 10, Pablo hace una especie de pausa para reflexionar en por qué este dador tiene el derecho de dar dones a los cristianos. De cierta manera, desde nuestra perspectiva, este es uno de los más complicados pasajes que uno puede leer. Voy a leerlo y luego explicarlo para que comprendan lo que quiere decir. Por tanto, dice, cuando ascendió a lo alto, llevó cautivo un gran número de cautivos y dio dones a los hombres. Esta expresión, ascendió, ¿qué significa? Sino que él también había descendido a las profundidades de la tierra. El que descendió es también el mismo que ascendió mucho más arriba de todos los cielos para poder llenarlo todo. El versículo 8 ha aturdido a los creyentes por siglos. Puede ser difícil seguir la argumentación de Pablo. Por favor, recuerden que estamos leyendo esto como una traducción del griego. Y como muchos saben, a menudo es imposible traducir de un idioma a otro a fin de que el significado total de la frase en el idioma original se pueda entender. Así que uno tiene que en realidad hurgar hondo. Permítame decirle lo que quiere decir este pasaje. En primer lugar, tenemos la promesa del Antiguo Testamento. Pablo, el maestro por excelencia, cita un pasaje difícil del Antiguo Testamento. Veamos si pueden recordar y ver cómo todo suena familiar. Salmos 68, versículo 18 dice, tú has ascendido a lo alto, has llevado en cautividad a tus cautivos, has recibido dones entre los hombres y aún entre los rebeldes para que el Señor Dios habite entre ellos. Así que es una cita de un salmo de David. David está celebrando algo. Esta es una especie de himno celebratorio. David acababa de ganar una guerra contra los jebuseos de Jerusalén y está celebrando eso. Y en esa celebración dice, Dios, tú has ganado la guerra contra Satanás y tus adversarios. Nos has ayudado a ser victoriosos y ahora has ascendido a lo alto. Las palabras de Pablo no son una cita directa, sino una celebración fuerte. En el mundo antiguo, cuando un ejército conquistaba una ciudad y ganaban la guerra, esto es lo que hacían. El comandante de ese ejército entraba en la ciudad y reunía el botín. Luego reunía a todos los soldados capturados y a otras personas que vivían en esa ciudad. Finalmente, rescataba y ponía en libertad a cualquiera de sus propios soldados que el enemigo hubiera capturado. Entonces el comandante volvía a su propia ciudad y encabezaba un desfile de celebración. El ejército marchaba por su ciudad exhibiendo los resultados de su victoria, el botín, los cautivos que habían tomado de la batalla y sus propios cautivos que ahora estaban libres. Eso es lo que las Escrituras quieren decir cuando dicen, «Has llevado en cautividad a tus cautivos». Pablo usa este motivo bien conocido para ilustrar lo que Cristo hizo. Vino a la tierra y derrotó a nuestros enemigos, el pecado, Satanás y la muerte. Fue victorioso sobre todo eso y luego volvió al cielo como rey conquistador y desfiló ante los ejércitos de los cielos con el botín de la guerra. Colosenses capítulo 2, versículo 15, lo dice de esta manera: y habiendo despojado a los poderes y autoridades, hizo de ellos un espectáculo público, triunfando sobre ellos por medio de él. ¿No le habría gustado haber estado allí para ver ese desfile? Cuando Cristo volvió de su victoria sobre Satanás, el pecado y la muerte, y celebrarlo en una victoria triunfal. Note la prueba del Nuevo Testamento que sigue. Luego Pablo aplica esta referencia del Antiguo Testamento a Cristo en el Nuevo Testamento haciendo una pregunta. Esta expresión ascendió, ¿qué significa? ¿Sino que él también había descendido a las profundidades de la tierra? El que descendió es también el mismo que ascendió mucho más arriba de todos los cielos para poder llenarlo todo. Efesios 4, 9 a 10. Cuando Cristo vino a nuestro mundo, vino a Belén y nació como un nene. Luego, cuando murió, descendió a la tumba y después de su muerte fue a las profundidades de la tierra y allí predicó el Evangelio. A eso es a lo que Pedro se refiere en otro pasaje difícil de entender, porque también Cristo murió por los pecados una sola vez, el justo por los injustos, para llevarnos a Dios, muerto en la carne pero vivificado en el Espíritu. En el Espíritu también fue y predicó a los espíritus encarcelados. Primera de Pedro 3:18 a 19. Entre su muerte y su resurrección, en su Espíritu Jesús predicó a los demonios que estaban aprisionados en lo profundo de la tierra. Luego, condujo a los que habían sido creyentes y estaban en una especie de cielo intermedio y los dirigió al cielo y se regocijó. Como parte de su regocijo por su victoria, dio dones a los hombres. Así es como recibimos estos dones espirituales. Recibimos nuestros dones espirituales como resultado de la celebración de Jesucristo sobre los enemigos, el pecado, Satanás y los demonios. Según Pedro, Jesús fue muerto en la carne, pero vivificado en el Espíritu y predicó. El punto de Pablo en Efesios 4, versículos 8 al 10 es explicar que el hecho de que Jesús pagó el precio infinito de venir a la tierra y sufrir la muerte, ir a la tumba, predicarles a los demonios y volver al cielo, hizo todo eso a fin de que tener legítima autoridad para estar en el cielo y repartir dones a todos sus hijos. Así que si alguien dice, sí, tengo un don espiritual, pero no es gran cosa, déjeme decirle algo, es gran cosa. Creó un patrón increíble para que nuestro Salvador viniera y nos diera estos dones para que podamos servirles. Esos dones que Dios nos ha dado fueron comprados para nosotros por la muerte, sepultura, resurrección y ascensión del Señor Jesucristo. Hemos hablado de la provisión de los dones y el precio de los dones. Ahora concentrémonos en el propósito de los dones de Dios. ¿Por qué Dios les ha dado dones espirituales a sus hijos? ¿Y por qué los necesitamos? Pablo responde a esa pregunta en los versículos 11 y 12. Dice, y él dio a algunos el ser apóstoles, a otros profetas, a otros evangelistas, a otros pastores y maestros, a fin de capacitar a los santos para la obra del ministerio, para la edificación del cuerpo de Cristo. Ahora, preste atención. La Biblia dice que necesitamos estos dones a fin de que la iglesia pueda funcionar. Pablo dice que nos dio algunos dones para la fundación de la iglesia. Versículo 11. Y él dio a algunos el ser apóstoles, a otros profetas. Estoy seguro de que usted, igual que yo, hemos visto por televisión a algún personaje que se hace llamar apóstol. Suena muy lindo, pero no hay apóstoles hoy. No hay apóstoles al presente, porque la cualificación para ser apóstol, según el Nuevo Testamento, era que debía haber visto al Cristo resucitado y haber presenciado la resurrección. Hechos 1, 22, Primera de Corintios 9, y debía tener la capacidad para realizar obras prodigiosas y señales. Segunda de Corintios 12, 12. Fueron dados a la iglesia para la fundación de la iglesia. ¿Por qué fue eso necesario? Las escrituras todavía no estaban completas. Dios nos dio apóstoles y nos dio profetas que proclamaban la palabra de Dios, así que el don de apóstol y el don del profeta fueron dones para la fundación de la iglesia. los profetas eran portavoces de Dios. Decían lo que las Escrituras querían decir y su significado, y predecían el futuro. En otras palabras, los apóstoles y profetas fueron dados a la iglesia para ayudarnos a empezar. Fueron las piezas de cimiento en ese momento. Ya no están presentes en la iglesia hoy. Más de 2000 años después no estamos trabajando en el cimiento. ¿Lo notan? Si usted encuentra a alguien que se dice apóstol, dele un abrazo, pero no lo llame apóstol, porque eso no es verdad. Así que los apóstoles y profetas fueron para la fundación de la iglesia. Y de paso, amigos y amigas, ¿qué es eso? Es la Biblia. Gracias a los apóstoles y profetas, tenemos en este libro todo lo que necesitamos saber. Así que el cimiento de la iglesia básicamente es la palabra de Dios. Los apóstoles en el Nuevo Testamento y los profetas en el Antiguo Testamento. Es la Biblia, el cimiento de la iglesia. De paso, por eso es que la enseñamos en la iglesia. La Biblia es nuestro cimiento. Luego dice que hay algunos dones para la formación de la iglesia. Y él dio a algunos el ser evangelistas, a otros pastores y maestros. En el Nuevo Testamento, los evangelistas iban por todas partes predicando las buenas nuevas. Felipe, en el libro de Hechos, es una ilustración, 8:12, 26 a 40. Estaban divinamente equipados para ganar a los perdidos. Entendían las preguntas que los pecadores tenían. Aprovechaban la oportunidad para predicar el Evangelio. Hay muchos evangelistas en el mundo actual. Me crié en una iglesia fundamental, en donde mi padre era el pastor, y solíamos tener una cruzada de evangelización cada año. Traíamos a un evangelista bien conocido. Volveremos al tema, la diversidad de la unidad, el día lunes, en la próxima edición de Momento Decisivo. Esperamos que nos acompañe. El día martes empezaremos a estudiar el mensaje que he titulado Lo Nuevo y Lo Viejo, que concluiremos el día miércoles. Para terminar la próxima semana, consideraremos el tema Un Nuevo Estilo de Vida. Los dos primeros días de la semana que sigue, hablaremos del tema Andando en Amor, y luego concluiremos el miércoles y jueves hablando del tema Deje la Luz Encendida. Continuaremos estudiando el resto de la carta de Pablo a los Efesios durante todo el mes de agosto. Hoy es viernes y quiero aprovechar la oportunidad para instarle de nuevo que desde ya haga planes para estar presente y a tiempo en su propia iglesia local el domingo que viene, el Día del Señor. No solo que usted recibirá bendiciones al estar presente en su iglesia, sino que con su presencia usted mismo será una bendición para los demás que estén allí. Momento Decisivo volverá el día lunes a esta misma hora y por esta misma estación.
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4: La preocupación excesiva causa úlceras. Ciertamente causa ansiedad, nerviosismo. Hace muy difícil el llevarse bien con uno. Si se preocupa todo el tiempo, le hace gruñón. Puede impedirle dormir. Así que no hay nada bueno que la preocupación produzca. De hecho, la definición de la preocupación es asombroso que uno se preocupa después de oír la definición. Porque la preocupación significa atormentarse a uno mismo con pensamientos perturbadores. Ahora, de seguro somos suficientemente inteligentes para no atormentarnos. Es que el diablo ya logra eso sin nuestra ayuda, pero no es lo que es la preocupación, le atormenta. Y eso es uno pensando, así que se atormenta a sí mismo. Sentirse inquieto, ansioso o preocupado. Atormentarse con molestias, cuidados y ansiedades. Y esta definición está en uno de los diccionarios que leí y suena rara, pero dice: agarrar por la garganta a alguien con los dientes y sacudirles y mutilarles. ¡Ja! Así que dice, mire, que cuando el enemigo viene tras usted, es como si les tomara por la garganta y le robara toda la paz que tiene. Pero tenemos que aprender a ver si realmente tenemos paz o no. Ahora, si desean hacer algo muy malo, pueden tener una paz falsa. Sí, les digo eso. Así que lo otro que les ayudará cuando realmente quieren saber si lo que están a punto de hacer es de Dios o no, es esperar. Nuestra actividad favorita. Y yo tengo una frasecita que digo: deja que las emociones se calmen y luego decide. Y quiero sugerirles que nunca tomen una decisión, especialmente una importante, cuando sus emociones están altas o si han bajado mucho. Y dirá, bueno, ¿y por qué no tomar una decisión si estoy sobresaltada? Porque si está alterado, puede conquistar el mundo, ¡ah, puedo hacer todo! Pero esas emociones bajarán y luego tal vez no tenga ganas de hacer lo que dijo que iba a hacer. Esto nos causa problemas. Al decir que haremos algo y no cumplir eso y no hacerlo. Así que operamos fuera de la integridad, lo cual no es bueno y abre puertas al enemigo en nuestras vidas. Así que yo tomo decisiones rápidamente. Tal vez ustedes se tardan demasiado, pero yo quizás no espero. Yo tomo decisiones y lo llamo vivir por instinto. Vean, mi tipo de personalidad, y no es que puedo comprobarlo con libros, es que normalmente estamos bien. Tenemos razón. Suena altivo, suena orgulloso, pero normalmente yo sé de inmediato lo que debo hacer o no hacer, pero también

Así que debe esperar hasta que esas emociones se calmen. Por ejemplo, mire, si va a comprar algo, va al centro comercial a comprar lentes que encargó y no fue a comprar nada más, pero hay una venta al 75% de descuento. Señoras, ¿han notado cómo pueden sentirse realmente mal e ir de compras y se les levanta el ánimo? Vean, hace un par de semanas me sentía muy mal y me fui de compras y después de 30 minutos pensé, wow, me siento muy bien. Mire, lo que hay que hacer es quitar la mente de lo negativo. Amén. Así que si quieren caminar y ser guiados por la paz, dice que la paz sea el árbitro en sus vidas. Y luego Filipenses 4 del 6 al 7 dice, bueno, Filipenses 4 del 6 al 7 tiene cuatro puntos. Y dice, no se angustien ni tenga ansiedad por nada. Punto número uno, sino que en todo, en oración y súplica, peticiones específicas. Punto número dos, con acción de gracias. Punto número tres, dejen que sus peticiones sean hechas y conocidas a Dios, lo que nos lleva al punto número tres. Y luego el número cuatro, que la paz de Dios será suya. Esa es la respuesta. Así que yo ni siquiera sé cómo expresarles lo mucho en que yo creo esto, que al minuto en que empieza a preocuparse por algo, lo primerito que debe hacer es orar. Porque Dios puede resolver en 5 segundos lo que no puede resolver en un año de preocupación. Y Dios sí escucha su oración. Y si hace una oración sincera que está en la voluntad de Dios, Dios sí le ayudará. Jesús constantemente intercede por nosotros a la diestra del Padre. El Espíritu Santo también intercede por nosotros, especialmente cuando no sabemos cómo orar como deberíamos. Así que si lo único que puede hacer es gemir, Dios le oirá. Ayúdame, es una oración poderosa. Yo oro eso muchas veces. Lo digo, ayúdame, oh Dios, ayúdame, ayúdame. Así que amo esta escritura, es mi escritura favorita cuando empiezo a preocuparme. Me gusta verla, aunque ya la he memorizado y la puedo recitar, me gusta verla. No se angustien ni tengan ansiedad alguna por nada, sino que en todo. Vean, no hay nada fuera de esto. Ahora, ¿será que alguno de ustedes saben lo que es un sentido falso de responsabilidad? Bueno, ¿que cuántas aquí lo tienen? Bueno. Y lo que eso es que uno se hace responsable de resolver problemas que no le corresponden. Así que esa es una de las cosas que puede llevarle a la preocupación y que ciertamente no le hará ningún bien, porque sí, puede orar por otras personas, pero al involucrar la voluntad de otros, ahí hace una diferencia en cómo se responde a esta oración. ¿Me entendieron eso? Porque Dios no va a usar mi oración para ir en contra de la decisión suya. Él no va a usar mi oración para obligarle a usted a hacer lo correcto. Todos tenemos libre albedrío, pero cuando oramos por alguien, eso sí abre la puerta para que Dios actúe. Así que recuerde eso. Mire, yo amo la oración y no esperaría mucho para orar. En la Biblia, en el Nuevo Testamento, había un saludo que usaban. Pablo abría sus cartas con este saludo. Y yo no sé con certeza si todos se saludaban así, pero puedo decirles que no solo decían hola. ¡Hey! ¿Qué tal, hermano? ¿Verdad? Así no era como se hablaban el uno al otro. Decían algo que tenía significado. Y Pablo les decía a menudo, gracia y paz sean multiplicadas a ustedes. Pero si viéramos a alguien y les dijéramos eso, pensarían que estamos locos. Oh, gracia y paz sean multiplicadas para ti, hermano. Bueno, podríamos al menos decir,
Que tengas

0: un día bendecido. Podríamos decir algo, al menos, que va a desatar algún tipo de bendición en la vida de otros. Y he formado el hábito, aun con personas que no conozco, en el centro comercial, cuando me atienden como cliente. Muchas veces cuando me despido, digo, sea bendecido. Así que, ustedes nunca tendrán paz si no entienden la gracia. Vean esto y les voy a decir lo que es la gracia sin entrar en una larga enseñanza de la gracia. La gracia es el poder de Dios que se les da gratuitamente para permitirles hacer con facilidad lo que nunca podrían hacer con cualquier cantidad de esfuerzo propio. Ahora, yo sé que les gustaría que repitiera eso, pero no tengo tiempo. Pero cuando uno sabe cómo recibir la gracia de Dios, y por cierto, al momento en que se sienta frustrado, ahí sabe que está en las obras de la carne. Y las obras de la carne son nuestros esfuerzos tratando de lograr lo que solo Dios puede hacer. Y las obras de la carne no funcionan. Es que hay que trabajar, pero hacer las obras de Dios. En otras palabras, yo no quiero estar por ahí como un pedazo de plomo sin hacer nada, pero debo hacer lo que Dios me muestra que haga, o algo que la palabra me diga que haga, no solo lo que yo quiero hacer para resolver el problema. Lo último que diré sobre esto hoy, y luego retomaremos esto luego, es que la preocupación es orgullo. ¿Y saben por qué? Porque realmente es decir que si yo lo pienso, lo puedo resolver sola. Yo voy a hallar la respuesta a esto. Y Dios no quiere que seamos independientes, Él quiere que seamos dependientes. Así que lo primero que Él necesita oír cuando tenemos un problema es: Dios, tengo un problema y sé que no soy lo suficientemente inteligente para resolverlo sin tu ayuda. Por favor, ayúdame. Y si hay algo que quieres que yo haga, muéstrame lo que es. Y si tú quieres que solo espere en ti para hacer algo, ayúdame a ser paciente y a esperar. Y yo creo que eso nos ayudaría si entendiéramos realmente lo que estamos haciendo al preocuparnos. Porque le damos vueltas a algo una y otra y otra y otra vez en la mente, tratando de hallar la respuesta que solo Dios tiene. Es tan fácil preocuparse por sus hijos, por sus finanzas. Hay tanto por lo que podemos preocuparnos. Pero Dios es fiel. Y solo quiero decirles que yo creo con todo mi corazón que Dios sí le alcanzará y ayudará. Y quizás no haga exactamente lo que le pidió hacer, porque lo que le pidió quizás no sea lo mejor. Y mira, lo peor que puede hacer es algo que no esté en la voluntad de Dios. Eso sería un Ismael, si saben la historia de Abraham. Él quería un hijo tanto que él ideó un plan por sí mismo y por 13 años fue una pesadilla. Así que pongamos nuestra confianza en Dios. Y vean, no voy a decirles que la preocupación no seguirá tratando de llegarles, porque llegará. Es una herramienta favorita de Satanás para frustrarle. Pero pruebe mi plan, el de hablarse a sí mismo. Tengo que convencerme de no lanzarme al vacío. Estoy a punto de saltar. Voy a convencerme de no brincar al vacío.
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0: ¿Sabías qué?
1: ¿Sabías que el hombre que fue sanado por Pedro y Juan en el pórtico del templo en Hechos 3, 3 al 6 tenía más de 40 años de edad?
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3: Muy buenas tardes, muy buenas tardes. Bienvenidos al programa de Interruptor, aquí en Hope Agape, motivando tu espíritu. Tu estación favorita. Bueno, ya estamos aquí, mis hermanos, nuevamente en este día viernes, fin de semana, ya el cuerpo lo siente, ya el cuerpo siente que ya es fin de semana, que ya hay que dormir mucho, hay que descansar. Bueno, para los que se les acaba laborar hasta el día viernes, sí, pero hay quienes laboran hasta el día sábado y hay otros que laboran el día domingo, así es que si eres de los que labora hasta el día viernes, pues tu cuerpo ya lo sabe que ya es tiempo, se viene el sabadito para descansar, para dormir, para hacer todas las actividades que no pudiste hacer en tu casa en la semana, pues te toca sábado para estar limpiando y haciendo todo lo que tienes que hacer. Y bueno, mis hermanos, pues ya estuve con ustedes bastante tiempo después de nuestro hermano David Jeremiah, puso un espacio bastante grande musical. Igual en este espacio ya escuchamos a nuestra hermanita Josh Meyer con el tema Libertad de las Preocupaciones, parte 2. Así es que espero que este tema haya sido de bendición para ti. Igual tuvimos un espacio grande de música a cargo de PBC, El Atrevido con Papá Dios. Escuchamos al grupo Fuerte Alcance con Su Glorioso Nombre, a Maxwell Beats con Mi Salvador, a Gilberto Morales con Entrega Tus Cargas a Mí, a Jericó con El ADN y a nuestro hermano Dani con un medley de boleros. Así es que espero que todo el espacio musical haya sido de bendición para ustedes y bueno, que la música, la palabra que aquí se ha estado impartiendo, pues sea de bendición para cada uno de ustedes. Y bueno, mis hermanos, yo quiero mandarles saludos a nuestros hermanos de Greenwood en el 89.1 FM, a nuestros hermanos de Monahans en el 91.1 FM, a nuestros hermanos de Forestaton en el 88.3 FM, a nuestros hermanos de Midland, Texas en el 94.1 FM y por supuesto a nuestros hermanos de Presidio y Ojinaga en el 88.9 FM. Así es que gracias, de verdad, muchísimas gracias a todos ustedes que nos sintonizan diariamente aquí en el programa de Interruptor. Muchísimas gracias a todos ustedes que hacen a bien conectarse y bueno, estar sintonizándonos todos los días. Bueno, si no eres de los que estás alrededor de Texas, si tienes la bendición de poderte, bueno, sintonizarnos vía radial, pues no te preocupes porque Hope Agape tiene la opción de que te puedas o nos podamos sintonizar mediante el internet por la página oficial de radioagapetejas.org. Así es que gracias a todos los que se conectan vía internet, a todos los que nos sintonizan vía radial, muchísimas gracias por estar en sintonía de este tu programa Interruptor todos los días. De verdad, muchísimas gracias a todos ustedes que siempre están con nosotros. Pero, ¿qué crees? Ya está aquí con nosotros nuestro hermano Dani. Ya está Lucas, ya están listos y preparados para darnos la curiosidad del día de hoy. Antes de pasarte a nuestro hermano Dani, yo te quiero recordar que si tú quieres alguna curiosidad, te interesa algún tema, puedes escribirle directamente a nuestro hermano Dani a su WhatsApp. Puedes mandar un mensaje de texto, puedes llamarlo. Marca al 011-52-2281-3384-21. De esa manera tú puedes contactar a nuestro hermano Dani para decirle a nuestro hermano Lucas, miren, a mí me interesa saber de este tema, tengo esta curiosidad y con mucho gusto nuestro hermano Dani pues va a hacer el favor de pues de ayudarnos a saber qué quiere decir tu curiosidad, a darle respuesta a tu curiosidad. Así es que, bueno, mis hermanitos, si tienes alguna curiosidad con confianza, marca al 011-52-2281-3384-21. Y bueno, yo no le quito tiempo a nuestro hermano Dani y a Lucas. Micrófonos para ellos.
4: No se preocupe, hermana Guille. Yo creo que la curiosidad de hoy, la pregunta que nuestro hermano Lucas, bueno, que sea un poquito fácil. Bueno, que Dios les bendiga. Buenas tardes Amados hermanos, familia radial de Hope Agape, iniciamos esta nueva serie de curiosidades bíblicas profundas. Con nosotros está Luquitas. Luquitas, ¿qué curiosidad nos traes hoy?
0: ¡Wow! Así como, ¡wow! Como pistola de rayos láser.
4: Ok, Lucas.
0: Hermano Dani, la primera pregunta que tengo que preguntar, porque cuando pregunto es que tengo que preguntar, porque cuando no pregunto, no pregunto nada. Pero, ay, sí, ya me caigo.
4: Sí, Lucas, por favor.
0: Ok, hermano, déjame empiezo otra vez primero.
4: Ok, Lucas.
0: Hermano Dani, ¿cuál fue la primera planta o hierba que Dios creó? ¿Fue un árbol grande? ¿Un árbol pequeño?
4: Bueno, ay, Lucas, ¿qué preguntas nos hace? Lucas, muy buena pregunta. Esto me lleva a Génesis capítulo 1, versículo 11 y 12. Leemos. Y dijo Dios: produzca la tierra hierba verde, hierba que dé semilla, árbol de fruto que dé fruto según su género, y fue así. Luquitas, la primera forma de vida vegetal que Dios creó fue la hierba verde. Antes que los árboles frutales, antes que las flores, fue la hierba sencilla verde,
0: como el pasto.
4: Ándale, Lucas.
0: ¡Wow! ¿Y por qué empezó por la hierba verde, casi chiquitita?
4: Ah, Lucas, qué preguntas tan profundas, pero te puedo responder porque Dios establece las bases primero. La hierba representa lo básico, lo necesario para la vida, alimento para los animales, oxígeno. Dios no empezó por lo espectacular, sino por lo fundamental.
0: ¡Wow, hermano Dani! ¿Y qué más puede decir?
4: Bueno, esta curiosidad nos enseña que Dios valora lo sencillo, lo básico en nuestra vida. Muchas veces queremos lo grande, lo llamativo, pero Dios empieza por lo pequeño, por lo necesario. Una pregunta, Lucas, y a todos mis hermanos que nos escuchan. ¿Estás cuidando las hierbas de tu vida espiritual, la oración diaria, la obediencia pequeña?
0: Muy buena pregunta, hermano Dani. Mejor oramos, ¿verdad?
4: Sí, mejor vamos a orar. ¿Qué quiso decir esa respuesta?
0: Pues que necesitamos orar mucho, mucho.
4: Ok, Lucas, vamos a orar. Señor, gracias porque creaste hasta la hierba más sencilla con propósito. Ayúdanos a valorar lo básico, a ser fieles en las cosas pequeñas, porque tuya es la gloria, la honra por todos los siglos. Amén.
0: ¡Amén, hermano Dani! Y que crezcan muchas hierbas para los conejos. ¡Wow! Porque yo puras galletitas.
4: Lucas, muchas gracias. Y bueno, esta fue la curiosidad para el día de hoy. Que Dios les bendiga. Nos vemos en el próximo programa. Y de nuevo preguntarte, ¿qué curiosidad quieres o tienes duda que podamos responderte? Pues llámanos. Ya nuestra hermana Guille compartió el teléfono. Por hoy es todo. Nos vemos en el siguiente programa, en la siguiente curiosidad, aquí en el programa de Interruptor en Hope Agape, motivando tu espíritu.
3: Ok, hermosa curiosidad de nuestro hermano Luquitas, de esas curiosidades que solamente un niño puede tener, esas preguntas que solamente un niño puede hacer. Así es que, bueno, espero que esta curiosidad te haya gustado, haya sido de bendición, pero ¿qué crees? Nos tenemos que ir ya con una canción más, y después de esta canción que te voy a poner, nos vamos a ir con nuestro hermano Amador Valenzuela con el tema del día de hoy, Vivo para Agradarlo. Así es que nos vamos a ir con este tema, pero antes te voy a dejar con Set You Music con Coritos de Fuego. Así es que te voy a dejar con estos Coritos de Fuego, después nos vamos con Amador, y después de Amador continuamos con mucho más aquí en el programa de Interruptor, aquí en Hot Agape, motivando tu espíritu, tu estación favorita. ¡Vámonos!
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3: Primera de Corintios, capítulo 10, verso 1 al 12. Empiezo con esta reflexión. Agradar a Dios, no el que Dios me agrade. Agradar a Dios y no propiamente el que Dios me agrade. Este pasaje tiene un consejo muy sabio y dice: porque no quiero, hermanos, que ignoréis. He dicho muchas veces, y perdón que lo repita, creo que el primer enemigo del ser humano es la ignorancia. Todos, absolutamente todos, los más eruditos hombres que han pisado la tierra, algo ignoran, y en determinado momento nos damos cuenta. Por ejemplo, si va a salir a la carretera porque va a cierta ciudad de distancia y a 50 millas se para el carro, de repente, y usted ignora de mecánica, ni idea tiene por qué ruedan las llantas de un carro, cómo es que se produce la electricidad de un carro, cómo se maneja el sistema de combustión interna de un carro, de cómo es que el volante sirve para manejar la rueda de su carro, etcétera. Ignora totalmente de mecánica. Pues sí. Aunque usted sea, no importa, el abogado, el ingeniero, el erudito, el gran maestro de acá, de allá, pero ignora la mecánica. Su gran enemigo ahí está siendo la ignorancia de mecánica. Ignoramos, por ejemplo, sobre la sana alimentación, ignoramos de muchas cosas. Y el peor enemigo del ser humano es la ignorancia. Ahora, sabemos que el mejor de los conocimientos es el conocimiento de Dios, porque tiene que ver con Dios y con valores espirituales que son para esta vida y para la venidera. Todos los demás conocimientos, por buenos que son y que sean, solo son para esta vida. Pero el conocimiento de Dios, los valores espirituales, son para esta vida y para la venidera. Y tristemente esa es la más grande ignorancia que nos afecta a los seres humanos. Y Pablo dice aquí, el apóstol Pablo: porque no quiero, hermanos, que ignoréis que nuestros padres, todos, diga conmigo, todos, estuvieron bajo la nube y todos pasaron el mar. O sea, cuando Dios saca a Israel,

desierto, donde solo el pueblo de Israel lo cruzó. Hoy se cruza por la modernidad de un vehículo con aire acondicionado o calefacción, según sea día, según sea noche, pero según la Biblia, ningún hombre, ningún ser humano había pasado por ese desierto. Y por lo tanto Dios les puso una nube con aire refrigerado durante el día, porque las temperaturas son 140 grados o más, y durante la noche, lo contrario, la temperatura se baja bajo cero. Es imposible resistir ese desierto. Entonces, sin embargo, Dios pone esa gran nube que los proteja del sol, y yo no sé, aire acondicionado, que podía el pueblo sin fatiga caminar. Todos estuvieron bajo la nube, todos pasaron la mar. Aproximadamente 3 meses después de haber salido de Egipto, de la tierra de José, tuvieron que cruzar el mar. Y todos vieron el tremendo milagro de que las aguas se abrieron y cruzaron, y después llega Faraón con su ejército y perecieron. Todos tuvieron el privilegio de contemplar, de vivir eso. El verso 2, todos en Moisés fueron bautizados en la nube y en el mar. Y todos comieron el mismo alimento espiritual. O sea, les caía pan del cielo, carne aparecía milagrosamente. Todos participaron de esto. Y todos bebieron la misma bebida espiritual, porque bebían de la roca espiritual que los seguía, y la roca era Cristo. Salió agua de una roca para alimentar a aproximadamente 2 o 3 millones de gentes, más sus ganados. Aquello era arroyos que se formaron milagrosamente, saliendo agua de una roca. Y ya el apóstol aquí toma esa ilustración de la vivencia del pueblo de Israel y lo va aplicando en un sentido espiritual. Ahora, todos los israelitas participaron de esto, pero a pesar de eso, fue un pueblo tan testarudo, tan cabezadura, que toda la generación de padres que salieron, y al traerlos Dios 40 años por el desierto, todos, por su incredulidad, por no obedecer a Dios, a pesar de lo que veían, fueron muriendo y fueron quedando en el desierto. Los que entraron a la tierra prometida fueron los hijos de ellos, que ya eran prácticamente unos jóvenes. Solo 2 personas, por dar un número de 2 millones de gentes, póngale 1 millón de adultos, solo 2 creyeron a Dios, no solo participaron de esto, y entraron, que fue Caleb y Josué. Todos los demás, esa generación, ahí quedaron. Ahora, el obrar de Dios ha sido siempre así para con el ser humano. Veamos Mateo 5:45. Para que seáis hijos de vuestro Padre que está en los cielos, que hace salir su sol sobre malos y buenos, y que hace llover sobre justos e injustos. Así de Dios, de bueno es Dios. Hace que el sol salga sobre buenos y malos, sin hacer distinción. Hace que la lluvia llegue sobre justos e injustos. Sirvas a Dios o no lo sirvas, reniegues de Dios o no, Dios es tan bueno que te hace estar bajo el mismo sol y que disfrutes de la misma lluvia. Ahora, Hebreos 6, 7 y 8 dice: porque la tierra que bebe la lluvia, que muchas veces cae sobre ella, y produce hierba provechosa a aquellos por los cuales es labrada, recibe bendición de Dios. Pero la que produce espinos y abrojos es reprobada.

0: está próxima a ser maldecida y su fin es el ser quemada. ¿Qué es lo que hace salir las plantas en el campo? El sol y la lluvia, fundamentalmente. La diferencia está en que algunas plantas solo son espinos, son abrojos. Las quemas no sirven más que para hacer lumbre, si han de servir para algo. Otra es provechosa, pero ambas crecen, reciben la misma bendición, el sol y la lluvia y el mismo terreno. Son bendecidas, sea una planta buena o una planta mala. Bien, así es Dios de bueno. Él no dice, esta es una planta mala, vamos, no debe estar en este terreno, no caerá sobre ella lluvia, no habrá sobre ella sol. Es muy importante observar eso, porque la gente ignorante, necia y rebelde dice, ¿qué? A mí Dios también me bendice. Es cierto, es cierto. Solo que Dios espera un fruto digno de su bendición que te da, y yo testarudo. He visto mucha gente, he escuchado mucha gente así en el transcurso de mi vida cristiana, que estoy hasta mejor que tú. Vamos a esperar a ver si al final ríes como yo voy a reír. Y los he visto terminar sus días en forma terrible, horrible, que jamás quisiera estar ahí. Ahora, Hebreos 3, 7 al 13. Por lo cual, como dice el Espíritu Santo, si oyereis hoy su voz, no endurezcáis vuestros corazones. Note cómo el problema o la solución está en el corazón humano, como en la provocación en el día de la tentación en el desierto. ¿Qué pasó en el desierto con el pueblo de Israel? ¿Dónde me tentaron vuestros padres? Me probaron y vieron mis obras por 40 años. 40 años, como los traje en el desierto, dice Dios, y vieron mis obras. Y luego dice, a causa de lo cual me disgusté contra esa generación y dije, siempre andan divagando o vagando o claudicando en su corazón y no han obedecido mis caminos. En otras palabras, el típico ser humano que quiero todo el favor, el bien de Dios, pero que Dios no me pida nada, menos que le obedezca. Mi vida es mi vida, yo quiero hacer con ella lo que a mí me da la gana. Y todo ese tipo de tarugadas, porque no las puedo calificar de otra manera, siempre divagando en su corazón, suplicando el favor de Dios, pero nunca en la determinación de obedecer a Dios. ¿Cuál es la reacción de Dios? Al final de cuentas, al final del camino, porque querramos o no, un día le vamos a dar cuentas a Dios, nos guste o no. Verso 11, por tanto juré en mi ira, no entrarán en mi reposo. Entonces, mirad hermanos que no haya ninguno de vosotros corazón malo de incredulidad para apartarse del Dios vivo, antes exhortándonos los unos a otros cada día, entre tanto que se decida hoy, para que ninguno de vosotros...
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2: 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Ahora continuamos con el mensaje de hoy.
0: Que ninguno de vosotros se endurezca bajo el engaño de pecado. Entonces, no endurezcamos el corazón. Esa es la clave. Un corazón dócil, sensato, prudente, dispuesto, con una correcta actitud de servir a Dios, de agradar a Dios, y bajo a la explicación humana que la entienden todos. Papá, mamá, son las personas más inmediatas que podrán tener la mejor intención para nosotros los hijos. Pero a veces los hijos le hacemos caso mejor a cualquier hijo de vecina que a papá y mamá. Con Dios resulta lo mismo. Entonces, todos, dice la Escritura, probaron, estuvieron bajo la nube, todos vieron el milagro del mar, todos probaron el alimento que caía del cielo, todos vieron salir arroyos de agua de una roca que les dio a beber a todos y a sus animales. Pero el versículo 5, me regreso a Primera de Corintios 10, pero, ahí está el pero, de los más de ellos no se agradó Dios, por lo cual quedaron postrados en el desierto. La palabra pero es una conjunción adversativa según las reglas de la gramática y se usa para contraponer a un concepto. Bien, pero todos fueron bendecidos, todos participaron del mismo bien, todos, pero, ahí está el pero, de muchos de ellos, que fue la mayoría excepto dos, no se agradó Dios. Y el punto, por eso la reflexión al principio. ¿Cómo vivo yo, aún como cristiano? ¿Vivo para agradar a Dios? ¿O lo que quiero es que Dios me agrade? Perdón que voy a decir esto, pero ahorita, por ejemplo, el pastor aquí, Mike Quiñones, nos decía hace un momento que todos pedimos, queremos. Honestamente, muy pocas veces, y tal vez no traigo en mi memoria ahorita algo, que yo le pida a Dios un carro, que yo le pida a Dios una casa, que yo le pida a Dios así dinero. No es mi tónica. Lo que le pido a Dios todos los días, yo puedo estar 4, 5, 6, 7, 8 horas orando en el día o en la noche, y de mi boca no sale: Señor, es que quiero, es que dame, es que yo quiero un carro nuevo, es que sé que eso y mucho más me puede dar Dios. Lo que yo quiero es que me dé de su gracia para servirle. Lo que yo quiero es agradarlo a Él. Lo que yo quiero es que Él me señale dónde puedo estar mal para corregirme. Lo que yo quiero es cumplir su propósito en esta vida. Lo demás, sé que Dios lo da por añadidura y tengo la experiencia y le da de lo mejor, yo no sé cómo, y se lo da en abundancia. Pero si yo, Me embobo con las cosas temporales de la vida. Quiero esto, quiero aquello, quiero lo otro. Buscad primeramente el reino de Dios y su justicia, y las demás cosas vendrán por añadidura. Cuando usted sirve a Dios y procura agradar a Dios, no que Dios lo agrade, Dios lo sorprende con muchísimo más de lo que usted necesita y lo que usted pensaba. Así, esa es la clave de esto. Pero ¿quiénes se la pasan? Dame esto, y ahora, Señor, y mira, ahí se la vive escarbando como el conejito. Pero cuando usted se enfoca en Él, lo he dicho, es muy triste, por ejemplo, que los hijos aprecien, valoren a sus padres por la casa, por el carro, por la comida, por la escuela, por lo que le dan los padres. O sea, no valoran a los padres en sí como padres, sino el valor está en lo que los padres les dan o no les dan. ¿Y usted cree que eso alegra el corazón del padre? No. Imagínese en Dios. Tú eres Dios, Señor, y yo te voy a servir, como lo dijo Job: aunque me mates, en ti esperaré. Después de que Dios le había quitado. Entonces, todas estas cosas sucedieron como ejemplo, dice el verso 6 de 1 de Corintios 10, para nosotros. Todas estas cosas sucedieron como ejemplos para nosotros. Hay que tomar ese ejemplo. Que no me pase a mí eso. Yo no voy a vivir para que Dios me agrade. Yo voy a vivir para agradar a Dios. A todos los llamados de mi nombre, dice Dios, para gloria mía los crié, los formé y los hice. Él me creó para que yo le dé gloria a Él, para que yo lo agrade a Él. Es una cosa más que automática que si usted agrada a Dios, olvídese de todo lo que Dios le puede dar y agradar. No invirtamos los principios. Bien, mas estas cosas sucedieron como ejemplos para nosotros, para que no codiciemos cosas malas como ellos codiciaron. Dios les daba la nube de día, la refrigeración de noche, era una lumbrera que les alumbraba el camino y les calentaba en ese frío desierto. Todo esto Dios se los dio. Sin embargo, el corazón de ellos no estaba en obedecer a Dios. El corazón de ellos estaba en sus desvíos, en sus lascivias. ¿Cómo qué cosas? Dice, para que no codiciemos cosas malas como ellos codiciaron. Vivir en la codicia. ¿Qué es codicia? Es el deseo, es el ansia de riquezas o de otras cosas que muchas veces ni siquiera son necesarias para la vida. O sea, que mientras Dios estaba cuidando al pueblo y dando bendición y cuidado, sus corazones no estaban a ver qué Dios quería de ellos para agradar la voluntad de Dios. No, se enredaban en sus codicias. Imaginen en el desierto y codiciando. Está como el que se estaba muriendo en el desierto y le quedaba la última palabra porque ya estaba muriendo a causa de la sed. Y lo último que dijo, tengo sed, una coca. ¿No? Hasta eso quería, una coca, no quería agua. A ese grado somos esclavizados. Entonces, codiciando en el desierto cosas malas. Qué bueno que aquí no hay ninguno de esos, ninguna de esas. En lugar de interesarse en oír a Dios, en hacer su voluntad, no. Codiciar cosas malas. Ni seáis idólatras como algunos de ellos, según está escrito, se sentó el pueblo a comer y a beber y se levantaron a jugar. Entonces, ¿qué es idolatría? Idolatría es esa inclinación o ese amor excesivo y vehemente a alguien o a algo que no es Dios. Estamos llenos de idolatría. Dios no quiere que nada ni nadie esté en medio de Él y nosotros. Dios es Dios sobre todas las cosas. Debo amar a Dios con todo mi corazón, mi alma, mi mente, mis fuerzas, finanzas, todo es de Él. Pero nosotros somos idólatras y lo probamos con nuestros hechos diarios. ¿Cuánto tiempo al día ocupamos en esto, aquello, lo otro, vamos y venimos? Un afán de codicia, de deseo, y ni nos acordamos de Dios a menos que lo necesitemos. Eso es idolatría. Ni forniquemos como algunos de ellos fornicaron y cayeron en un día 23,000 personas. La palabra fornicación tiene dos sentidos: fornicación física, carnal, sensual, sexo sin matrimonio, sin legitimidad, o bien cuando caemos en idolatría de cosas, se le llama fornicación. Ni tentemos al Señor, como también algunos de ellos lo tentaron y perecieron por las serpientes. O sea, probar a Dios. No dedicamos el enfoque en Dios, no nos interesamos en obedecer a Dios, pero sí somos muy atrevidos en probar a Dios. Mira, Dios, si tú me haces esto, o me haces aquello, o haces aquello, entonces te voy a servir. Pobrecito, si como pusieron a temblar a Dios por eso. Y ahí está Dios temblando. Ay, no me va a servir. Así tan tontitos somos, ¿no? Tan distraídos de la realidad. Está escrito: no tentarás al Señor de Dios, tu Dios, ni murmuréis. Qué bueno que aquí no hay ningún murmurador. Ni murmuréis como algunos de ellos murmuraron y perecieron por el destructor. Entonces, murmurar, el término griego implica rezongar. Aquí no hay ningún rezongón, siempre estamos contentos con todo. Murmurar es rezongar, es hablar impropia, indebidamente. Y es intoxicarnos nosotros mismos, es hablar de mal humor unos de otros, es criticarnos. Y la Biblia prohíbe eso, que no murmuremos y que Dios nos perdone cuando llegamos a hacerlo, pero algunos lo tienen por práctica. Parece que si no toman ese tipo de toxina no están a gusto. Entonces, las murmuraciones más comunes que hacemos es lo que otro está haciendo y que no es como yo pienso o como yo la veo, y ahí va la boca. En lugar de pensar, ¿qué estoy haciendo yo? Luego, juzgo lo que el otro hace, si a mi criterio aquello que el otro está haciendo no está bien. Entonces, que Dios nos ayude en todo esto. Estas cosas les acontecieron, dice el verso 11 del capítulo 10 de Primera de Corintios, como ejemplo, y se quedaron escritas para amonestarnos a nosotros, a quien han alcanzado los fines de los siglos, para quienes vivimos en estos tiempos del fin. Ahora, pero el punto del énfasis que vamos a hacer es: pero de los más de ellos no se agradó Dios. Preguntémonos lo siguiente. En el transcurso de nuestra vida cristiana, ¿procuro yo agradar a Dios o estoy esperando que sea Dios quien me agrade a mí? ¿Considero que el agradarme a mí mismo es mejor que el que yo procure agradar a Dios? ¿Saldré ganando o saldré perdiendo si mi caminar con Dios es bajo la base de que yo quiero que Él me agrade? ¿Será que si yo le sirvo con la finalidad de agradarlo a él, el resultado será que Dios me agradará a mí? Si yo vivo bajo esa base, yo vivo para agradar a Dios. Y téngalo por seguro que Dios, ni tardo ni perezoso, le va a agradar a usted.
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1: Muy buenas tardes, ya regresamos aquí al programa de Interruptor, aquí en Job Ágape, motivando tu espíritu, tu estación favorita. Y bueno, ya escuchamos a nuestro hermano Amador Valenzuela con el tema Vivo para agradarlo. Igual escuchamos a Abraham Sotelo con Rey sobre todo. Escuchamos también al grupo Respaldo con Dame Más Amor, a Kevin Mendoza Ross con Nada a Cambio y a Blues Fusion y Fe con Cuando Allá Se Pase Lista. Así es que espero que todo este espacio musical haya sido de bendición para cada uno de ustedes y bueno, que te estés pasando un excelente tiempo de bendición con nosotros. Pero ¿qué crees? Nos tenemos que ir con el devocional de nuestro hermano Dani, más allá de la eternidad. Así es que no te pierdas este devocional con nuestro hermano Dani. Espero que el tema del día de hoy sea de bendición para todos ustedes. Y bueno, escuchemos el devocional y regresamos para despedirnos aquí en el programa de Interruptor, aquí en Hub Ágape, motivando tu espíritu, tu estación favorita. ¡Vámonos!
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3: El alfarero y el barro roto. En el 2009, el alfarero japonés Yuta seguía la tradición milenaria del kintsugi, reparar cerámica rota con laca mezclada con polvo de oro. No escondía las grietas, las resaltaba. Un día, un coleccionista le trajo un jarrón Ming, valorado en millones, destrozado en 1000 pedazos por un terremoto. Yuta trabajó 6 meses. Cuando terminó el jarrón, no era igual, era más valioso. Las líneas doradas serpenteaban por la superficie como rayos de luz congelados. El coleccionista lloró al verlo, no de tristeza, de reconocimiento. Ahora lleva la historia de haber sobrevivido. Y dijo Yuta, antes solo era antiguo, ahora es inmortal. Lo que el desastre rompe, el artista puede transformarlo en obras maestras, pero solo si dejas que te toque. La palabra de Dios en Jeremías capítulo 18, versículo 1 al 6 dice, la palabra que vino a Jeremías de parte de Jehová diciendo, levántate y desciende a casa del alfarero y allí te haré oír mis palabras. Y descendí a casa del alfarero y he aquí que él trabajaba sobre la rueda y la vasija de barro que hacía se echó a perder en su mano y volvió y hizo de ella otra vasija, según le pareció mejor hacerla. Entonces vino a mí palabra de Jehová, diciendo, ¿no podré yo hacer con vosotros como este alfarero, oh casa de Israel? Dice Jehová, he aquí que como el barro en la mano del alfarero, así sois vosotros en mi mano, oh casa de Israel. Jeremías no fue a una galería, fue a un taller, no vio productos terminados, vio un proceso sucio, barro mojado, manos embarradas, una rueda que giraba sin descanso, y en medio de ese caos ordinario vio lo que Dios quería que viera, una vasija que se echó a perder. No dice que el alfarero la dejó caer, no dice que alguien la rompió, dice que se echó a perder en su mano, y mientras él trabajaba, mientras tenía el control, mientras hacía lo mejor que sabía hacer, el barro se desformó y el alfarero no la tiró, no la recicló en algo menor, la volvió a hacer otra vasija según le pareció mejor. Fíjate en la pregunta de Dios, no dice, ¿no podré arreglarlos? Dice, ¿no podré yo hacer con vosotros como este alfarero? No es reparación, es recreación, no es tapar grietas, es transformar la forma misma. La vasija rota no vuelve a ser lo que era. Nosotros adoramos el antes y el después cuando el después es perfecto, cuando se ven cicatrices. Pero Dios no trabaja con Photoshop, trabaja con Kintsugi divino. Y aquí está lo que Jeremías no pudo ver, pero que nosotros sí. El alfarero no hace segundas vasijas con barro nuevo. Usa el mismo barro que falló, que se deformó. Dios no te cambia por un molde mejor, te rehace con tu propia historia. El coleccionista no pagó más por el jarrón de yuta a pesar de las grietas. Pagó más por ellas porque las líneas doradas no eran defectos, eran testimonio. Decían, esto estuvo roto, esto fue abandonado, esto fue considerado pérdida total y sin embargo aquí está, más bello, más costoso, más verdadero. Tú llevas grietas que no pediste, decisiones que te formaron, pero escucha con atención, la rueda sigue girando, la mano no te ha soltado, el barro que se dobló bajo presión no es basura, es la materia de la segunda vasija. No pidas que Dios borre tu historia, pídele que te la transforme en laca dorada. Pídele que haga de ti según le parezca mejor hacerlo, porque la primera vasija era funcional. Hoy no te avergüences de lo que se rompió en ti. Preséntalo, ofrécelo, deja que el alfarero termine lo que él empezó, porque cuando termine, no serás un barro reparado, serás un milagro que reluce por las grietas que el mundo creía que te destruirían. Hemos llegado al final de este episodio, al borde de la eternidad. Recuerda que cada día que vivimos es un paso más hacia nuestro encuentro con Dios. No endurezcas tu corazón, no pospongas tu decisión, porque la eternidad está más cerca de lo que imaginas. Soy el pastor Daniel Díaz, agradeciéndote por acompañarnos. Que la gracia de nuestro Señor Jesucristo te guíe, te transforme y te prepare para su venida. Hasta nuestro próximo encuentro. Y recuerda, hoy estás un día más cerca de la eternidad.
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1: Ya regresamos aquí al programa de Interruptor, aquí en Hop Agape, motivando tu espíritu, tu estación favorita. Y bueno, ya escuchamos el devocional de nuestro hermano Daniel de la serie Más Allá de la Eternidad. Así es que, bueno, ya con esto hemos llegado al final del programa del día de hoy, aquí el programa de Interruptor. Fue un placer haber estado con todos ustedes, mis hermanos, compartiendo de la palabra, de la música, esperando que haya sido un programa sumamente especial para todos ustedes, que se le hayan pasado bien con nosotros, que hayan tenido momentos gratificantes aquí en este programa de Interruptor. Y bueno, mis hermanos, no me queda más que despedirme de todos ustedes. No sin antes dejarte con una canción más. Esto va a ser a cargo de La Salsa de la Fe, con la canción Una Nueva Criatura. Pero antes de irnos con esa canción, yo quiero recordarte que después de esta canción continúa el programa de Dan y sus amigos, un programa hecho para toda la familia, para los más chiquitos, para los más grandotes, es para todos ustedes. Es un programa hecho con todo nuestro amor, con todo nuestro corazón, especialmente preparado para todos ustedes. Así es que te dejo con esta canción, después no te vayas, continúa el programa de Dan y sus amigos. Así es que fue un placer haber estado con todos ustedes, me despido de este programa, pero primeramente Dios, nos vemos el día lunes, así es que no faltes el domingo a la iglesia, ve a la iglesia, congrégate. Primeramente Dios, nos vemos el día de lunes, ¡vámonos!
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0: Gracias, Señor.
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1: Muy buenas tardes, tengan todos ustedes. Sean todos bienvenidos a este tu programa de Dani y sus amigos. Muy contento, muy bendecido, muy alegre, re que te contento. Mira, me estaba acordando de esa alabanza, a lo mejor te la sabes. Yo me gozo lunes, yo me gozo martes, yo me gozo miércoles, yo me gozo jueves, yo me gozo viernes, sábado también. Y al llegar domingo sigo con el gozo y les diré por qué. Porque tengo a Cristo que me da la dicha de confiar en Él. Y ahora mira lo que dice. Si un Cristo vivo puede más que un diablo, puede más que todo. Si te sientes triste, si te sientes solo, ven a Jesucristo y Él te hará feliz. Parece un lengua trabas, ¿verdad? Y un Cristo, ¿puedo decirlo más rápido? Y un Cristo vivo puede más que un diablo, puede más que todo. Si te sientes triste, si te sientes solo, ven a Jesucristo, Él te hará feliz. Tan, tan. ¡Ay, se me fue el aire! Amiguito, muchas gracias por estar aquí con nosotros, aquí en el programa de Dani y sus amigos. Estamos muy contentos, de verdad. Saludos a todos los hermanos que nos están escuchando desde el internet hasta por vía FM. Es una bendición a los de Greenwood, Monaghan, Forest Stockton, a los hermanos de Presidio, a los hermanos de Midland. Gracias por estar aquí con nosotros en el programa de Dani y sus amigos. Reciban un saludo desde los jalapeños veracruzanos aquí en México y a todos los hermanos que nos están escuchando a lo largo del mundo. Ya me dijeron que nos están escuchando en Nicaragua, Puerto Rico, Argentina, México, Ecuador, El Salvador, Belice, Honduras, ¡uy! Sudamérica está llegando, ¿verdad? Y el programa de Dani y sus amigos también nos está avasallando. Así es que, ¿qué te parece, amiguito? No quiero quitarte más tiempo, pero ¿qué te parece si vamos con nuestros primeros infomerciales? Porque es que te... Ok, sí, te tengo una noticia. El programa del día de hoy son historias con nuestra hermana Guille y ya le quité bastante tiempo. Así es que no importa, vamos con nuestros primeros infomerciales, vamos con nuestra primera historia con nuestra hermana Guille y regresamos con más aquí en el programa de Dani y sus amigos. Bendiciones, buenas tardes, ya comenzamos.
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1: Buenos valores. Enseñemos a nuestros hijos buenos valores. Como padres, tenemos la responsabilidad de enseñar a nuestros hijos buenos valores y principios. Enseñemos a nuestros hijos a acercarnos a Dios, servir al Señor y amar la obra de Dios. Nosotros como padres ayudaremos a entender la diferencia entre lo que es correcto y lo que no lo es. Los buenos valores llevan a las buenas decisiones y a las buenas acciones. Las buenas decisiones siempre nos llevarán a Dios. 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
0: 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Nosotros como padres ayudaremos a entender la diferencia entre lo que es correcto y lo que no lo es. Los buenos valores llevan a las buenas decisiones y a las buenas acciones. Las buenas decisiones siempre nos llevarán a Dios. Consejos prácticos para llevar a nuestros hijos a Cristo.

Hola, amiguito. El día de hoy te contaré una historia llamada A Su Manera. Había una vez un joven llamado Tommy que vivía al norte de Canadá y su amigo Danny, el cartero, se abría paso a través de la nieve y la ventisca para llevar una carta muy importante. Cuando llegó al fin, entregó la carta a Tommy, que rasgó el sobre con ansiedad y leyó la carta. Casi no lo podía creer. Su tío Pepe, que era riquísimo, acababa de morir y en su testamento lo nombraba como uno de sus principales herederos. Era toda una fortuna, pero al pie de la carta había una condición muy importante escrita, con letras grandes y en rojo, y decía así: cada heredero debe reclamar su herencia en la fecha y hora indicada. Si alguien llega después del tiempo indicado, pierde todos los derechos a recibir la herencia. Danny el cartero estaba vibrando de alegría. ¡Felicitaciones, amigo! ¿Quién diría? Ahora eres millonario. Ven conmigo, no pierdas ni un minuto. Estoy volviendo para el sur y pasaré cerca de la ciudad donde tienes que cobrar tu herencia. Son muchos kilómetros y también varios días de camino. Mi trineo está vacío y está aquí cerca de tu casa. Podemos llegar mucho antes del plazo establecido en la carta. Era una excelente idea, ya que Tommy no tenía trineo ni dinero para ir hasta aquella ciudad. Y aunque faltasen unos meses para vencer el plazo de cobrar la herencia, lo mejor era salir rápidamente. Mas para sorpresa del amigable cartero, Tommy le respondió: ni loco, gracias por tus consejos, pero pienso hacer las cosas a mi manera. Antes de ir, voy a trabajar para ganar un poco de dinero, para poder viajar muy bien. No puedo llegar allá sin un centavo, pareciendo un miserable. No, señor, ni pensar. Haré las cosas a mi manera. Danny estaba espantado. ¿A tu manera? ¿Estás pensando en quedarte y trabajar para ganar unos miserables centavos en cuanto eres dueño de una formidable fortuna? No seas tonto, Tommy. Ven conmigo, no pierdas tiempo. Pero no hubo manera de convencer a Tommy. Él quería hacer las cosas a su manera. Con mucho pesar, Danny dio media vuelta, tomó su trineo y se fue, dejando a Tommy actuar a su manera. Después de haber trabajado

y ganado algún dinero, Tommy decidió emprender el viaje hacia el sur del país para reclamar su herencia. Cargó el trineo y salió, pero a los dos días empezaron los problemas. Comenzó una terrible tormenta que obligó a parar por dos semanas. Tengo tiempo de sobra, se decía Tommy. Me voy a quedar en este hotel calientito hasta que la tormenta termine. Para eso trabajé, para viajar cómodamente. En la carta había un pequeño mapa indicando el camino más seguro para llegar, pero él decidió tomar otro que le parecía mejor. Era mucho más largo, pero a él le gustaba ese. Después que retomó el viaje, comenzó a llover y el camino se ponía cada vez más difícil. Los perros estaban agotados y corrían solamente cuando Tomás les pegaba con el látigo. Así es más emocionante, decía Tommy. Esta es mi manera de viajar. Dos días antes de agotarse el tiempo, Tommy estaba cerca de la ciudad donde debería de recibir su herencia. Entonces pensó, voy a llegar el último día, a la última hora, y voy a reclamar mi herencia. Será sensacional. Voy a aparecer en las noticias de todos los diarios del mundo. Las personas van a pensar que soy lo máximo. Entonces procuró un alojamiento a unos kilómetros de su destino y pasó la noche. Cuando amaneció, se enteró que una manada de lobos había atacado el establo. Los perros huyeron despavoridos, destruyendo el trineo. Era el último día y la distancia era grande para ser hecha a pie. El camino que había escogido era desértico y no tenía otro transporte. Entonces tuvo que reanudar el viaje a pie. El clima estaba helado. Tomás se patinaba, tropezaba, caía y se levantaba todo el tiempo. Al final se arrastraba para llegar a su destino. Tomás avanzaba penosamente mientras las horas corrían veloces. Cansado y congelado, Tomás llegó al anochecer a la oficina del juez, que le entregaría la herencia. Pero la puerta estaba cerrada y tenía un cartel colgado que decía: cerrado, tiempo agotado. Había pasado una hora del tiempo señalado. Era demasiado tarde. Había desobedecido las instrucciones de la carta y los buenos consejos de su amigo Danny. Había hecho las cosas a su manera y perdió su herencia. Tú también, amiguito, debes decidir si vas a caminar por la vida a tu manera, con desobediencia y rebeldía, o si vas a obedecer las instrucciones sabias de nuestro Padre Dios. Él nos dejó una fantástica herencia que podemos tener si leemos, creemos y si vivimos las verdades que están escritas en la Biblia, la poderosa palabra de Dios. En ella están las instrucciones para poder vivir una vida abundante, próspera y feliz. Debemos hacer las cosas a la manera de Dios, haciendo su voluntad. Por eso el Señor Jesús nos enseñó a orar: hágase tu voluntad como en el cielo, así también en mi vida. Espero que te haya gustado la historia del día de hoy y que haya sido de gran bendición a tu vida. Adiós.

0: Vamos, amiguito, amiguita, amiguito, amiguita, amiguita, amiguita. Muy emocionado, muy contento. Qué bonita historia con nuestra hermana Guille. Así es que no quiero quitarles más tiempo. Vamos con otros infomerciales y vamos con otra historia más aquí en el programa de Dani y sus amigos. Que Dios te bendiga. No te vayas, no le cambies. ¿Cómo para qué?
1: ¿Qué tal, amiguito? Habla el reportero Chávez. 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

Hola amiguitos, el día de hoy te contaré una historia titulada A mi corazón llegó la primavera. Los días ya nos parecen más largos. El sol nos deja jugar un poquito más por la tarde. Escuchamos cantar a los pájaros desde muy temprano en la mañana. Las flores, sí, las flores, están mostrando su más bello color. ¿Qué está sucediendo entonces? Amigos, la primavera está haciendo su entrada. ¡Qué hermosa es la primavera! La primavera, como el resto de las estaciones, tiene un único creador, y ese es Dios. Dios no solo ha creado esta bella estación del año para que la disfrutemos, sino todo lo que vemos en la naturaleza. La Biblia nos dice que Dios creó todo lo que hay en el cielo y en la tierra, lo que puede verse y lo que no se puede ver, los hermosos pájaros y las palomas, pero también las flores y todos los árboles frutales. Dios los creó. ¿Pero alguna vez te pusiste a pensar que Dios también fue quien te creó a ti? ¿Quién creó tus ojos, tu cabello, tu cuerpo, tu corazón y sus latidos? Todo eso fue creado por Dios y lo hizo de una manera muy especial. Pero aunque Dios te creó especial, a veces ni te acuerdas de eso o simplemente pasó que nadie te lo había dicho. Como tal vez nadie te dijo que a Dios no le agrada que hagamos cosas malas, como mentir, desobedecer a nuestros padres y maestros, o tener pensamientos malos, y que todas esas actitudes nos separan de Dios. Pero no te desanimes, y menos en días primaverales. Dios tiene para ti una hermosa noticia, y es que su Hijo Jesús quiere ser la persona que te lleve a disfrutar de la amistad con Dios, y no solo en esta primavera, sino en tu vida. La Biblia nos dice en San Juan 14:6, Jesús les dijo: Yo soy el camino, la verdad y la vida. Nadie viene al Padre sino por mí. Entonces, amiguito, recuerda que Jesús es el único camino que hay hacia Dios. Y lo que tenemos que hacer es que si tú no conoces de Dios, si tú todavía no aceptas al Señor en tu corazón, tienes que hacer una oración de fe, donde tú creas que Él es tu Salvador. Y lo que tenemos que hacer es creer y aceptar en tu corazón estas palabras de Jesús. Si lo crees, ahora mismo puedes decirle esta pequeña oración. Padre que estás en los cielos, hoy me acerco a ti para decirte que reconozco todo lo mal que he hecho y que estoy arrepentido de las malas obras, y deseo que perdones todos mis pecados. Por eso vengo hoy para pedirte que entres en mi corazón. Te invito a que entres en mi vida. Creo en mi corazón que tú enviaste a tu único Hijo a la tierra para morir por mí en una cruz, y que su sangre limpia todos mis pecados, y que Él no solo murió, sino también tú le levantaste de los muertos. Te confieso que acepto al Señor Jesucristo como mi Señor y mi Salvador. Te doy mi vida a ti, Señor Jesús, para que tú cambies y sea mi vida para ti. Y desde este momento, ayúdame para que pueda servirte y amarte hasta que tú me lleves en gloria. Gracias, Señor, por tu salvación. Gracias porque moriste por mí en una cruz. Gracias porque diste tu vida por mí y cargaste en ti todos mis pecados, todas mis enfermedades, todos mis castigos. Gracias por enviar a tu único Hijo por mí. No tengo nada que darte, solo mi vida, y hoy te la doy a ti. Tuya sea la gloria, la honra y la alabanza, en el nombre de Jesús. Amén y amén. Querido amiguito, si tú has aceptado a Jesús y hecho la oración, felicitaciones. Has hecho la mejor elección de tu vida. De hoy en adelante, Dios se manifestará cada día más en tu vida. Espero te haya gustado la historia del día de hoy y haya sido de bendición para ti. Ahora continuamos con más del programa de Dani y sus amigos.

0: estamos, hermano, hermana, amiguito, amiguita, vecino, vecinita, ya no sé qué decir. ¿Qué te parece el programa del día de hoy? ¿Verdad que está bien padre? Gracias por estar con nosotros. Y bueno, espero que te estén gustando las historias que tenemos preparadas para ti. ¿Qué te parece si vamos con otra historia más aquí en el programa de Dani y sus amigos? Y regresamos ya para despedirnos. ¡Qué rápido se pasa el tiempo! ¡Vámonos!
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0: La historia del día de hoy se titula Cambiado y en paz. Había una vez un niño que se llamaba Mateo. Él llevaba una vida especial, tal como lo era él, especial, alto, flaco y con su forma particular de hablar y reír. Cuando llegaba a algún sitio, todos se daban cuenta de su presencia. Inquieto y por momentos atropellado, se abría paso entre la gente a los empujones. Pese a sus 13 años, aún no había podido aprender a leer y a escribir, y ya había abandonado varias veces la escuela. Con su vieja bicicleta negra, recorría el barrio donde vivía varias veces al día, saludando al pasar a todos sus vecinos cada vez que los veía. Los chicos del barrio se burlaban de él una y otra vez. Si no era por sus dientes sobresalientes, era por su flequillo cortado, recto a media frente, o por su cabeza grande llamándolo bocha, o por su forma de caminar dando pasos largos, o porque contaban chistes y él no los entendía. La cuestión era que se convirtió en el centro de las burlas por una razón o por otra. Una mañana soleada del día sábado, Mateo se subió a su bicicleta y comenzó a recorrer el barrio como siempre lo hacía, sintiendo cómo el viento lo despeinaba y refrescaba su cara. Pero de repente, algo llamó su atención e hizo que clavara los frenos. ¿Qué hacen todos los chicos debajo de ese árbol que está en la vieja estación de trenes?, se preguntó. Y como la curiosidad era muy grande, se dejó llevar por ella. Buscando una respuesta, aceleró todo lo que pudo y en un momento se encontraba en el lugar. Todos se dieron cuenta de su llegada, porque casi atropella a algunos niños. Y con su voz fuerte e inconfundible exclamó: ¡Ey! ¡Yo también quiero jugar! Algunos chicos comenzaron a protestar diciendo: ¡Que no juegue! ¡Es un tonto! ¡No sabe jugar! Pero las personas mayores que estaban ahí lo invitaron a jugar, pidiéndole que no creara problemas con sus compañeros. Por más que se esforzó, no pudo controlarse, y varios chicos quedaron tendidos en el piso por sus empujones. Luego de los juegos, los niños y niñas formaron una rueda y se sentaron en el suelo. Mateo también lo hizo, pero con su bicicleta al lado, porque los chicos solían escondérsela, y a él lo enfurecía. Los mayores habían preparado una canción y un relato para contarles del amor de Dios. Mateo prestó mucha atención a lo que le estaban diciendo, y más aún cuando escuchó que Dios lo había creado y que lo quería tal como era. Él estaba acostumbrado a recibir quejas, golpes y burlas, por lo tanto, le parecía extraño que alguien lo quisiera. No pudo entender todo lo que le habían enseñado, pero lo que comprendió le gustó y sirvió para aquietar su alterado corazón. Luego que las diferentes actividades terminaron, fueron invitados a regresar el próximo sábado. Durante la semana, Mateo recordó varias veces lo que había escuchado: Dios me quiere tal como soy. Al sábado siguiente, los chicos del barrio y él se encontraron nuevamente debajo de aquel árbol. Para sorpresa de Mateo, los maestros lo recibieron con un beso y un abrazo y lo llamaron por su nombre. Y además se ofrecieron a cuidarle la bici para que pudiera estar todo el tiempo tranquilo. Entre las protestas de los demás chicos, Mateo disfrutó toda aquella mañana de juegos, canciones y relatos de la Biblia. Pero esta vez, su intranquilo corazón se entristeció cuando una maestra expresó: el pecado, que son las cosas que hacemos, nos separan de Dios, que tanto nos ama. Por eso, Jesús murió en la cruz, en nuestro lugar, recibiendo el castigo que merecen nuestros pecados, la muerte. Mateo pensó en sus muchos pecados y se dio cuenta que Jesús había muerto por él. Pero la maestra continuó diciendo: al tercer día volvió a vivir. Por eso, si nos arrepentimos de nuestros pecados y creemos que Jesús murió por nosotros, Dios nos perdona, nos hace sus hijos y nada nos puede separar de su amor. En ese momento, Mateo ya no pensó en su bicicleta ni en las burlas, solo quería ser un hijo de Dios.
1: Ay, amiguito, desafortunadamente el tiempo se nos ha terminado. Pero recuerda que el día de mañana tendremos más de Dan y sus amigos. Y esto es con la ayuda de Dios. 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No importa que el programa ya haya terminado antes o después. 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Desafortunadamente el tiempo se nos ha terminado. Recuerda que tenemos más de Dan y sus amigos con la ayuda de Dios el día de mañana. Que Dios te bendiga y hasta mañana.
2: ¡Qué lástima! Nos tenemos que despedir el día de hoy. Pero recuerda que el día de mañana tendremos más de Dan y sus amigos.
3: Recuerda de compartir todo lo que aprendiste el día de hoy y decirle a todo el mundo lo que Dios puede hacer en nuestras vidas. ¡Hasta mañana!
2: ¡Hasta mañana, amiguitos! ¡Y que Dios les bendiga!
3: ¡Adiós! ¡Adiós!
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0: ¿Cuántos le dan gracias a Dios que su amor es tan grande para cada uno de nosotros? Oh, gracias, Señor. Que se oiga ese aplauso hasta los cielos.
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2: Dios me los bendiga, mis queridos hermanos, en esta linda tarde, ya viernes, aquí una vez más en Radio Agape 94.1, aquí con nuestro hermano David Chávez, y aquí los saludo a su servidor, Fernando Mendoza, una vez más aquí, acompañándolos en la radio, en la hora norteña, tejana y ranchera. Esperamos que sea de bendición en esta tarde para cada uno de los que nos escucha. Quería compartirles aquí algo que ahorita estaba leyendo, lo que dice: todo ha subido de precio, menos la salvación. Todavía sigue siendo gratis. ¿Qué opina usted, hermano?
3: ¿Dónde leíste eso?
2: Ahorita lo acabo de leer.
3: Lo acabas de leer.
2: Sí, bendito Dios.
3: Qué bueno, pues está bien dicho.
2: Está bien dicho, sí, correcto.
3: Está bien dicho, es como, no sé si has oído el canto, los hombres no deben de llorar.
2: Los hombres no deben de llorar, sí, pero ese lo oía con Vicente Fernández, hermano, ahora lo vamos a oír con Cristiano, ¿o qué?
3: No, pues ¿qué es lo que decía Vicente?
2: Que los hombres no lloran, que somos muy machos y que quién sabe qué.
3: Oh, se me hace que ya sé cómo va. A ver. Los hombres no lloran por una mujer que les ha pagado mal.
2: Que nos ha pagado mal.
3: No, pues aquí tenemos a Ned Moreno y ella nos canta: los hombres sí lloran.
2: Ah, bendito, es todo lo contrario entonces, hermano.
3: Ya, yeah, todo lo contrario a lo que dice Vicente Fernández.
2: Sí.
3: Yo no sé cuál de los dos le vas, pero yo le voy aquí a Ned.
2: No, yo también, hermano, yo estoy con usted.

0: Pues sí lloran, hermano. Yo pienso que el llorar es bueno porque muchas veces venimos cargados, como que venimos duro, y al llorar como que produce un tipo de aceitito que te afloja, hermano. Yo recuerdo cuando mi primer amor, yo lloraba en la mañana, lloraba en la noche, lloraba a mediodía, pero me sentía bien llorar, hermano.
1: En el amor a Dios.
0: En el amor a Dios, correcto.
1: ¿Y a quién le vamos a creer? ¿A este Vicente Fernández o a Ned Moreno?
0: Yo pienso que la hermana Moreno,
1: ¿Le
0: su
1: vas a creer a
0: hermana.
1: la hermana Moreno?
0: Sí, amén.
1: Dice en el canto a Ned Moreno, no es ser cobarde. Cuando llora uno delante de un Dios. Ahora, hay razones por qué llorar, hay razones por qué trae gozo. Yo he visto a hombres llorar cuando le nace el primer hijo.
0: Sí, es correcto. Fíjese que incluso ahorita que estamos hablando en este tema del lloro, del derramar lágrimas, ayer tuve una llamada yo, hermano. Yo no sé si se recuerda que venía de un funeral ayer y me habló el hijo de la hermana que falleció y él me comentaba que por qué no lloraba, que por qué no le salían lágrimas. Y yo le decía, pues yo no sé si tú tuviste ese.

0: que tu mamá pues te dejó o esto otro de muy chiquito, se fue y a lo mejor, pues muchas veces, como decimos, que te desahijas, así cuando la madre te deja por un tiempecito, como que te desahijas. Y no es el mismo convivir al diario y perder a tu madre, como que hay un tipo más de sentimiento.
1: Yo he visto a hombres que lloran en el altar.
0: Sí, amén.
1: Y lloran porque se les ha dicho, Dios te ha perdonado.
0: Es correcto, es como le digo yo. Yo no sé el tipo de lloro que yo tenía, porque al cambiarme el Señor, yo duré, yo creo que como un mes, hermano, que yo lloraba a la hora de almorzar, a la hora de comer, a la hora de acostarme, sentado en la mesa. Yo pienso que el lloro mío era de agradecimiento, de humillación ante mi padre.
1: Y es, como te digo, he visto hombres llorar en diferentes situaciones. Hay unos que lloran porque se golpearon y el dolor está muy grande y están llorando.
0: Sí, sí.
1: No sé si has visto hombres que lloran del golpe que se dieron o del golpe que tienen y les duele. Y lloran como si fuera un niño.
0: Sí, sí, fíjese que sí, tiene toda la razón. Hay golpes en nuestro cuerpo que nos hacen llorar.
1: Y hay aquellos padres que le dicen al niño, no lloren, los hombres no lloran, sí, cuando se golpean.
0: Sí, que quiere que su hijo, yo pienso que sea machito. Pero aquí dice que no es de cobardes llorar delante de Dios. Él quiere un corazón quebrantado y humilde delante de Él. Nadie es más hombre que Dios.
1: Y sabemos que los hombres sí lloran, sea la situación que sea, los hombres lloran.
0: Pienso
1: pero
0: que sí.
1: Lo más bonito que llorar es cuando están delante de Dios.
0: Hermano, yo pienso que hay diferentes tipos de lloros. Hay lloros de felicidad, hay lloros de dolor, de tristeza, fíjese que nunca había pensado en eso, pero sí, sí, hay diferentes tipos de lloros.
1: Fíjate que ahora el canto no quiere tocar, no sé por qué.
0: No voy a estar llorando ese canto, hermano, que le dio tristeza.
1: Vamos a ver por qué. Oh, es que lo tenemos bajo hasta abajo.
0: Sí.
1: Pero el llorar es bueno.
0: Pienso que sí.
1: Te deja sacar para afuera las lágrimas, te deja sacar para afuera la angustia. Y especialmente cuando te entregas al Señor, que lloras porque fuiste perdonado.
0: Sí, amén.
1: So, no hay como recibir ese perdón y verdaderamente entregarte a Dios.
0: Amén, totalmente de acuerdo, hermano. Fíjese que, como le comentaba, que hay diferentes tipos de lloro, de angustia, de dolor, de tristeza. Y también hay un tipo de lloro diferente, que cuando eres niño, que tú lloras, hay como un descanso, porque yo recuerdo que al llorar y se viene algo como que un resollo en tu ser y produce descanso, es eso.
1: Ahora, si alguien se recuerda de la canción de Vicente Fernández, los hombres no lloran por una mujer, tiene cierta razón esas palabras, pero no hay cuando uno llora y llora porque Dios ha cambiado su vida.
0: Amén, totalmente de acuerdo, porque ya, no sé si usted esté de acuerdo conmigo, yo pienso que no será bueno llorarle a una mujer, ¿no? O si será bueno.
1: No, llorar.
0: Una decepción.
1: Llorar por una mujer, no llorarle a una mujer. Porque el canto de Vicente no dice llorarle a una mujer, no dice llorar porque una mujer te abandonó.
0: Pagó mal,
1: digo. Y yo, ¿quién no se siente mal cuando una mujer le paga mal?
0: Hijo, eso es un... Yo pienso que es algo
1: solamente doloroso. Solamente el que ha pasado ese problema, sí, sabe que tan duro y que tan fuerte es ese dolor.
0: Sí, es fuerte porque...
1: Lo bueno que yo no lo he experimentado.
0: Ni yo tampoco, pero...
1: Y ya voy a cumplir 50 años y no espero yo pasar por ello.
0: Espero.

0: Que lo esté oyendo la hermana y no vaya a decir algo. Sí, como le comentaba ahorita de eso que me dice de una mujer, pues hay hombres que aún se han quitado hasta la vida por una mujer.
1: Pero no hay como dar la vida a uno para Cristo Jesús.
0: Amén, gloria a Dios
1: Dar
0: por
1: su
0: eso.
1: vida para Cristo Jesús.
0: Sí, amén, amén. Eso es
1: Y
0: algo
1: eso es
0: maravilloso.
1: lo más bonito de todo, cuando uno se entrega a Dios y verdaderamente sigue uno a Dios.
0: Amén, eso es lo correcto.
1: Eso recuerda, hay diferentes razones por qué un hombre llora, pero lo más bonito es cuando uno llora para Dios porque le han sido perdonados sus pecados.
0: Amén.
1: Vamos a tocar el canto por última vez y luego ya nos vamos a lo que es el siguiente canto aquí con ustedes.
0: Gloria a Dios aquí en esta radio 94.1.

0: Bueno, aquí tengo un canto que estaba esperando que llegara el hermano Jorge y le iba a preguntar a él, ¿y tú por qué lloras, Jorge? Pero no está aquí ahorita, so vamos a dejarlo que llore allá afuera.
1: Allá fue donde no lo miramos, porque si no vamos a llorar también junto con él, hermano.
0: Sí, vamos a saber por qué llora y vamos a llorar juntamente con él. Y no le vamos a dar la solución a la razón por qué llora. Este canto es diferente a lo que tocamos ahorita, y este se llama este Divino Dios. Escucha las palabras y vamos a comentar sobre ello. Carlos Luciano, Divino Dios.

0: Bueno, ese fue divino Dios aquí en Ágape Norteño. Verdaderamente, Dios es el que hace el cambio en uno. Y a Él le damos toda la honra y toda la gloria en lo que viene siendo nuestros tiempos ahorita de caminar. El canto es un estilo ranchero, Fernando.
1: Sí, pienso que sí, hermano, es ranchero.
0: Y tiene un mensaje el canto ese. Y y comienza con unas palabras: yo te agradezco lo que has hecho en mí. Y verdadera, verdaderamente Dios hace la diferencia. No sé en el caso tuyo, agradeces a Dios lo que ha hecho en ti.
1: Sí, amén, hermano, totalmente de acuerdo. En tus promesas solamente confiaré. Como le comentaba ahorita, que al mirar yo a mis amigos ahorita en el funeral, ya de años que no los miraba, y decirles que yo ya no era el mismo, que el Señor había cambiado mi vida, ahí es donde ahorita uno recuerda este canto, ¿verdad? Que yo te agradezco todo lo que has hecho en mí. Y ¿cómo no estar agradecido con nuestro Padre si Él ha hecho cosas diferentes a las cosas que hacíamos antes?
0: Dice: te alabaré sin reservas. ¿Tú al caso reservas algo que has cambiado o es todo 100%?
1: Yo pienso que todo pecado oculto tenemos que sacarlo a la luz, y porque hay un salmo o un proverbio que dice que el que no confiesa sus pecados no prosperará. Solo que hay que confesar todo tipo de pecados que tengamos en nosotros, y hay que perdonar también, porque si dices que amas al Señor y no perdonas, Él tampoco te va a perdonar.
0: Ahora, dices tú que hay necesario de confesarle a una persona de confianza o confesarle a todo el mundo.
1: Pienso que no, hermano. No. Yo pienso
0: tiene que uno que escoger a quién.
1: Yo pienso que nomás depende el tipo de pecado que sea, y el único que puede perdonar tus pecados es nuestro Señor. El ser humano, pues él no va, pues hay una palabra que dice: maldito el hombre que confía en el hombre. No sé si entre ahí, si tú estás poniendo la confianza en el ser humano de confesarle tu pecado, no sé qué es lo que ahí vendría.
0: Se me hace que en lo que viene siendo Dios, a Él le confesamos todo, porque no hay nada que Él no sepa de nuestra vida.
1: Yo pienso que sí, hermano, porque muchas veces podemos hasta algo, podemos platicarle a tu compañero, a tu compañera, a tu amigo. Muchas veces el amigo va a fallar y lo va a confesar más adelante. Y yo pienso que al Dios verdadero es el que tenemos que confiarle todo eso.
0: Sí, pues no hay cosa que podemos ocultar de Dios. No hay nada que podemos ocultarle a Dios. Él sabe todas nuestras debilidades, Él sabe todos nuestros esfuerzos, y sabe cuando verdaderamente hacemos las cosas bien delante de Él.
1: Amén.
0: Y eso es lo que hacemos aquí en Ágape. Te queremos motivar que confieses a Dios todo. Confieses a Dios todo. Oyes las guitarras ahí en el fondo, pero ahí donde estás tú ahorita, sentado, escuchando la radio, confiésale a Dios. Si alguno sí le vas a confesar, porque ya lo sabe,
2: es a Dios. Es a Él el que le vamos a pedir perdón. Dice, porque de tal manera amó Dios al mundo que ha dado su Hijo unigénito, para que todo aquel que en Él cree no se pierda.
1: Y pienso que es mejor confesarle, hermano, porque si no lo confiesas, como quiera el Señor lo sabe, lo que estás tú ocultando. Es mejor sacarlo a la luz.
0: Bueno, te estás escuchando lo que es Ágape Norteño ahorita. Vamos a irnos al siguiente canto y vamos a subirle aquí un poquito el volumen.

0: He elegido tu camino que me lleva a la gloria, y verdaderamente Él nos lleva a la gloria de Él. Estás escuchando Ágape Norteño, que viene siendo un poquito de Tex-Mex, un poquito norteño y un poquito de ranchera y algo así por el estilo. Ya escuchamos, se me hace que dos rancheras, porque Los Hombres Lloran era ranchera también.
1: Totalmente.
0: Y aquí, acabas de escuchar a Carlos Luciano, Divino Dios. Fíjate que cuando ha estado aquí ya varias veces y canta ese canto, a mí siempre me anima, siempre me da orgullo escucharlo verdaderamente. Estabas dejando este canto para cuando llegara Jorge, pero yo creo que Jorge está afuera llorando y quería poner este canto para Jorge, pero como no está, pues vamos a darle nosotros aquí solo lo que es.
1: Solamente aquí vamos a llorar nosotros, hermano.
0: Aquí están los hermanos corales. Y verdaderamente, Dios, lo que te estamos platicando es animándote. Busca de Dios. Llórale a Dios. Verdaderamente, dale a Dios y decirle, Divino Dios, yo ahora soy lo que soy porque tú lo has hecho en mí.
1: Amén. Yo,
0: él es el que cambia las vidas. Vamos con ustedes aquí con lo que viene siendo los hermanos corales. Enséñame.

Esos son los hermanos corales y hay mucho mensaje en este canto, Fernando. Yo comienza con una cosa, sigue con otra y sigue con otra, y el canto está lleno de mensajes para todos, para aquellos que estamos dentro de la iglesia, para aquellos que están fuera de la iglesia, para aquellos que son tan ofendidos.

0: buscar. Enséñame a amar a aquel que ha lastimado mi corazón. Y muchas veces somos difíciles nosotros como seres humanos para perdonar a aquel que nos lastima.
1: Ahora dime, ¿quién ha sido ofendido en una iglesia?
0: Yo pienso que sí, muchas veces hay tipos de comentarios o algo que muchas veces si no estás bien preparado para lo que venga, tú lo vas a tener como ofensa, pero tienes que tratar todo eso con amor y con humildad, que es lo que el canto te habla, de humillarnos ante el Dios Todopoderoso.
1: Pues fíjate, nos acaba de hablar el hermano Jorge y le pusimos este canto a él para que nos comente sobre el canto. Y verdaderamente dice, enséñame a dar amor aunque me rechacen. Ahora yo, no hay hombre que nunca ha sido rechazado. Todo hombre ha sido rechazado en una ocasión o en otra ocasión. Ahora, si tú estás ahí en el radio y te rechazaron en la iglesia, regresa para atrás a casa. No fue Dios el que te rechazó. Haber sido un hombre, haber sido una mujer, haber sido aún el pastor todavía.
0: Amén.
1: Pero tienes que
0: regresar.
1: Tienes que regresar, tienes que perdonar y regresar a casa. Si no vas a la misma casa que ibas antes, ve a otra casa de Dios. Hay varios lugares en la ciudad donde estás. Si estás en presidio, hay como 10 iglesias diferentes donde puedes ir a congregarte y alabar a Dios. Ahora, no dejes que la amargura de una iglesia te deje de no asistir en el camino de Dios. Y yo, dice, a predicar y platicar de tu palabra. A predicar y platicar de tu palabra. Enséñame. Ahora yo, ¿quién más? ¿Quién mejor maestro que el Señor Jesús? Yo no criticar al que me ha fallado. Y vuelvo a repetir, yo no creo que hay un lugar, no ha habido una iglesia perfecta hasta ahorita. Y si no es perfecta es porque el hermano David está ahí, por eso no es perfecta, porque yo, pero tenemos que ser mejor. Y en este caso, yo, Fernando, yo, ¿vas a dar amor aunque te rechacen?
0: Tenemos que, hermano, tenemos que darlo, porque así la palabra te lo dice, que tenemos que dar amor aún cuando te golpeen. Dice que tienes que poner la otra mejilla al otro lado, y se me hace que para nosotros es difícil hacer eso, pero tenemos que hacerlo.
1: Ah, pues yo acabas de mencionar algo, al que te pide que vayas con una milla, él ve dos millas con él, le dice. Uh-huh. Al que te pide la capa, dale lo demás también. Y el mismo Señor Jesús nos enseñó.
0: Hay algo también, hermano, que dice que aun si te pide prestado, no lo pidas para atrás. Ahorita le voy a pedir a usted unos $100, a ver si no me los cobra para atrás.
1: ¿Y cuántos han pedido dinero, han prestado dinero en la iglesia y no les han pagado? Y por eso dejaron ir a la iglesia. Ahora, ¿qué culpa tiene Dios ahí?
0: No, nada, hermano.
1: ¿Porque eran hijos de él también?
0: Fíjese que siempre culpamos a Dios en muchos momentos. Yo hace poco tuve un comentario de una persona que yo lo invitaba a la iglesia a que buscara al Señor, y él me respondió para atrás, dijo no, dijo, a mí el Señor me ha quitado mucho, me quitó mi mamá, me quitó mi papá. Y fíjese, o sea, cómo esa persona estaba tan dolida por ese tipo de acciones en su vida, o sea, de que lo que ha pasado con, pues la muerte a todos nos va a llegar, y fíjese que estaba culpando todavía aún a Dios, él.
1: Él quería una vida perfecta, que todos van a vivir hasta cuando él diga.
0: Pienso que sí.
1: Porque yo, la muerte llega a buenos y a malos, como sale el sol. El sol sale para buenos y para malos.
0: A grandes, a chicos, a pequeños, a gordos, a flacos, a ricos, a pobres, a todos nos va a llegar ese momento.
1: Y dice el canto, ayúdame a ser mejor. Y yo, ¿quién no puede prosperar? ¿Quién no puede ser mejor en lo que hacemos cada día? Todo hombre puede ser mejor de lo que es ahorita. Tú que nos escuchas allá en lo que es este Fort Stockton, lo que es allá en Presidio, Monaghan, acá en Greenwood, y aún aquí en Midland. Y yo, hay que entregarle a Dios todo. Hay que entregarle a Dios todo lo que hacemos, todo lo que podemos darle a Él verdaderamente. Dale todo, todo. No hay nada que podemos retener para atrás. No hay nada que podemos poner para atrás. Y yo, vamos ya a cambiar la orden de servicio. Señor.

0: Bueno, esos fueron los hermanos Corrales aquí con ustedes. Ya vamos a pagarle al canto ese. Pero verdaderamente tomado de tu mano, verdaderamente. Y tú que nos escuchas, tienes que aprender a amar, tienes que aprender a perdonar. Y sobre todo, una palabra que salía muy clave allí en todo este tiempo era amor. El amor de Dios, lo que hace en nuestras vidas, lo que Dios puede hacer. Ahora, si fuiste dañado, aprende a perdonar.
1: Amén.
0: Regresa a casa y aprende a perdonar. Eso es lo que es el canto, completamente desde el principio al fin. Y a poder predicar y hablar de tu palabra, y sigue haciéndolo hasta que llegue ese día en que el Señor te pueda decir: buen siervo fiel, en lo poco fuiste fiel,
1: en lo mucho te pondré.
0: Entra en el gozo de tu Señor.
1: Fíjese, hermano, y el perdón, muchas veces nosotros, el corazón, ya ve que el corazón, el canto del martes, miércoles, lo que hablaba de que el corazón engañoso, mentiroso, orgulloso, todo eso trae el corazón cargando. Yo recuerdo cuando los problemas con mi esposa en mi matrimonio, yo era difícil pedir perdón, hermano, yo no pedía perdón, sentía como que me sentía yo menos o humillado, o que aquel macho que no, pues no, yo no, no. Un día...
0: Regresas para atrás, los hombres no deben de llorar.
1: Haga de cuenta, sí, hermano. Y fíjese que ahorita es tan hermoso pedir perdón, hermano, cuando tú ofendes en lo más mínimo, en cualquier problema pequeñito, tú al decir, ¿sabes qué? Perdóname, mi amor, perdóname, mi hijo, perdóname, hija. Sientes algo hermoso en tu ser, en algo pasa en tu vida tú al decir esa palabra que salga del corazón, porque ahí es donde tú estás venciendo tu corazón, que tú te estás humillando ante ese problema.
0: Bueno, vamos al último canto de este tiempo que tenemos ahorita, y este es por la Cruz Norteña y se titula No Perdón.

0: Gloria a Dios, aleluya. Tienen a este al grupo La Cruz Norteña y dice: no sufras más, y yo deja de llorar. Este canto es diferente al primero, donde dicen los hombres no lloran. Andrés Moreno decía que los hombres lloran, y aquí está diciendo: no dejes de llorar, no sufras más. Aquí estoy y seré mejor. ¿Quién en su vida nos dice seré mejor y regresa para atrás? En el caso tuyo, me supongo que nunca has experimentado eso, pero...
1: Sí, fíjese que sí, hermanos, yo cuando recuerdo que cada vez que fallaba y yo decía, pues yo quiero ser mejor, pero en mis fuerzas yo no podía, hasta que vine a los pies del Señor, y el Señor fue el que me dio esa dirección que yo debería haber tomado el camino.
0: Y cuando deja uno de llorar y pide uno perdón, comienza a cambiar la situación.
1: Totalmente de acuerdo, cambia algo. Cuando tú pides perdón que sale del corazón, algo cambia en tu vida.
0: Y tú que nos escuchas, deja que Cristo venga a tu vida, no sufras más, como dice el canto. Aquí estoy, seré mejor, y eso díselo a Dios. No me lo digas a mí, no se lo digas a Fernando, díselo a Dios.
1: Confiésale a mi hermano, que dile, aquí estoy, y él te llevará por donde debes de caminar.
0: Y él te hará hacer una vida mejor. Él te dejará de quitar, que limpiará las lágrimas, y verdaderamente él es el que hace la diferencia. Ya nos quedan 5 o 6 minutos para terminar esta hora, lo que viene siendo de hoy, este día. Pero verdaderamente, como dice el canto con La Cruz Norteña, no sufras más, no sufras más, deja de llorar, deja llorar y entrega tu vida a Cristo Jesús. Verdaderamente es donde hay la diferencia, donde todo cambia, y puedes decir: aquí estoy, seré mejor.
1: Y verdaderamente, hermano, en este mundo se sufre, y el Señor te quita todo ese sufrimiento. Sí hay problemas, pero son totalmente diferentes a cuando estamos sin Cristo. En Cristo hay salvación, en Cristo hay paz, en Cristo hay amor, en Cristo hay perdón. Todo lo que no hacíamos cuando teníamos nuestro corazón de piedra, el Señor todo lo cambia, y cambia para bien. Nunca va a cambiar para mal, siempre va a cambiar para bien.
0: Y vuelvo a recordar otra vez de nuevo, sufres porque dejaste la iglesia, todavía es tiempo. Mientras que haya vida, hay tiempo.
1: Amén.
0: ¿No lo ves de esa manera, Fernando?
1: Sí, totalmente de acuerdo. Tú que me escuchas, reconcíliate con el Señor. Quizás eres nomás esa oveja que anda fuera del rendil. Ponte a pensar que lo bonito que la pasaste cuando tú estabas con el Señor, y no seas tampoco como el hijo pródigo. Vuelve a casa, Él te espera.
0: Bueno, con este canto nos vamos a despedir aquí en lo que viene siendo aquí Ágape Norteña con ustedes. Esta es La Cruz Norteña. Vamos a comenzar el canto del principio, y con este canto nos despedimos.

0: Gloria a Dios, aleluya. Vamos a esperar que lleguen aquí a las 6 para cambiar la orden del servicio. Les saluda el hermano David Chávez. Nos faltan unos cuantos segundos y cambia la hora. Y al cambiar la hora ponemos lo que es la predicación. Bueno, primero ponemos los códigos de aquí de Ágape y después de los códigos viene lo que es, viene siendo lo que es la predicación de Juan Carlos Harrigan de la ciudad de Kansas City. Que es a las 6, vamos con los códigos y después ponemos lo que viene siendo todo lo demás aquí con ustedes en Hope Agape.
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3: Porque no hablamos por accidente, hablamos desde aquello de lo que nos estamos llenando. Por eso sé de que una persona está llena por la expresión de sus palabras. O está lleno de odio, o está lleno de amor, o está lleno de juicio, o está lleno de prejuicio, o está lleno de... Tú te das cuenta sus condiciones por la forma en que se expresa y habla delante de los demás. Las condiciones de los labios revelan la condición de nuestro corazón. Lo que sale de nuestra boca revela qué o quién nos está gobernando. Hermano, no tengo impedido que alaben, ¿eh? Porque o están privados. Tú sabes cuando te daban un golpe en la escuela peleando, que a veces te quedabas sin palabra privado. Bueno, creo que hay gente así hoy, y qué bueno, porque eso me dice tu mensaje está llegándole a alguien. Sigo paro. Lo que habla revela qué te está gobernando, de qué está lleno, qué o quién te está gobernando. Si constantemente dices no puedo, nunca voy a cambiar, nunca voy a avanzar, tomé un mal camino, y constantemente vive expresando tus imposibilidades, de eso está lleno. Si todo el tiempo dice, me hicieron un mal, me hicieron esto, yo no quiero odiarlo, pero no puedo olvidar cómo me maltrataron. Eso es lo que tu boca dice, está lleno de esto. Así que hasta tú misma te puedes dar cuenta de que estás llena. Pon una grabadora y grábate durante un día entero. Y luego escribe, estoy lleno de angustia. Estoy lleno de que me hicieron. Estoy lleno de falta de perdón. Porque tus palabras expresan de qué o de quién está lleno. No es solo un problema de lenguaje. Es un problema espiritual que debe de ser sanado y tratado. Sigo paro. Tus palabras tienen el poder de destruirte o de construirte. Por ella te condena o por ella te justifica. Tus palabras tienen el poder de dar vida o de dar muerte. Está en Proverbios 18:21. La vida y la muerte están en el poder de la palabra. Dios no dijo que la lengua tiene influencia. Dios dijo que la lengua tiene poder. Dios no dijo que la lengua es un miembro cualquiera. Dijo el poder está en la lengua. El poder para levantarte o para caerte está en tu lengua. El poder para sanarte está en tu palabra. El poder para que vea un milagro migratorio está en tus palabras. Alguien tiene que decir aleluya. Cada palabra que dices es una semilla, y en algún momento de tu vida la vas a cosechar. Te lo digo, la vas a cosechar. Créeme, no me crea, enójate, no regrese, regresa, tírate, haz lo que quiera, la vas a cosechar. Te va a alcanzar, te va a alcanzar. Es por eso que el fuego del Espíritu Santo, lo primero que toca de la iglesia no son las manos, son la lengua. Porque el Espíritu sabe que puede ser un instrumento de Dios y seguir con una lengua que es un instrumento del diablo. Hay personas que le ha dado a Dios el corazón, el cuerpo, los ojos, pero al diablo le dio la lengua. Pastor, qué fuerte está usted. No, fuerte está tú que sigue dejando que la lengua te controle. Alguien tiene que alabar a Dios. Hay gente con grandes virtudes, gran sabiduría, gran inteligencia, gran capacidad, pero con una lengua destructiva. Tienen a veces el bolsillo rico y la lengua pobre. Alguien tiene que decir aleluya. En su corazón quieren creer en los milagros, pero con su boca lo alejan. Así mismo, lo alejan. Por eso el fuego cae primero en la lengua. Porque cuando la persona tiene la lengua purificada, es un instrumento del reino de Dios en la tierra, donde el diablo caerá y será removido por el poder de Dios a través de esa lengua. Necesita pedirle a Dios que te purifique la lengua, no con colgate, no con enjuague bucal, que te la purifique con el fuego del Espíritu Santo y con la palabra. Necesitamos entender que aunque le servimos a Dios, le podemos estar prestando la lengua al diablo. Gracias por su entusiasmo. En el Pentecostés no es el primer lugar donde Dios le toca la lengua a alguien y le toca la boca a alguien. Cuando tú lees Isaías 6:6, dice: voló hacia mí uno de los serafines. Oye esto, un serafín tan poderoso que ninguno de ustedes lo han visto. Yo no lo he visto. Y el día que Isaías lo ve, vuela solo para tocarle la boca. Eso refleja la importancia que es para Dios una boca alineada a su palabra. Eso revela la importancia que es para Dios la santidad de boca. ¿Sabe? Todo el mundo habla de santidad, pero nadie menciona la santidad de la lengua. Ponle a sí mismo la santidad de la lengua. Ve, es impresionante esto. Y dice: y tocó con él sobre mi boca, me puso fuego en la boca. Antes de enviar a Isaías, Dios le limpió sus labios. ¿Por qué? ¿Por qué?

impía. Por eso Isaí dice que escuchó a Dios después que le tocó la boca: ¿a quién enviaré? Dios no le dice a quién enviaré hasta que no santifica la boca de que él quiere enviar. ¿A quién enviaré? Y él respondió: mi boca está limpia por tu fuego, envíame a mí. Ya pusiste carbón encendido en mi labio, envíame a mí. Dios dijo: ahora a través de tu boca transmitiré, voy a transmitir un mensaje, que el que lo escuchare, si está muerto va a tener vida, si está atado va a ser libre, si está enfermo va a ser sanado. Dios no solo está interesado en usar al instrumento, Dios está interesado en purificar el instrumento antes de usarlo, porque Dios no usa a nadie si no pone su espíritu en él, y su espíritu no transita por medios inmundos. Sigo, paro. 3,000 almas en el Pentecostés fueron salvos, porque el que predicaba le tocaron la boca con fuego. El mismo profeta Isaías recibió fuego en la boca, y ahora en el Pentecostés había fuego en la boca. Cuando el Espíritu Santo quiere usarte, lo primero que cambia es tu lenguaje. Nada en tu vida viene a la existencia si no hay un cambio de palabras. Gracias por su entusiasmo. Por eso es que tú ves que al viejo Abraham le dicen: no te llames Abraham, llámate Abraham. ¿Y por qué? Porque tengo que dominar tu lengua. Ya no te llame a ti mismo Padre exaltado, llámate el papá como yo te veo, Padre de multitudes. Alguien aquí no ha recibido milagro porque sigue hablando las mismas tonterías. Alguien tiene que cambiar su forma, ajustándose a las escrituras. No se sienta mal conmigo, siéntase mal con la lengua. Contra ella que estamos hoy. ¿Sigo o paro? ¿Sigo o paro? Dios no solo quería que hablaran idioma nuevo, él quería que hablaran desde la naturaleza nueva, desde el fuego del Espíritu Santo de Dios. Cuando el Espíritu Santo toca tu lengua, tu vida va a cambiar, porque todo lo que Dios va a forjar en ti tiene que venir a través de palabras. Cuando Dios quiere prosperarte, él comienza con palabras. Te da una palabra. Dios no le dio un hijo a Abraham, Dios le dio una palabra. Dios no le dio a Abraham una descendencia, le dio una palabra de descendencia. Así que cuando Dios quiere prosperarte, hacerte rico, te da una palabra. Yo nunca he visto a Dios mandar un camión de dinero a mi cuenta bancaria, pero he visto decir: yo te voy a proveer. Esa palabra es la que va a traer la riqueza que Dios dijo. Yo envío mi palabra y ella se pondrá por obra, y ella no tornará a mí vacía. Lo más poderoso del universo, perdón, de esta tierra, no es la bomba atómica que tienen los árabes o que tienen los rusos, Estados Unidos. Lo más poderoso es la palabra que creó el universo. Cambia tu lenguaje y vas a cambiar tu entorno. Cambia tu lenguaje y vas a cambiar el tipo de amistades que siguen. Cuando el Espíritu Santo toca la lengua, está tomando el control del órgano que dirige la vida del ser humano. Cuando él descendió y tocó la lengua, le estaba diciendo a los discípulos: desde hoy voy a dirigir su vida. Porque la lengua es la que dirige tu vida. Dile a alguien: tu lengua dirige tu vida. Voy a repetir Proverbios 18:21. Ponlo ahí para que los que necesitan leerlo lean. La muerte y la vida. La muerte y la vida. Yo digo, la salud y la enfermedad.

la riqueza y la pobreza, la muerte y la vida están en la lengua que tiene en tu boca. Esto no lo escribe simplemente Salomón, esto lo revela el Espíritu Santo a Salomón. El Dios eternamente creativo está diciendo, el que creó todo y la vida, dice, el poder de crear está en la lengua de ustedes como está en la lengua mía. Porque todo el universo fue hecho porque Dios lo mencionó. Todo fue hecho por palabra. Tú tienes una imagen del Dios que crea hablando. Ahora te quejas por tener un estilo de vida pérrimo, pero si grabo tu boca me doy cuenta que tiene una boca pérrima. Tú no puedes tener una vida de bendición cuando tiene una boca de maldición. Atorméntate para que cambie. El Espíritu Santo te trajo hoy aquí para hacer un cambio rotundo que te lleve a otra dimensión en tu vida espiritual. La muerte y la vida están en el poder de la lengua. La Biblia enseña que las palabras tienen el poder creativo. En toda la Biblia ven contra eso. Dios creó hablando. Jesús calmó la tormenta hablando. Ezequiel profetizó a los huesos hablando, y hablando los huesos se resucitaron. La fe misma se activa hablando. Romanos 10:10, con la boca se confiesa para salvación. El Espíritu sabe que si controla la lengua, controlará el rumbo de tu vida espiritual para siempre. Santiago 3:4 dice que un pequeño timón dirige un enorme barco. La lengua es tu timón. Por eso el Espíritu Santo descendió sobre la lengua de los discípulos. No vino simplemente a producir una experiencia emocional, vino a cambiar la dirección completa de los creyentes. Dile a alguien, Señor, Dios tiene que tocar mi lengua. Dile a alguien, hoy me tiene que tocar la lengua, para que venga una dirección fresca, para que tome el timón de mi vida y me lleve a puerto de bendición, a puerto seguro, a puerto de prosperidad. Alguien grita aleluya. En esta historia del Pentecostés, el ejemplo más crucial y más notable no es Lucas ni es Juan, es Pedro. Porque Pedro tiene un historial que nos muestra que por su boca se metió un problema. ¿Sigo paro? Antes del Pentecostés, el apóstol Pedro niega con su boca al Señor. No solo eso, maldijo y juró que no conocía al Maestro. Y su lengua lo metió en problema. Pero cuando el Espíritu le toca la lengua, la misma boca que negó al Maestro ahora predica en su nombre. La misma lengua que maldijo ahora proclama el Evangelio de Cristo, y 3,000 personas son salvadas. Porque el Espíritu Santo había redimido el instrumento que Dios quería usar. Dios no desechó la boca de Pedro. Dios santificó la boca de Pedro para que comenzara a predicar el Evangelio. A alguien hoy le van a santificar la lengua. Esa lengua que la ha usado para maldecir a otro, Dios la va a tocar para que bendiga a otro. Esa lengua con la que maldijiste a tus hijos, Dios la va a cambiar hoy. Esa palabra, esa lengua con la que dice no sirvo, no voy para ningún lado, la va a tocar Dios, y tú vas a decir todo lo puedo en Cristo que me fortalece. Vamos a decirle a Dios que cambie nuestro lenguaje para que nuestra vida tenga el curso real que Dios quiere en esta tierra. ¿Alguien aquí hoy va a tomar una acción? ¿Alguien aquí hoy va a reconocer que necesita redención de lengua? ¿Hay alguien en la red de los bendigos que necesita redención de lengua? Pues hoy el Espíritu Santo está hablando a tu corazón y te está diciendo, voy a tocar tu lengua. Si tú me lo permites, si tú me lo pides, lo voy a hacer. Y vas a salir de aquí forjando tu futuro a través de tus palabras alineadas al corazón de Dios.
Alguien diga aleluya. Alguien diga aleluya. Alguien que esté muriéndose allí en el hospital, a ese que le pusieron mi video, escucha, di conmigo: no moriré, sino que viviré y contaré las maravillas de Dios. Comienza a crear la vida que quiere a través de la confesión. La salvación viene por buena confesión. La salvación, si confesare que Jesucristo es el Señor, tú serás salvo. La salvación comienza a gestarse en nuestras vidas a través de la confesión. Yo fui maldecido muchas veces por mis tíos y mi tía y mi familia, con un lenguaje inadecuado, pero ellos no tenían realmente, no tenían conocimiento. Porque lo que yo digo de un impío, yo no tengo que reclamar a un impío perfección, porque un impío, suene feo, suene mal, en un impío no tiene a Cristo en su corazón, tiene un diablo. Suene feo, suene mal. Si soy bíblico, es así. Que lo quieran decir en otra traducción, está bien, yo lo digo crudo, tiene un demonio. Porque donde no vive Dios, vive el diablo, se acabó. Mi padre trató de marcarme con una confesión. Y mi padre me dijo, yo nunca olvido ese día, me dijo: tú no serás nadie. Porque yo decidí seguir un ministerio donde Dios no me propuso riqueza ni me enseñó nada. Solo me dijo: sígueme y predica, sin prometerme nada. Y yo decidí dejar todo lo que me producía para creer a un Dios que no me había dicho nada de producción. Eso es fe. Abraham, Dios le dijo: obedece. Y él obedeció. Y cuando yo le dije a mi papá eso, él me dijo: yo te desheredo estando vivo. Lo que me causa risa es que ahora que calculo, él no tenía nada que heredar. Una bicicleta no me dejó. No cargó con mi vida, yo cargué con la de él. Y mi hermano lo sabe. Sigo paro. Pero trató de marcarme y me dijo:

Él lo dijo desde el tono de un padre que quería verme prosperado a través del béisbol. Yo lo entiendo, pero él no entendía mi llamado. Yo no puedo juzgarlo porque él no era cristiano. Al que yo juzgo, a un pastor o a un cristiano que le habla a otro cristiano de forma incorrecta. Pero mi papá me trató de maldecir inconscientemente. Y yo no sé de dónde me salió una palabra y le dije: la Biblia dice lo siguiente: aunque mi padre y mi madre me dejare, con todo Jehová, mi Dios, a mí me recogerá. Esa fue mi respuesta a mi papá. Él no lo entendió, pero el diablo que lo estaba usando lo entendió. Alaba a Dios que está aquí en esta tarde. Dios quiere que cambie tu lenguaje. Deja de maldecir a tus hijas y a tus hijos por errores.

0: lo natural y lo justo, hablando en el término humano, es que si tú me maldices, yo te maldiga. Maldito evangélico, maldito impío. Eso es lo normal. De hecho, eso es lo que yo veo pastores haciendo, normal. Jesús dijo no. Jesús dijo, al que te maldice. ¿Por qué? Porque las palabras que tú tiras son las mismas que te alcanzan. Si tú no quieres maldición, bendice al que te está maldiciendo, y la maldición le caerá a ellos porque ellos le están hablando, pero la bendición te caerá a ti porque tú le estás hablando. ¡Aleluya! Ese es un evangelio profundo. ¿Qué le dice Dios a Abraham? Yo bendeciré a los que te bendigan, pero a los que te maldigan, Dios sí puede maldecir, yo no. ¿Sabe? Él sigue, mire, deja a Dios tranquilo. Haz lo que tú quieras, viejo, como tú quieras. Él sabe. Él dice, los que te maldigan, no lo maldiga tú. Yo prefiero que me maldiga el mundo y no el que creó al mundo. Que alguien diga aleluya si está vivo todavía. Ninguna maldición caerá sobre una boca que bendice. Ninguna maldición caerá sobre una boca que bendice. Alguien diga aleluya. ¿Sabe lo que Dios le está diciendo a Abraham? Lo que la gente, las palabras que ellos tienen como semilla, yo haré que ellos la cosechen. Así que Abraham, los que te bendigan cosecharán bendición porque fue lo que ellos sembraron. Los que te maldigan cosecharán maldición porque fue lo que ellos sembraron. Todo el que maldice a Israel y a todo el que maldice a Israel le va mal. Dios bendiga a Ismael donde quiera que esté. Bueno, son tantos los ismaelitas, que Dios lo bendiga a todos. Todo el que maldice a Israel nunca se ha quedado ileso. Todo el que te maldiga a ti no se quedará ileso. Aún sea el juez más grande, sobre ese juez hay otro juez. Aún sea el presidente de cualquier país, sobre ese presidente hay un rey. Entonces, lo que la gente te enseña es darle al otro lo que te está dando. Te están maldiciendo, te están criticándolo, critícalo tú ahora. Eso es lo que enseñan. Critícalo ahora. Critícalo ahora. Yo tengo familiares en mi país que son locos. Son inconversos. Loco. Asesino, loco. Entonces, el impío te recomienda.
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